Gratísimas venerables hermanos, a todos los que nos acompañaron, gratísimas maestras Nislami y todos los seres que están conectados por las emisoras. Les deseamos un excelente día lunar, un gran reposo. Y les dejamos con la emisión de Versón. Adelante, venerables hermanos. Pásenlos.

No es más importante decirles que despierten conciencia, que decirles que no violen la poca o mucha conciencia que tienen despierta. Esta consideración con sus seres y su vitería sea la salud que os guíe en este día. Solicito aquí una filita de los que están afiliados al chakra Muladhara. Nosotros se hacen más allácito y quien ha sido establecido para manejar en el sacrógesis los que están en el chakra Muladhara, los veo ahí. No culpando en forma exclusiva a una sola criatura, sino culpándonos a todos y culpándome a mí mismo. Ayer cuando hice el recorrido por los 7 chakras, encontré un templo capado y sin cabeza. El chakra Muladhara no tiene gente, la han botado toda. Ese es el templo del mundo. La gente está afuera. La gente del chakra Muladhara está afuera porque la han botado. Y ustedes saben que así ha sido. ¿Qué le dicen al irrespeto? Los que lo viven pueden asomarse a la hora del sacrógesis al chakra Muladhara y miren esa próstata, está totalmente vacía. Alguien tiene algo por decir diferente, se lo oigo. Este silencio que acaban de oír es el silencio de la ausencia de gente que los hombres en la actualidad tienen en el chakra Muladhara. Los poquitos que llegan al chakra Muladhara los botan. Y el chakra Muladhara está vacío. O sea, está capado.

que hoy todavía sobre la tierra predomina en gran manera, que es la raza negra. Acordémonos que hubo un científico que se llamó Darwin. Pero a la cabeza de este señor llegaron los registros que habían en la cabeza o en los átomos de la Tierra, y él formó su propia teoría de la evolución. Y resulta que esa teoría no es tan equivocada, pero esta se refiere a la evolución de la raza negra, no de la raza roja. Porque acordemos que sobre la Tierra hubo como base en esta época dos grandes razas. Una que venía del abismo y otra que venía de los soles. ¿Cuál era aquella que venía del abismo? Todos los luzbones que con el paso de los miles de millones de años luego de haber caído a los mundos más sumergidos del abismo, empezaron su proceso de evolución, su proceso de ascenso. Y llegaron como fuerzas protoplasmáticas aquí a la Tierra. Y empezaron a vivir cuando la Tierra estaba desordenada y vacía. Antes de la venida de Jehová a ordenar la tierra. Porque esto no fue hace ni 20, ni 30, ni 40 millones de años. No. Esto fue hace centenares de años, de millones de años. Hace miles de millones de años que ellos llegaron como masas de energía a una esfera que se estaba apagando de la gran conflagración cósmica. Porque la raza negra no fue la primera raza que pisó la Tierra, no. La Tierra era un sol de aquellos seres perfectos que les hablaba hace algunos días, donde vivieron hombres que eran eternos, cuya vida era perpetua, y no había enfermedades, no había todas las dificultades que hay donde hay muerte. Ello no existía. No había el tiempo en la Tierra, y empezaron a vivir cuando la Tierra estaba desordenada y vacía. Antes de la venida de Jehová a ordenar la tierra. Porque esto no fue hace ni 20, ni 30, ni 40 millones de años. No. Esto fue hace centenares de años, de millones de años. Hace miles de millones de años que ellos llegaron como masas de energía a una esfera que se estaba apagando de la gran conflagración cósmica. Porque la raza negra no fue la primera raza que pisó la Tierra, no. La Tierra era un sol de aquellos seres perfectos que les hablaba hace algunos días, donde vivieron hombres que eran eternos, cuya vida era perpetua. Y no

se estaba apagando la gran conflagración cósmica. Porque la raza negra no fue la primera raza que pisó la tierra, no. La tierra era un ser. De aquellos seres perfectos que les hablaba hace algunos días, donde vivieron hombres que eran eternos, cuya vida era perpetua y no había enfermedades, no había todas las dificultades que hay donde hay muerte. Ello no existía. No había el tiempo en la tierra cuando era un sol, porque todo era luz. Eran de aquellos seres y de aquellas razas que vivían en los cosmos, en los universos y en los diversos, y en todas las esferas que flotaban a lo largo, a lo ancho, a lo alto y a lo profundo del espacio, en todas sus formas. Y estaba poblada por seres que, como ya les dije, no morían. De aquellos que vivían en las esferas antes de la caída de los Luzbeles. Acordémonos que aquellas esferas se incendiaron con el paso de los siglos, porque todo genera energía, y toda energía merece reciclarse, porque aquella energía que no se recicla, esta energía empieza a acumularse y a acumularse, y en un mañana ella explota. Aquel punto que recibía la energía de esos seres era y hoy es el absoluto. Y este revertía a ellos, reciclando así para permitir que estos siguiesen su eterna existencia. Pero un día, el absoluto dejó de recibir esa energía por la revolución que hubo allá mismo. Y los seres, con su energía represada, empezaron a calentarse. Y a calentarse, y así sucesivamente, se fueron calentando hasta que se convirtieron en bolas de fuego, y así se conflagraron todos los millones de soles y los millones de civilizaciones que había en esos soles, entre ellos la tierra cuando era sol, de aquellos soles eternos donde no había muerte. Esa fue la primera raza que pisó la tierra, aquella raza de criaturas eternas, inmortales, que jamás morían, pero que tuvieron la grave y terrible y pavorosa experiencia de morir incendiados, de morir conflagrados. Similar a como si la tierra de un momento a otro empezara a echar humo, y todo ella como un volcán encendido, empezaran las aguas y la seca a fundirse en un solo elemento. Así le sucedió a esa raza, que fue la primera que posó sus plantas sobre esta tierra cuando era un sol. Al paso de los millones de años, luego de su desaparición total de la tierra por la gigantesca y terrible conflagración, ya después del gran accidente cósmico, cual fue la caída de los Luzbeles, la caída de los dioses del absoluto al abismo, la tierra se fue apagando. Y aquel fuego que había existido en ella empezó a apagarse, porque

0: absoluto a restablecer sus conductas de conexión y de comunicación con las esferas por medio de los cuales ésta iba a recibir aquella energía que ellas generaban. Y así la supercarga de energía de esas esferas que se habían incendiado por aquel recargo energético empezó a decrecer. Empezó a decrecer y a disminuir. Por eso los hombres de nuestros días, los hombres de ciencia, hablan de las diversas eras de la Tierra y describen la más vieja de las eras de la Tierra como una era en la que la Tierra eran solo volcanes. Era una bola encendida por cuya superficie salía fuego en formas imposibles de permitir la vida de los seres sobre la Tierra. No recuerdo con exactitud el nombre o simbre que le ha dado la ciencia de nuestros días a cada una de estas etapas. La primera viene a corresponder a aquella de cuando empezó a apagarse la Tierra, porque no quedaron indicios sobre la Tierra de que la Tierra hubiese sido un sol, porque todo ello fue arruinado, destruido y borrado de sobre la faz de la Tierra. Estamos hablando de centenares, de miles, de millones de años atrás de nuestros días, porque la Tierra lleva poblada con seres como nos o similares a nos solo 18 millones de años. Eso hace que Jehová pisó la Tierra para ordenarla de su desorden y poder plantar en ella al hombre rojo, que fue la tercera raza que pisó la Tierra. Porque acordamos que, como ya os dije, la primera es aquella que se extinguió en la gran conflagración. La segunda es aquella raza negra, que son los luzbeles que cayeron del absoluto al abismo y que vinieron a pisar la Tierra como punto de ascenso hacia las esferas de la luz de donde ellos cayeron hace millones de años. Y que somos todos los que estamos aquí y los que estemos sobre la faz de la Tierra. Y que al igual que la Tierra, hay miles de millones de esferas en todo lo creado que tienen aquellos luzbeles, no los mismos que hay sobre la Tierra, porque la Tierra es solo una gotica de este gigantesco océano donde navegan miles de esferas, sistemas solares, soles y miles de civilizaciones. Subió a la Tierra, llegó hasta ella, y esto empezó cuando sobre la Tierra no existía ni la primera célula. Y con el peso de los millones de años vinimos a la Tierra con aquella raza negra. Y empezó aquello que este científico, aunque alejado de Dios, dijo, pero dijo una verdad, alejada de aquel que lo había hecho posible. Ese fue su error, alejarse de Dios, pero dijo una verdad. Y fue la forma de cómo el hombre de raza negra alcanzó su estado de casi forma humana. varios bloques de energía a la Tierra miles de años atrás y miles de millones de años atrás de la llegada del hombre rojo a la Tierra. Cuando aquellos días la Tierra todavía era una vela encendida, y allí en medio del fuego llegamos a vivir aquellos luzbeles. Y llegamos a la Tierra acompañados de ellos, al igual que a muchas otras esferas que en la situación de la Tierra se encontraban en esa época. Y fue así como empezamos, de en medio de aquella Tierra desordenada y vacía, cubierta de aguas y de tinieblas, cuando las temperaturas empezaron a decrecer, empezaron a bajar las grandes temperaturas que habían fundido las masas pétreas de la misma Tierra y que habían conflagrado la Tierra y las plantas y todo lo que en ella había. Se formaron la reunión de átomos que vinieron a ser las moléculas, y luego la reunión de muchas de estas vinieron a formar las células, pero para que hubiese la aparición de una célula se hizo menester miles de millones de años, porque ella no surgió como hoy en nuestros días. En nuestro organismo mueren 2 millones de células diarias y nacen 2 millones de ellas. En aquellos días, para poder conformar una célula, fueron menester millones de años, porque no había bacteria que la generara. Formando de pequeñas reuniones de átomos, y fue así como al paso de los millones de años surgió la primera célula. Estas fueron formando otras y otras y otras, y así surgió la reunión de células, y vinieron las múltiples formas de formas de los seres, y este crossover fue una rana gigante en aquella época. Centenares de toneladas pesaba esa rana, y así muchos de vosotros estuvimos en aquella época. Pero no una hermosa rana como la de nuestros días, no. Una rana deforme, cuya estructura no era definida, y una forma gelatinosa como aquella que se hace en el fondo de los lagos, de aquellos lagos donde el agua es estática. Ahí es donde está el caldo de cultivo de donde surgió la raza negra. Y luego se fue perfeccionando esas células con el peso de los millones de años. Y no se equivocó Darwin. Dijo una verdad. La vida surgió en los mares o en las zonas bajas de la Tierra, donde mayor concentración de agua había. Y primero fueron las diversas formas y especies de peces. Pero estas desaparecieron y empezaron a evolucionar con animales terrestres, los cuales su maxilar es como el maestro Galileo nos dice. Porque el maxilar del animal, de los animales, no es funcionando aquella raza de animales. Seguía su evolución, su transformación similar a la teoría de Darwin, mediante la cual, con el paso de los millones de años, sin luz, sin estar seca la tierra, sino ser toda una masa revuelta y mezclada, seguía la evolución de ese hombre negro, pasando por las formas animales que hay sobre la tierra. Pero como estos eran dioses, dioses eternos que habían caído en el principio y que hacía millones de años habían descendido a la tierra, eran seres cuyos poderes no tenían forma de ser medidos, porque hasta allí todavía Dios no les había prestado su capacidad que tenían desde su caída en el absoluto. No, seguían siendo aquellos mismos seres, solo que ya habían caído al abismo. Cada uno de ellos había el deseo de revolución contra Dios. Porque luego de que la raza negra estuvo o llegó en su estilo de ser similares a Dios, ellos despertaron sus poderes. Curiosamente ellos no tenían sexo, no tenían aparato reproductor, porque su reproducción era diferente. Y no se aumentaron su número, porque todos los que eran desde un principio y habían sido una reunión de átomos, luego una reunión de moléculas, luego una reunión de células, ellos habían venido desde el principio. O sea, fueron los que habían venido cambiándose hasta llegar a casi estado de hombres. Y por llegar a casi estado de hombres, aquella forma liminal y poderosa que tenían en el absoluto, Dios tomó la tierra y la puso frente al sol. Y cuando ellos vieron la luz, porque todo esto fue en la más oscura tiniebla, en la más grande oscuridad, oscuridad tal que ni siquiera les permitía a ellos percibir de que hubiese un Dios, porque ellos hasta ahí eran inconscientes, porque lo habían sido desde la caída del absoluto. Pero cuando vieron la luz de los soles, y vieron los conductos que conectaban la tierra y las esferas con los soles, y vieron que los soles se conectaban con otros, y así sucesivamente hasta llegar al absoluto, y se vieron a sí mismos que eran plantas generadoras de energía que alimentaban y alimentaban la tierra, ellos se dijeron entre sí: somos plantas generadoras de energía para dioses y ángeles. Y ellos los
1: ellos empezaron a desgastar la tierra, a desaparecer la ley de gravedad que hace que la tierra se conforme como esfera conformada y formada en sí misma.
0: hacer. Porque sabían ellos que al hacer esto, la tierra empezaba a esponjarse. Y a esponjarse como se esponja un tostado entre agua. Y en cortos días está deshecho. Y ellos al deshacer la tierra en esa forma, habían desbaratado la cárcel, que era la tierra. Y esto no era solo en la tierra, era en muchas más esferas similares a la tierra. Y ellos viajarían de aquí a los soles, del sol en sol, hasta llegar al absoluto otra vez. Y esto habría acarreado la destrucción total de la creación. Entonces, Dios observando eso que se gestaba en la cabeza de esos seres, en su gran sabiduría, en grandes, grandes y gigantescos sabios del cosmos, a ponerle el sexo a esa raza negra. Así, hubiesen programaciones dentro de sus células que les permitieran tener sexo. Y fue así como Sakaki y Isos pusieron el sexo a la raza negra. Y les pusieron el órgano convertidor que proporcionó el deseo sexual. Y cambió la forma biológica del organismo y ya no se transmutaba en forma biológica, sino que la biología del hombre negro fue fornicar y fornicar y fornicar y fornicar es derramar. Y aquel gran potencial de energía para deshabitar la tierra se empezó a derramar y se empezó a regar. Y así con el peso de los millones de años empezaron aquellos grandes dioses a convertirse en pequeñas partículas diminutas que ya no podían deshabitar las esferas. Y fui traído por el hombre rojo, porque Dios no buscaba destruir a sus hijos, sino sus vidas, cuando vieron la luz de los soles, no se hubiesen despertado en sí su semilla de maldad otra vez. Se hubieran economizado a Dios la grande y larga y complicada y penosa tarea de tener que liberarlos como pequeñísimas partículas ya decaídas, insignificantes y sin valor. Porque ¿por qué Dios no les había quitado sus grandes poderes y sus grandes capacidades? Porque quería Dios que sus hijos tornasen al absoluto otra vez en su forma original, grandes y poderosos como lo habían sido en un principio. Pero no seas, el rumbo de las elecciones de Dios se vio deshecho. No olvidemos la pregunta del maestro Galileus. ¿Por qué es donde llegamos llegando al punto de la respuesta? El maxilar oral tiende generalmente a ser un ángulo obtuso, un ángulo superior de 90 grados. de aquellas especies que pasaron en la historia de la formación de su forma biológica. Por eso tiene o tiende a tener esta forma, mirando el superior con 90 grados. Mientras que el hombre blanco, y su genética actualmente tiene mayor cantidad de genes de hombre solar, la forma simétrica y eso de su mandíbula y su maxilar inferior tiende a ser similar para el hombre rojo, que era de 90 grados. De tal manera, el hombre rojo que fue traído a la Tierra en aquella parte que les iba explicando, cuando los volvieron a salvar el sol, se rebelaron de nuevo y le fue puesto el sexo a ellos. Y allí fue cuando vino Dios y dice, localiza el Génesis. Dice, en el principio creó Dios, no dice creó. Muchos consideran que este asunto de los traductores, pero resulta que entre criar y crear hay una gran diferencia.

Gratísima, venerable hermanos del pueblo de Dios, gratísimos por siempre estar en la contonía de las emisoras Joven Taoísta, la voluntad por el mundo, y que nos ven y nos oyen por Portal de Estado de Templo en vivo. Les deseamos un excelente reposo, un excelente despertar a todos vuestros mercedes. Gratísimas, paz y luz.

0: 4 de diciembre de 1987, el maestro, por primera vez, el maestro Kelvin Seuss le dice al mundo, y le dice a los que se encuentran allí presentes. Entonces, en esos momentos, hay gente allí que graba. El maestro le permite a una cantidad de personas, así con grabadora en mano, grabar las palabras que se decían en el kilómetro 8. Y resulta que entre la gente que está ahí graban, y graban las palabras del maestro, donde el maestro le dice al pueblo taoísta que el venerable Joab Bator, el venerable maestro Joab Bator, es la viteria que se viene preparando para recibir dentro de la viteria a el maestro Samael. Y entonces, esas son las palabras que dice el maestro. Entonces, claro, ¿qué hacen los taoístas? Toda esa grabación la ponen, llaman al otro por teléfono, la ponen a oír la grabación de las palabras del maestro, y esa era la forma, ese era el WhatsApp de esos tiempos, maestro. Grabar y por teléfono poner a oír la grabación al uno al otro. Y entonces empiezan a llegar gente de Ecuador, de Perú, de Bolivia, de Argentina, llega gente de España, llega gente de muchos lugares, llega gente de Venezuela, gente inclusive de Panamá, gente de todos lados, maestro. Llegaban al kilómetro 8 de todas partes. Me acuerdo que había inclusive un señor que llegó allá al kilómetro 8, que era de una isla por aquí, de las Islas Antillanas, un haitiano, un señor de Haití. Y después, cuando ya estábamos en el Canda, llegó un señor de las islas de aquí, de San Andrés y Providencia, de muchos lugares.
1: Todos estos gnósticos.
0: Gente que conocía del esoterismo y que conocían de la gnosis. Porque dentro del taoísmo ya estaba el maestro Edwis Baal. El maestro Edwis Baal es el señor Rodolfo Durán Pinilla, considerado uno de los más grandes bestsellers de escritura esotérica. Escribió libros muy conocidos como El Parsifal de Velado, Piedra Fundamental Viva y otro montón de libros de esoterismo que ahorita no los tengo aquí. Yo no traigo ni una libreta para leer aquí de pronto apuntes o cosas así. Eso está grabado, como le dije, en los recuerdos que uno tiene de la vida que vive instante en instante y que vivió en esos tiempos. Entonces, el maestro, están ahí todos estos seres grandes.
1: Licencia, 24 de
0: diciembre de 1787.
1: Pero aún no.
0: No, el maestro no dice que él va a ser, y él fue el que fue preparado para recibir la energía de Samael dentro de él, y que él es el otro cuerpo que habló el maestro Samael, que nacería en un cuerpo joven. Ahí habla el maestro Kelvin esas palabras. Entonces eso empieza a irse a difundir a todos los, y empieza a llegar gente de todos los lugares al kilómetro 8. Entonces unos están un tiempo, otros se quedan más, otros ya se quieren hacer monjes y ya son monjes. Y bueno, se quedan ahí de planta. Allá no se le llamaba monjes, sino misioneros, porque todo el que llegaba de ahí estaba un tiempito, salía y tenía que ir a hacer obra misionera. La obra misionera se llamaba por aquellos días lo que nosotros aquí conocemos como labor evangelística. Entonces, ¿qué hacía? Tenía que ir a entregar la doctrina a los lugares donde fuera enviado, uno con un acompañante, dos, a veces salía un grupo. Iban y entregaban la doctrina. Pasó esa temporada y llegó la temporada de, ya pasó al mes de marzo de 1988. Y un día el maestro Kelvin estaba entregando una doctrina. Y el maestro dijo: tengo dos grandes peones de brega en el cosmos. Porque cuando los luzbeles se revelaron en el absoluto y fueron mandados a las esferas apagadas, fueron ubicados en las esferas apagadas. Ellos empezaron a proyectar la forma de cómo volver a llegar al absoluto. Y ellos sabían que llegaban al absoluto a través de la energía genética que ellos mutaban. Entonces, empezaron a represar la energía genética en las esferas para hacer que las esferas se ancharan y luego se explosionaran. Y así iban a ir de esfera en esfera y de mundo en mundo explosionando las esferas hasta lograr volver a llegar al absoluto y hacer lo mismo. Entonces los dioses creadores, los grandes demiurgos que no cayeron en la rebelión y que también estaban dentro de los creadores, dentro de los forjadores, de los grandes cosmocratores y paramartasayas, estos grandes seres que son los que rigen los destinos de todo ser viviente sobre las distintas esferas, hicieron de que había que crear una forma en la cual ellos se distrajera o se cambiara la visión de represar esa energía. Y fueron mandados dos seres llamados Lousos y Sakaki para hacer que le fuera puesto el órgano cundartiguador a los hombres, porque los Luzbeles ya les habían dado, ya era cuerpo tridimensional de hombre. Entonces tenía que tener otro elemento y empezó a dividirse los sexos. Y ya empezaron a llegar en la división de los sexos, ya nacían Evas y nacían varones. Entonces las hijas de los hombres, que eran las que eran esas Evas, unas rubias hermosísimas. Estas rubias hermosísimas y los negritos, los veles, eran chamuscados, negros. ¿Por qué? Porque ellos quedaron así por la rebelión. Estaban en la esfera Tierra, que por esos días había sido una luna y estaba ubicada detrás de la penumbra de Saturno. El maestro Kelly me estaba explicando todo esto cuando se levanta el maestro Samael, el maestro Joab todavía. Se levanta el maestro Joab Batory y dice: entonces su merced, pero bueno, en esa vez, no sé, en ese tiempo aún no se decía su merced, sino se decía usted todavía. Entonces le dice: entonces usted es el que tiene escondido a este par de criminales, que yo los he buscado en el cosmos, porque he sufrido los rigores del órgano cundartiguador. Y entonces el maestro le dice: ellos, al igual que su merced, también son peones de esta brega, porque también los tenemos haciendo esa labor, no son culpables, y los he escondido para que no los encuentre, no los vaya a destruir, porque ellos no están haciendo una labor por maldad, fueron ubicados por el cosmos a hacer esta labor. Y entonces él empieza a decir: a través de los siglos me he tenido que arrastrar por causa de ese órgano cundartiguador, por causa de la pérdida de la energía me he tenido que arrastrar y he tenido que sufrir esos rigores y no he podido superar estas situaciones. Y al anterior viaje y en este viaje también he tenido que sufrir esos rigores. Y entonces el maestro ya de una vez entra y empieza a decir: le comunico al mundo taoísta y a los que se encuentran aquí reunidos, que Samael está dentro de la viteria de Joab Bator, y en este momento es Samael Joab Bator Beor, porque aún lo dejé en los cosmos, aún lo dejé en los cielos. Él no viene a este viaje, él no viene a esta brega. Y empieza la doctrina del regreso del maestro Samael en la viteria de Samael o Abba Torbeor. Y eso ya fue en el mes de marzo de 1988. Pero el primer aviso de la llegada y de la tomada de que el maestro Samael él iba a entrar a la viteria del maestro, porque había sido preparado y era la viteria que estaba preparándose para eso, fue el diciembre, un 24 de diciembre de 1987. Entonces son dos fechas muy cruciales que el mundo taoísta debe conocer y debe tener presente, que la llegada, eso fue así, Y eso fue, o sea, con reclamos, porque el maestro Samael hablaba así reclamando por Loiso Sisakaki y por el órgano, que le habían puesto el órgano cundartiguador. Entonces el maestro explica que el órgano cundartiguador le fue puesto a los Luzbeles, y entonces ya ellos, al ver a esas rubias hermosas, se enamoran de las mujeres. Y el órgano cundartiguador empieza a hacer su función, entonces ya ellos quieren fusionarse con ellas, porque ya ellos ya no son andróginos, son hombres. Y quieren buscar su parte complementaria y fusionarse con ellas. Y entonces, entre ese ir y venir, empiezan ya a quitar la idea de ir a explosionar los mundos, y ya empiezan a correr detrás de las Evas. Y aquí vamos todavía, maestro Duski.
1: Dragón Chirlendo. Aquí los monjes que están aquí, bueno, nos reímos un poquito. Venable Chirlendo, ya que está contando tan textual, ¿qué contestó el maestro Samael? ¿Qué dijo y qué dijo la gente que estaba alrededor, los monjes de esa época, los misioneros? Los antiguos eran antiguos gnósticos, muchos eran gnósticos.
0: La gran mayoría eran antiguos gnósticos y esoteristas. Nos llevaban a nosotros, pero cantidad de tiempo en esoterismo y en conocimiento. Porque por lo menos yo no tenía todos esos conocimientos gnósticos, porque los hubiera aprendido físicamente. De pronto internamente los tendría allí, pero entendía muchas de todos estos aspectos. Y eso se hizo una fiesta grandísima. Eso de una vez el maestro Gaío empezó a entonar el himno de la Avatara de Acuario, empezaron a entonar el himno de la Sacra Iglesia Tao, empezaron a cantar los otros lunes, y todo eso se volvió un festejo, una alegría, y eso llegaba y llegaba gente, y llegaba y llegaba gente, y los que iban a salir a hacer misión no fueron, se quedaron ahí, porque eso fue una mañana, y pasamos todo el día ahí en la fiesta y en la alegría, y llegaron de Bucaramanga, unas señoras. Yo me acuerdo que estaba la maestra Huexabé, que estaba la maestra el maestro Urias, estaba la maestra Gautaluz, el esposo, las hijas, bueno, otras señoras de Bucaramanga, una señora que se llamaba Rosita, una cantidad de seres con frutas, flores, y eso duró casi toda una semana de alegrías y de todo esto. Y enseguida, como era el mes de marzo, ya venía el cumpleaños del maestro. Bueno, eso fue casi que un mes sabático que duramos, porque eso llegaba y llegaba gente de todos lados ya a hablar y a oír y todo esto. Yo me recuerdo que el maestro Eliseus estaba allí, el maestro Eliseus le habló al maestro y le dijo que él había estado con Samael aún peor, porque el maestro Eliseus conoció a Samael aún peor. Y el maestro Eliseus le decía que él había estado con Samael aún peor en un congreso que hubo en Guadalajara, y que allá el maestro le había dicho unas palabras, y el maestro Samael enseguida le dijo, y usted tenía estaba trajeado así, así y así, y lo llevé a un lugar a que era así y así, le describió todo, le mandé a hacer una labor, ya la tiene lista, ya la cumplió, y le dice, voy en la mitad, maestro. Y entonces...
1: Ya le comprobó que sí.
0: Claro, y así, y entonces, y llegaba gente y le decía, había gente que llegaba y le decía... Maestro, yo tuve un diálogo con el maestro Samael y me dijo unas palabras, y el maestro yo una vez le decía qué palabras eran y así. Entonces la gente, los gnósticos, todos los que estaban así como entre indecisos, de una. Ya con eso empezaron a identificar que sí era el guía, porque es que todo pastor tiene su rebaño. Y el rebaño conoce la voz de su pastor. Inmediato que él empieza a hablar y empieza a decir estas cosas, los miembros de fieles de ese rebaño de una vez conocen la voz de su guía. Y con el tiempo muchos, muchos gnósticos y mucha gente ya iniciaron a seguir todas las enseñanzas del maestro por causa de esta situación que se presentó así. Y él no llegó allá diciendo, bueno, yo soy Samael, ¿no? Y mi mamá fue reclamando por él, porque lo hizo Sisakakis, habían traído el órgano convertidor. Eran los ubicadores del órgano.
2: Y a cantar, imploramos tu presencia.

Muy buen día, buen dinero, buena salud, maestra Isa y todos los que en este instante nos están escuchando. Sea la luz de Dios con sus mercedes, la luz de los maestros Aquel Enseus y Museus y el venerable maestro Samuel Jehová Torredor. Es una alegría dirigirme a sus mercedes y más aún saber que están luchando cada día por ser hijos del pueblo de Dios. El mensaje de cada día para Dios, para nosotros, para los seres humanos, para sus mercedes, para todos los taoístas, es cada día que es una nueva esperanza, luchar por ser mejores, vivir el instante, el mocierto, hacer que todos nuestros actos, nuestros hechos, nuestros pensaciertos sean encaminados hacia el bien, sean encaminados hacia Dios. Que practiquemos la doctrina del Maestro Jesús.

la doctrina del servicio a la humanidad, del servicio a nuestros semejantes, de ser cada día más útiles a nuestros semejantes, a Dios, a nosotros mismos, de ser portavoces de este mensaje, de esta doctrina salvadora, de hacer que la doctrina crezca sobre la GEA y que seamos portavoces de este mensaje hacia nuestros hermanos. Entre más sembremos la semilla, más posibilidades hay que estos frutos sean recolectados y recogidos, que la semilla germine en las almas, en los corazones, en los cuerpos, en las vitrinas de los seres humanos. Hay que practicar la caridad con nuestros semejantes, hacer que ellos también conozcan este mensaje salvador, este mensaje que los maestros han traído a la humanidad, y que todos como uno solo, en pro de esta causa. No todos los caminos conducen a la cima, pero todos tenemos que estar enfocados en llegar a ese lugar, hacer que nuestras almas y que nuestros seres se liberen, que ellos tengan ese arma, que por medio de la doctrina taoísta se reciba ese grandor, ese gran galardón, ese estandarte que es la victoria de hacer que nuestros seres se salven, que haya esa liberación final de la que habló el venerable maestro Samael Aumbeor. El sendero Tao conduce a la liberación final, y este es el sendero que conduce a la liberación final, el sendero taoísta, tao judío de verdad, que en la actualidad los portavoces, las semillas que están ya han dado frutos, y esos frutos son sus mercedes mismos. Somos todos los que tenemos que, como uno solo, ser portavoces y ángeles y entregadores y multiplicadores de esta doctrina. Que Dios esté con todos sus mercedes, que la luz del supremo hacedor de los maestros, Hakilun Zeus y Luceus, el maestro Samael, la madre Afrodita y todos los mensajeros que han llegado a esta esfera estén con sus mercedes y con el pueblo taoísta. Gratísimas, venerable maestro Usa, gratísimas sus mercedes. Que Dios nos bendiga a todos.

esa liberación final de la que habló el venerable maestro Samael Aun Beor. El sendero Tao conduce a la liberación final, y este es el sendero que conduce a la liberación final, el sendero taoísta, Tao judío de verdad, que en la actualidad los portavoces, las semillas que están, ya han dado frutos, y esos frutos son sus mercedes mismos. Somos todos los que tenemos que, como uno solo, ser portavoces y ángeles y entregadores y multiplicadores de esta doctrina. Que Dios esté con todos sus mercedes, que la luz del supremo hacedor de los maestros, Hakilun Zeus y Luceus, el maestro Samael, la madre Afrodita y todos los mensajeros que han llegado a esta esfera estén con sus mercedes y con el pueblo taoísta. Gratísimas, venerable maestro Usa, gratísimas sus mercedes. Que Dios los bendiga a todos, y donde los maestros se encuentren, que tengan lo mejor de lo mejor. Que Dios los bendiga a todos. Gratísimas.

Corre, corre, corre, a la pisco de Dios, ovejitas.

Gracias.

una se ha quedado en las frías cordilleras del mundo. La ando buscando. ¿Dónde la hallaré? 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

La he hallado, eres tú. 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

0: Lo que hay que hacer para proteger las semillas se llama una cámara de mutacel. Esta cámara de mutacel debe ser en la ajea o en algo de madera que no vaya a ser en menajes plásticos, porque es que los vegetales también mutan si les ayudamos. Como el vegetal no se puede quitar de donde está, ni cambiar de posicel, ni puede pararse en las magdus como nos debemos ayudarle a que se haga la mutacel vegetal. Esta pregunta está importantísima porque yo no me había acordado de decirles esto. Para que los vegetales muten, debemos hacer en nuestra casa, en nuestro apartacierto, en nuestra finca, una cámara de mutacel. Esta cámara de mutacel puede ser un cajón de madera hermético y la tapa debe tener unos huequitos. Toda cámara de mutacel debe tener tapa, pero la tapa debe tener unos huequitos para que pueda evaporarse lo que está saliendo de las semillas y no se salgan las semillas del recipiente. La mejor forma de hacer una cámara de mutacel es en la ajea hacer un hueco profundo o lo profundo que cada uno quiera, puede ser de 1 metro, de medio metro, de 1,5 metros, de 2 metros. Cada uno busca el sitio donde pueda hacer ese hueco y lo hace de ancho dependiendo la tapa que le va a ubicar.
1: La voz del
0: Yo le
1: mar.
0: ponía, por ejemplo, a ese hueco la tapa de un tarro. Esa tapa se le hacen huecos, unos huequitos, y se tapa bien ese hueco. Porque si el hueco se llena de agua y las semillas se salen, es fornicación. Entonces, todas las semillas que se producen en la casa, todas, todas se pueden depositar ahí. Que las de mango, las de mora, las de fresa, todas las semillas que salen de la cocina se van depositando en ese hueco. Hay gente que piensa darle un abono solo de semillas a un árbol. Entonces hace el hueco cerca a ese árbol y va depositando todas las semillas en ese sitio. A la vez que está abonando el árbol, está haciendo que eso funcione como cámara de mutacel. Y esas semillas, a medida que va pasando el tiempo, ellas se van secando. Y son un abono buenísimo. Ya después de que estén secas, ya mutaron y se puede utilizar como abono. Pero lo mejor es tapar el hueco y encima sembrar alguito. O sea, encima echarle gea, echarle otros productos y ahí sembrar una plantica. Si en su casa tiene un sitio donde pueda hacer esto, perfecto. Si es un cajón de madera o de vidrio, entonces va guardando las semillas hasta el día en que pueda ir a un sitio donde hacer el hueco y enterrarlas.

0: gratísimas.
1: Sea este un día lleno de luz, sabiduría, fuerza y poder para todos los que nos encontramos en esta esfera GEA, hoy celebrando el nacimiento, los 51 heliocrones de nuestro padre, guía, Ermagdu y maestro Samael Oad Bator Beor. Es para nos de gran alegría poder estar con vuestra merced, Padre amado, brindando estos chiquitos palabras que salen de cada uno de los aquí presentes. Lo hacemos en honor a la presencia física de vuestra merced, maestro Samael Oad Bator Beor. Te pedimos, maestro Samael, que sea el verbo divino en cada uno de nos, Samael Oad Bator Beor. Que sea la conciencia de vuestra merced en cada uno de nos. Que sea tu sabiduría en cada uno de nos, para que nuestros pasos sean siempre pasos de luz, doquiera que vayamos y doquiera que estemos. Porque esa es y sigue siendo el legado de vuestra merced, maestro Samael, de vuestra merced, padre Kelion Zeus Induceus, de vuestra merced, madre, Ermagda, amiga, madre, Afrodita, Afroalta, ya que vuestras mercedes fueron, son y seguirán siendo mi familia espiritual y física. Desde muy temprana edad, vuestras mercedes me dieron el gran privilegio o el dharma de poder estar en el hogar de vuestras mercedes. Desde junio del heliocrón 84, tuve el privilegio de conocerle a vuestra merced, maestro Samael, cuando apenas tenía 14 heliocrones de edad. Mejor dicho, 13 heliocrones, porque al mes y días es que cumplió los 14 heliocrones. Era tan solo un niño sabio, un niño con todos los poderes divinos y humanos. Cuando yo llego al hogar de vuestras mercedes, un día domingo, me dan la bien llegada, se encontraba el maestro Kelion Zeus, o en aquellos días don Luis Gustavo Morales, y la señora Omaira, en la cocina del templo Guane, kilómetro 8, vía Pamplona. Era aproximadamente las 2 de la tarde cuando llegamos al hogar de vuestras mercedes. Fue mi hermana carnal quien me llevó a ese lugar. Cuando yo veo al maestro, a don Gustavo Morales, y mi hermana me lo presenta, y yo le pegué así un codazo a mi hermana y le dije, esa muchacha que está ahí parada, ¿quién es? Entonces mi hermana me dijo, cállese, que esa es la señora Omaira. Y yo, esa es la esposa de don Gustavo. Sí, pero cállese. Ah, bueno. Entonces, me la presentó a la señora Omaira, una mujer de un aspecto hermoso, igual, esa mirada penetrante, como la mirada del maestro Kelion, de don Gustavo, cuando me volteó a mirar y me dijo, bien llegada a nuestro hogar, de hoy en adelante es nuestra hija y es de los nuestros. Y esa mirada que me penetró en mi alma. Bueno, él me preguntó que cuántos años tenía, que cómo habían quedado mis padres, y yo les conté, pues realmente era la primera vez que yo salía del campo, de la casa donde mis padres, porque soy hija de campesinos, soy criada, nacida y criada cerca del Canda de la Gea, en la zona de Guanentá, Colombia, Santander, Socorro. Esta zona, el maestro Kelion Zeus dijo que era una de las geas prometidas, que era una de las geas que figuraban en la Biblia, que por eso la Biblia decía geas que fluyen leche y miel, y que esa zona geográfica de el templo del Canda de la Gea era Socorro, que Socorro es auxilio, que es SOS. Por eso allí en este lugar, que fue el segundo monasterio, el segundo templo en la cual estuvimos, de esa zona vengo yo. Bueno, y estábamos ahí en la cocina cuando llega un muchachito delgado, de una estatura más o más 1.70 por ahí. Y yo, ¿y ese muchacho quién es? Y me dice mi hermana, es el hijo mayor de don Gustavo. Y esos ojos hermosos. Y yo, ay, qué lindo ese niño. Y así me fueron presentando los demás niños. Para aquellos días, el maestro Samael, bueno, iba a cumplir 14 liocrones. El maestro Abner tenía 9 liocrones. El maestro Adriel tenía 6 liocrones. La maestra Diana tenía 4 heliocrones, la maestra Ada tenía 18 meses y la maestra Eldad estaba en Geltasel, en el vientre de nuestra madre Afrodita, con recién 3 meses de embarazo de Geltasel. La maestra Afrodita, una Eva alta, fornida, muslada, digámoslo así, porque la maestra Afrodita era delgada, de contextura delgada, hermosa, una piel bellísima. Bueno, tenía 3 meses de embarazo. Al siguiente día, bueno, me acomodaron en el lugar donde iba a estar y al siguiente día la maestra Afrodita, doña Omaira, se levantó y se fue a trotar. Y todos nos levantábamos a hacer sacrógesis. Ah, el maestro don Gustavo me dice, ¿y usted va a comer carne? Yo le dije, no, señor. Dijo, porque si usted quiere carne, aquí tiene unas ollitas, en el patio puede hacer la comidita, el día que usted quiera comer carne me avisa y yo le compro la carne. Dije, no, no, señor. De ahí yo me fui de mi casa, de la finca donde mis padres, ya con mi Inti, que iba a dejar de comer carne porque mi hermana obvia Inti, que ya me había dicho. Y bueno, ese día lunes se levanta la maestra Afrodita y se fue a trotar. En la concesión que uno tenía, en la concesión que uno tenía, es que cuando una mujer está embarazada no debe trotar, no debe hacer esfuerzo, porque es peligro de abortar. Pero yo no le veía estómago a la maestra Afrodita, ella era planita. Y yo le decía, pero señora Mayra, ¿usted está embarazada? Sí, claro, yo tengo 3 meses. Y sí, y la niña ya se empezaba a mover y eso era hermoso, pero ella trajeaba exactamente lo mismo que cualquiera de nos. Ella nunca se le vio estómago, nunca le creció esa estómago grande, ¿no? Bueno, y cuando ella llegó, entonces yo le dije, señora Mayra, ¿y usted por qué hace ejercicio? Dijo, porque si no hago ejercicio, cuando vaya a dar a luz, me va a doler. Entonces, uno debe hacer ejercicio para tener, primero, un estado de salud bien. Y segundo, mijita, porque si uno hace ejercicio, cuando va a dar a luz, no le duele. Y yo, ¿cómo es eso? ¿Pero cómo es eso? Más adelante lo vas a ver. Bueno, pasó el tiempo, ya se llegó el agosto, en septiembre, perdón, y yo ya me tenía que regresar nuevamente a la finca donde mis padres, el maestro Kelion, doña, con la maestra Tránsito, fueron a hablar con mis padres para que me dejaran un tiempo más, porque para aquellos días pues no había gran cantidad de empleados. Y pues ya nos habíamos hecho muy familiares, y para mí la maestra Afrodita, desde que la vi, es y seguirá siendo mi madre espiritual, física, confidente. Igual que el maestro Kelion, el maestro Samael, siendo un niño, nosotros jugábamos, nos contábamos. Bueno, éramos una familia. El maestro Samael nos enseñaba o me enseñaba de ventas, porque yo llegué directo al lugar donde se vendían los productos, y él me enseñaba técnicas de ventas junto con la maestra Afrodita y el maestro Kelion, cómo uno debía trajear, cómo se debe ver al cliente cuando se le va a vender, dependiendo el producto que se vaya a exponer o a vender. Se mira el lugar donde va a ir directo ese producto. Y bueno, toda esta serie de técnicas de ventas que me enseñaban. Y a mí me hacía algo extraño que el maestro Samael era muy, como en términos oficiales, muy salido, muy atento, muy presto para la edad que él tenía, muy sabio. Él todo lo sabía. El maestro Kelion le preguntaba algo y él enseguida lo contestaba, muy activo, leía mucho, él estudiaba en la academia militar. El don Gustavo y doña Mayra salían a hacer mercado todos los días viernes para tener los productos listos para el día sábado, porque ya para aquellos días don Gustavo atendía pacientes, le decían el mielero. Bueno, y se traían las plantas, cuando él llegaba pues tocaba picar todas esas plantitas, embolsarlas en, perdón la redundancia, se empacaban en bolsitas y se sellaban con una vela y un cuchillo. Muy manual, muy artesanal para aquellos días. La industria, así fue como se empezó la industria Induapis. Se vendían, obviamente, los productos apícolas, mieles de diferentes néctares, dependiendo la zona donde estaban ubicados. Se sacaba la miel más vendida para aquellos días, era la miel de rosas. Había los mejores compradores, o eran los venezolanos. venían buses, iban buses llenos de gente de Venezuela para Colombia, porque para aquellos días Venezuela era un país muy rico económicamente, fluía la parte económica. Y el bolívar a comparación del peso, pues era altísimo. Entonces el venezolano iba a comprar a Colombia y todo era muy barato. Ellos eran los compradores más masivos de jalea, polen y esta miel de rosas. Bueno, los días viernes, entonces don Gustavo salía a hacer el mercado a Bucaramanga. Uno de esos días, a mí se me olvidó sacarle el traje de educación física, porque el maestro Samael estudiaba en una escuela militar, en un colegio militar. Y a mí se me olvidó sacarle el traje de educación física, porque en la mañana tenía una clase y en la tarde, los días viernes, tenía instrucción militar. Y se me olvidó sacar el traje. Cuando Joab para aquellos días llegó, me dijo, Luz Alba, mientras yo me visto, sírvame el almuerzo. Y cuando yo dije, no, Joab, a mí se me olvidó sacar el uniforme. Y yo toda nerviosa, Dios mío, ¿ahora qué voy a hacer, Joab? Mire, y usted no puede faltar, me van a castigar. Y pues claro, yo ahí tenía muy poco tiempo de estar allá, unos tres meses. Y uno cuando sale del campo, viene con muchos temores, y el respeto, y el miedo, temor. Bueno, me dijo, pero no llore, no se desespere, yo soluciono eso. Pero ¿cómo lo va a solucionar, Joab? Mira, Dios mío, ¿y ahora? Dijo, no se preocupe. Pero ¿cómo va a ser? Bueno, cuando que él... la puerta tenía una ventanita pequeña, de esas puertas antiguas, tenía una ventanita pequeña, y yo me fui con él para ver cómo era que él iba a sacar cómo se iba a trajear. Dijo, no, yo soluciono eso, no llore, pero no llore, no se desespere. Cuando que yo veo es que él se hace como una gelatina y frum, entra por ese huequito. Por esa cavidad, y yo empiezo a tocar, ¡Joab, Joab! Y yo ya no lo veo al lado mío, y yo, ¡Joab, Joab! Y obviamente él, ya estando adentro, abrió la ventanita y dijo, ¡aquí estoy! Yo quedé paralizada, porque para mí eso era insólito. Y yo, ¿pero qué es esto? ¿Usted quién es? ¿Usted por qué se metió para allá? ¿Y ahora cómo va a salir si no hay llaves? Dijo, de la misma forma, Luz Alba, no se preocupe, ya me tiene el almuerzo servido. Y no, yo estaba paralizada, yo de ahí no me podía mover. Dijo, ya salgo, téngame todo listo. Bueno, y cuando fue, de esa misma forma, él sale. Y yo empujo la ventanita para ver si estaba abierta, y no, estaba trancada. Porque yo dije, bueno, la salida pues... mucho más fácil porque se sale por esa ventana. Era pequeña, pero sí le cabía la cabeza. Y si cabe la cabeza, pues el cuerpo podía caber por esa ventanita. Pues no se sale, y ya con el traje. 9:20, y le repito, para mí eso era insólito. De ahí es que yo empiezo a preguntarle que él por qué hacía eso, que cómo lo hacía. Y entonces él me dijo... nosotros somos de esta, estamos aquí en la tierra, pero no somos de esta tierra. Yo dije, pero ¿cómo es eso? Y él me dijo, bueno, nosotros vinimos aquí a dar un mensaje. Y usted, si se queda con nosotros, paulatinamente va a entender lo que nosotros vinimos a hacer a esta tierra. Bueno, siguió el tiempo, el pasar de los heliocrones, por el heliocrón, bueno, finalizando el heliocrón 84, es que empieza la aglomeración de gente, y ya el don Gustavo no daba, pues, mucha gente, como se dice, no daba abasto de atender a toda esta cantidad de gente, y se empezaba a ir gentecita sin atender. Entonces el maestro Celio un día le dijo, de hoy en adelante, de este sábado en adelante, ya no va a ayudar usted, su merced, en la venta, sino que va a atender pacientes. Y el niño Joab dijo, está muy bien, papá. Sí, así fue. El día sábado siguiente, él empieza a atender pacientes. Y ayer en una conferencia les decía que cuando empezaron a llegar los pacientes, uno les preguntaba que con quién querían ser atendidos, si con don Gustavo o con Joab. Una de las escribas, digo escribas porque eran los que el maestro Joab dictaba las masvidetas, las fórmulas para aquellos días, y una joven llamada Gloria García era quien escribía esas masvidetas o esas fórmulas. Eran dos muchachas, Gloria García y una otra muchacha que se llama o se llamaba Nubia. Y las escribas del maestro Kellion era Julia Barajas y la maestra Manserfat. Eran las secretarias del maestro Kellion y las dos secretarias del maestro Samael. Y nosotros a tienda rápido, despachando los productos y atendiendo a la gente, porque era muchísima la cantidad de seres que iban a ser atendidos. Uno de esos sábados llegó un señor en una silla de ruedas y ya justo el maestro Joab salía en ese mocierto ya a atender los pacientes y el señor llegaba. Y este señor llega, yo le pregunté, mira señor, ¿con quién quiere ser atendido? ¿Con don Gustavo o con Joab, con el niño Joab? Con el joven Joab. Y el señor, muy furioso, dice, ¡ese chino que va a saber! Y el maestro Joab le pega un grito, ¡quíteme de aquí a este señor! El señor, del susto, salió corriendo. Y corre, y corre, y corre al señor, donde vivíamos, a unos 100 metros había una curva, y nosotros corriendo, alcanzando al señor, señor, pero mira, venga que va a ser atendido. Cuando el señor se regresa y dijo, ay, pero yo ya estoy caminando, yo venía a ser curado porque llevaba 15 heliocrones o 15 años en esa silla de ruedas. Estas historias y muchas más. Para aquellos, finalizando el heliocrón 84, el maestro Samael terminaba de atender los pacientes y formó una escuela, unas conferencias, él dictaba conferencias para niños, y formó la escuela de niños clarividentes. Entonces, todos los niños menores de 17 heliocrones, el maestro Samael se los llevaba para un lugar que se llamaba el helipuerto, y allá les dictaba, les enseñaba técnicas de clarividencia. Ellos salían en astral, salían de su cuerpo físico, veían naves, interactuaban con seres extraterrestres. Bueno, así transcurría el tiempo, ya para noviembre del heliocrón, ya llegándose diciembre, final de noviembre, de ese mismo Heliocrón, iba muchísimas seres, muchos gnósticos de Bucaramanga, entre ellos José Cruz Carrillo. Él a veces llegaba allá y nos ayudaba a atender pacientes, a atender las, a despachar las fórmulas. Iba también de vez en cuando Edón Dagón, que no recuerdo el nombre de él, con la mamá, que la mamá fue curada por don Gustavo Morales. Para resumir la historia, el maestro José Cruz Carrillo, para aquellos días, tuvo una experiencia. Ya era sábado para amanecer domingo. Él cuenta la experiencia, se reúnen todos los seres en el patio del kilómetro 8 del Templo Guane. Habíamos para aquellos días aproximadamente unos 50, 70 personas reunidas ahí entre pacientes que ya habían sido curados y iban a oír a don Gustavo Morales, sus enseñanzas. Él empezó diciéndonos por qué no se comía carne, porque todos los gnósticos pues comían carne. Y ese era el boom de que cómo que don Gustavo Morales con ese cuerpo, porque don Gustavo Morales para aquellos días era lo que el mundo llama fisicoculturista. Él dictaba clases en Bucaramanga, en una academia de un señor llamado Leondo, o Leonardo, que posteriormente este ser se emposó con una sobrina de la maestra Afrodita, la señora Teresa, o la joven Teresa para aquellos días, Teresa Calderón, que fue empleada del maestro Kelium Zeus también, de don Gustavo Morales. Bueno, resulta de que ese día lunar, él empieza a dictar la conferencia, la historia, la experiencia, y el maestro Kelium, o don Gustavo Morales, empezó a explicar todo lo que el José Cruz estaba diciendo. Fue cuando por primera vez yo oí, y todos los que estábamos ahí reunidos, pues para los gnósticos no era como tan de impacto, pero para mí sí era de impacto, porque yo nunca había oído tanta sabiduría, tantas cosas extrañas, que para aquellos días eran extrañas para mí. Y él empezó a hablar sobre la triuna sacra de Jehová, Kelion y Aún. Ya llegándose más o más como las 10 de del día lunar, él dice: he aquí, con cuerpo físico, la energía de Kelium Zeus, Y entonces nos explicó sobre la triuna sacra, que era Jehová, Kelium y Aún, que era Padre, Hijo y Espíritu Sacro, para aquellos días Espíritu Santo. Y de hecho, el de ese musierto en adelante, se le simbraba como maestro piramidal, maestro Kelium Zeus, maestro piramidal, porque pertenecía a la triuna sacra. Ya sigue creciendo el pueblo de Dios, sigue auciertando las conferencias, ya se dictaba, en don Gustavo dictaba conferencias los días domingos para mayo más o más del Heliocrón 85. Ya empezó a llegar más gente, empezaron a llegar seres de Cúcuta, de Bogotá, se incrementaba más el pueblo de Dios. Para el Heliocrón 86, finalizando el 86, eran ya multitudes, ya empezó a llegar delegaciones, delegaceles internacionales o internacionales. Para aquellos días empezó la primera delegacel internacional, fueron la gente de Ecuador. Ya llegó gente de Cali, dentro de esos seres de Cali llegó el maestro Lufra Zafir. De Cúcuta llegó Charjustiz y otra cantidad de seres que siguen siendo taoístas, siguen siendo algunos monjes. Y ahí se cumple lo que dice la Biblia: el que añade ciencia, añade dolor. Ellos, el maestro Kelion Zeus, don Gustavo, ya para aquellos días era el maestro Kelion Zeus, empezó a ver las persecuciones por médicos de Bucaramanga, porque los maestros empezaron a sanar a la gente, y obviamente se le menguó los clientes a esos médicos. De hecho, muchos médicos de clínicas de Bucaramanga fueron curados por el maestro Samael y por el maestro Kelion. Yo, cuando el maestro Samael, en la anterior conferencia que le oímos, él contaba la historia de este médico, para mí fue tan de gran alegría, porque viví esos mociertos. Bueno, y así continuó la obra de Dios. Hoy les voy a dar una doctrina, a leer una doctrina, un mensaje que fue dado del maestro Kelion Zeus al maestro Samael. Por la premura del tiempo, dejamos esta historia, este relato de los albores del renacimiento de esta doctrina aquí en la GEA, que es esta la doctrina de Lucis Albacel Adanos. Fueron estos grandes pilares cósmicos, cósmidos, que nos entregaron el agua de la vida y nos calmaron el hambre y la sed de buscar a Dios, y que lo seguiremos buscando incesante inti, porque la búsqueda de Dios está en cada día ser o buscar la perfección, buscar la sabiduría para ser salvos y para tener la verdadera libertad de cuerpo y de alma.

Los vivientes pedimos hoy dura misericordia.

Ese cofre ha sido preferido por el Supremo Hacedor. Ha sido ubicado en la cúspide de la existencia.

aquí, aquí en este planeta, en el planeta Tierra, alumbrado por el sol de Ors, en los seres humanos, llamados hombres, ese magnífico cofre, ese templo sagrado, reflejo de la gran dirección protocósmica del infinito, que tanto ha servido en todos los tiempos del

puedes dar guía, para corregir, para aprender, para poner en práctica todo lo que dentro de este cofre existe. Dentro de este cofre sagrado templo divinal, donde existen los sagrados compartimientos, donde se depositan los grandes conocimientos que guían a la humanidad y que de ellos aprende la humanidad. Querido amigo, hermano que me escucha, dentro de esa gran cámara tan poderosa, tan sublime, cosmos y de los universos, para guiar, para enseñar, para redarguir, para corregir, para aprender, para poner en práctica todo lo que dentro de este cofre existe. Dentro de este cofre sagrado, templo divinal, donde existen los sagrados compartimientos, donde se depositan los grandes conocimientos que guían a la humanidad y que de ellos aprende la humanidad. Querido amigo, hermano que me escucha, dentro de

existen los sagrados compartimientos, donde se depositan los grandes conocimientos que guían a la humanidad y que de ellos aprende la humanidad. Querido amigo, hermano que me escucha, dentro de esa gran cámara tan poderosa, tan sublime, se encuentra el gran templo de la sabiduría. Ahora que se encuentra recostado en su cama, en su lecho de reposo, oíd atentamente mis palabras. Reclínese en su cama reposadamente, el pecho hacia arriba, de espaldas hacia su cama. Mire en forma horizontal. Ponga un punto de referencia. Visualice el número 9. Siga un conteo invertido en la siguiente forma.

vuelva y visualice esta escala de números y véalos en formación del 9 al 1. Luego, cierre suavemente sus ojos. Y oiga mis palabras. En este templo sagrado, llamado por los formadores, en síntesis por el gran formador del universo, templo mental. Visualice ese templo. Es un gran laboratorio de sabiduría. En este templo es donde se gestan todas las mejores cosas del universo. Y también en este sagrado templo se gestan las peores cosas del universo. Usted, amigo, no es un gestador de cosas negativas. Este templo que está sobre su cuerpo, que sostiene su columna y sus hombros, obra magnífica del supremo hacedor de todo el cosmos. Usted respeta, ama, estima este templo magnífico que el Supremo puso sobre usted. Y todos los pensamientos que a este templo llevan.

Alguien a partir de hoy son pensamientos puros, son pensamientos nobles, son pensamientos sanos. Pensamientos, habitantes de este sagrado templo, habitantes decorosos, finos y delicados en su expresión, son criaturas protoplasmáticas del universo, recogidas de la periferia y plasmadas en esta centrosferia mental. Estas entidades de su templo son ángeles protoplasmáticos. Sus pensamientos siempre giran en torno a Dios. Siempre están en derredor del beneficio hacia usted mismo y hacia sus semejantes. Esta vibrante música que penetra su alma, que energetiza su cuerpo mental, este gran vehículo que siempre asesora y dirige este templo. Dentro de él no entrará ningún negativo. Ningún negativo profanará este templo mental. Toda criatura protoplasmática que intente entrar a este cuerpo mental, a este templo sagrado, será rechazada por su misma fuerza mental. Será rechazada por usted mismo, querido hermano, querido amigo, que desea limpiarse en todos los aspectos, que desea que las potestades superiores del cielo, Cristo con su gran energía, el supremo hacedor, sea el morador de este templo mental. Saluda la noche con regocijo. Hoy, esta noche, no tiene tinieblas para usted. Es un lapso de descanso. Es un lapso de recuperación física, psíquica.

melodía de la vida siempre vibrará en su templo mental. Una antía da una sastasa que comunicará con el infinito y usted. Usted pueda comunicarse con su creador. Un sodauna, barrera que impide el acceso de elementos diabólicos o ángeles negativos a este templo, le está custodiando en esta noche. Esta noche es una noche de luz. Saluda alegremente a esta noche. Es un día lunar. Y las entidades divinales del cosmos custodian su templo mental. De gracias al Supremo Hacedor por la bondad y la oportunidad de este reposo. Mira cuán importante y valioso es este templo, esta oficina sagrada que custodia y comanda todo el resto de su microuniverso. Usted es uno con Dios, es parte de Dios, es otra criatura más del universo, comunicándose con aquel gran supremo hacedor que se encuentra en el absoluto solar. Fusiónate con tu hacedor. Salúdalo. Siéntete estar dentro de él y él dentro de ti. Así. Y dígase a sí mismo. Diga con mis palabras. Quiero fusionarme con mi supremo hacedor. Quiero sentirme en él. Quiero que él se sienta en mí. Que la infinita comunicación de mi hacedor, que es mi Padre, quien me proporciona la luz, la vida, el descanso, la vibración y la armonía, siempre esté dentro de mí. Que este sagrado templo mental siempre se mantenga en armonía contigo, oh creador de todas las cosas. Que esta melodía y estas frases que expreso a ti sean desprendidas de dentro de mi alma. Que esta fusión contigo, oh supremo hacedor, permita que mi templo mental permanezca limpio para siempre. Sé que este templo será custodiado. Que dentro de este templo solo se depositen los mejores informes que proporcionen los más elevados ideales psíquicos y espirituales de mi existencia. Siento, Señor, que así es. Te siento en mí. Siento.
siento tu presencia. Siento, oh mi real ser, que estás fusionado en mí. El gran relás de mi cuerpo y el desdoblamiento han tomado mi existencia.

luz de la sabiduría se encuentra dentro de este templo tuyo. Cuán agradecido estoy contigo, oh supremo hacedor, oh mi Dios interno, que alivias mi alma ante todas las acechanzas que rodean al ser humano. En esta noche, que me traerá un bello amanecer, mi descanso. Será la superación de mi existencia. Y en esta noche, nuevos horizontes se plasmarán en mi subconsciente. Nuevas palabras. Palabras sensatas e inteligentes. En esta noche, nuevas ideas, sanas, llenas de luz, llenas de armonía, palabras que me producirán vida y vida eterna. Serán cambiadas mis costumbres negativas. Todo lo positivo se plasma dentro de mí.

adelante, que aquella gran energía de la vida que vibra en todo el universo, plasmada en mi templo mental, me va a proporcionar el equilibrio que necesito para hablar solo lo necesario y enseñar en abundancia. Para pensar todo lo mejor. Para actuar siempre en lo mejor. De hoy en adelante soy un hombre equilibrado. Todas las fuerzas negativas huirán de mi mente. Todas las fuerzas positivas que traen éxito a mi existencia estarán dentro de mí.

0: conocer cómo nos están oyendo.
1: Bien, maestro, muy bien, está fuerte y clara la comunicación. Ya se encuentra en usted que va a hacer la primera pregunta, maestro.
0: Sí, ¿en qué fuente nos encontramos?
1: Esa es la fuente Cimero 12, maestro.
0: La fuente Cimero 12. Bueno, estimados hermanos de la fuente Cimero 12, bien llegados a esta fuente y gratísimas a sus mercedes por darme la oportunidad de llegar a sus mercedes en esta oportunidad. Queremos saber con cuánto tiempo contamos para lo que vamos a hacer en la fuente Cimero 12.
1: Venerable maestro, 40 minutos.
0: Bueno, contamos con 40 minutos, entonces vamos a aprovecharlos al máximo y por ello vamos a dar inicio de inmediato. Entonces, adelante el Hermagdus o la Hermagda que desee hacer la pregunta, nos dice su simbre, si lo tiene o si no el nombre, cuánto tiene de conocer la doctrina y cuál es su pregunta.
2: Buen día, buen dinero, venerable maestro. Mi simbre es Mahatma Tundegal. Llevo 11 lecciones de conocer la doctrina. Mi pregunta es, venerable maestro, ¿qué efectos en todos los aspectos del ser, en los seres que están en la doctrina, en especial a la juventud, que se nos está saliendo de las manos, que ellos han cogido pues el vicio de estar viendo los muñecos animados de japoneses, vienen de Japón, una serie de muñecos, una serie de muñecos animados, y aledaño a esto de revistas y videos, juegos, una serie de cosas que ellos practican con aparatos electrónicos. Hemos notado de que ellos entran en una edad, en algo psicológico, que les da pereza, les entra una pereza, y eso es lo que más les marca en el interés de su vida diaria. A todo instante quisieran estar viendo solo ahí esos muñecos. Entonces pues la preocupación nuestra pues es pues a saber hasta qué punto a los afecta en la doctrina, los seres que ya tienen simbres, y bueno, por una parte que les quita el tiempo que lo hubieran estudiado en otra cosa. Esa es mi inquietud, venerable maestro.
0: Sí, hemos oído con claridad, mas al parecer hay varias inquietudes. ¿En qué afecta eso a ellos? ¿En qué les perjudica? En forma generalizada, al parecer. ¿Sí es esa su inquietud?
2: Sí, venerable maestro. Sí, así es.
0: Bueno, venerable Mahatma, vamos a darle la contestación respectiva. Y creo que lo que es más importante es saber qué hacer ante esos casos. Entonces, le vamos a tratar de unificar los varios aspectos para poder hallar una solución, una salida y demás cosas que sea menester llevar a efecto. En primer lugar, ese tipo de programas, ese tipo de, sí, dijéramos más directamente programas de televisión, pueden ser de pronto videos filmados que sean ya llevados a la casa y vistos en la misma casa, o de pronto emitidos por las centrales de televisión que manejan a la humanidad. Por lo general, en ese tipo de dibujos animados, por un lado, están siendo presentados a los niños o a los jóvenes demonios que tienen en las infradimensiones el aspecto de esos muñecos o de esos dibujos o de esos robots o de esas figuras. Son demonios que toman o que han tenido esa forma, los cuales fueron inspirados en la cabeza de los productores, O sea, esos demonios le inspiran a los productores la figura que deben darle a sus muñecos, el aspecto que deben proporcionarle a sus muñecos para que los niños resulten idolatrando a esos ídolos, los cuales se convierten en uno de los objetivos de su vida. Entonces ellos empiezan a pintarlos en sus cuadernos, empiezan a dibujarlos en sus escritos, empiezan de pronto a buscar fotografías de ellos, empiezan de pronto en afiches con este tipo de figuras ahí en su casa, en la pieza, de pronto buscan conseguir disfraces semejantes a ellos, o sea, empieza ya el demonio que se metió en la cabeza del productor de ese video, empiezan esos demonios a tomar posesión del niño, del joven, de la criatura que está viendo demasiado esos videos. Fuera de que dentro de la producción misma, o dentro de la forma de producirlo, están introduciendo mensajes subliminales, o sea, mensajes infernales que incitan a los niños a las violaciones contra la naturaleza, contra Dios, contra su propia voluntad, contra sus semejantes. O sea, en una forma no visible por la razón, pero sí visible por el ojo. Nuestros ojos, los ojos de los seres humanos, ven muchas figuras, pero curiosamente no todas son procesadas por el cerebro y no todas son discernidas por la razón. Este hecho produce como resultado que en la razón y en el pensamiento del joven o de la criatura común y corriente, solo detecta que vio una figura, pero resulta que en lo que está más allá de la razón, o sea, en el cerebro mismo, en aquello que no alcanza la razón o el consciente no lo alcanza a detectar, queda más adentro grabada una serie de imágenes que no son visibles o no son captables por la razón y por la mente común y corriente, o sea, por lo que comúnmente llamarían el consciente, que es en realidad el subconsciente. Entonces, el subconsciente, o sea, lo que está abajo del consciente, es la mente, aquella que nos manejamos comúnmente, la que maneja el ser humano en su forma natural. ¿Por qué se llama subconsciente? Porque sub es algo que es pequeño, más chico que el verdadero consciente. Si el ser humano fuese consciente en su totalidad, entonces sus ojos detectarían todo, absoluta inti todo, hasta el pensacierto de las criaturas que están en algún lugar sería detectado. Pero eso sí es detectado, solo que es detectado por el verdadero consciente, porque la psicología y la parapsicología han considerado a el consciente como el subconsciente y al subconsciente como el consciente. Y resulta que el consciente, que es una porcel de la mente, es aquel que no alcanza a percibir el subconsciente, que es con el que el ser humano comúnmente desarrolla las acciones de su vida cotidiana. Por ejemplo, hay alguien que de pronto entra a mirar un video en un teatro, o un vidacción en un teatro, y resulta que no hablamos de un taoísta, hablamos de una criatura profana. Entonces, entra la persona, mira alguna porción del video, y al rato le dan ganas de ir a tomar Coca-Cola. Sale la criatura, compra una Coca-Cola, entra otra vez a continuar el video, ya con la Coca-Cola en la mano. Resulta que probablemente no razonó
3: del por qué quería ir a comprar Coca-Cola. No, fue, la compró y se da cuenta cuando ya está sentado otra vez de que salió y todo lo que hizo, recibió la Coca-Cola, la empezó a tomar, se la acabó de tomar y de pronto se da cuenta es cuando ya la botella está vacía porque le está estorbando en las manos y necesita ponerla en algún lugar. Entonces ahí es cuando se da cuenta de que tomó Coca-Cola. Y se acuerda Obvia Inti de todo lo demás. ¿Qué pudo suceder en ese caso? Lo que aconteció fue que entre la multiplicidad y los miles de fotografías que conforman el video, algunas de esas contienen un mensaje que dice tome Coca-Cola. Y resulta que antes, cuando empezaron las formas de los mensajes infernales en los videos, las 28 imágenes de un segundo, estas, entre esas era introducida una que decía tome Coca-Cola. En la actualidad ya no son 28. Para mayor resolución, para mayor precisión en la filmación, para que el video no se viese como saltado, entonces la tecnología de la actualidad ha introducido muchas decenas y centenas más de fotografías comprimidas, una muy cerca de la otra, dentro de ese segundo de Filmacel, y entre esas son ubicadas algunas que dicen tome Coca-Cola. Entonces, como el ojo físicamente sí logró leer todos los centenares de esas figuras, entonces la continuación de la imagen que está viendo no se ve cortada porque es una forma tan breve en la cual la razón y el consciente, o sea el subconsciente, no alcanzan a detectar que fue introducida una, dos, tres, diez o algo otras más imágenes diferentes con mensajes que van a pasar más allá de la razón y que van a entrar al consciente, al supuesto subconsciente de la psicología convencional, y entonces esta criatura va a resultar recibiendo, haciendo, ejecutando lo que le ordenaron, violando su propia conciencia, violando su razón y violando todos los aspectos sobídicos que controlan el comportamiento del ser humano. Eso no solo sucede con eso. Resulta que las fábricas de condones, las fábricas de los preservativos sexuales de la actualidad tienen negocios multimillonarios con todos los productores de los videos y con todas las productoras de televisión del mundo, no solo de los Estados Unidos, no solo del Japón, sino de todas las naciones de la Tierra. Eso es un monopolio, porque aunque el monopolio está prohibido en el mundo, resulta que lo prohíben son los que manejan los grandes monopolios de la humanidad para que otros monopolios no los superen a ellos y así poder tener el mercado del mundo en una forma libre, a sus anchas y a su total servicio. Entonces, no solamente en los teatros, no, DirecTV y otra cantidad de formas que existen de emisiones masivas de imágenes de video a los televisores de sus casas, a través de toda la cantidad de formas de televisión que existen en la actualidad, todas en su totalidad emiten ese tipo de mensajes: consuma Coca-Cola, tome Pepsi-Cola y otra cantidad de cosas, porque unos son los mensajes, las propagandas que la misma televisora emite en forma pública, pero muchísimos millones más son los mensajes emitidos en forma soterrada, porque sepan sus mercedes que un mensaje emitido en forma soterrada cumple mayores efectos y superiores resultados que el mensaje que haya sido pagado a la televisora emitiéndolo durante 40, 50 segundos, un minuto, dos, tres o más minutos. Entonces, ese tipo de mensajes, los convencionales, tienen un resultado. Pero los otros, los que están prohibidos, pero que los hacen en forma incesante y en forma constante, esos son los más eficaces comercialmente para los que comercian con eso. Resulta que en ese tipo de videos o en ese tipo de vidacciones a los que su merced está preguntando, allí no están solo introducidos el consumo de las gaseosas, están introducidos las formas que hacen que el ser humano en la actualidad se convierta en una máquina de consumo, de una sociedad de consumo esclavizada por los grandes productores de los alimentos sintéticos de la tierra. Los están preparando para que sean fornicarios en forma incesante, porque las leyes del sionismo internacional que maneja la banca mundial son precisamente que el mundo sea fornicario al máximo, porque así los preservativos, que es uno de los negocios más grandes sobre la faz de la tierra, siempre tendrán clientes en forma abundante. Esos niños, cuando crezcan, serán fornicarios, y como para eso necesitan comprar condones y comprar anticonceptivos de todo tipo, entonces el negocio es redondo. De igual forma, el consumo de golosinas, galletas, de alimentos sintéticos, de bebidas alcohólicas, de bebidas narcóticas y otra cantidad de alimentos preparados, chocolatinas y otra cantidad de cosas, chicles y todo tipo de venenos empacados como galguerías para jóvenes, niños y en la actualidad inclusive hasta para ancianos y personas de edad común y corriente. Estas criaturas o estas personas precisamente están siendo predispuestas desde la niñez a todo ese tipo de alimentación que por lo general los conlleva a una muerte prematura, a una muerte temprana, fuera de que los están hundiendo en el camino de los vicios. Consuma cigarrillo Marlboro y otra cantidad de marcas de cigarrillos de diferente índole que en la actualidad están siendo mezclados con narcóticos para producir una adicción fuera de la adicción natural del tabaco, del chicote que está dentro del cigarrillo. Tabaco no es solamente aquel tabaco grande, un cigarrillo grueso y largo. No, lo que contienen los cigarrillos dentro de los papelitos, aunque los cigarrillos estén perfumados y estén adornados con una cantidad de figuras, lo que va por dentro es tabaco molido, el cual ha sido dejado en maceración con los saborantes que en la actualidad le echan al tabaco, entre los cuales no puede faltar el clorato de cocaína, que es precisamente el narcótico que produce la mayor adicción, que está siendo agregado a muchísimos de los productos alimenticios, a las bebidas embotelladas, a los yogures que son empacados en plásticos o en empaques plásticos o en empaques de cartón. En la actualidad se ha llegado a tal grado de decrepitud que los aliciertos de primera menestencia, leches y otras cosas, quesos, están siendo tratados con cocaína para producir adicción y para producir un agrado en las criaturas y en las personas. el azúcar y algunos otros componentes de la actualidad llevan ese tipo de venenos para producir esa adicción que hace de los clientes un cliente obligatorio, un cliente obligado. Y todo eso está encadenado, está unido a los programas de televisión entre los cuales meten los mensajes infernales de consumir ese tipo de alimentos. O sea que las propagandas de la televisión, las visibles son unas, pero las invisibles son muchas más de las que sus mercedes se pueden imaginar. Y principalmente en los programas para niños es donde hay la mayor cantidad, porque los comerciantes no ignoran que el jefe de la casa no es el papá, ni siquiera la mamá. No, el jefe de la casa es el niño. Él es el que manda. Si el niño quiere leche, el padre y la madre corren, vuelan de inmediato, pero hay que conseguirle la leche al niño. O sea que el jefe de la casa es el niño. Aquel que estuvo viendo el programa o los programas de televisión, y como los comerciantes de la tierra saben y conocen, los grandes mercaderes, trabajadores de Babilonia y enriquecedores con Babilonia de sí mismos a expensas de la humanidad, ellos conocen y saben que quienes manejan las casas de los hogares de toda la tierra son los niños. Entonces, a esos es que hay que hacerle la venta. Entonces, los programas son para niños. Los dibujos animados son principalmente para los niños. Son los que más los ven. Entonces, está haciendo dos cosas al tiempo. Está educando al niño en su carrera para que no sea parte de ella cuando sea viejo, en su carrera de perversidad, en su carrera por el camino de la perdición, consumiendo de todo tipo de alimentos sintéticos, y está a su vez haciéndole la venta al jefe de la casa. Entonces el niño, así no haya visto la propaganda en el programa de televisión que prefiere o preferido, entonces está el niño exigiendo la búsqueda por sus padres del producto que en forma soterrada el mismo niño le fue vendido por televisión a través del programa. Allí no solamente estamos refiriéndonos en este mocierto a los aliciertos, nos estamos refiriendo a vicios, costumbres de zoofilia y otra cantidad de porquerías que a través de esos programas le introducen a los niños. Por ejemplo, practique zoofilia, adore imágenes, odie a Dios, crea que Dios es una imagen, una estatua, un madero, odie al Dios verdadero, y cosas así por el estilo, son precisamente los mensajes infernales que están allí ubicados. ¿Por qué esto no se sabe? ¿Por qué esto no lo saben los moradores de la tierra en forma generalizada? Porque esos son los grandes secretos que manejan los que estos programas producen y los que estos programas hacen. Pero quien quiera descubrirlo, es muy fácil. Grabe esos programas en su casa. Compre un aparato de esos con los que se pueden fraccelar las imágenes de un segundo y empiece a estudiarlo. Así de simple, así de fácil. Le puede ser algo costoso, pero no es imposible, no es cosa del otro mundo. Los artefactos están sobre la tierra, y así como lo introdujeron allí, ahí mismo se puede estudiar. Inclusive, en las mismas imágenes, van contenidas frases y escrituras inteligibles, o sea que no se pueden leer con facilidad. Y esas imágenes y esas escrituras que no se pueden leer con facilidad, ahí precisamente van contenidos esos mensajes infernales. En la actualidad, la mercadotecnia y otras carreras conocen con claridad ese tipo de formas, ese tipo de hechos con los cuales es gobernada la mentalidad de la raza humana sin ella darse cuenta, en una forma tan placentera de la misma raza humana, que son presos, alegres con las cadenas que llevan encima, porque esas cadenas les son deleitosas, felices y alegres. Esto va produciendo en el niño, obviamente, una apatía contra sus padres, contra la disciplina, contra Dios y contra las buenas costumbres que lo construyen y lo edifican, porque una criatura construida frente a Dios y edificada ante Dios y reconstruida, salida de sus vicios y de sus maldades, no es una presa fácil del sistema y la forma de la sociedad de consumo, no. Pero si hacen de esa criatura alguien que tiene que estar a la moda, alguien que tiene que estar a tono con todo lo que le rodea en el entorno de la sociedad, mal denominada sociedad en la actualidad, entonces el niño va a ser precisamente el prototipo construido a través de los programas de televisión, o sea, de televisión, o sea, de la forma de ver los efectos de lo que Sion programa para la humanidad. Por eso se llama televisión, porque es precisamente un sistema del sionismo, para el sionismo poder seguir exprimiendo económicamente a la humanidad a expensas de la salud y del bienestar de la misma humanidad. Ah, pero que no son programas de televisión aquellos comunes y corrientes. De pronto pueden ser aquellos que se introducen en los conmentizadores para poder jugar con el mismo programa. Pues ahí, en todos los letreros que le rodean y en las figuras aparentemente inentendibles, hay gran cantidad de mensajes que están incitando a las criaturas siempre al mal. Además, los mensajes que existen allí narcotizan el cerebro de la persona. Por eso, quien juega una forma o quien hace un juego quiere seguir el otro, pero perdió ese. Entonces, como ya está la predisposición mental producida por las imágenes infiltradas allí o introducidas allí dentro del mismo programa, entonces el niño no quiere dejar sin poder ganar el siguiente, porque dice y piensa, porque eso le ha exigido que piense el mismo programa. Le exige y le dice, en el siguiente puede ganar. Entonces, vuelve el niño y hace el otro juego. Y luego de ese, así haya perdido, va el otro y le deja ganar de vez en cuando alguno para animarlo. Y luego entonces se convierte ya el niño o le introduce el mismo programa, tiene el mensaje de que dice, esto es para aumentar tu capacidad mental, síguelo jugando, esto es para multiplicar la fuerza y la capacidad de sus neuronas y obviamente su inteligencia, síguelo jugando. Entonces el niño continúa jugando porque es la orden que pasó por sus ojos, pero que no pudo el consciente, o sea, el supuesto subconsciente, y que no pudo la razón filtrar. Entonces el niño sencillamente siente el deseo obligado, imperativo, de que debe hacer el siguiente juego, porque ese sí lo va a ganar y porque está ejercitando sus neuronas, porque está ejercitando su mente. Así, en esa forma, la niñez y la juventud de la actualidad se está descarriando, se está pervirtiendo, y los negociadores de la conciencia de la humanidad, el sionismo que gobierna a los gobiernos del mundo, prepara a esa criatura para que sea violento, para que sea adverso a sus semejantes, adverso a sus padres. Mensajes, por ejemplo, prepárate para la guerra. Y esos niños se convierten en psicópatas que después van a un lugar, se cargan de explosivos, detonan esos explosivos y matan una cantidad de gente. De pronto toman una arma de fuego y empiezan a matar criaturas, como sucede en la actualidad dentro de la psicopatía moderna manejada por el mismo sionismo con intereses económicos. O de pronto ese niño llega a ser tal vez el gobernante de algún país, y ese ya no va a matar de a uno o de a dos, porque se convierte en un genocida, en un criminal, en un ladrón. Aprovéchate de lo que tengan los demás. Entonces, como gobernante, puede querer estar robando a otro país, estar obligando a otra nación a hacer lo que él desea, porque el robo fue lo que le enseñaron a través de los programas que estaba viendo en forma incesante. De eso no se escapa película alguna en la actualidad, programa alguno en la actualidad, porque las grandes multinacionales de la tierra tienen centenares de millones de dólares para ese tipo, de programas, o ese tipo de sistema, o esa forma. Por eso hay que tener demasiado cuidado con los programas en la actualidad y con la televisión, porque el sionismo que gobierna a los gobiernos de la tierra, que es dueño de la gran mayoría de fábricas, de factorías y de industrias de la tierra, no solamente tiene las propagandas convencionales, aquellas en las cuales les van a pagar a los miembros o a los dueños de una empresa de televisión y le dicen: bueno, háganos un comercial de 40 segundos y le pagamos tantos millones. Esa es una forma de publicidad, pero la forma de publicidad más utilizada es aquella en la cual le ordenan a la criatura que debe consumir un producto, así sea contra su propia conciencia. Entonces, ya en donde se hace ese negocio, ya no se hace ahí en la entidad de televisión que emite los programas. No, para eso existe Hollywood, para eso existen otras entidades de producción de videos y de programaciones de diferente índole. Tienen centenares de millones de dólares para ese tipo, de programas, o ese tipo de sistema, o esa forma. Por eso hay que tener demasiado cuidado con los programas en la actualidad y con la televisión, porque el sionismo que gobierna a los gobiernos de la tierra, que es dueño de la gran mayoría de fábricas, de factorías y de industrias de la tierra, no solamente tiene las propagandas convencionales, aquellas en las cuales les van a pagar a los miembros o a los dueños de una empresa de televisión y le dicen: bueno, háganos un comercial de 40 segundos y le pagamos tantos millones. Esa es una forma de publicidad, pero la forma de publicidad más utilizada es aquella en la cual le ordenan a la criatura que debe consumir un producto, así sea contra su propia conciencia. Entonces, ya en donde se hace ese negocio, ya no se hace ahí en la entidad de

les van a pagar a los miembros o a los dueños de una empresa de televisión y le dicen, bueno, háganos un comercial de 40 segundos y le pagamos tantos millones. Esa es una forma de publicidad, pero la forma de publicidad más utilizada es aquella en la cual le ordenan a la criatura que debe consumir un producto, así sea contra su propia conciencia. Entonces, ya en donde se hace ese negocio, ya no se hace ahí en la entidad de televisión que emite los programas. No, para eso existe Hollywood, para eso existen otras entidades de producción de videos y de programaciones de diferente índole, las novelas y otra cantidad de vagabunderías están plagadas de esos hechos y de esas cosas. Entonces, sencillamente, es lo que hacen las multinacionales, ir a un productor de una película y le dicen, bueno, su película vale 300 millones de dólares la producción, nosotros le vamos a proporcionar para esa producción 100 millones de dólares, pero usted tiene que introducir ahí en mensajes, en esta forma, así y así, tanta cantidad de mensajes. Eso no le va a afectar la película porque no se va a ver, pero ahí está el conglomerado de industrias del sionismo metiendo las propagandas y las órdenes, porque allí no es, si quiere, tome esto y esto. No, coma ya en este momento, salga y compre Coca-Cola, Pepsi-Cola, salga y compre esto o aquello. Al mundo le han vendido la idea de que la Coca-Cola y la Pepsi-Cola son contrarias entre sí, pero resulta que corresponden exactamente al mismo dueño. ¿Por qué? ¿Por qué se hacen competencia entre sí? Porque esa es una de las estrategias comerciales. Resulta que si la competencia es del mismo dueño, entonces ante el mundo no hay monopolio, pero la realidad es que está todo monopolizado. Entonces, Coca-Cola y Pepsi-Cola son del sionismo, o sea, del gobierno de los gobiernos de la tierra, aquellos que solo les conviene negociar con la conciencia, el cuerpo, el alma y el dinero de la humanidad, y aún con el comportamiento de la misma, de tal forma que es así, a través de ese sistema, como la competencia de la Coca-Cola es de los dueños de la Coca-Cola, y la competencia de la Pepsi-Cola es de los mismos dueños de la Coca-Cola, que son los mismos de la Pepsi-Cola, y así las fábricas de armas de la tierra, las fábricas de municiones de la tierra, todas están en manos de los mismos dueños. La banca mundial corresponde precisamente al sionismo. Entonces, ese pulpo gigantesco, no detectado por la humanidad, es el que financia todo ese tipo de publicidad y es el que precisamente está educando a la juventud naciente con ese tipo de programas. Los hace adversos a las buenas costumbres, los hace vagabundos porque los necesita trabajadores precisamente frente a la televisión, frente a los computadores, y esto hace que se conviertan en criaturas no serviviales a el común de las gentes, y la pereza y los vicios empiezan a crecer. Fuera de esto, resulta que hay otra ventaja para el mundo del negocio y el mundo del lucro del mismo sionismo, y es que los convierte en enfermos, porque la vida sedentaria a la que se convierten esas criaturas sentados frente a una pantalla 10, 12 y más horas del día, la vida sedentaria de estar sentados, y fuera de eso el espectro electromagnético, los convierten en fácil presa de las enfermedades, y obviamente ese es el negocio de los médicos de la tierra.

0: que tan mal forman parte del sionismo y de los laboratorios fabricadores de medicinas y de compuestos químicos para la ciencia de la farmacología. Entonces, esos otros, ¿les conviene que la criatura se enferme? Y no les conviene que coma aliciertos naturales, porque no se iría a enfermar, y al no enfermarse, entonces los médicos se quedarían sin trabajo, y los grandes laboratorios de la tierra no venderían sus productos. O sea que necesitan un mundo enfermo, y lo empiezan a enfermar desde su niñez, mientras que lo preparan para que esa criatura se convierta en una máquina de consumo. ¿Qué hay que hacer ante eso? Si el niño es niño, hay que concientizarlo de todos estos aspectos, dialogar con el niño. El niño es inteligente. Si aún hablándole así no acepta, sus mercedes tienen como deber ponerle un horario a ese niño, porque sus mercedes como padres tienen que saberle exigir a ese niño para que no sea víctima de todas esas desgracias y desventuras. En la actualidad, el cáncer sobre la tierra se ha apropiado de la raza humana, porque el espectro electromagnético lo que produce es la deformación de las líneas eléctricas del cuerpo, las cuales degeneran en cáncer, que es la deformación de las células del cuerpo en obediencia a los espectros electromagnéticos que en la actualidad están en demasiado contacto con las criaturas. Los computadores o conmentizadores, si se usan para bien, entonces estas máquinas tienen un espectro demasiado inti fuerte, el cual se mezcla con la persona que está frente a ese artefacto. De igual forma, los televisores tienen un espectro electromagnético por el alto voltaje que conservan dentro de la cápsula de vidrio que emite las imágenes. Ese es a la criatura y lo convierte en fácil terreno de cualquier enfermedad. Ese es el negocio rentable para los médicos comunes y corrientes de la medicina oficial y para los grandes laboratorios que elaboran en el mundo los productos o ese tipo de productos. Esos programas tan mal tienen mensajes donde programan a las gentes para consumir productos transgénicos, o sea, procesados genéticamente, porque supuestamente esos productos son mejorados o son mejores que los productos que en forma natural produce la naturaleza. Hay una gran cantidad de cosas que el mundo desconoce en ese sentido y que sus mercedes deben concientizar a sus hijos para que no sean víctimas de esas desgracias, ni en el presente ni en el futuro, porque los están preparando para un futuro desgraciado y para un futuro de enfermedad, para un futuro ruinoso, por vivir en una sociedad de consumo en la cual, si no está a la moda, entonces ya resulta que esa criatura no es quien debiera ser. Los ricos de la actualidad, si les preguntamos por lo general, resulta que todo lo deben. Viven en una casa preciosamente adornada, pero tienen créditos por 300 y 400 millones, de pronto más. Deben el agua, la luz, el teléfono, pero como menesten hacerle cócteles a los amigos, se siguen endeudando. Y la casa resulta que está a punto de ser rematada por el banco. El carro, tienen que cambiar de carro cada año, porque si no, entonces no están así como en la pomada de la moda y del estilo de la sociedad. A eso es que preparan los programas de televisión en la actualidad a los jóvenes, a todas esas desgracias. Es mejor no aparentar gran riqueza y vivir en tranquilidad que aparentar ser un rico opulento en todo, cuando resulta que es el más arruinado de todos, porque las preocupaciones de las cuotas y lo que tiene que pagar lo van matando, y resulta que está estresado, enfermo, porque debe pagar lo que todavía no tiene para poder pagar porque se lo gastó hace 4 o 6 meses. Y resulta que están buscando otro banco para poder sacar otro crédito con el cual puedan pagar al banco que está a punto de rematarlos, pero meterse en una deuda peor con el nuevo banco. Así es el mundo que es preparado por el sionismo, porque son hechos para vivir eternamente esclavizados. Cuiden a sus hijos de que caigan en esas desgracias, y sus mercedes como padres pueden implantar la disciplina que es menester. Si los niños son muy niños, entonces no dejarlos ver ese tipo de programaciones. Y si ya son púberes, que están entrando a la edad pubertal, o de pronto adultos, están sus mercedes en el deber de concientizarlos de todas esas desgracias, de todas esas desventuras, y de, en forma sabia e inteligente, buscar que esas criaturas sean rescatadas de esa desgracia. Utilicen todas las técnicas que estén a su alcance, y las que conozcan, y aún las que les hagan falta, se las podemos ir proporcionando en la medida que sus mercedes las menestan. Háblenles a ellos mientras reposan, no a voz en grita, sino en una forma suave. Si ellos no les atienden, si ellos no les acatan, entonces háblenle a el alicierto que ellos comen, háblenle a las prendas que trajean, háblenles en el lugar donde reposan, y si de pronto mientras reposan les es posible, entonces en una voz suave, en una voz tenue, armónica y armoniosa, háblenles a ellos y concienticenles de todas estas cosas. Esa es otra forma sabia de meter ya no mensajes sublimales, sino mensajes sublimes. Mientras la criatura reposa, se le puede ir hablando y están oyendo sus neuronas, y estas, cuando venga esa criatura al cuerpo, lo van a llevar y a empujar a hacer lo que es menester. Entonces, eso es lo que hay que hacer. Eso es lo que deben sus mercedes hacer de ahora en adelante cuando se les presenten esos casos. Esos son los efectos en la doctrina. Esos son los efectos en el cuerpo. Esos son los efectos en el futuro. Y esos son los efectos en el alma y en los seres, adorando demonios que son las formas y figuras que fueron ubicadas en la cabeza de los productores. Espero, mi estimado Hermagdus, venerable Mahatma, haberle contestado, si no en su totalidad, al menos en un buen porcentaje, lo que su merced nos acaba de preguntar, y me alegra haberle podido dar esta explicación a vuestra merced. Adelante, si fue oído con buena claridad, comprendido, y dentro de lo dicho está incluido lo que vuestra merced solicitó. Adelante.
1: Gratísima, venerable maestro, fue oído bastante claro y quedamos bastante satisfechos y agradecemos de vuestra parte la gran orientación que nos da para los niños nuestros que se están formando y que han caído pues en este flagelo y que hoy por hoy prácticamente nos ha salido de las manos para poderlos controlar en estos aspectos. Estaremos acatando su recomendación y haremos todo lo que más podamos para rescatarlos de esta situación. Grandísimas venerable maestro.
0: Bueno, entonces nos alegra que les hayamos podido contestar a vuestras mercedes la fuente donde nos hallamos en este mocierto, y entonces ha estado con vuestras mercedes Samael Joab Bator Beor en la fuente Cimero 12. Venerable Conser, confírmenos si sí es la fuente Cimero 12.
2: Así es, maestro, es la fuente Cimero 12.
0: Bueno, Maritza, gratísimas a su merced por su presteza, por su brevedad. Entonces, a los Hermagdus de la fuente Cimero 12, gratísimas por su presencia, por su concurrencia. Y entonces, vamos a que alguno de sus mercedes eleve una oracel, y así daremos por concluido con la fuente Cimero 12 en esta oportunidad, y sin antes recomendarles que pongan en práctica las herraciertas que les hemos proporcionado para el flagelo de esta situación con sus niños para que así los puedan rescatar de esa desgracia para el futuro, como ya lo hemos explicado. Gratísimas, y entonces nos oímos en la siguiente oportunidad.
1: Bendito Padre, Hacedor de todo cuanto existe, gratísimas os damos una vez más por concedernos oír tu sacra doctrina por tus sacros mensajeros. Rogamos e imploramos de que tu sacra presencia nos haga cada vez más sabios, más conscientes, y le demos el valor que tu sacra doctrina nos está ayudando en todos los niveles de nuestra existencia. Rogamos por cada uno de nos y de nuestros semejantes, por nuestros familiares, por nuestros vecinos, por nuestros amigos, aún por nuestros enemigos, para que algún día, en algún instante, puedan oír tu sacra doctrina y se unan a tu sacro pueblo. Rogamos que tu sacra magno proteja a nuestros venerables mensajeros, para que el enemigo sea parte para siempre y le dé el espacio que se merece para la expansión de tu sacro mensaje en el rescate de la humanidad de los días de nuestros días. Os lo rogamos en el fin de gran Cabir Jesús el Cristo, por Jaque Inseos Induceos y Samael Joalba Torbeor, Aon, Onseo.

existe un cofre de gran sabiduría. Existe un arca donde se depositan todos los registros casi eternos de la naturaleza.

Ese cofre ha sido preferido por el Supremo Hacedor. Ha sido ubicado en la cúspide de la existencia.

este planeta. En el planeta Tierra, alumbrado por el sol de Ors. En los seres humanos, llamados hombres, ese magnífico cofre, ese templo sagrado, reflejo de la gran dirección protocósmica del infinito, que tanto ha servido en todos los tiempos del cosmos y de los universos, para guiar, para enseñar, para redarguir, para corregir, para aprender, para poner en práctica todo lo que dentro de este cofre existe. Dentro de este cofre sagrado templo divinal, donde existen los sagrados compartimientos, donde se depositan los grandes conocimientos que guían a la humanidad y que de ellos aprende la humanidad. Querido amigo, hermano que me escucha, dentro de esa gran cámara tan poderosa, tan sublime, se encuentra el gran templo de la sabiduría. Ahora que se encuentra acostado en su cama, en su lecho de reposo, oíd atentamente mis palabras. Reclínese en su cama reposadamente, pecho hacia arriba, de espaldas hacia su cama. Mire en forma horizontal. Ponga un punto de referencia. Visualice el número 9. Siga un conteo invertido en la siguiente forma.

vuelva y visualice esta escala de números y véalos en formación del 9 al 1. Luego, cierre suavemente sus ojos. Y oiga mis palabras. En este templo sagrado, llamado por los formadores, en síntesis por el gran formador del universo, templo mental. Visualice ese templo. Es un gran laboratorio de sabiduría. En este templo es donde se gestan todas las mejores cosas del universo. Y también en este sagrado templo se gestan las peores cosas del universo. Usted, amigo, no es un gestador de cosas negativas. Este templo que está sobre su cuerpo, que sostiene su columna y sus hombros, obra magnífica del supremo hacedor de todo el cosmos. Usted respeta, ama, estima este templo magnífico que el Supremo puso sobre usted. Y todos los pensamientos que a este templo lleguen a partir de hoy son pensamientos puros. Son pensamientos nobles. Son pensamientos sanos. Sus pensamientos, habitantes de este sagrado templo, habitantes decorosos, finos y delicados en su expresión, criaturas protoplasmáticas del universo, recogidas de la periferia y plasmadas en esta centrosferia mental. Estas entidades de su templo son ángeles protoplasmáticos. Pensamientos siempre giran en torno a Dios. Siempre están en derredor del beneficio hacia usted mismo y hacia sus semejantes. Esta vibrante música penetra su alma, que energetiza su cuerpo mental. Este gran vehículo que siempre asesora y dirige este templo. Dentro de él no entrará ningún negativo. Negativo profanará este templo mental. Toda criatura protoplasmática que intente entrar a este cuerpo mental, a este templo sagrado, será rechazada por su misma fuerza mental. Será rechazada por usted mismo, querido hermano, querido amigo,
que desea limpiarse en todos los aspectos, que desea que las potestades superiores del cielo, Cristo con su gran energía, el supremo hacedor, sea el morador de este templo mental. Saluda la noche con regocijo. Hoy, esta noche, no tiene tinieblas para usted. Es un lapso de descanso. Es un lapso de recuperación física, psíquica.

melodía de la vida siempre vibrará en su templo mental. Una antía da una sastasa que comunicará con el infinito y usted. Que impide el acceso de elementos diabólicos o ángeles negativos a este templo, le está custodiando en esta noche. Esta noche es una noche de luz. Saluda alegremente a esta noche. Es un día lunar. Y las entidades divinales del cosmos custodian su templo mental. De gracias al Supremo Hacedor por la bondad y la oportunidad de este reposo. Mira cuán importante y valioso es este templo. Esta oficina sagrada que custodia y comanda todo el resto de su microuniverso. Usted es uno con Dios. Es parte de Dios. Es otra criatura más del universo, comunicándose con aquel gran supremo hacedor que se encuentra en el absoluto solar. Fusiónate con tu hacedor. Salúdalo. Siéntete estar dentro de él y él dentro de ti. Así. Y dígase a sí mismo, diga con mis palabras, quiero fusionarme con mi supremo hacedor, quiero sentirme en él, quiero que él se sienta en mí, que la infinita comunicación de mi hacedor, que es mi Padre, quien me proporciona la luz, la vida, el descanso, la vibración y la armonía, siempre esté dentro de mí. Que este sagrado templo mental siempre se mantenga en armonía contigo, oh creador de todas las cosas. Esta melodía y estas frases que expreso a ti sean desprendidas de dentro de mi alma. Que esta fusión contigo, oh supremo hacedor, permita que mi templo mental permanezca limpio para siempre. Que este templo será custodiado, que dentro de este templo solo se depositen los mejores informes que proporcionen los más elevados ideales psíquicos y espirituales de mi existencia. Siento, Señor, que así es. Te siento en mí. Siento
tu presencia. Siento, oh mi real ser, que estás fusionado en mí. El gran relás de mi cuerpo y el desdoblamiento han tomado mi existencia.

luz de la sabiduría se encuentra dentro de este templo tuyo. Cuán agradecido estoy contigo, oh supremo hacedor, oh mi Dios interno, que alivias mi alma ante todas las acechanzas que rodean al ser humano. En esta noche que me traerá un bello amanecer, mi descanso. Será la superación de mi existencia. En esta noche, nuevos horizontes se plasmarán en mi subconsciente. Nuevas palabras. Palabras sensatas e inteligentes. En esta noche, nuevas ideas, sanas, llenas de luz, llenas de armonía, palabras que me producirán vida y vida eterna. Serán cambiadas mis costumbres negativas. Todo lo positivo se plasma dentro de mí.

adelante, que aquella gran energía de la vida que vibra en todo el universo, plasmada en mi templo mental, me va a proporcionar el equilibrio que necesito para hablar solo lo necesario y enseñar en abundancia. Para pensar todo lo mejor. Para actuar siempre en lo mejor. De hoy en adelante soy un hombre equilibrado. Todas las fuerzas negativas huirán de mi mente. Todas las fuerzas positivas que traen éxito a mi existencia estarán dentro de mí.

el más grande y sabio de los dioses. ¡Buen día, don Diógenes!

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0: Aum.
1: Aum.
0: Aum sea.
1: Aum sea.
2: Espérenme un mociertito, reviso en un registrador de los de las gentes que llegan al templo a ver si es verdad que ha ido dos veces al templo.
3: Estamos a la espera del ser de Antioquia, pero en estos instantes están tratando de volverse a conectar.
2: En el registrador que tengo de la gente que ingresa al templo, encuentro una Eva con el nombre de Hilda Saldarriaga. Menesto que me confirme si es la misma.
3: Venerables seres que están en conexión con Hilda, por favor, si nos está oyendo Hilda, nos haga saber si ella es Hilda Saldarriaga, gratísima. Maestro, mientras...
4: Nos de...

0: Aum.
1: Aum.
0: Om sea.
1: Om sea.
2: Espérenme un mociertito, reviso en un registrador de las gentes que llegan al templo a ver si es verdad que ha ido dos veces al templo.
3: Estamos a la espera del ser de Antioquia, pero en estos instantes están tratando de volverse a conectar.
2: En el registrador que tengo de la gente que ingresa al templo, encuentro una Eva con el nombre de Hilda Saldarriaga. Menesto que me confirme si es la misma.
3: Venerables seres que están...

0: estamos a la espera del ser de Antioquia, pero en estos instantes están tratando de volverse a conectar.
1: En el registrador que tengo de la gente que ingresa al templo, encuentro una Eva con el nombre de Hilda Saldarriaga. Menesto que me confirme si es la misma.
0: Venerables seres que están en conexión con Hilda, por favor, si nos está oyendo Hilda, nos haga saber si ella es Hilda Saldarriaga, gratísima. Maestro, mientras contestan también desde la fuente de Antioquia, nos llega un porte desde Bacatá y nos dicen que a veces el correo mismo no acepta el nombre por ser muy común. Entonces tienen que utilizar ciertos seudónimos para estar en el correo electrónico, en la red. Hay mucha gente con el mismo nombre y es muy común y a veces no lo acepta.
1: Bueno, eso será ellos, pero a mí me tienen que decir es el nombre. El seudónimo será ya con los de la red, con los de Internet, o sea, los del infierno. Pero conmigo me dicen el nombre que les pusieron los papás y el nombre que les puso el cura. ¿Quedó claro eso?
0: Sí, venerable maestre, que también se les ha estado pidiendo a los seres que cuando van a entrar vía Messenger, que ellos se identifiquen de qué lugar son, a qué fuente pertenecen, cuál es el timbre o el nombre, y es más sencillo para cuando uno va a sacar los datos de las inquietudes, sabemos quién la hace y de dónde lo hace. Esperemos a que desde Antioquia nos dice ese maestro gratuito. Sí, maestro, ella dice, soy esa misma Eva, Hilda Saldarriaga.
1: Gratísimas, doña Hilda Saldarriaga. ¿Cuánto tiene usted de conocer la doctrina de Dios?
0: Estamos esperando a los seres de Antioquia que por favor se reporten. El maestro está esperando con la contesta. Bueno, ya llegó aquí y dice 13 leocrones, maestro, aunque aquí fue escrito 3 años.
1: ¿Qué concepto tiene usted de la doctrina de Dios?
0: Maestro, ella dice, llevo 3 años, pero llevo 10 años practicando la enseñanza de mis maestros.
1: ¿Quiénes son sus maestros?
0: Ella dice, mis maestros son universales.
1: ¿Qué nombre tienen?
0: Hilda, si nos está oyendo, ¿cuáles son los timbres de sus maestros? Dice Ajaiz Pinji Ji y Sawan Pinji Sirpal Iskin. Bueno, se escribe de esa forma, venerable maestro. A J A I de iglesia. B. Otro nombre es S. I. O será el apellido S. I. G. H. N. Y otro nombre del mismo maestro J. I. El segundo nombre del segundo maestro es Sawan. Se escribe S. A. W. A. N. Apellido debe ser S-I-G-H-N. Y el otro es J-I. Tawan Sis-I. Y el otro maestro es Kirpal. K-I-R-P-A-L. El mismo apellido tienen los tres. Y la última dice, bueno, el próximo que está enviando.

0: dice Baba Jaimal Singhi. Es el, todos tienen el mismo apellido, y tiene otro maestro que dice Swami Swami Ji Maharaj. Y el último dice Mansur, Mansur con Z. Hasta allí los nombres de los maestros de Hilda Maestro.
1: Doña Hilda, ¿puede su merced irme diciendo en orden las cosas que yo he dicho contra la Iglesia Católica para que le demos claridad a ese aspecto?
0: Se le solicita a Hilda que por favor mencione las cosas que, según su merced, está preguntando al maestro, cuáles son las cosas que se han dicho en contra de la Iglesia Católica para que el maestro se lo aclare.
1: No exijo que no me mande un listado. Solo presénteme una cosa de las que yo he dicho contra la Iglesia Católica, porque lo que digan los taoístas contra la Iglesia Católica, yo, Kelium Zeus, es quien lo he dicho. No puede culpar a taoístas, culpe a Kelium Zeus. Y hoy usted va a decirme cosa por cosa de las que yo, por boca de los taoístas, o por mi misma boca, he dicho contra la Iglesia Católica. Pero vuelvo y le digo, le exijo que me diga cosa por cosa. Adelante o atrás.
0: Sí, por favor, Hilda nos hace saber una sola cosa de lo que el maestro Kerim haya dicho en contra de la Iglesia Católica para que le pueda dar contexto. Por favor, Hilda, envíenos tan pronto como sea posible una sola cosa. No mande un listado, sino solo uno por uno. O sea, la primera cosa que su maestro tenga que decir. Estamos a la espera de Hilda para que por favor nos haga llegar la inquietud que tiene para el maestre, una sola cosa de lo que su merced pregunta o considera que el maestre dijo en contra de la Iglesia Católica. Adelante. Venerable maestre, al parecer ella está escribiendo porque dice, déjeme precisarle dos puntos, y allí está todavía escribiendo, dice, bueno, ya envió lo siguiente, dice, he escuchado que dijo anoche en la conferencia que la Iglesia Católica le había puesto precio a su cabeza y a la de el maestro Samael.
1: ¿Qué desea saber de eso?
0: Hilda, si su merced oyó, el maestro le pregunta, ¿qué desea saber de eso? Pero más que a su merced, dice Hilda, es a los discípulos a quienes les escucho palabras fuertes.
1: Las palabras que digan mis discípulos son mis palabras. Conforme el sacerdote, así el pueblo. Lo que el pueblo de Dios hable es porque yo lo he hablado, excepto que sean infiltrados pertenecientes a los enemigos. Pero no me ha contestado la pregunta que le hice. ¿Qué desea saber de lo que usted oyó anoche.
0: Venerable maestre, ella dice, a mis amados maestros les han asesinado, les han ultrajado, les han discutido. Y aún así ellos nunca han tratado mal a los que les han hecho tanto daño.
1: Menesto que me diga si con esto que está diciendo me está contestando la pregunta que le hice.
0: Maestro, ella continúa enviando otro mensaje y dice, ellos nos han enseñado a amar a quienes hacen estas cosas.
1: Vuelvo y le hago la pregunta. Con eso que está diciendo, ¿me está contestando la pregunta que le hice? Y vuelvo a rehacerle la pregunta. ¿Qué es lo que quiere saber de lo que dije, de la sentencia que la bestia, que es la Iglesia Católica, tiene contra mi ser y contra el Maestro Samael? De eso tiene que decirme qué es lo que desea saber. Todo lo que me diga de sus maestros lo conozco, y más que usted.
0: Hilda, y con eso que está diciendo su merced, está contestando la pregunta que le hice el maestre, pues de a conocer qué es lo que quiere saber de lo que la bestia, que es la Iglesia Católica, tiene en contra del maestro.
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0: Maestre, ella continúa con un escrito y dice, no, con eso solo estoy diciéndole a su merced que están pasando por la misma situación que han pasado mis amados.
1: Pues para que sepa, nosotros no vamos a pasar por la misma situación de sus maestros. Porque es que nosotros no somos de la misma línea. Sus maestros son de la línea de los que asesinaron a Gandhi y pertenecen a la misma bestia. Porque es que la Iglesia Católica, no solo ella es la bestia. La bestia es toda la idolatría que entró a la India, de donde son sus maestros. Toda la familia Sin de la India es una misma familia, y son los que la Iglesia Católica pagó para que asesinaran a Gandhi. Esos son sus maestros. En esta tierra y en otras esferas existe un infierno que se llama el infierno Sin, y en el desierto de Sin es donde se rebelaron los hebreos contra Moisés. Esos son los maestros suyos. Nos somos maestros de toda la humanidad, no solo de los que creen ser esos asesinos que mataron a Gandhi y que pertenecen a la Iglesia Católica, de la que usted tiene ahorita dolor porque se le está diciendo la verdad. Y sepa lo siguiente, nos besamos el látigo del que nos azota, pero no el del delincuente, como la Iglesia Católica y sus maestros, que fueron los que asesinaron a Gandhi, porque la misma bestia manejada desde el Vaticano le pagó a la familia Sin por intermedio de los británicos para que fuera así asesinado Gandhi. Y después de todo el tiempo que ha pasado, ellos continúan haciéndose pasar por maestros salvadores, pero al mando de la misma bestia. Más bien le aconsejo, señora, que estudie todas las bestialidades que ha hecho la Iglesia Católica en la Inquisición. Lo que sucede es que cuando la Iglesia Católica asesinó tantísimos millones, quien hablara, ese era un hereje y era un brujo, y iba a parar a las centenares y miles de torturas que tuvo la Iglesia Católica y que en la actualidad la tiene. Así que a usted le parezca mal que hablemos la verdad de lo que nos ha hecho y hasta usted misma le ha hecho la Iglesia Católica, no callamos esto. Y tuvimos que salir de Colombia precisamente porque la Iglesia Católica utilizó las fuerzas del Estado colombiano para que nos atacaran y nos quisieran sacar del templo vegetal Sacro Aquarius. Y desde cuando comencé a hablar esta doctrina en Colombia, comencé a ser perseguido, pero no por asesino como la familia Sin y los Kirpal, no señora, por pregonar esta doctrina salvadora que cambia la corrupta mentalidad de los seres humanos. Considero que usted está muy resentida por lo que se está diciendo contra la Iglesia Católica, y poseemos documentos en los cuales el Papa actual mandó al Estado colombiano a que algunos militares, de los cuales me abstengo de decir, porque usted ni es una juez ni es una fiscal para decírselo, pero tengo documentos con los cuales el Papa ordena a funcionarios del ejército que nos asesinen, así como lo está oyendo. Y el mismo gobierno le fue propuesto por algunos de los frentes armados del Estado que nos sacaran de donde nos encontrábamos. Nosotros no somos asesinos, no somos ladrones, no somos criminales de ninguna clase. Solo pregonamos una verdad que hace que las criaturas dejen el sodomismo, dejen la drogadicción, dejen el alcohol, vivan una vida verdadera inti sagda para que estén alentados. Lo que hacemos es regenerar la degenerada humanidad que está cayendo en todas esas desgracias. Y si usted lee la Sagrada Escritura, pero como usted pertenece al sendero de los demonios, mal llamado sendero de los maestros, ustedes poco leen la Sagrada Escritura hebrea, porque para ustedes la doctrina que está en la Sagrada Escritura hebrea es abominable. Ustedes son algunos de los que hablan mal del simbre de Dios, que es Jehová. Y más bien, con su pregunta, usted está defendiendo una horda de criminales que han asesinado en esta esfera y en otras a los hijos de Dios. o muéstreme usted en la Biblia donde está ordenado que adoren imágenes. Muéstreme en la Biblia donde está ordenado que deben de fornicar, y sepa que la Iglesia Católica, a la que usted con su pregunta está defendiendo, una de las leyes para poder producir el divorcio es que el hombre no derrame el semen. El que no derrame el semen debe ser divorciado. Esas son leyes que usted las conoce, y si no las conoce, conózcalas, pero no salen al público. Pero esas son esas leyes. ¿Por qué defiende tanto a la Iglesia Católica con sus preguntas, si esa es una fuente de criminales que mataron millones y millones de criaturas en toda la tierra y que han envenenado y han causado daño en todos los países? Para que sepa, ese 24 de diciembre que ustedes celebran como la Navidad, eso es mentiras. En esa fecha es el nacimiento de Satán, porque Cristo no nació a medianoche, ni tampoco un 24 de diciembre, ni en la fecha que ustedes creen. Él nació con 6 heliocrones de diferencia, y no nació a medianoche como nacen los hijos de las tinieblas. Nació a la salida del sol para darle luz a los ignorantes y a los que defienden a los idólatras como usted. Un mociertico, que tengo un llamado y ya regreso.
2: Ya estamos de nuevo, otra vez, y esperamos que nos estén oyendo con la suficiente claridad. La Iglesia Católica, en el pasar de los siglos, ha derramado la sangre de tantas criaturas, que si tomásemos el agua de los mares, los lagos y los ríos, y la que reposa en las nubes, y la equiparáramos con la sangre que ha derramado ese brazo destructivo de Satán sobre esta esfera, no alcanzaría a ser equivalente el agua que hay en las nubes y en la superficie de la tierra. Para representar la cantidad de sangre que en el pasar de los siglos ha derramado esa monstruosa institución. ¿Y será acaso que debemos, en un falso amor, no mostrarle a la humanidad qué es lo que están adorando? ¿Será acaso que es justificable asociarnos con esos bandidos que han obligado a los historiadores a escribir las mentiras que a ellos les convienen para presentarlos como los salvadores de la humanidad? Cristóbal Colón, un bandido enviado precisamente por el Vaticano como fundador de la Orden de los Caballeros de Colón, quienes llevaban la orden de destruir y de matar todo lo que hallaran a su paso, porque el Vaticano les había entregado un escrito donde los hacía dueños de todas las tierras descubiertas, y el indígena que iban encontrando, sus hijos, sus mujeres y él mismo, eran asesinados. Y como hicieron en México, un bandido llamado Pizarro, en la zona del sur de Taxtitlán, y Hernán Cortés, allá en México, en la ciudad de Tula, millones y millones de aquellos inteligentes habitantes de Taxtitlán de los aztecas, de los olmecas, los zapotecas, los grandes constructores de las pirámides que existen todavía en México, fueron tomados prisioneros por ese bandido, miembro de la Orden de los Caballeros de Colón, nombrados por el Papa y especializados en Suiza y especializados en los castillos papales y en los estados pontificios de Europa de esos días, los cuales llegaron a esa zona de México a tomar prisioneros a los indios, rajarles el cuerpo en porciones, echarle sal, asolearlo y así enviar esta carne como alimento de los perros en Europa. Esas son las gracias que los caballeros de Colón llegaron a hacer en América. El juramento es un rosario infame de crímenes malvados. Aquel juramento que se inventó un santo servidor del Papa, llamado Cristóbal Colón, el cual hizo juramentar a sus hombres que lo cumplirían en las tierras descubiertas y que aquel que no lo cumpliera le era permitido que lo que ese juramento decía se lo aplicaran a él, que le abrieran las vísceras y le chorrearan metales encendidos y que prendieran brasas, encendieran azufre en sus heridas y en sus entrañas para así asegurarse de que ese que había fallado en el juramento pagara la desobediencia cometida. Y esto se lo hacían al asesino que le daba lástima asesinar a los indígenas, a los niños, a las evas, a los varones y a los adultos, para ser llevados como carne salada para alimentar a los perros europeos. No solo a los perros de dos patas, sino a los de cuatro patas, a las jaurías de perros que tenían los ricos en Europa. Mientras esto, la Iglesia Católica negociaba los habitantes de África, los cuales eran cazados con mallas a la forma de bestias para ser llevados en el mercado de esclavos que tenía la Iglesia Católica precisamente hacia las nuevas tierras de América. Y no solo esto aconteció y sucedió en las guerras santas que le enseñan en las escuelas a los niños, que llamaron las cruzadas, que según ellos fueron unas guerras que una cantidad de iluminados llevaron contra unos bárbaros llamados los sarracenos, que esos bárbaros fueron los árabes, aquellos a los que les debemos la ciencia de las vitivídicas, el descubrimiento de la gran mayoría de la ciencia de la actualidad. Esos son los bárbaros a los que la Iglesia Católica, a través de los malditos cruzados que asesinaron a millones de criaturas en el nombre supuesto de Jesucristo y en el nombre supuesto de la cruz, que no es más que el arma que utilizaron esos mismos bandidos en el tiempo de Cristo para crucificarlo, y que como buenos enemigos de Cristo la cargan en su pescuezo, la tienen en todas sus sinagogas y en todas las guaridas llamadas iglesias en el mundo, la tienen como la más alta insignia, cuando fue el arma que utilizaron para deshacerse del enemigo más grande que llegó a la tierra a enseñarle a la humanidad quiénes eran esos bandidos. Jesucristo no fue el que fundó a esa religión, porque Él vino a entregar un mensaje para toda la humanidad, y esos bandidos, como los asesinos de Jesucristo, el arma con que lo torturaron, la tienen en lo más alto de sus iglesias, en todos los lugares de la tierra, donde esa bestia ha llegado. ¿Y quién la llamó bestia? Los ángeles mismos la llamaron la bestia y la ramera, la cual se sienta sobre siete colinas, como fue escrito por el vidente de Palmos en el libro de la Revelación o en el libro del Apocalipsis. Y la ciudad del Vaticano está cerrada y cercada entre siete colinas, o sea, siete montes sobre los cuales se sienta la mujer, o sea, la prostituta, la gran ramera que se ha embriagado con el vino del furor de la fornicación de todos los reyes de la tierra y que ha embriagado a todos los moradores del mundo con sus maldades y con sus fornicaciones y con sus abominaciones. Y que sobre esa bestia fue hallada la culpa de todos los que han sido muertos sobre la faz de la tierra en todos los siglos desde que existen razas sobre la misma. Fue esa misma fuerza la que indujo a Caín a asesinar a Abel, la que lo indujo a robarle sus pertenencias y a arrebatarle la vida, el más preciado de sus tesoros. Así lo siguió haciendo en todos los tiempos. Fue esa misma bestia la que en el tiempo de los atlantes inspiró a otro bandido asociado a ella, llamado Sodom, para cometer las peores barbaridades contra la raza humana. ¿Será que por un ficticio amor debemos seguir pregonando la ignorancia entre la humanidad y para que no nos lleguen a tildar de pronto de que hablamos mal de otras criaturas? Tenemos que esconder estas verdades que le costaron la vida a millones de criaturas en los siglos pasados. ¿Será acaso que la sangre de esas criaturas no es suficiente en valor para que nuestra garganta pregone la verdad a los cuatro vientos y así hacer levantar la cerviz a un mundo que está cegado en la ignorancia, porque todos los que quisieron en todo tiempo enseñarle la verdad a la raza humana, esa bestia se levantó para asesinarlos, para intimidarlos con la hoguera, para intimidarlos con el muleto, para intimidarlos de pronto con la pera oral, rectal y vaginal, para intimidarlos con toda la maquinaria que esos infames se han inventado en todos los siglos para torturar a los hijos de Dios. ¿O acaso es ignorado que cuando la Santa Inquisición entró a España, o sea, el brazo secular de los agustinos, orden ordenada por el Papa, en el año 1312, cuando empezó lo que fue llamado la Inquisición moderna, fue cuando entraron estos bandidos a España? España tenía 30 millones de habitantes, y en el pasar de escasos 100 años, España contaba con 5 millones de habitantes, porque 25 habían muerto en los tribunales y las bóvedas y las torturas de la Inquisición. la Inquisición, en esos 100 años, mandada y ordenada por el Papa y sus demás trabajadores, se encargaron de asesinar a 25 millones de criaturas solo en España. Y esto es de lo que se les escapó a esos bandidos, que no fuese escrito, porque aún eso reza en la historia, que no es más que una colcha de retazos armada por esos criminales, amenazando a los historiadores para que los presenten como la gran magnificencia que ha llevado a la humanidad a un estado supuestamente superior de conciencia, que no es más que haber convertido a la humanidad en una inmensa familia de esclavos de la ignorancia, los cuales ignoran todas estas verdades. Y el que se levanta a predicar y pregonar estas cosas se convierte en el objetivo no sólo de esa bestia, sino de los estados del mundo, porque ellos son los mandaderos de esa ramera, así como lo dice claramente el Apocalipsis, que se ha embriagado y que ha fornicado con todos los reyes que existen sobre la faz de la tierra. Solo es leer en el libro de Apocalipsis, Memorandum 17, los versos 3 en adelante, mejor desde el 1, dice así: y vino uno de los 7 ángeles que tenía las 7 copas, y habló conmigo diciendo: ven acá, y te mostraré la condenación de la gran ramera, la cual está sentada sobre muchas aguas. Roma está por un lado, el mar Tirreno, a la zona occidental, al otro lado, el mar Adriático, en la zona oriental, y al sur está el mar Mediterráneo, y las aguas son las razas que posan o que pueblan la faz de la tierra, con la cual, sigue diciendo, con la cual han fornicado los reyes de la tierra, y los que moran en la tierra se han embriagado con el vino de su fornicación. Y me llevó en espíritu al desierto, y vi una mujer sentada sobre una bestia bermeja, llena de nombres de blasfemia, y que tenía 7 cabezas y 10 cuernos. Las 7 cabezas son precisamente las 7 montañas, y los 10 cuernos son los 10 estados que empezaron con el Vaticano a la cabeza, el mercado común europeo, cuando éste empezó. Y la mujer estaba vestida de púrpura y de escarlata, y dorada con oro, y adornada de piedras preciosas y de perlas. Así como, solamente para que ustedes lo sepan, mientras que el mundo, o en el mundo, millones de hombres y de mujeres y de niños perecen de hambre, Karol Wojtyla, el Papa, defeca en un inodoro que vale 300 millones de dólares, porque es de oro macizo y lleno de piedras preciosas. Y si eso es el inodoro, el resto, ¿cuánto valdrá? No se equivocó el ángel que le mostró a Juan de Palmos, al vidente de Palmos, lo que aquí estamos leyendo. Y la mujer estaba vestida de púrpura y de escarlata, y dorada con oro, y adornada de piedras preciosas y de perlas, teniendo un cáliz de oro en su mano, lleno de abominaciones y de la suciedad de su fornicación. La plaza que mal es llamada de Pedro, pero sí la de Pedro Antonio Silvestre, el bandido que en el 314, en el desorden de ellos mismos, o sea de Satán, entregó o empezó el imperio papal y entregó a el pueblo de Dios al mando de él mismo, se lo entregó a Constantino, un criminal seguidor de los adoradores de la cruz, que se inventó un estratagema de un supuesto sueño, de que se le había aparecido alguien y le había dicho, cuando luchaba contra Magencio, su adversario con el cual combatía precisamente por el Imperio Romano, le dijo, con esta señal triunfarás, y le mostró una cruz de los estandartes de este bandido. Pasaron a ser de ahí en adelante cruces, y luego de haber triunfado sobre su enemigo, se convirtió en adorador de la cruz. Y así, con ese estratagema histórico, continuó un engaño macabro para la humanidad, que ya había sido organizado desde antes por otro criminal llamado Jeus. En Sajonia, más o menos en el año 24 después de la crucifixión de Cristo. Todos estos estratagemas organizados para engañar a la humanidad forman porción de lo que a esa bestia le duele y a sus servidores les adoloriza. Que sean dichas estas cosas que han sido escondidas para la humanidad, pero que los registros acásicos tienen atenta cita de todo ello, y aquellos que ayudamos a engrosar los mares de sangre que esa bestia produjo en todos los siglos, nos levantamos de siglo en siglo a decir estas verdades y a contárselas al mundo. En este y los siglos postreros, hasta cuando la humanidad pueda levantarse de su postración en que esa bestia y esa ramera la ha sostenido, y que peligra nuestra vida, ella no es más que uno de los impleciertos que Dios nos ha entregado para pregonar estas verdades. Y así como la hemos entregado en otros siglos, no la venimos a entregar en la actualidad. Pero si por decir estas cosas, la vida fuese perdida, seguro que Dios nos tornará a ofrendar otra para seguirlas diciendo, porque mientras que volvemos a retornar de nuevo sobre esta esfera, en los demás millones de mundos, donde no se meneste cuerpo físico, y que esa bestia combate contra el bien de las humanidades, lo seguiremos pregonando y lo seguiremos diciendo hasta cuando esa bestia desaparezca del cosmos o se arrepienta de sus maldades y todos sus trabajadores hayan rodado no solo al abismo, hayan salido de las periferias al caos y se hayan convertido en abono cósmico o se hayan arrepentido. pero somos los defensores de una humanidad y de un conglomerado de humanidades que son devoradas en forma ignorante por aquellos que esas mismas humanidades consideran que es la gran magnificencia y la grandeza que los va a salvar, pero que los va a salvar de poder entrar al reino de Dios para lanzarlos a las peores tinieblas que jamás se hayan podido imaginar. Y sigue diciendo, en el verso 4, y la mujer estaba vestida de púrpura y de escarlata, y dorada con oro. Eso no lo ignora nadie. De los millones de toneladas de oro que se robaron de América, están escondidos en Suiza y en las bóvedas del Vaticano, en los subterráneos. Lo que pasa es que ellos descubrieron que el dinero estaba pervirtiendo al mundo y por eso tal vez se dedicaron a recogerlo. Y sigue diciendo, y la mujer estaba vestida de púrpura y de escarlata y dorada con oro y adornada de piedras preciosas y de perlas, teniendo un cáliz de oro en su mano, lleno de abominaciones y de la suciedad de su fornicación, el mismo cáliz que levantan los curas en todas las iglesias, en la mitad de la misa, para bendecir o para maldecir a sus feligreses, precisamente ahí donde maldicen una porción de los orines de algol, y no de lo que Cristo llamó su sangre, porque esos bandidos beben es el licor al que hace referencia en este lugar, aquí, de donde dice, en el verso 2, y los que moran en la tierra se han embriagado con el vino de sus fornicaciones, el vino de consagrar que usan en las iglesias, ese es el que ha embriagado a los moradores de la tierra. Y aquí está clarito, escrito en forma plena y clara en Apocalipsis 17:2. Y sigue diciendo, y en su frente un nombre escrito, misterio, Babilonia la Grande, la madre de las fornicaciones y de las abominaciones de la tierra. Y vi la mujer embriagada de la sangre de los sacros y de la sangre de los mártires de Cristo. Y cuando la vi, quedé maravillado de grande admiración. Ahí está con claridad escrito que esa bestia es la que ha matado a los hijos de Dios en todos los siglos. ¿Será acaso que los ángeles están hablando mal de la Iglesia Católica? ¿Por qué no habremos de seguir su ejemplo, que se lo dijeron así clara inti al escritor del Apocalipsis? ¿Qué somos nosotros? ¿Acaso seremos superiores a los ángeles para no seguir su ejemplo, inventando mentiras y falsedades para poner supuestas bondades en los peores criminales que han pisado la tierra en todos los siglos? Las costumbres de la Iglesia Católica no son más que la heredad de las costumbres babilónicas, aquellas que sembraron Tamus, un bandido, un criminal, con su mamá Semiramis, Astarte y otros criminales, que fueron los que establecieron la Iglesia Católica desde ese entonces. La Madre de Cristo no es la Santa María de la Iglesia Católica, porque la Santa María de la Iglesia Católica, aquella que está parada sobre la luna y que tiene sobre su cabeza un grupo de estrellas, es exactamente la mamá de Tamus, o sea Semiramis, aquella que fundamentó y aquel que fundamentó las bases de las costumbres babilónicas. Los babilonios fueron los primeros que, ordenado Potamus por Semiramis, cortaron del monte ramas y chamizos para hacer el árbol de Navidad, que es una abominación totalmente babilónica, y que uno de los profetas de Dios prohibió hacer estas cosas porque Dios así se lo ordenó. Y esos bandidos son exactamente los mismos que continuaron en el pasar de los siglos enseñándole a la humanidad la abominable costumbre de colgar unas bolas y de ponerle unas nubes y de ponerle unas estrellas y otra cantidad de idioteces y tonterías a un chamizo llamado el supuesto árbol de Navidad, que no es más que la celebración del nacimiento de Tammuz, el cual nació un 24 de diciembre a la medianoche. No es más que la celebración de Devadev, el plagiador del Buda, que nació un 24 de diciembre a la medianoche. No es más que la celebración de el nacimiento de Zeus, que nació un 24 de diciembre a la medianoche, el que plagió a Cristo. Por eso figura el nacimiento de Cristo 6 años antes, o 6 heliocrones antes, porque Zeus nació 6 años después, un 24 de diciembre, porque Cristo nació un 18 de abril, al nacer el día, hace 2010 heliocrones, y Zeus nació un 24 de diciembre, a la medianoche, hace 2004 años. Exactamente lo que celebran con la construcción de ese árbol es el nacimiento de ese bandido en el pasar de los siglos y en el pasar de las edades. ¿Y quiénes fueron los que enseñaron a las razas posteriores? ¿Quiénes fueron los que enseñaron a los partos? ¿Quiénes fueron los que enseñaron a los acadios? Aquellos que fueron posteriormente conquistados por los turcos, y los turcos conquistaron a los griegos, los romanos a los griegos, y luego posteriormente los romanos entregaron el poder directamente al orden de los papas, y así conservaron el historial babilónico que sigue hasta la actualidad. La adoración de los ídolos es netamente babilónica, precisamente establecida por Tammuz y por todos los demás bandidos que en el pasar de los siglos siguieron llevando a efecto esa misma costumbre. El hijo de Tammuz, segundo rey de Babilonia, hablando más o menos 1500 años antes de la existencia de Nabucodonosor, hizo construir 666 templos en la Babilonia de sus días para adorar directamente a Tammuz y para adorar en forma directa a Satán. Y en el centro de Babilonia estaba un zigurat central, un templo principal donde eran asesinados hombres, mujeres y niños en ofrenda precisamente a el señor Tammuz y a Semiramis, a Astarte, la misma madre del cielo, como llaman en la actualidad a la Virgen o a la supuesta madre de Cristo, o sea, la que en forma descendiente del orden babilónico era la misma Santa María de la actualidad, o sea, la Virgen del Carmen y todos los demás o demás réplicas que se han inventado para poder esclavizar y robar a la humanidad y sumirla en la inmunda idolatría. ¿Es posible que la Eva o la varona o la señora que hizo la pregunta ya no me esté oyendo? Pero aún en sus sueños nos va a seguir oyendo. En los infiernos, a donde sus mismos líderes y sus mismos guías, que no es porque amen tanto a los demás, es porque forman parte de la misma rosca, porque los sin fueron los que recibieron el dinero de la orden de San Juan Bautista de Jerusalén para asesinar a Gandhi, para matarlo en la forma que lo hicieron. Y ya habían organizado de entre el público a otras criaturas que iban a matar a el que asesinó a Gandhi, para que así de esa forma el asesino no pudiera hablar. Y los demás, obviamente en una supuesta ira e intenso dolor, mataban al asesino de aquel al que ellos querían, pero los que lo mataron en realidad fueron trabajadores de ellos mismos. Y que se lo achacaron a los musulmanes. Lo que pasa es que los bandidos de la Iglesia Católica en todos los siglos se han especializado en los crímenes perfectos, aquellos con los cuales pueden engañar a la pobre humanidad como lo han hecho en todos los siglos. Las cruzadas plagaron de ruina y de hambre y se convirtieron en la más terrible destrucción de la ecología en Europa, a tal proporción que aún hasta la actualidad la fauna no ha logrado levantarse de esa destrucción, porque los cruzados, o sea, los ejércitos del Papa, mandados a través de ofrecimientos de que el que violara a una mujer que no fuera sierva del catolicismo entraba de inmediato al cielo, o sea, indulgencias de esa clase, y el que más matara herejes, ese era perdonado en mayor proporción por sus delitos. El negocio de las indulgencias se convirtió en una arma la cual fue esgrimida para perdonar supuestamente los delitos cometidos y los que iban a cometer en la posteridad. Como quien dice, vaya, cometa todos los delitos que quiera, que ya le están perdonados. Con ese tipo de ofrecimientos se lanzaron los asesinos pagados y los ejércitos de mercenarios rentados por el Vaticano a asesinar a todo lo que se aparecía en su paso, a matar a todas las criaturas que más podían. Todas las guerras que han habido sobre la faz de la tierra en todos los siglos han sido impulsadas por la Iglesia Católica con cualquiera de sus nombres en todo tiempo. La Segunda Guerra Mundial, Adolfo Hitler era un trabajador directo del Vaticano. Por eso, más de 100 camionados cargados de oro, cuando los aliados llegaban al Tercer Reich, o sea, al centro de Berlín, un bandido llamado Himmler salió con dirección hacia Suiza con esos 100 camiones cargados de oro, llevando el oro que ese bandido se había robado de todas las naciones conquistadas. Y por eso, el Papa de ese entonces dijo, en forma clara, Hitler murió mientras defendía a la cristiandad. Así, en esa forma, no puede ser ignorado por la humanidad las verdades que decimos. ¿Por qué? Porque resulta que nos convertiríamos en enemigos de la humanidad si no fuesen dichas. ¿Y por qué habremos de hacernos enemigos de Dios por ganarnos la amistad de los hombres? Y peor de los peores bandidos que han pisado la tierra en todos los siglos, que han derramado la sangre de todos los hijos de Dios, como ya fue leído, que fue hallada sobre ella la sangre y la culpabilidad de la sangre de todos los sacros en Cristo, y como dice aquí en Apocalipsis 18:24, y en ella fue hallada la sangre de todos los profetas y de los sacros y de todos los que han sido muertos en la tierra. Habla clarito, sin ningún tipo de confusión. Volvemos a releerlo. El Memorandum Cimero, o capítulo Cimero 18, verso 24, de cualquier Biblia. Y en ella fue hallada la sangre de los profetas, y de los sacros, y de todos los que han sido muertos en la tierra. O sea, que aún aquel que es muerto por otra criatura, ese muerto, de ello es culpable esa bestia, esa ramera, la Iglesia Católica, la Santa Madre Iglesia Católica, Apostólica y Romana, que no es más que el resumen de todas las delincuencias que han habido, la sangre de todos los hijos de Dios, como ya fue leído, que fue hallada sobre ella la sangre y la culpabilidad de la sangre de todos los sacros en Cristo, y como dice aquí en Apocalipsis 18:24, y en ella fue hallada la sangre de todos los profetas y de los sacros y de todos los que han sido muertos en la tierra. Habla clarito, sin ningún tipo de confusión. Volvemos a releerlo. El Memorandum Cimero, o capítulo Cimero 18, verso 24, de cualquier Biblia. Y en ella fue hallada la sangre de los profetas, y de los sacros, y de todos los que han sido muertos en la tierra. O sea, que aún aquel que es muerto por otra criatura, ese muerto, de ello es culpable esa bestia, esa ramera, la iglesia.

el Memorandum Cimero, o capítulo Cimero 18, verso 24, de cualquier Biblia. Y en ella fue hallada la sangre de los profetas, y de los sacros, y de todos los que han sido muertos en la tierra. O sea, que aún aquel que es muerto por otra criatura, ese muerto, de ello es culpable esa bestia, esa ramera, la Iglesia Católica, la Santa Madre Iglesia Católica, Apostólica y Romana, que no es más que el resumen de todas las delincuencias que han habido en el cosmos, reunidas en una institución que en la actualidad maneja a los gobiernos de la Tierra y los utiliza para asesinar a sus víctimas y para matar a los que considera sus enemigos y sus adversarios. Así como en los días de Cristo, utilizó el gobierno de Israel para que lo matara, así lo siguió haciendo en todos los siglos. Y Dios se alegrará un día, y todos sus ángeles, cuando esa bestia sea extinguida de sobre la faz de la tierra. Y eso no es un invento del que le está hablando. Aquí está escrito, precisamente en el mismo Apocalipsis. Sería que Juan, el escritor del Apocalipsis, era enemigo de la Iglesia Católica. Posiblemente, según sus escritos, podemos deducir del lado de quién estaba. Si del lado de esas bestias y de todos los que la defienden o las defienden, o del lado de Dios, porque el escritor de Apocalipsis no escribió de sí mismo, escribió lo que el ángel le dictaba que escribiese y que fuese plasmando para la posteridad. Aquí, en Apocalipsis 18, verso 18, dice así: y viendo el humo de su incendio, dieron voces diciendo: ¿qué ciudad era semejante a esta gran ciudad? Y echaron polvo sobre sus cabezas, y dieron voces, llorando y lamentando, diciendo: ¡ay! ¡Ay de aquella gran ciudad, en la cual todos los reyes, todos los que tenían navíos en la mar, se habían enriquecido de sus riquezas, que en una hora ha sido desolada! ¡Alégrate sobre ellos, cielos, y vosotros, sacros apóstoles y profetas, porque Dios ha vengado vuestra causa en ella! Y un ángel fuerte tomó una piedra, como una gran piedra de molino, y la echó en la mar, diciendo: con tanto ímpetu será derribada Babilonia, aquella grande ciudad, y nunca jamás será hallada. Y de pronto alguien piensa: no, pero ahí se refiere a la Babilonia donde vivió Nabucodonosor. Olvídese de eso, porque esa Babilonia ya había sido destruida por Darío el Medo, aquel que desviando el Éufrates rompió los diques y penetró en una sola noche, más de 2000 años antes, a lo que el vidente en la isla de Palmos escribió y que acabamos de leer, y que lo escribió para más de 2000 años después. O sea, entre un hecho y el otro, hay más de 4000 heliocrones de diferencia. No se refiere a la misma Babilonia que está o que estuvo ubicada en el antiguo imperio babilónico y que es el Irak de nuestros días o el Irak de esta época. No podía estar escribiendo una profecía para que pasara 2000 años antes. Así de que los que sueñan con la ilusión de que no es la Babilonia a la que ustedes consideran la gran magnificencia, váyanse.

0: ando de semejante sueño. Es precisamente para la Babilonia que ustedes adoran y que tanto defienden, y que ha engañado a todas las religiones de la tierra, y que ha asesinado a los que se han levantado en todos los siglos para decir las verdades que están saliendo por esta garganta y que seguirán saliendo por todos los siglos. No es que seamos enemigos de ellos. Lo que pasa es que no nos podemos asociar con los criminales para callar sus delitos, y que un mundo que fenece, manejado por esas bestias, siga perdiéndose en la ignorancia sostenida por esos monstruos. ¿Y cómo así que la ignorancia sostenida por esos monstruos? Sí, señores. La mayoría de los inventos de la actualidad debían haber aparecido o aparecido sobre la Gea o sobre la Tierra hace más de 500 años. ¿Y por qué no aparecieron? Porque esa bestia asesinó a todos los sabios y a todos los científicos que traían los inventos que hubiesen revolucionado la ciencia hace más de 500 años. Pero fue solo hasta hace más o menos 100 o 150 años atrás. ¿Y quiénes son los culpables de esa desgraciada situación de la humanidad? Precisamente la Iglesia Católica, que con su maquinaria de crimen en todos los ámbitos, llamada la Inquisición, en todos los rincones del mundo y en todos los confines de la tierra, asesinó a los sabios que traían para la humanidad la ciencia y la sabiduría que el mundo merecía, para que hoy ya hubiesen llegado a otras esferas, para que ya hubieran erradicado la gran mayoría de enfermedades, para que ya el mundo estuviera en un estado superior de conciencia, habiendo dominado en forma tridimensional y en forma científica sus defectos, pudiesen ser descondensados y convertidos en méritos, descondensados de los huesos a través de sistemas que ya debían haber desarrollado los moradores de la Tierra. ¿Quiénes fueron los que obligaron a Galileo Galilei a desistir de que la Tierra giraba en derredor del Sol y no el Sol en derredor de la Tierra? ¿No fueron acaso esas bestias? ¿Hicieron que fuesen quemados sus libros? ¿No fue acaso quemado Bruno, un sabio, antes de Galileo Galilei, el cual enseñaba la ciencia de las vitivíficas mucho más avanzada que lo que está en la actualidad? Él pudiese haber enseñado lo que él venía a enseñar. Ya los seres humanos pudiesen viajar a otros mundos como lo hacen los extraterrestres llegando a este. Los millones de hombres y de mujeres que mataron los inquisidores. Ah, pero es que eso fue solo en la Inquisición española. Olvídense de eso. En México hubo Inquisición. En el Perú. En Cartagena. En los Estados Unidos. A través de la Iglesia Católica Ortodoxa, llegada desde Europa, que no es más que otro estratagema de astucia para manejar supuestamente por un grupo de criaturas protestantes. Pero ¿qué diferencia tiene la Iglesia Ortodoxa de Inglaterra con la Iglesia Católica de Roma? Son exactamente la misma. Se inventaron ese sistema para competir entre ellos mismos y así dominar el mercado de las armas, de las almas y de las armas en mejor forma. ¿No fueron acaso esos bandidos los que se robaron la bolsa de Londres con una mentira de que Napoleón había ganado la guerra sobre el duque de Wellington, y no fueron ellos los que desde sus fábricas de pólvora y desde sus fábricas de armas le vendieron a Napoleón pólvora que estaba en un estado empobrecido en su grado de combustión y de explosión para que los proyectiles no tuvieran el suficiente alcance, y después inventarse la imbecilidad de era de que Napoleón se había puesto en una ubicación equivocada para defenderse de sus enemigos, cuando era un excelente militar y un excelente combatiente que avanzó sobre toda Europa y en una tontería tan imbécil iba a perder la guerra. O sea que era negocio redondo, le vendieron lo que no servía. Hicieron creer en la Bolsa de Londres que el duque de Wellington había perdido y que Londres iba a caer en manos de Napoleón, y así se bajaron obviamente las acciones de las grandes industrias de Londres y que Inglaterra tenía en la mayoría del mundo. Fueron compradas por los jesuitas, o sea, por los jesuitas, que son la peor plaga que pueda tener la Iglesia Católica esparcida por el mundo, entre muchos otros bandidos y criminales. Estos compraron las acciones, y a las 6 horas, cuando ya llegó el dato de que no, era una equivocación, el que perdió fue Napoleón y el que ganó fue el duque de Wellington, de inmediato, cuando ya las acciones habían pasado a manos del Vaticano, de los caballeros de Malta, de los caballeros de Colón y de todas las demás órdenes que habían comprado esas acciones, se subieron de inmediato, y desde ese momento en adelante la Bolsa de Londres quedó manejada precisamente en el Vaticano. Luego una jugada similar hicieron con la Bolsa de Nueva York, una mentirita así por el estilo, y la bolsa fue comprada a menos precio, y luego subido el precio de las acciones, cuando ya estaba en manos de esos criminales. La lira italiana, cuando ellos van a comprar una gran industria, es devaluada, y luego cuando la van a vender, es revaluada. Son los artífices y los magos que manejan el Fondo Monetario Internacional, aquel que está buscando que le vendan a sus testaferros las empresas de los estados del mundo, y que sencillamente sus chinos mandaderos, llamados presidentes sobre la faz de la tierra, con la doctrina del neoliberalismo, le están vendiendo a los testaferros del Vaticano todas las empresas. O sea, para en una forma más astuta, más sagaz y más inteligente, adueñarse ni apropiarse de la tierra y de todas sus industrias en la actualidad en una forma más moderna, haciendo que un mundo ignore todas esas aberraciones infames. Así, en esa forma, en el pasar de los siglos, se han convertido en las sanguijuelas que han desangrado a la humanidad y que han exprimido a la raza humana. Allá en Etaxtitlán existían 997, o sea, 999 millones de habitantes cuando llegaron los caballeros de Colón con ese homosexual bandido, que su cola se le creció por ser sodomita, como lo son la gran mayoría de los trabajadores del Vaticano. Porque así como fue escrito en un libro por un cardenal que se aburrió de que lo violaran allá en el Vaticano, y que escribió que en el Vaticano prosperaba no el que usara el cuerpo de la cintura para arriba, sino el que lo usaba de la cintura para abajo. Así lo escribió. Y la Sacra Rota, que es la Inquisición moderna, lo llamó allá para poderlo juzgar. Pero el astuto bandido y la pobre víctima ya se había evadido de ese lugar. Posiblemente ya lo matarían en algún otro lado. Así de esa forma, no es algo nuevo, no es algo moderno. Así ha sido en todos los siglos. La gran mayoría de esos bandidos, de los que han conformado esa institución, han sido homosexuales. Por eso, en la Ciudad del Vaticano, por lo general lo que habitan son hombres. Y más al oriente, en Grecia, tienen un lugar llamado el Monte Athos, donde ni siquiera son admitidas las hembras de los animales. Imagínense ustedes el estado aberrante de esas llagas y de esas lacras. Ni siquiera las hembras de los animales son aceptadas en ese lugar. Y hay 30.000 hombres dentro de esa nación o de ese estado llamado el Monte Athos, que gozan de todas las libertades, como lo gozan los siervos de esa misma bestia en todas las naciones del mundo. No, al padrecito no se puede pasar por los rayos X. Hay que pasarlo como pasan las preñadas y las mujeres que están a punto de parir en los aeropuertos. El padre no puede pasar precisamente allá por donde pasa toda la gente por los rayos X. No, porque de pronto le descubren el armamento que carga por debajo de la sotana, o posiblemente el ramajón de hierba que lleva escondido. Porque resulta que el narcotráfico del mundo es manejado por ellos, desde un palacio que lo llaman el Palacio de Castel Gandolfo, que queda en las inmediaciones del Vaticano. Precisamente el mismo nombre que tenía en el tiempo de Babilonia, porque en ese mismo palacio, que fue transportado por porciones desde Babilonia hasta allá en la zona de Italia, a una ciudad chiquita que se llama Castel Gandolfo, a más o menos 40 kilómetros del Vaticano, en la actualidad, en ese mismo fue donde los reyes babilónicos decidieron la destrucción de Israel y la destrucción de Jerusalén y de su templo. En ese mismo Castel Gandolfo fue donde, en todos los heliocrones y siglos posteriores al establecimiento del Vaticano, sentenciaron a las naciones de la tierra a la destrucción a manos de los inquisidores. Ahí se encontraba el más grande tribunal de la Inquisición, con el cual no sentenciaban criaturas, sino sentenciaban naciones enteras. La Guerra de los 30 años, donde fueron destruidas más de 300 ciudades, y que sobre la tierra existían 400 millones de criaturas por esos días, la cual fue librada en el siglo XVI, para matar a los hombres y a las mujeres más sabias de toda Europa, que vivían en la zona central de Europa, a la flor de la sabiduría y del conocimiento. Un maldito papa en el castillo de Castel Gandolfo, ahí donde manejan el narcotráfico del mundo, precisamente donde el que llamaron el banquero de Dios, Paul Marcinkus, se robó del Banco Ambrosiano alrededor de 14.000 millones de dólares, los cuales fueron a las mismas empresas del Vaticano, donde fabrican armas en los diversos lugares del mundo, para que esas armas que fueran compradas con esa cantidad de dinero, establecer una institución llamada el IOR, Instituto de Órdenes Religiosas para América, y así armar a los grupos militares de América o de las Américas, lo que ellos llaman el Tercer Mundo, para así asesinar y matar en América a la gran mayoría de criaturas que no fuesen católicos. Así fueron organizados los de la Cosa Nostra, los del Opus Dei, Tradición, Familia y Propiedad, y otra cantidad de criminales que en forma astuta han asesinado a millones de criaturas en diversos lugares de América. Paul Marcinkus, un bandido, un ladrón, que es perseguido en todas las naciones del mundo, menos en el Vaticano, continúa gozando en el Vaticano de la protección que tiene, porque la Interpol trabaja para el Vaticano. ¿O por qué no han capturado a ese bandido, a ese ladrón? ¿O para dónde se fue el que se robó la caja vocacional allá en Colombia? ¿No fue acaso para de pronto servirle de silla al Papa, escondiéndose debajo de las naguas vaticanas, huyéndole a todas las policías del mundo? ¿Y si la policía llamada Interpol tiene poder en todas las naciones de la tierra, por qué no ha capturado esos bandidos? Pues que ¿cuántos millones de hectáreas tiene el Vaticano? Son solo 44 millones o 44 hectáreas. Nada más. ¿Dónde están las selvas donde se puede esconder ese bandido para que la Interpol haya la justificación de que no lo ha podido capturar? Esa es la prueba patética de que la Interpol son trabajadores de ellos, al igual que la Scotland Yard, trabajadores precisamente del Vaticano, otra policía internacional británica. La CIA, el FBI y todos esos bandidos son trabajadores de ellos. Estas son las cosas que esa bestia no quiere que el mundo conozca. Quieren que la humanidad ignore. Las guerras sobre la faz de la tierra en la actualidad y en los siglos pasados han sido promovidas por esos criminales. Sepan ustedes que fueron los inventores de la ametralladora, precisamente en una abadía al norte de Roma, donde los hermanos Mauser, dos oradores, dos monjes de uno de esos monasterios, tal vez estaban arrodillados orando cuando quién sabe qué bandido les inspiró cómo había que hacer las ametralladoras de tiro constante. Y luego, posteriormente, se inventaron, o el mismo Vaticano, con las limosnas de la humanidad, financió la construcción y el levantamiento de las fábricas de armas llamadas Mauser en la actualidad. Y luego, para que la cosa no quedara como tan al descubierto, empezaron a inventarse en otras marcas, para así obviar un poco el engaño a la misma humanidad. Y luego de eso, armaron a Inglaterra, a Francia y a otras potencias de esa época para que se lanzaran a la conquista de África. ¿O por qué creen ustedes que la India estaba bajo el dominio de los británicos? Fue porque con el poder de las ametralladoras inventadas por la Iglesia Católica, dos de sus trabajadores de apellido Mauser, dos hermanos gemelos, dos monjes capuchinos de la Orden de los Capuchinos, se inventaron ese tipo de armas modernas para esa época y que fueron la base de las ametralladoras de la actualidad, las cuales han matado a centenares de millones de criaturas. El que se opone a estas verdades es porque es un bebedor de sangre, es un criminal y es un ladrón, un asesino, socio de esos criminales. ¿Por qué las guerras de la actualidad? ¿Por qué lanzaron a Hitler a la guerra? Porque sus fábricas de armas desde 1917 o desde 1919. No recibían la inyección de los dineros provenientes de la guerra en el caudal que la misma guerra lo produce. Son unos bandidos que han engañado a la humanidad. Y cuando lanzaron al Kaiser de Alemania a invadir la Europa de sus días, fue porque le habían vendido a él una gran cantidad de armas, y porque las fábricas de armas de la Iglesia Católica, sus bodegas estaban atestadas, y no habían habido guerras de la envergadura suficiente como para poder terminar de exprimirle a la humanidad lo que le quedaba. Armaron al Kaiser, que era el que gobernaba en Alemania, y armaron a los países que iban a ser atacados por Alemania. Negocio redondo, en otras palabras. Le vendo a los unos y le vendo a los otros, y luego los mando a que se maten. Y después de eso, les robo el oro y todas las riquezas que tengan. Y como no se sabe cuántos fueron los que murieron en esos lugares, entonces queda declarado Campo Santo. Y los Campos Santos son de propiedad de la Iglesia Católica en toda la tierra, a donde no pueden entrar ni siquiera las autoridades de los mismos estados. Entonces, allí donde había minas de cobalto, Campo Santo, allí donde había minas de cobre, de petróleo, de oro, de estaño, de magnesio, de plutonio, de uranio, todo eso Campo Santo. Estas son las verdades que el mundo ignora y que tanto le asientan a esos bandidos. ¿O quién ignora que los Campos Santos son de propiedad de la Iglesia Católica? ¿Ah? El pobre mundo idiota que está engañado por esos monstruos y por esas bestias. Y eso no es de ahora. Lo que pasa es que ellos se han acostumbrado a cometer masacres en toda la tierra. Allá en Colombia, en los días de Rafael Núñez, o en los días de un general de apellido Mosquera. Resulta que eran dueños de 3/4 partes del territorio colombiano, y él tuvo que expropiarlos, porque habían cometido masacres en todos esos lugares. Y así, casi 3/4 de Colombia eran Campo Santo, de propiedad de la Iglesia Católica, a quienes los campesinos tenían que pagarle un alto tributo, y como era para el Padrecito y para la Santa Madre, los campesinos gustosos le trabajaban como esclavos modernos a esos desventurados bandidos que han arruinado a la humanidad.
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0: Entonces, armaron al Kaiser y armaron a las potencias que iban a combatir con él. Esto les representó una grande utilidad, y ahora láncelos a la guerra porque necesita su tierra convertida en Campo Santo. Y como no se sabe cuántos millones murieron, entonces sencillamente pasa a propiedad de los estados pontificios. Y así las naciones de la tierra, en un gran porcentaje, quedaron dependientes del Estado Vaticano, o dependientes del Vaticano en sus diferentes formas. Luego, del 19 a 1939, pasaron 20 años, en los cuales las guerras no fueron tan representativas. Entonces volvieron y se les inflamaron las bodegas almacenadas de municiones que la misma Iglesia Católica estaba construyendo en sus fábricas en los diversos lugares del mundo. Entonces se hacía necesario lanzar al mundo otra guerra. ¿Por qué? Porque resulta que ya el mundo había recopilado dinero suficiente como para venderles otra gran cantidad de armas. Entonces, prepararon a Hitler y durante 10 años le vendieron armas a los alemanes y le vendieron armas al resto del mundo que iba a ser invadido. ¿Y quiénes fueron los que se quedaron con la utilidad? El Vaticano, precisamente la Iglesia Católica. Se quedaron con el dinero que le pagaron los alemanes y con el dinero que le pagaron las naciones del mundo que fueron invadidas por los alemanes. Y luego, entonces, le vendieron a los Estados Unidos y a las demás potencias, a Inglaterra y en parte a Rusia. Le vendieron más armas para que atacaran a aquel que les había servido como implemento de matar a los otros. O sea que la venta de armas fue triple. Primero a los nazis, después o al tiempo a las naciones invadidas por los nazis, y luego a los aliados, Estados Unidos, Inglaterra y Rusia, los cuales tenían que ser abastecidos con suficiente armamento porque el enemigo estaba muy fortalecido. Mientras eso sucedía, de adentro de los mismos nazis les era llevado lo más importante que ellos querían, que era el oro de las naciones de la tierra, porque de pronto los aliados se lo podían robar entre ellos. Después saltó la siguiente estrategia: necesitamos la Guerra Fría. Los pobres pendejos que se mataron y que luego combatieron contra los nazis, que fueron los británicos, los estadounidenses y los rusos, se encontraron en Berlín. Ahí salía la siguiente estrategia: acabado el trabajador llamado Hitler con todos los millones que habían matado. Había que implantar la siguiente estrategia que les iba a proporcionar muchísimo dinero, porque iban a poner a las dos naciones del mundo más poderosas de la tierra a que les compraran armas a los mismos proveedores. Empezó entonces la Guerra Fría. Esos bandidos fueron los que idearon el muro de Berlín. El Papa de ese entonces, ¿o por qué los nazis duraron 4 años frente a las puertas del Vaticano, esperando la orden de Hitler para atacar al Vaticano? ¿Y por qué jamás esa orden llegó? El Papa Impío XII, ese bandido, el Cardenal Pacelli, que fue el nombre de ese criminal, era el Papa de ese entonces. ¿Y por qué durante 4 años un ejército que arrasaba el mundo a su paso no avanzó, cuando solamente era un guardia el que estaba en la puerta del Vaticano? Eso no se le escapó, o eso se le escapó por entre las pezuñas a esa bestia, para que no quedase plasmado en la historia, porque era algo tan patético y tan visible que sería un engaño muy frontal. Pero ¿por qué los nazis? Más de 15.000 tanques, un ejército de más de 500.000 soldados en los alrededores del Vaticano, ¿no lo invadieron y fue el único estado que no arrasaron? ¿O qué sería? ¿Qué sería lo que pasó? Más bien era la escolta que Hitler le mandaba a su esbirro jefe y a su criminal comandante, que aplastado y vestido con una nagua, como lo dice la Biblia, en forma de afeminados, en forma de homosexuales, vestidos en esa forma y en esas condiciones, para que no le fuera a suceder nada a su jefe. Le fue vendido entonces a los alemanes durante 10 años todo lo que las fábricas de armas del mundo producían, y luego vendido a las demás naciones que iban a ser invadidas, y luego, al final de la guerra o a mediados de la guerra, Estados Unidos, y pueden pensar, pero es que Estados Unidos le compró a sus propias fábricas. Las fábricas de Estados Unidos no son del Estado. El Estado le compra las armas a las fábricas de armas, las cuales son privadas. y esos dueños de las fábricas de armas desde 1922, cuando se robaron la bolsa de Nueva York, son el Vaticano, a través de todas sus desórdenes de criminales, que las tienen denominadas como órdenes de santos y otra cantidad de imbecilidades, en honor a los criminales que más asesinaron gente cuando vivieron. O sea que las armas compradas por Estados Unidos entraron fue a las arcas del Vaticano. Las fábricas de armas de Londres, exactamente lo mismo. Y las fábricas de armas de Rusia, exactamente lo mismo. Son de la Iglesia Ortodoxa Rusa, que es al estilo de la Iglesia Anglicana, la misma vaina con el Vaticano. Al terminar ya esta fase del negocio, que puede representar una gran porción de sangre, la muerte de más de 150 millones de criaturas, los cuales servían para convertir en campo santo la mayoría de los territorios donde sucedieron las guerras, para que pasaran a propiedad de la Santa Madre Iglesia. Entonces, Pacelli, el mismo criminal que en Yugoslavia fue el rey de los sacaojos y arrancalenguas en los centros de concentración, matando y destruyendo en ese país, que era en su gran mayoría protestante, a los protestantes que los ejércitos nazis habían tomado y llevado a los campos de concentración. Llegaba este bandido con otros, el mismo que luego llegó a ser Pío XII, el papa posterior, o el papa que estaba cuando fue levantado el muro de Berlín, Pacelli, ese mismo criminal, rey de los arrancalenguas y de los sacaojos en las cárceles, porque llegaban a los campos de concentración autorizados por los nazis y hacían apuestas entre varios de la orden de los claverianos, a los cuales correspondía y pertenecía este criminal, el que más lengua sacara en una noche en un campo de concentración, y hacían collares y se los colgaban al cuello. Y en una noche, este bandido logró sacar más de 1400 lenguas fuera de los ojos que pudo extraer en esa misma noche. Y esto fue tarea de más de 3 años, todas las noches, en esa forma. Esas fueron las obras pías, bondadosas y magníficas, que lo hicieron merecedor de sentarse en la silla de lo que llaman San Pedro o Pedro, pero que Pedro fue quemado por ellos mismos luego de ser crucificado en Roma con más de 30.000 seguidores de la doctrina verdadera de Cristo, años después de haber sido crucificado Cristo. El cuento de que allá tienen los huesos de Pedro, si Pedro era considerado un criminal, un sedicioso, un bandido peligroso, que fue crucificado y quemado, y que le pidió a los que lo estaban matando que le dieran la oportunidad de no morir con la cabeza hacia arriba, sino con la cabeza hacia abajo, porque él no era digno de morir como había muerto su maestro o había sido crucificado su maestro. Cuando la misma Iglesia Católica lo crucificó y luego lo quemó, ordenado por un bandido católico de esos días, llamado Tiberio Claudio Nerón, y que luego en el gobierno de Calígula fue ejecutada la misma sentencia a millares. En medio del incendio de 30.000 quemados en un circo, ¿quién iba a poder recuperar los huesos de uno más entre todos. Lo que está ya en el Vaticano son los huesos de Pedro Antonio Silvestre, el mismo que en el 314 le entregó la iglesia a Constantino. Y empezó, en forma legal, con la fuerza de los estados del mundo, a seguir matando criaturas o a matar criaturas. Y así acabaron con la verdadera doctrina de Cristo, de la cual no quedó ni lo más mínimo entre esos desgraciados bandidos y criminales. Luego de que fue levantado el muro de Berlín, ideado por Pacelli, el mismo Pío XII, entonces empezaba ahí el fabuloso negocio de venderle a dos grandes naciones, a dos grandes potencias, que había que separarlas por un muro. Y fue trazado el muro de Berlín y distribuido entre Berlín Oriental a cargo de los rusos y Berlín Occidental a cargo de los americanos. Y ahí se distribuyeron el mundo, porque era necesario distribuirse el mundo y partirlo en dos, para dejar a unos de un lado y a otros del otro, y así crear los dos bandos necesarios para la guerra y el consumo de armas. Y ahí en adelante, hasta cuando cayó el muro de Berlín, ese fue el gran negocio. Las dos grandes potencias comprando y abasteciéndose de todo tipo de armas. Y eso se llamó la gran carrera armamentista en medio de la Guerra Fría. Las guerras esporádicas, ya la guerra no fue frente a frente entre las dos potencias, sino en los patios traseros de las mismas. Y así brotaron guerras civiles en las naciones de la Tierra, inspiradas precisamente por la Iglesia Católica, porque tanto el Estado de cada nación como los guerrilleros de cada nación le trabajaban a la Iglesia Católica, porque le eran una fuente inagotable de dinero, porque el Estado, defendiéndose de las guerrillas, gastaba las armas producidas por las fábricas de la Iglesia Católica. Y las guerrillas, buscando atacar a los estados, le compraban las armas a la misma Iglesia Católica. ¡Qué negocio tan jugoso! ¡Qué negocio tan magnífico! Y de pronto ustedes piensan, eso es hablar mal de nuestros semejantes. No estamos hablando mal. Estamos contando la verdad que el mundo necesita para abrir los ojos. Porque mientras el mundo ignore esto, está perdido en su totalidad. Porque seguirán adorando imágenes y seguirán esperando la sentencia de Dios sobre ellos por haberse asociado con los enemigos de los seguidores de Cristo, con los enemigos de Cristo, con los enemigos de Dios, y con los que han matado a los enviados de Dios y a los profetas, como ya fue leído en la Biblia. Así como mataron a Gandhi, los Sin en la India, y que en la actualidad levantaron una religión para tratar de seguir engañando a la misma humanidad. Todas las religiones de la tierra están engañadas por esa bestia, porque ella se ha convertido en la manejadora de la gran mayoría de las empresas de la tierra. Son los dueños de las más ricas empresas del mundo. Son fabricantes de casi la gran mayoría de productos que consume la humanidad. Luego de la conclusión de la Guerra Fría, entonces han aparecido las guerras de nuevo al estilo de la antigüedad, las guerras religiosas, disfrazadas de un combate supuesto al terrorismo, cuando el verdadero terrorismo está implantado por ellos manejado por el aparato militar de los Estados Unidos? ¿O será acaso bombardear hospitales, bombardear colegios, bombardear lugares de reclusión de niños? ¿No es eso acaso terrorismo? ¿O será que en las naciones invadidas por los Estados Unidos, después de la caída del muro de Berlín y aún antes de eso, no fue la destrucción de gente que no eran militares? ¿Será acaso que lo de Chile no fue terrorismo cuando aviones de los Estados Unidos bombardearon el Palacio de la Moneda un 11 de septiembre, asesinando a un varón que buscaba darle de comer a su pueblo y a su gente, y luego de eso financiar un dictador criminal, el cual asesinó a 3/4 de la población de Chile? ¿No será acaso que lo sucedido en las dictaduras de Argentina fue exactamente lo mismo, hechos de terrorismo? ¿No será acaso que la invasión a Panamá, a Granada y a muchos otros lugares hermosos y preciosos de la tierra ha sido terrorismo? ¿Será acaso que los que murieron en esas invasiones fueron solamente personal militar? ¿Será acaso que la invasión a Afganistán para robarse el petróleo de ese país y para que la familia Bush, que son fundamentalistas católicos, adoctrinados por Billy Graham, un trabajador del Vaticano, no fueron precisamente hechos de terrorismo? ¿O será acaso que arruinar a una nación con 11 años, más o menos, de sanciones económicas, produciendo por hambre la muerte de más de 1 millón de niños en Irak, utilizando a las naciones hundidas en el dominio de la bestia, para luego hacer un ataque como el que les hicieron, no es eso el sistema de la Inquisición moderna? ¿No es acaso las órdenes que salen desde Castel Gandolfo para subyugar a las naciones de la tierra con el poderío bélico manejado precisamente por la misma bestia? ¿No es acaso el mapa de los Estados Unidos una bestia que mira hacia el oriente? Un búfalo es el aspecto del mapa de esa nación, y la prostituta se encuentra sentada sobre muchas aguas en las naciones de la tierra, y el cerebro de esa prostituta se encuentra precisamente en el Vaticano. Entonces, luego de la caída del muro de Berlín, había que inventarse el Fondo Monetario Internacional, aquel que le fija a las naciones los requisitos que son necesarios que lleven a efecto sus gobiernos. Pero ¿quiénes son los que manejan el Fondo Monetario Internacional y la Banca Mundial? No es precisamente la Banca Vaticana y a su cabeza el Banco Ambrosiano, aquel del que Marcinkus se robó más de 14 mil millones de dólares para financiar los crímenes que esos bandidos hacen y la organización de grupos armados allá en Etastitlán? ¿Quiénes fueron acaso los que mataron a los 999 millones de indios en América y que alrededor de 40 años adelante solo existían 50 millones? ¿Qué se hicieron los otros? ¿Qué sucedieron? ¿Qué pasó con ellos? En 40 años, matar más de 850 millones, o casi 850 millones de criaturas. Oh, pero como ellos llamaron a Hitler el anticristo, y la Primera Guerra Mundial la llamaron la Primera Guerra Mundial, para con eso tapar las barbaries que cometieron. En la época de la Edad Media, cuando en la Guerra de los 30 Años había sobre la Tierra 300 millones de criaturas, y 30 años después, cuando fue cumplida la orden de destrucción para 300 ciudades, emitida precisamente por un papa llamado en sus días y llamado en su época Bonifacio, y su sucesor Inocencio III. Estos bandidos lideraron la Guerra de los 30 años. En el Palacio de Castel Gandolfo ordenaron el inicio de la misma. Y esta, dirigida contra los cátaros, siervos verdaderos de Cristo, que vivían en las montañas y que fueron la más floreciente raza de sus días y de su época, y murieron gloriosa inti combatiendo. 30 años después, ni uno solo de ellos quedaba con vida. 150 millones de criaturas murieron en esos 30 años, fuera de las devastaciones que al sistema ecológico y los millones de ovejas, de vacas, de cabras y de adivienes, que por ser de los herejes, fueron matadas, quemadas y destruidas. Hitler fue a la muerte a más o menos 150 millones de criaturas, un mundo que su población oscilaba entre los 3.000 y 4.000 millones de criaturas. Esto representa solamente más o menos un 10% de la población mundial. No alcanza a ser el 10%, más o menos un 5% o 4.5% de la población mundial. La Guerra de los 30 años, que mató 150 millones de criaturas en una población de 300 millones, fue el 50% de la población mundial. Mejor dicho, casi acaban con la humanidad. Pero esa no fue una guerra mundial, porque fue ordenada por el Papa y por todos sus demás criminales. No, y era contra una horda de bandidos llamados los cátaros, que no comían carne, que enseñaban la verdadera doctrina de Cristo, que enseñaban que la idolatría era mala y que hablaban las cositas que este que les está aquí hablando está diciendo, y que lo que le hemos dicho y lo que les he dicho en estos minutos no alcanza a ser ni el 1 por 1000 de todo lo que se debiese decir, porque si todos los males del mundo los volviésemos tinta y todas las selvas de la tierra papel, no alcanzaría para escribir ni siquiera el 20% de los crímenes de esos monstruos sobre la faz de la tierra. Pero continuemos avanzando en algún porcentaje con las cositas que a algunos de los siervos de esa misma bestia tanto les adoloriza que se digan, y que son las que han hecho que nuestra cabeza sea valorada por esos criminales en 5.000 millones de dólares, y que nuestras cabezas valgan esa cuantía. La del maestro Kelium Zeus y la de el maestro Samael, que no ha podido hablar por causa de las persecuciones que les hacen, porque es la luz de la verdad la que habla por nuestras gargantas. Precisamente la de este que les está hablando y la del maestro Samael, dirigiéndose a un mundo que ignora todas estas cosas, que las desconoce en su totalidad. Y que la bestia como si las conoce. El peligro que le representa y le representamos a esa bestia. 5.000 millones de dólares es verdaderamente una chichigua. Es algo muy poco para todo el dinero del mundo que es de propiedad de la Iglesia Católica. Porque sepan sus mercedes, ¿quién se inventó el papel moneda? La Iglesia Católica. ¿Se inventó el papel moneda para qué? Para robarle a la humanidad el verdadero representante del dinero que es el oro. Todas las monedas de la tierra tienen una representación en oro. Pero para eso se inventaron. O se inventó la Iglesia Católica que Suiza era un país neutral. Entonces, el oro, que sirve como base al papel moneda de las naciones de la tierra, se encuentra en Suiza y en el Vaticano. ¿Pero por qué será que la Guardia del Vaticano es de Suiza? Porque el Vaticano maneja a Suiza en forma directa. Y Suiza es una de las bóvedas donde guardan el oro de las naciones de la tierra, el cual está en manos del Vaticano. Y a las naciones del mundo y a sus moradores, démosle un poco de basura, que es papel, para que ya no carguen las monedas que representan el verdadero dinero, sino que en cualquier momento, cuando se quiera invalidar el papel moneda, ya el verdadero dinero quedó, no en las naciones, ni en los países del mundo, ni en las pobres bestias que se mataron para amontonar un poconón de basura llamada billetes. Porque ellos son los que en el Vaticano tienen el oro que representa las monedas o los papeles que lleva el mundo y que lleva la humanidad. Esos son vales. O sea, un vale es un recibo, pero no es el verdadero valor del dinero, porque ese lo tiene la Iglesia Católica allá en el Vaticano. Y en Suiza, allá guardados. Porque Suiza supuestamente es un país neutral ante todas las naciones del mundo. Pero esa fue la argucia, ese fue el invento de esos criminales para robar a la humanidad y cometerle ese otro robo. ¿Quién, sabiendo todas estas verdades, puede callárselas a la humanidad? Solamente esos criminales son los únicos que la pueden y las pueden callar. Y si aparece algún loro hablando todas esas verdades, hay que perseguirlo. Los millones de dólares que se inviertan no es más que basura. Ellos imprimir 5.000 millones de dólares para engañar a los pobres idiotas que empiecen a buscar a los que están buscando. Esos 5.000 millones de dólares que serían en papel, no se los van a dar en monedas de oro, ni en lingotes de oro. No, se los van a dar o se los darían en un vale.

Vaticano, porque es el que tiene el verdadero dinero. Cuando al Vaticano se le dé la gana quedarse con todo el dinero y el oro de la humanidad, el mundo entero sencillamente carga es basura, tinta y papel, no carga dinero, porque el dinero está allá guardado, en Suiza y en el Vaticano. ¡Qué robo tan infame! Solo los socios de esos desgraciados son los que pueden callarse ante todas estas verdades. ¿Qué espíritu superior puede guardar silencio ante semejantes infamias con las que siguen exprimiendo a la humanidad entera, enjaulándolos en una ignorancia paupérrima e infame, porque mataron a los científicos que iban a enseñar a la humanidad la gran tecnología? ¿No pidió acaso el Vaticano a Henry Ford en extradición porque se inventó los carros? ¿No han pedido acaso a las mejores criaturas y a los más grandes científicos para asesinarlos? ¿No fueron los que mataron a Abraham Lincoln porque no estaba de acuerdo con sus desventuradas maldades? ¿No fueron acaso los que mataron a Kennedy porque le estaba dando de comer a un mundo que ellos necesitaban que muriese casi de hambre

¿No han pedido acaso a las mejores criaturas y a los más grandes científicos para asesinarlos? ¿No fueron los que mataron a Abraham Lincoln porque no estaba de acuerdo con sus desventuradas maldades? ¿No fueron acaso los que mataron a Kennedy porque le estaba dando de comer a un mundo que ellos necesitaban que muriese casi de hambre, para así obligarlos a comer lo que ellos enviaban, mezclado y mezclando los productos que le habían quedado guardados de los nazis, porque Hitler elaboraba jabones, la grasa de los que llevaba a las cámaras de gas no se perdía, los huesos, los miles de toneladas de huesos que reunió fueron pulverizados para ser mezclados en las harinas que en las fábricas o en los grandes molinos desde donde exportaban la harina al resto del mundo o al tercer mundo para vendérsela a los que morían de hambre. Kennedy estaba dando de comer a esas criaturas, entonces ya no les compraban. Había que matarlo, y lo mataron en forma efectiva, como así sucedió, porque le estaba dando de comer a una humanidad que ellos estaban matando de hambre. Las fábricas de anticonceptivos, las fábricas de condones, son precisamente del Vaticano. Son los dueños de todas las fábricas de condones en el mundo. Por eso pregonan que el condón previene el SIDA. Porque a ellos no les importa sino que sean vendidas esas bolsas sintéticas. Porque son de una gran representación económica. Porque cada criatura que utiliza una bolsa de esas es un caudal económico. Y hay que darle la noticia a la humanidad de que eso previene el SIDA, cuando en realidad lo más seguro es que el mismo condón ya lo contiene. Porque son elaborados con base en derivados biológicos, tienen mezclas de semen para hacerle los lubricantes que necesita el condón. Y ese semen es producido precisamente en los seminarios. Por eso se llaman seminarios. Porque manejan semen por montones. Por libras, por kilos, por arrobas y probablemente por toneladas. Pero también los excitantes sexuales son producidos por la Iglesia Católica. Las monjas después de cierta edad, o las mujeres, las evas después de cierta edad, sin tener relaciones sexuales, en la orina empiezan a emitir una especie de sustancia, una hormona, que si es consumida por los hombres, les da mayor virilidad. Entonces, todos los monasterios de monjas son un filón de oro. Es recogida la orina de las monjas por toneladas y llevada a los mejores laboratorios que son precisamente de la Iglesia Católica para producir los excitantes sexuales que son vendidos sobre la tierra y a un muy elevado costo y un muy alto precio, haciendo así de las monjas un filón de oro, o al menos de sus orines. Porque no es ese el único negocio. Hay muchos más detrás del negocio de las monjas y de los monasterios de ellas mismas. Estas cositas y muchísimas más que no nos alcanzaría esta vida para poder enumerar, porque sería la descripción del hecho o de los hechos que han cometido en el pasar de todos los siglos, son los que han hecho que nuestras cabezas, la del maestro Samael y la mía, sean valoradas en ese precio, 5 mil

0: millones de dólares. Y que les duele porque decimos la verdad. Pues la verdad es la verdad y eso es todo. O si no, díganle a sus jefes que no se pongan en todas esas desventuradas acciones si no quieren que hablen las verdades de ellos. No hablar mal, porque hablar mal es inventar falsedades. Y lo que ustedes han oído son hechos irrefutables de la historia. ¿Y quién puede contradecir lo que en realidad ha sucedido? Y hemos hablado solo de lo que existen algunos puntales en la historia de la humanidad. ¿Qué será de lo que no se ha hablado y lo que no se ha dicho y que los historiadores tuvieron que escribir para salvar sus vidas a la forma amañada que los inquisidores se lo permitían? Porque el que no escribía lo que ellos querían, sus escritos le servían de combustible para quemarlo, acompañado por otras leñas, las cuales le permitían a la persona ser quemada por hereje, y eran reunidos sus libros para prenderle candela, parado encima de ellos, amarrado, como lo hicieron con Giordano Bruno y con muchísimos millones de criaturas más. Ellos se dedicaron a matar mujeres, porque son homosexuales, y por eso mataron más millones de mujeres que de hombres. Porque son enemigos acérrimos de las mujeres y de las evas. Esto hablando solo de la Inquisición Española. Sepan ustedes que el bombardeo que hicieron con la Fuerza Aérea de los Estados Unidos contra Japón, 24 horas diarias, durante 6 meses, después de haberle lanzado las bombas atómicas a un país que ya estaba rendido y que ya estaba dominado, porque las bombas atómicas y ese bombardeo que destruyó a millones de criaturas en el Japón fue el resultado de una venganza de los jesuitas, porque en el siglo XVII el emperador japonés los sacó de su país porque estaban a punto de dejarlos sin súbditos. El Japón, que por aquellos días tenía alrededor de 100 millones de criaturas, en 200 años que estuvieron esos bandidos con la Inquisición en ese país, solo dejaron la población de hombres en 4 millones de hombres y la población de mujeres en 500 mil mujeres. Mataron a más de 90 millones de criaturas. Por esta situación, el emperador se vio obligado a matar a los que más pudo y a sacar al resto, porque estaban a punto de dejarlos sin súbditos en su país. Y la venganza posterior de eso fue porque el emperador japonés del tiempo de la Segunda Guerra Mundial era un descendiente de aquel emperador de ese entonces. Y por eso le lanzaron las bombas atómicas y luego lanzaron la ofensiva militar aérea, terrestre y marítima más fuerte de la Segunda Guerra Mundial a un país que ya estaba dominado por las dos bombas atómicas, que fue ordenado desde el Vaticano que se las tiraran y que se las lanzaran. Esos son los hechos de la Santa Madre Iglesia Católica, Apostólica y Romana. ¿Qué siervo de Dios puede estar alegre con ellos? ¿Qué lengua puede tener la justificación de que, sabiendo todas estas cosas, no las pregone a la humanidad que las ignora? ¿Será que alguien puede callar todas estas cosas y todos estos hechos que la misma historia los tiene plasmados, siendo estos solo los que se pueden decir basados en los hechos históricos, de lo que se le ha filtrado a esas bestias criminales, y de lo que los historiadores en forma soterrada han podido plasmar. ¿Qué pudiésemos decir de lo que jamás fue escrito? ¿Qué pudiésemos decir de lo que lengua mortal decir no pudo? ¿Qué pudiésemos decir de la gran verdad y de la gran realidad? ¿Qué pudiésemos decir de los verdaderos hechos que acontecieron y de los verdaderos hechos que sucedieron? ¿Qué pudiésemos decir de los años de tortura a que fueron sometidas cada una de las víctimas, o de los millones, de los miles de millones de criaturas que mató la Inquisición moderna solo entre el año 1300 y el año 1900 o 1870, que es cuando supuestamente se acabó la Inquisición, pero que empezó fue una forma más astuta y más inteligente de ejercer esa Inquisición sobre la humanidad? Porque la Inquisición no ha cesado, continúa en la actualidad y sigue con mayor ímpetu y mayor fuerza que en los siglos pasados, solo que en una forma más técnica y más audaz, pero manejada desde el Vaticano en las naciones y países del mundo. No es que antes de 1300 no hubiera Inquisición, solo que en ese año fue cuando pasaron a llamarla moderna, pero de ahí hacia atrás se pierde la cuenta en el oscuro camino de los siglos, y llegando hasta el más oscuro de los recuerdos del pasado, ahí encontramos a esa bestia torturando, matando y desangrando a la humanidad. Por eso, todos los que se arrodillan ante sus imágenes, si no dejan de hacerlo, son siervos de esa bestia y están eternamente perdidos. Están eternamente condenados y jamás podrán entrar a los soles, porque se convierten en siervos de esos monstruos que les sellan el paso hacia los cielos a todos los que se allegan a ellos. Los santos no son más que los criminales y los más asesinos que existieron en su época, ya que ese era el requisito para llevarlos a la condición de santos. San Ignacio de Loyolas, el criminal que organizó a los jesuitas, un sanguinario, un mercenario español que mató a su propia esposa, mató a la familia de su esposa para que los bienes de ella pasaran a su propiedad y después los de él entregárselos a la Iglesia Católica. Y se inventó el cuento de que era que, en forma desconocida y misteriosa, la esposa había muerto, y después que Dios lo había recompensado, dándole en forma legal todas las riquezas que tenía la esposa y la familia de la esposa. Semejante santo de tal calaña, un asesino que ni siquiera respetó la vida de su esposa, un militar que organizó el peor sistema de asesinos que existe sobre la tierra, llamados los jesuitas o los jesuitas, la Compañía de Jesús, supuestamente, que son los que han cometido las peores masacres en toda la tierra, y se las achacan a otros que después van y matan para que nadie pueda decir nada al respecto. Esos criminales ayudaron en la matanza de indios en América. Secuestradores, extorsionistas. Porque a Pizarro Francisco Pizarro, un chaucita, servidor de la Orden de los Caballeros de Colón y de la Orden de los Caballeros de Malta. Secuestró a Atahualpa y luego lo extorsionó, pidiéndole una pieza llena de oro. Y después de eso le dijo que no, que le llevara otra, para soltarlo con vida. Y después de eso lo asesinó, lo mató, o sea, cometió homicidio y secuestro extorsivo. Así que, ¿quiénes son los terroristas? Los que están aplastados allá en el Vaticano y en todas las casas episcopales de la tierra. Fueron los que le enseñaron a los destructores españoles y europeos que llegaron a América a violar, a matar poblaciones enteras, a secuestrar, a extorsionar, a vender a los secuestrados y luego asesinarlos. O sea, que de dónde surgen todas las maldades de la tierra, precisamente de ahí. Por eso el ángel no se equivocó cuando le dijo a Juan que escribiera en el Apocalipsis que esa bestia era culpable y esa ramera era culpable de todos los que fuesen muertos sobre la faz de la tierra, porque es la semilla del mal que ha crecido sobre la tierra para apestarla y plagarla de todas las desgracias. Es la que ha levantado todas las guerras sobre la faz de la tierra. Es la que ha asesinado a los hijos de Dios en todos los siglos y los sigue persiguiendo aún en la actualidad. Aquella de cual o de la cual los ángeles, los querubines, los Elohims y los dioses se alegrarán en el día de su caída y darán aleluyas a Dios por haber vengado la sangre que ese monstruo ha derramado sobre esta tierra en todos los siglos. Así de que si a alguien no le gusta que se hablen estas verdades, es porque es uno más de esa clase de criaturas, y el que las calle es un engañador más. Por eso Cristo dijo, hacer como ellos dicen, mas no como ellos hacen. Pero es que estos, ni siquiera lo que dicen, se puede hacer, muchísimo menos lo que hacen. Porque ya oyeron ustedes lo que hacen. Esto sin hablar de la pederastia. ¿Qué es eso? De la violación a menores de edad. Existen curas que han violado más de 200 y 300 niños, varones, sin hablar de los que violan niñas, evas o mujeres. Muchísimas mujeres han perdido su virginidad en las manos de esos desventurados sobre la faz de la tierra. Los seminarios no son más que cuarteles donde educan a esos criminales para especializarlos en los sistemas de crimen, para lanzarlos a matar a todo lo que se les presente en su camino, para combatir a todo lo que consideren herejes y a todo lo que hable estas verdades, para poder infiltrarlos en los gobiernos y estados de la tierra, ponernos a su servicio y hacer lo que hicieron allá en Colombia cuando nosotros íbamos huyendo por algunas poblaciones desde donde decíamos que habíamos estado. La fuerza aérea de ese país, ordenada por el Vaticano, bombardeó poblaciones enteras donde creían que nos encontrábamos. Esto mientras alcanzábamos las fronteras de Colombia para poder salir. Cuando huimos de allá del templo para salvar la vida de los monjes y de todos los que estaban en ese lugar. fue precisamente porque el Vaticano había dado la orden para bombardear el templo vegetal Sacro Aquarius, y el presidente de ese país de esos días ya había emitido la orden, ordenado por el Vaticano, para bombardear el templo. Tuvimos que huir de ese lugar, y cuando huimos de ese lugar, por las poblaciones que se enteraban que habíamos pasado, que creían que estábamos, las iban bombardeando, sin importarles que fuesen criaturas y nada tuvieran que ver con nosotros. Y luego se inventaron las restricciones de la información, que para que el país no supiera el estado violento en que se hallaba, no debían comunicarse todos los hechos de violencia. Esto mientras alcanzamos las fronteras, y luego, cuando nos encontrábamos por allá al norte de la India, fue enviado un grupo especial de criminales con algunos aviones para bombardear una población occidental de uno de los países que está al oriente de la India, al norte de la India. Tuvimos que salir de allí, y ahí estamos. Continuamos nuestro viaje por algunos lugares de la esfera, pero ahí seguimos diciendo estas verdades y muchísimas más. Esperamos que sus mercedes todos nos hayan oído, y que ojalá en el mayor número de rincones y sinnúmero de rincones del mundo nos hayan podido oír, porque esto merecemos que lo oiga absoluta Inti toda la humanidad, porque en ello está comprometida la humanidad entera. No es un grupo de criaturas, son todos los que respiren sobre la faz de la tierra. Los que no hayan respirado, ni vayan a respirar, ni estén respirando sobre ella, a esos no les compete esto. De resto, a todos los que respiren y respiremos, sí nos compete, y por eso lo decimos, lo pregonamos y lo iremos por siempre. Gratísimas por haberme oído, y espero que mis palabras hayan sido oídas con claridad y hayan sido entendidas, y lo más importante, ellas queden en sus mercedes por hoy y por siempre. Si hay alguien más, si hay algo otros resentidos o adoloridos por lo que se ha dicho, mañana les podemos aclarar aún más con respecto a las dudas que puedan tener. Tengan listas sus preguntas, sus inquietudes y ojalá sus contradicciones.
1: Gratísimas, venerable maestre. Gratísimas por toda la claridad que nos ha ofrendado en este día, por la luz que nos ha entregado y nos sigue entregando cada minuto. Desde el lugar donde se encuentra la señora Hilda dice: aquí estamos pendientes, dice, que Dios les bendiga. Siempre respetaré a su maestro Kelion. Hasta allí el reporte.
2: Gratísimas, maestra Everywhere, por el dato. Queremos saber cuántas fuentes estuvieron conectadas oyendo esta magnífica doctrina.
1: En ese día tuvimos en total 137 conexeles, 137.
2: Gratísima maestra, y así como fue indicado, como fue oído, están invitados para el día de Managda todos sus mercedes, los que están presentes en este día, y aún los que no pudieron llegar, convídenlos para que en el día de Managda puedan hacer sus inquietudes al respecto de este tema y de muchos más que los venerables maestros tienen para contestarles a sus mercedes.
1: Gratísimas a todas las fuentes que están conectadas. Los esperamos que el día de mañana estén todos listos y pendientes para recibir la doctrina del Venerable Maestro.
3: Que un Dios trae.

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1: Continuación de las palabras del venerable maestro Samael Juan Pastor Peor.
2: Muy buenos días para todos. Paz y vida. Realmente este día había sido esperado y aguardado por todas las épocas anteriores. Se había entregado el Tao en diferentes lugares de la tierra. Se había practicado en diferentes zonas. Y en sí, este había estado esparcido sobre el planeta. Pero este salía por ciclos. El planeta está regido por épocas. Estas diferentes épocas están regidos por ciclos, y dentro de cada uno de estos ciclos corresponde a cierto ciclo de cada uno de ellos que el Tao se haga presente ante los hombres, sino en una forma de que todos lo puedan aprender, en una forma en que una gran mayoría o de pronto una gran minoría, en una situación planetaria, ese Tao sea así entregado. En tiempo de los caldeos, el Tao fue entregado secretamente. Y en los templos de Caldea se practicaba el Tao. Hace aproximadamente 3.500 a 4.000 años. Los caldeos perdieron el Tao. Porque a medida que va avanzando el tiempo, ese mismo Tao debe recibir una reforma. A medida que los tiempos van cambiando, va teniendo una diferencia. Por eso el Tao tiene 33.000 formas, para abarcar todos los ciclos y las épocas. Esas 33.000 formas vienen a conformar una gran rueda, rueda planetaria, rueda galáctica, rueda de orden, rueda de cosmos, rueda de universo y rueda de protocosmos. Esas 33.000 formas se encuentran reflejadas dentro de cada criatura, dentro de cada hombre, dentro de sus 33 vértebras. Ahí están escondidas y sepultadas esas 33.000 formas. Luego de que el Tao se escondió allá en la tierra de Ur, en la zona de los caldeos, donde los hombres avanzaron en la ciencia de diferentes cosas o diferentes elementos, se escondió ese Tao, porque ya el ciclo en que debía surgir este sagrado mecanismo en aquella región había pasado, y los hombres que lo habían entregado allí ya se habían alejado y se habían retirado. Los que allí lo practicaban ya se habían remontado a las alturas y empezaba la tierra a ser poblada por hombres de mal actuar. Posteriormente, este Tao se escondió. Volvió a ser arrancado principalmente por los egipcios. Tenemos que en Egipto se practicó el Tao. Se levantaron grandes pirámides, grandes infraestructuras pétreas, y en sí se trabajó la piedra para construir los templos geométricos necesarios para poder que el Tao pudiese llevarse a la práctica. Allí los egipcios secretamente llevaban a cabo las prácticas de las mecánicas del Tao. Allí se levantaron muchos. Empezó el imperio a descender. Ya la conciencia de sus gobernantes empezó su decrecimiento. Empezaron los hombres de bien a desaparecer. Empezaron a aparecer los principios de la esclavitud. Y al empezar a aparecer los principios de la esclavitud, no podía haber hombres esclavistas que tuviesen los poderes del Tao. Y los escribas, los labradores, los los escultores enterramos el Tao en las pirámides. Lo sepultamos en los jeroglíficos de los libros milenarios que utilizamos los egipcios en aquella época. El Tao y sus mecánicas quedaron sepultadas en las incontables piedras que fueron talladas con letras, con figuras, con símbolos y con signos que vinieron a quedar dentro de las diferentes pirámides y los múltiples templos de Egipto y las antiguas ciudades que las han devorado las tormentas de arena y que reposan bajo la superficie arenosa de aquella zona de la tierra. En sí, el Egipto antiguo llegó a su gran esplendor en la época en que el Tao estaba llevándose a la práctica. En la época en que el Tao era un mecanismo que todos los moradores de aquel país lo llevaban a la práctica. Logró Egipto extender sus dominios sin esclavitud por gran parte de África, Asia Menor, y en sí Egipto se tornó en uno de los centros científicos más grandes de la tierra de aquellos días. Los hombres que lo gobernaban eran grandes sabios, eruditos en todas las ciencias, y en sí, en un 99% los poderes de la nación o del imperio en aquella época buscaban siempre el bien, la justicia manejaba a ese país y en sí el bienestar social en todos los campos era notorio. Empezaron también la época de la esclavitud y el Tao fue sepultado, y aquellos que lo sembramos en aquella gran zona desértica tomamos esa semilla otra vez y volvimos a sepultarla en las pirámides, y quedó en los jeroglíficos de muchos templos en cada una de sus diferentes formas. Fue tarea de incontable tiempo, de incontables días y de decenas de retornos esculpiendo, y de cientos de sabios esculpiendo los símbolos y los jeroglíficos que encerraban el Tao y que tantos dolores de cabeza han causado a los arqueólogos y a los estudiosos de la simbología antigua en los tiempos presentes. Por un trayecto aproximado de unos 450 años, estuvimos retornando constantemente para esculpir en las pirámides, en sus pasadizos internos, los secretos del Tao, para que éste quedara sembrado sobre la tierra, para que en esta época pudiésemos demostrar de que sí, en el pasado se había practicado ese mismo Tao en diferente manera. Posteriormente, cuando ya por vibraciones planetarias correspondía que ese Tao pasara a otro lugar, pasó a la zona donde los israelitas tuvieron su asiento. Antes de que el Tao desapareciera de Egipto, ya en Israel se estaba empezando a practicar el Tao. El Tao en sí como mecanismo. Y en la época del impulso de los hebreos se practicó el Tao. Cuando ya los hebreos empezaron a ser gobernados por hombres de mal comportamiento y empezaron a obedecer no los mandatos de Dios, sino empezaron a abandonar el camino recto, se inclinaron a los ídolos y a las imágenes, empezaron a provocar a ira a Jehová, y en sí empezó la caída del pueblo hebreo. El Tao fue arrancado de en medio de los judíos, y estos fueron llevados prisioneros y cautivos a la Babilonia de aquellos días. Ya perdieron el poder que tenían antes, pues Dios les había abandonado, porque ellos le habían abandonado antes. Así, de esta manera, el Tao se fue para Babilonia, para la tierra de los árabes y de los persas de aquella época. Y Babilonia empezó su crecimiento. Todavía no había desaparecido en sí Egipto como imperio, Egipto como país poderoso, y aún tenían los vestigios de lo que era el Tao. Los babilonios llevaron a los hebreos y parte de los egipcios, y al encontrarlos en las invasiones que hicieron a sus tierras, llevando a cabo prácticas extrañas, buscaron que estos las enseñasen allí. Y muchos taoístas de aquella época fueron cautivos, prisioneros y torturados en las cárceles, o más bien en las mazmorras de aquella época. Muchos taoístas murieron en las cárceles bajo las terribles torturas inimaginadas por muchos de los hombres de la época actual. Torturas de toda clase. Algunos por temor a la muerte entregaban las prácticas del Tao para siempre morir luego de haberlas entregado. Y así, el Tao llegó a Babilonia. Empezó Babilonia su caída. Empezaba a surgir el Imperio Romano. Ese Imperio Romano, en los días de su nacimiento, también practicó el Tao. Y creció Roma como el Imperio de Hierro, porque entraba la terrible época de hierro a la tierra. El nacimiento de Roma fue acompañado por aquel ciclo de la tierra en el cual había la transición entre la época o el periodo de bronce al periodo de hierro. Por eso Roma fue llamada y ha sido llamada el Imperio de Hierro. Los romanos invadieron casi toda Europa, gran parte de Asia, y sometieron gran parte de África. Estos se robaron las vestales y los practicantes del Tao de todos los pueblos anteriormente descritos, y los sometieron a que les enseñaran el Tao. Y muchos de ellos entregaron ese Tao para siempre morir. Algunos no lo entregaron, pero el Tao llegó a manos de los romanos. Ya el Imperio Romano se encontraba en su fuerza en esta época que estamos hablando. Tan pronto llegó el Tao a Roma, por la vía de la violencia, empezó Roma a desplomarse.
0: porque estos romanos empezaron a recoger las mejores mujeres de la tierra y a practicar el Tao con ellas, y estas eran las prostitutas de aquella época. Y empezó Roma a descender de aquel descenso de donde ya nunca más se volvió a levantar. Volvió a esconderse el Tao de nuevo. Se volvió a sepultar otra vez. Esto hablando del Tao en Europa, porque en América se practicó el Tao también. Pero como todo es un ciclo, decrecieron también y desapareció el Tao de América. También se sepultó en las pirámides, quedó escondido en los grandes jeroglíficos y en los jeroglíficos humanos llamados hombres. Hace muchos siglos, cuando todavía la tierra que pisamos era agua, en la antigua Atlántida, en la tierra de los gigantes, existió un país donde el Tao era ley. Y las grandes ciudades eran repartidas y custodiadas por maestros clarividentes, los cuales cotidianamente iban pasando por cada una de las casas e iban instruyendo a la persona sobre cómo debía practicar esa ley del gobierno. Habían algunos que violaban esta ley. Era ley del Estado, que en la primera ocasión se le llamase la atención, en la segunda trabajos forzosos, y en la tercera le costaba la vida. Allí el Tao se hizo ley, y aquella nación, aquella tierra o aquella área donde fue esto, los hombres fueron los más prósperos de la época. Lograron obtener los poderes de la materia. Lograron obtener comunicación con otros planetas. Lograron obtener los más grandes avances en la ciencia y lograron obtener el ser la raza. Se viajó a Perlandia, la India de esta época, y que sirvió como semilla para la generación de la actualidad. Y las generaciones que han existido desde hace 14.496 años. Aquellos hombres se tornaron en su propio. Dejaron de ser hombres comunes y corrientes y se tornaron en verdaderos dioses encarnados dentro de la materia. Porque allí el que no cumplía esta ley prontamente moría. Porque era un eje central de donde iba a emanar energía contraria a todo lo que los demás estaban haciendo. Esto vino a hacer que aquellos hombres y aquellas mujeres pudiesen servir como foco, como semilla, y como base, y como simiente, para sembrar la raza del futuro de aquella época, que fue y fueron las primeras razas pasadas o del pasado de nuestra época. En aquella nación, el niño desde antes de nacer empezaba a ser instruido en el Tao, aún desde antes de haberlo engendrado. Se empezaba a grabar en los genes de los padres la influencia conscientiva y subconscientiva para que esta criatura, cuando tuviese materia, fuese un practicante de ese mecanismo. 36 meses antes de ser engendrada la criatura, ya se estaba educando. Parece extraño, parece de loco, pero esto levantó no una nación pequeña, sino una gran nación, que gracias a esto hay seres humanos sobre la tierra en esta época. ¿Cómo podremos comprobar esto? Quiero referirme exactamente a la época del diluvio. Aquel diluvio universal o mundial que existió, en el cual fue inundada toda la tierra. Pero no fue exactamente toda la tierra. Fue una gran parte de la tierra lo que se inundó. ¿Cómo nos daremos cuenta? Mediante un raciocinio lógico de que no se inundó toda la tierra. Conocemos la historia del suceso, que así fue, de Noé y el arca que éste construyó, y sus hijos, y las mujeres de sus hijos. Sus hijos eran tres. Luego del diluvio, ¿con quién se casarían los hijos de estos hijos de Noé? Que fueron Sem, Cam y Jafet. ¿Con quién se habían casado? Con aquellas criaturas que quedaron en la India de la actualidad, que era Perlandia en aquellos días, y así se pobló la tierra. Esto nos lleva a comprobar de que quedaron zonas secas sobre esta esfera, donde fueron los asentamientos de aquel pueblo o de aquella gran nación que actualmente se encuentra sumergida una gran parte bajo las aguas del Atlántico. Y otra parte son la zona norte de esta república donde nos encontramos en esta actual época. Por eso, la zona norte de este país es semidesértica, porque van a completar 29.000 años de estar produciendo y produciendo plantas. Y esto la ha convertido y la ha tornado desértica. Y tenemos que la zona de la Guajira es casi un desierto. La zona norte, casi todo tiene forma desértica. En sí es por lo vieja que es esa tierra. Cuando una superficie terrestre se sumerge bajo las profundidades de un océano, es abonada durante la época que está debajo de ese océano. Y como esta tierra, zona norte de este país, en aquellos días fue tierra de grandes cultivos, fue tierra de gran producción, porque en aquella época los hombres comerciaban con la luna que tenía moradores en aquel tiempo. Y había importación y exportación de productos. Así la tierra se fue debilitando, hasta que actualmente es una pez casi improductiva. casi totalmente feliz. En esta época pasará a ser abonada, pero en aquel país, en aquella nación, que sabían aquellos seres que se iba a sumergir antes de que se hundiera gran parte de ese continente, estos hicieron un gran éxodo. Y andaron durante muchos meses para llegar desde la actual América hasta la de tierra de gran producción, porque en aquella época los hombres comerciaban con la luna que tenía moradores en aquel tiempo. Y había importación y exportación de productos. Así la tierra se fue debilitando, hasta que actualmente es una pez casi improductiva, casi totalmente estéril. En esta época pasará a ser abonada. Pero en aquel país, en aquella nación, que sabían aquellos seres que se iba a sumergir antes de que se hundiera gran parte de ese continente, estos hicieron un gran éxodo.

totalmente feliz. En esta época pasará a ser abonada, pero en aquel país, en aquella nación, que sabían aquellos seres que se iba a sumergir antes de que se hundiera gran parte de ese continente, estos hicieron un gran éxodo. Y andaron durante muchos meses para llegar desde la actual América hasta la actual India, que en aquellos días solo las separaba un estrecho, porque casi estaba unida América con Europa y con Asia. Luego de los bruscos cambios que sufrió la Tierra, tras 90 días y 90 noches de temblores en los cuales no se podía sostener una persona en pie, y maremotos similares, se corrieron los platos tectónicos, más por ende los continentes, americano, africano, europeo y asiático, y quedaron en la conformación actual. Ese estrecho que existía se convirtió en un vasto océano que necesitan los barcos de la actualidad aproximadamente 30 días para atravesar, cosas que en aquellos días en barcos similares a los de esta época, porque todavía existía la ciencia que habían adquirido aquellos hombres, se gastaban 2 días. Así, el Tao se salvó de ser arrancado de la Tierra en uno de los cambios geológicos. Y pudo ser sembrado en esta época, en este ciclo del cambio geológico. El Tao deambuló durante 14.496 años en diferentes lugares. Y él se ha venido a desenterrar, se ha venido a sacar para enseñarlo a un pueblo, a una nación, que son todas las naciones de la Tierra, a un pueblo esparcido sobre todas las repúblicas de esta esfera, sobre todos los continentes, a un pueblo que nos hemos regado sobre la tez de este globo, a los cuatro vientos y a los cuatro confines de la Tierra, a un pueblo que no tiene nacionalidad y que su nacionalidad son todas las naciones, para que este pueblo sirva como puente para que el Tao exista en la futura época, después del cambio geológico que se avecina. Ese pueblo que va a servir como semilla, base y simiente para las futuras generaciones, llegue el Tao, para que dentro de 700 años podamos venir a practicarlo de nuevo y a sepultarlo de nuevo otra vez, cuando ya los hombres que lo tengan se hayan corrompido. Mientras esto suceda, ya muchos han salido de rueda mediante ese mecanismo. Antes del cumplimiento y la terminación de este siglo, miles de criaturas irán a salir de la rueda del samsara.

serían de ese mecanismo definitivo y decisivo. El Tao permite el equilibrio en el hombre individual y el Tao permite el equilibrio en la mujer individual. Al mismo tiempo, el Tao permite el equilibrio en el varón-hembra, en el matrimonio en sí. Ya cuando el Tao avance un poco sobre esta tierra, vendrá el Tao para el hombre en sí, para su equilibrio individual, a aquellos que así corresponda. El primero a entregarse corresponde al Tao del varón-hembra en dos cuerpos. Cuando este avance, cuando ya en sí la vibración del Tao esté sobre la tierra, empezarán los hombres a recibir el Tao, a aquellos que así corresponda, el Tao que les permitirá el equilibrio en su forma individual. Porque así como la época de esconderse en las montañas a lograr encontrar a Dios, ya sobre esta tierra se escondió también la época en que los hombres y las mujeres no se puedan tornar en hierofantes, en luchadores y en columnas, buscadores de Dios la verdad, en compañía de su esposo o su esposa, se avecina la época en que los hombres podrán alcanzar su salida en forma individual. En todo habrán casos en los cuales esto no es posible. Y esto no es para dentro de 50 años, no es para dentro de un siglo, es para antes de la terminación de este milenio. Es para antes de la terminación de la década a que nos estamos avecinando. La entrega del Tao sobre esta tierra irá a producir cambios trascendentales, irá a producir cambios importantes en el hombre, en la naturaleza y en sí, en la misma conformación teológica. Los hombres de buen camino y buen comportamiento, los seres humanos de buen comportamiento, serán los sostenedores de este planeta. Los hombres de mal comportamiento abandonarán este planeta para ir a Barnard, porque la Tierra tendrá una época de ascenso, estando dentro del abismo, dentro de las tinieblas, tendrá una época en que vuelve la era de oro, en la cual no hay noche. Pero luego de que esta era llegue a su fin, vuelven las tinieblas de nuevo otra vez. Y esta tierra debe ser limpiada para esa época de oro, en que estando en el abismo, los moradores de esa tierra no serán esclavos de la rueda de Samsara, porque no hay muerte,
ni hay sufrimiento. El hombre será libre en aquellos días y podrán los hombres viajar a otros sistemas, a otros planetas, porque el Tao es la llave que abre el candado de la cárcel llamada Tierra. Cuando esa llave se vuelva a perder, porque esa llave es de oro, volverá otra vez ese mecanismo a sellar la Tierra. Y volverán los hombres de aquella época a quedar cautivos. Y así empezará la lucha otra vez. Y el pueblo de Dios de aquellos días, que son los seres sin materia del pasado, y se esparcirá sobre la tierra a aguardar de que vuelva esa época de oro en que se abren las puertas no solo de este planeta, porque este planeta es solo el reflejo del sistema solar, es el reflejo del orden solar, es el reflejo del orden, es el reflejo del universo, y es el reflejo de los universos, del cosmos y del protocosmos. Cuando vuelva de nuevo a girar el gran ocho y los sistemas se vuelvan a encontrar en la posición de la actualidad, las grandes cárceles del abismo volverán a ser abiertas para que la cosecha de buenas semillas que se habrán abonado durante largos miles de siglos vuelvan a dar sus frutos, y estos frutos produzcan sus esporas, y estas esporas se escapen del cautiverio, y así incesantemente. En sí, el esfuerzo que debe haber dentro de cada uno de vosotros es el lograr esa época que se encuentra a las puertas de esta tierra y de este tiempo en que se abren las cárceles. Lograr escaparse de esa cárcel cuando sean abiertas las rejas del cautiverio. Ese es el anhelo que debe haber dentro de todo buscador de la luz. Y esa llave de salida es el Tao, que empieza a lanzar sobre esta tierra, sobre esta esfera, para que los hombres abran el candado que les ha tenido cautivos, y este planeta dejará de ser cárcel, porque los hombres habrán tomado esa llave poderosa, y habrán abierto las rejas de esa cárcel. En sí, en el peregrinar de las almas a través de los siglos, ese ha sido nuestro trabajo desde el alba de los tiempos, desde el alba de los pralayas, cuando tuvo su aparición en sí la gran obra de la creación. Y en esta época hemos venido a impulsar otro puñado de almas afuera de las cárceles que les han tenido cautivos por incontables siglos. Por eso, todos los siglos que ya fueron
los años y los meses, las semanas y los días que fueron al pasado y que han pasado a lo que ya fue, estuvieron aguardando este día, esperado por los siglos y anhelado por los seres humanos, anhelado por los no humanos y anhelado por los divinos, en que se derramaría sobre la tierra la más grande de las bendiciones que puedan recibir los seres humanos, la más grande de las bendiciones que ha sostenido, que ha salvado y que ha levantado a los universos, que ha levantado a los dioses, que ha levantado a los demonios y que ha levantado a las almas. Ese es en sí el suceso que tiene principio en este día, que los hombres ni siquiera pueden llegar a imaginar la contundencia a nivel exterior de esta esfera, de este acontecimiento está haciendo producir. Hay de que los hombres pudiesen observar y que los estudiosos de la astrología de la actualidad pudiesen observar las incontables conjunciones planetarias que en este día se están sucediendo. Porque desde este día la Tierra empieza a ser alimentada por nuevas energías, que los planetas, mediante su alineamiento geométrico, están conectando los conductos para que los fluidos emanados de los órdenes superiores empiecen a nutrir la Tierra y empiece la Tierra a tener un cambio radical que irá a originar ese descenso energético, y será tan radical que se hundirán continentes y emergerán otros. Así será de radical el cambio en esta Tierra. ¿Será o no importante este suceso? Realmente, los días y las horas de un retorno serían cortos para poder describir un suceso como este, para poder describir lo que realmente está sucediendo. Se podría decir que se ha explicado una diezmillonésima parte de la gran verdad de este solo suceso en esta Tierra. Ahora, ¿qué será acaso en otros planetas? Cada uno respóndase a sí mismo, allá a su conciencia. ¿Será acaso una casualidad? ¿Que de pronto una causalidad? ¿Será acaso el estar presente en el lugar, porque no con la suntuosidad de los grandes gobiernos, pero como siempre se ha hecho sobre esta Tierra, en los desiertos, en los montes, en las playas y en otros lugares, enseñando el mensaje de Dios y las palabras del Altísimo y la salud, que el Hacedor de todas las cosas ha enviado por nuestras manos para todas las criaturas. Ese es en sí nuestro trabajo. Sacar puñales de almas de adentro de esas cárceles.
usar y la palabra de Dios, que es la Biblia, es el cuento del cosmos. El Señor va en cautiverio, va en cautividad. Ese es el fin de nuestro trabajo. Ha hablado la maestra de los rodeos para nosotros. ¡Vamos!

0: Soy una criatura del universo, soy la imagen y la semejanza de Dios. Soy su templo, su altar y su santuario. Soy el reflejo de sus buenas obras. Por eso, todas las criaturas sublimes del universo me tienen en cuenta. Por esta causa, el Supremo Hacedor tiene contados hasta los cabellos de mi cabeza y los vellos de mi piel, razón por la cual no me abandona en ningún momento. Guía mis manos y mis pies en toda actividad. Por eso, a seguir de este día en adelante, todas las cosas que mis pies y mis manos hagan van a obtener los mejores resultados, porque no soy solo quien la realiza, es Dios, el Supremo Hacedor, fusionado en mí y conmigo. Por eso, soy la persona más importante en mi medio. Las gentes por esto me entienden y yo las entiendo. En todos los negocios que hago, tengo gran éxito. Este celestial equipo que Dios me ha dado no es propicio para el fracaso. Los mecanismos biológicos que puso en mí el Supremo Hacedor son especiales para triunfar en todas las cosas. Por eso nunca fracasaré. Tendré éxito y suerte todos los días de mi vida a seguir de este concierto en adelante. Hablo para vuestras almas, Kelvin Zeus.
1: Yo manejaba cientos de ovejas en un páramo, donde es menester conocerle la voz a cada oveja y a cada cordero. Y cuando alguno se extravía, uno tiene que imitarle la voz. Pero tiene que imitar la voz de la mamá. Se perdió una corderita, uno tiene que hacer el balido igual a la mamá, para que la corderita sepa dónde está la mamá. Lo mismo de los padrotes, de las ovejas, de los corderos y demás. Hay que conocer la voz. Pareciera que todas son iguales, pero no, señor. Cada oveja tiene un tono de voz especial, único. El cordero, un tono de voz especial, único. Y si uno bala con el mismo tono, la oveja ya oye, reconoce y va para ese lugar. Entonces a mí las ovejas me enseñaron a impostar la voz. Y yo puedo hablar con cualquier voz que quiera. Eso lo enseñan a los periodistas, a los actores de televisión, a los locutores, etcétera, etcétera. Creo que ahora en la universidad tiene que haber alguna victoria con respecto a la impostación de la voz o a la forma.
2: ¿Viteria o materia?
1: Viteria si es para bien, si es para los periodistas es materia.
2: Se llama técnicas de expresión.
1: Lo cual es un error, porque para mí expresar es cuando uno cuelga un sute que se ahorcó y empieza a quitarle las presas, o sea, los brazos, las piernas, y sacarle las vísceras, todo eso es expresar.
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5: Porque en los cielos hubo una rebelión hace siglos, y del cielo me enviaron con Induceus y nos dijeron: ustedes son dos guerreros que durante los siglos no se han perdido nunca. Son los que conocen la ciencia del bien y del mal. Irán a vivir entre el mal por muchos siglos. Quizás algún día vuelvan o nunca jamás regresen. Irán y construirán una cárcel y encerrarán a estos prisioneros, refiriéndose a los luzbeles revelados. Entonces, descendimos y construimos una cárcel, y como el mandato del cielo fue una cárcel donde solo se entrara, más nadie saliera, construimos esa cárcel para que nadie saliera, todos entraran. Y fue tan terrible la construcción que hicimos que no pudimos salir y todavía quedamos presos, siendo los constructores de esta cárcel.
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6: En el abismo se podrán lograr iniciaciones blancas de misterios menores y mayores.
7: No, maestro.
6: No, diga sí o no, pero no dude. A ver, alguien que no dude, a ver usted.
8: No, maestro, porque es sitio de tinieblas. Tienen que salir primero de las tinieblas.
6: Tengan cuidado. Antiguos gnósticos. A ver si seguimos todavía en un día miércoles viviendo sábado. Es que hasta en eso les trastornó la cabeza del demonio. Domingo, lunes, martes, miércoles, jueves y viernes. Más ríale que no es así. No es así, están equivocados. Ahora están creyendo también que van a conseguir iniciaciones. Iniciaciones de misterios infernales, claro. Iniciaciones abismales. Pero iniciaciones blancas, iniciaciones celestiales, en el abismo no se consiguen. Este planeta no está en el abismo. Creo que el planeta está en el abismo en la actualidad. Ya San Mario lo lanzó al abismo. ¿Cuántas décadas tiene estar en el abismo?
8: Tiene 4 décadas en este momento.
6: Sea exacto o aproximado, pero tiene más de 3 décadas de estar en el abismo. Ahí hace la cuenta que del 50 al 90. Bien, las cosas más. Que está en el abismo.
9: ¿Qué Hécate es la madre que está en las muelas, que es donde la vida que hay en las verduras o en las frutas se tritura con las muelas para alimentar el cuerpo? Entonces ahí él da esa doctrina, y ahí dan ese que su merced han oído hablar de Hécate, de la oración de Hécate, que no se puede decir, porque donde se dice esta oración empieza a abrirse la novena esfera y empieza a haber leyes de accidente y otro poco de cosas negativas. Entonces es prohibido decir ese pregón. Eso tiene que ser un lugar especial y dirigido por él.
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10: La conciencia de los hombres y de las mujeres está basada en el hígado. Es la puerta de salir al cielo. Lean los libros del maestro Samael. Algo, eso ya los han alterado, pero algo de verdad se encuentra. Es como todos los libros que me han estado leyendo y que voy a volver a seguirlos oyendo para oír las mentiras y las verdades. Pero hay algunas cosas que son la realidad y es bueno que los oigan. Ahí está escrito eso con claridad amplia, meridiana. Los muy enfermos del hígado no podían salir en astral, ni salen en astral. Han perdido la conciencia, la poca que tienen para violar, la han perdido.
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11: Para que el órgano fundartiguador desaparezca, es muy sencillo. Quitar la vara que está invertida aquí, porque esto simboliza una espada. Y esa vara, esa espada, colocarla aquí, dando la misma medida. El falo del hombre, la punta del falo del hombre, toca la tierra y hace pirámide, triangular. Si no fuese así, no hubiese hijos de la tierra. Cuando los hijos de Dios descendieron a la tierra y se enamoraron de los de las hijas de los hombres, y luego de ahí nacieron los hombres de verdad y fueron llamados gigantes. ¿Y para qué? Para fusionar de la tierra la energía de Dios, traerla por la columna vertebral y sacarla hacia el cielo.
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12: Cuando fue a la costa lo envenenaron. Ese fue el pago que le dieron cuando fue a la costa y que él detuvo que ese huracán El Niño arrasara con esa zona. Lo envenenaron y él quedó cieguito, no veía. Y así cieguito, él viajó para el Kanda y él manejó la Power así ciego. Y cuando llegaron al Kanda, Do les preguntaba que cómo había el maestro manejado el carro si estaba cieguito. Entonces me dijeron que se había quitado un cabellito y lo había amarrado a la antena izquierda del carro y otro a la antena derecha del carro, de la Power, y que por la línea digna de esos cabellos él vino manejando la Power y llegó al Kanda así cieguito. Él no veía, se tenía por las paredes para poder caminar. Él iba a comer y él tanteaba el alicierto, no, como no veía, no podía cogerlo así como uno lo coge siempre. Entonces Do me acercaba con una cuchara y se lo empujaba a la cuchara de él. Y era muy triste ver a un varón como nuestro amado maestro Kellyun, tan fuerte, que corría para un lugar y para otro, tener así verlo así como reducido, sin poder movilizarse como él lo hacía. Y así, pero él mismo dirigía siempre su curacel, la sanacel siempre él la dirigía, y a los pocos días, como a los 15 días, ya empezó a ver y se recuperó. Y así fue que al mes ya viajamos para el Geo Aquarius.
13: Maestro, cuando hay esta clase de negociación, aunque sea en un nivel de respeto, hay enfrentamiento entre jueces y quienes piden a la ley.
14: Pues enfrentamiento así de pelea y eso no, sino hay en ese caso pues demostraciones de lógicas, porque allá lo que valen son las lógicas y las leyes. Allá, por ejemplo, no valen las discusiones, porque allá no hay discusiones. Allá el juez y el que hace la petición son muy amigos, son de los mismos, tanto que en este caso son, aquí hablando del caso nuestro, el maestro y mi persona, son padre e hijo, y el uno es juez y el otro pide.
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15: Existe algo que se llama la mente común. La mente común interactúa en la sociedad porque las frecuencias que manejan el cerebro son frecuencias beta. Estas frecuencias facilitan que las personas terminen pensando similar a conglomerado. El venerable maestro Hakelin Sosin Museos y el maestro Samael en la doctrina taoísta

cualidades de mis semejantes se reflejan en mí. Y las mías se reflejan en ellos. Daré gracias a mi Hacedor este día por todas las oportunidades que me brinda. ¿De qué hermoso equipo me ha provisto mi gran Hacedor? Me ha provisto de una perfecta maquinaria.

perfecta maquinaria ha puesto Dios en mí. Un componente

0: equipado de unos brazos fuertes para cualquier cosa buena o mala. Ha escondido mi corazón dentro de una caja.
1: Creo que todos los pasos de mi vida son medidos por ti. Y que ningún paso daré en falso. Todos los pasos que dé serán apropiados para progresar. En la jornada de este día me esperan grandes éxitos. Este es mi día de éxito. Este es mi día de progreso. Debo de aprovechar este día. No volverá este día en toda la eternidad. Todos los días de mi vida que ya pasaron fueron en la esperanza de este que hoy está. Este es mi día de salud.

habrá tropiezo para mí en este día. En el curso de este día mis semejantes me esperan para ofrecerme en todas sus bondades. El cielo preparó este día para mí. Lo voy a aprovechar. Es único, único día. En el transcurso de los siglos no hay otro como él.

este día. Ningún negativo entrará este día en mi templo mental. Todos los negativos desaparecerán. Las fuerzas crísticas que existen dentro de mí siempre confortarán mi alma para seguir el camino de la vida lleno de éxitos, camino ventajoso que no tiene pormenores que detengan mi andar. Siempre iré hacia adelante en busca de más éxitos de momento en momento. Soy la persona más valiosa en mi medio. Soy hombre importante o mujer importante. No existe a mi alrededor obstáculo que entenebrezca mis progresos. El camino de la vida y de la luz me indica cuántas bendiciones debo recoger. No tendré pensamientos negativos que impidan mi éxito. El dinero, el bienestar, la prosperidad. Este día. Este día es un fundamento del futuro. De la vida, cada piedra angular de los sucesivos días de mi existencia. Despedida. Vida de esperanzas. ¿Qué será? Terminar este sagrado día lleno de éxitos y esperanzas. Cuando la noche caiga, este día. De los negativos que no pudieron entrar a mi templo mental, por todos los éxitos y porque no ahorré esfuerzos y no abrí las puertas de mi templo a las cosas que impiden mi progreso, y sí abrí las puertas a todo lo que me produce vida, armonía, seguridad, confianza, éxito para mí y mis semejantes. Y cuando caiga la noche sobre el planeta, volverá mi cuerpo al reposo dando gracias al Supremo Hacedor.

nuestros pies las tinieblas que durante siglos han cubierto vuestras victorias y han entenebrecido vuestros seres. Que la planta de vuestros pies ande por sobre las tenebrosidades, cada molécula, cada átomo de vuestra existencia sea luz para que las tinieblas se separen de donde vuestras plantas vayan andando. El alba de vuestra existencia ha llegado sobre vosotros. La hora del nacimiento del Cristo íntimo ha empezado a alumbrar vuestra existencia. La oscuridad empieza a pasar. Las tinieblas empiezan a huir de vosotros. No es a medianoche que nace el Cristo. A medianoche nace Satán dentro de las criaturas. El Cristo nace al alba. El alba de la vida alumbra al alba. Los Cristos cósmicos en todos los tiempos han nacido al alba. El Cristo de cada uno de nosotros también nace al alba. El alba de nuestros días empieza a mostrar las refulgencias del sol que brillará sobre vosotros por el resto de los siglos sin fin, que vuestros seres tendrán en vuestras eternas existencias y en vuestras eternas existencias. Levantaos al alba de cada uno de los días de vuestra vida, y a este alba, que hoy empieza para vosotros.

presentarte, vamos a dar inicio con la primera liturgia de este día. Le pedimos a la voluntad de María, como María, para que lleve la primera oración.

0: Fuente Natural de la Salud. Supremo Dios, Hacedor de todo cuanto existe, damos grandísimo, Señor, en este día. Por la vida, por la salud, por el aire que respiramos, Señor. Te pedimos, Padre eterno, que cada día seamos mejores, que tengamos la voluntad crística para seguir nuestros pasos agigantados hacia ti. Ay, Señor, mejorar en desacierto, palabra y obra. Señor, agradecemos el día de hoy. Agradecemos que los pasos que demos, Señor, sean en pos de ti. Gratísimos, Padre, y te pedimos por nuestros enviados, donde quiera que estén, para que sea en ellos la salud de sus materias y también la salud mental en todo este pueblo taoísta. Guíanos por siempre y para siempre, que sea vuestra merced el medidor de nuestros actos. En el nombre del Cristo, por el poder del Cristo y la majestad del Cristo. Aún, once.
1: El primer link que vamos a vocalizar y a entonar, Oracel de la Magna.

primera lectura de las Sagradas Escrituras por la venerable y hierofante Tuy Curifa.

0: curaré el vencimiento. El sirvo de Crones era Amasías cuando comenzó a reinar, y el sirvo de Crones reinó en Jerusalén. El sirvo de nombre de su madre fue Joadam de Jerusalén. Hizo lo recto a los hombros de Jehová, aunque no en perfecto corazón. Y luego que fue confirmado en el reino, mató a sus siervos que había muerto al rey su padre, mas no mató a los hijos de ellos, según lo que era escrito en la ley en el libro de Moisés, donde Jehová mandó diciendo: no morirán los padres por los hijos, y los hijos por los padres, mas cada uno morirá por su pecado. Mató luego Amasías a Judá, y con arreglo a las familias, se les tribunos y centuriones por todo Judá y Benjamín, y matólos por lista de 20 y de 3 arriba, y fueron hallados en ellos 300,000 escogidos para salir a la guerra, que tenían lanza y escudo. Y de Israel tomó a suelos 100,000 hombres valientes por 100 talentos de plata. Mas un varón de Dios vino a él diciendo: rey, no haya conmigo el ejército de Israel. No vaya contigo el ejército de Israel, porque Jehová no es con Israel y con todos los hijos de Efraín. Pues si así vas, si lo haces y te esfuerzas por pelear, Dios te hará caer delante de los enemigos, porque en Dios está la fortaleza y para ayudar y para derribar o para derribar. Leído 8 versos, libro 12, crónica, memorándum 21.
1: La segunda lectura por la venerable maestra Harvey Lockyer.

0: Salmo 147. Alabad a Jah, porque es bueno cantar salmos a nuestro Dios, porque suave y hermosa es la alabanza. Jehová edifica a Jerusalén, a los echados de Israel recogerá. Él sana a los quebrantados de corazón y liga sus heridas. Él cuenta el encímero de las estrellas, a todas ellas llama por sus nombres. Grande es el Señor nuestro y de mucha potencia, y de su el desierto no hay címero. Jehová ensalza a los humildes, humilla a los impíos hasta la tierra. Cantad a Jehová con alabanza, cantad con arpa a nuestro Dios.
1: La tercera lectura por el venerable Mahatma Joaquín.

0: Buen día para todos. Vamos a leer de Marcos, numeral 7. Y se juntaron a los fariseos y algunos de los escribas que habían venido a Jerusalén, los cuales, viendo algunos de sus discípulos comer pan con manos comunes, es a saber, no lavadas, los condenaban. Porque los fariseos y todos los judíos, teniendo la tradición de los ancianos, si muchas veces no se lavaban las manos, no comen. Volviendo de la plaza, si no se lavaron, no comen. Y otras muchas cosas hay que tomaron para guardar, como las lavaduras de los vasos de beber, y de los jarros, y de los vasos de metal, y de los lechos. Y le preguntaron a los fariseos y los escribas: ¿por qué tus discípulos no andan conforme a la tradición de los ancianos, sino que comen pan con manos comunes? Respondiendo él, les dijo: hipócritas, bien profetizó de vosotros Isaías, como está escrito: este pueblo con los labios me honra, mas su corazón lejos está de mí. Y en vano me honran, enseñando con doctrinas mandamientos de hombres, porque dejando el mandamiento de Dios, tenéis la tradición de los hombres, las lavaduras de los jarros, de los vasos, de beber, y hacéis otras muchas cosas semejantes. Hasta aquí, 8 versos del numeral 7 de Marcos. Todo esto para el pueblo de Dios.
1: La lectura del libro Mensaje para los Jóvenes, por la Venerable Pugel.
2: Del libro de Mensaje para los Jóvenes, de la página 158. Somos individuos de la instrucción del mayor maestro, que el mundo conoció jamás. Un sentido de responsabilidad humana y de la influencia humana de carácter a nuestros puntos de vista con respecto a la vida y a los deberes diarios. Cristo lo es todo para nosotros, el primero, el último, el mejor en todas las cosas. Cristo, su espíritu, su carácter, da color a todas las cosas. Es la trama y el timbre, la misma textura de nuestro ser entero. Las palabras de Cristo son espíritu y son vida. No podemos, pues, centralizar nuestros pensamientos en el yo. No somos ya nosotros los que vivimos, sino que Cristo vive en nosotros, y Él es la esperanza de gloria. El yo está muerto, pero Cristo es el Salvador vivo. Al continuar mirando a Cristo, reflejarnos su imagen hacia todos los que rodean, los que nos rodean, no podemos detenernos a considerar nuestros desalientos, o aún a hablar de ellos, pues un cuadro más agradable atrae nuestra vista. El precioso amor de Cristo, Él vive en nosotros por la palabra de la verdad. ¿Gratísimos?
1: La segunda oración, por el venerable maestro Tao Fajarel.

0: Nos colocamos, buen día para todos, nos colocamos en posición Shel. Vamos a orar, a pedirle a nuestro Dios interno que nos dé fuerza cada día para ser mejores. Padre mío, Señor mío, Dios mío, tú que eres mi real y verdadero ser, a ti, Señor, te doy gracias por este nuevo amanecer, por este nuevo día que solar que se avecina. Ayúdanos para que durante este día y todos los días venideros estemos listos y prestos a servirte, Señor. Gracias por tener tanta misericordia con nos, que nos ayudes cada día a ser mejores, a tratar en nuestro alto espiritual para poder transformar todos nuestros defectos, para poder transformar todos nuestros egos y que nuestra vida cada día sea mejor y sea más agradable a ti, Señor. Te pedimos que nos invoques a los venerables maestros, a Telium Zeus y Museus, y Samael Coal Bator de Oro. Benditos seres, vosotros que habéis traído este mensaje salvador para nuestras almas, rogamos y suplicamos que cada día nos ayuden y nos den fuerza para seguir en la lucha contra nuestros enemigos internos, contra nuestros enemigos externos, para poder transformarlos y así hacer que nos podamos llegar un día no muy lejano a el seno de nuestro real ser. Gracias, venerables seres. Todo esto lo rogamos y lo suplicamos por los méritos y la sangre de nuestro Señor Jesucristo. Amén. Amén.
1: El segundo link que vamos a cantar, Dejo el Mundo.

0: Gratísimas, venerables hermanos, a todos los seres que estuvieron presentes, que Dios les bendiga, que tengan un hermoso día. Adelante, venerables hermanos de Huerzón, con el link de las artes marciales.
1: Las artes marciales de Arturo.

venidero en excelente salud, todo el pueblo de Dios, al venerable maestro Hakel en Zeus en Zeus, venerable maestro Samael Fuaba Torbeor, altísimas la oportunidad de este día, todos los arneses con Ichigua.

Bueno. No. Vamos a hacer el ingreso al templo. Nos ubicamos, posición firme. Saludo a los guardianes. Hashim Boas. Ingresamos al templo. Área marcial, área de defensa. Saludo reverencial de artes marciales Tao. Krishnaya, Gominsnaya, Gopihana, Vaya Shah. Saludo al regente de Marte, paz inverencial. Saludo a la bandera, al equilibrio universal. Yin Yan, a los venerables maestros, Kelium Zeus, Indu Zeus, Samael Joab, al sacro, bendito y poderoso Tao. Muy bien, nos ubicamos de Rodalgias, Seiza. Mercedes en casa también, vamos a orar en silencio. ¡Seiza! Mokuso, entramos en Oracel y en Meditacel.

Mokuso. Yami. Dojo-kun. Hitotsu, ninkaku kansai ni sutemuru koto. Ante todo, en busca de la perfección y el carácter. Hitotsu, makoto no mishi o mamuru koto. Ante todo, ser correcto, leal y puntual. Hitotsu, drivu no senshi no yashinao koto. Ante todo, siempre la fidelidad y el espíritu del esfuerzo y la constancia. Hitotsu, regi o omusuru koto. Ante todo, el respeto hacia los demás. Hitotsu, kekki no yo, imashimuru koto. Ante todo, controlar el comportamiento violento. En este primer saludo, saludamos a la esencia marcial, a Dios, y guardamos silencio en este saludo. Shemini, ¡hui! Sepaini, ¡hui! ¡Os! Saludo entre todos. Tobeni, ¡hui! ¡Os! Muy bien, Krix. Excelente, gratísimas. Dejamos a un lado los petates, no muy lejos. Os. Adelante. Os. Muy bien, iniciamos el Yuntai Taiso. Iniciamos levantando talones. Yuntai Taiso. Muy bien. Pitch. Ni. Sop. Chi. Do. Oku. Switch. Hatch. Ku. Yu, la puntita de los pies. Ich. Ni. Sa. Si. Go. Roku. Sich. Achi. Ku. Yu, levantando el socuto de forma intercalada. Ich. Ni. Sa. Chi. Go. Roku. Sichi. Achi. Yu, Kakai Komiyashi, le hace el de rodalgia. Vamos con una patadita suavecita ahí al frente. Uch. Vamos haciendo varias. Go. Roku. Chi. Hachi. Ku. Yu. Mawate. Pitch. Ti. Sam. Chi. Go. Ku. Hachi, Ku, Yu, y Sokudo Hachi, pies juntos, hacemos una flexel cortitita de rodalgias, Ich, Ni, Sam, Chi, Go, Roku, Sichi, Hachi, Ku, Yu, Heiko Hachi, Chura de hombros, Ich, Ni, Sam, Chi, Go, Roku, Sichi, Hachi, Ku, Yu, Kyo Hachi, Hitch, Ni, Sam, Chi, Go, Roku, Sichi, Hachi, Ku, Yu. Balanceamos lado y lado. Hitch, Ni, Chi, Go, Roku, Sichi, Hachi, Ku, Yu. Ahora levantamos la punta del pie. Hitch. Ni, Sam, Chi, Go, Roku, Sichi, Hachi, Ku, Yu. Así como tenemos las piernas a esta anchura, vamos a mover cadera amplio. Shikaiten, Ichi, Ni, Sam, Chi, Go, Roku, Sichi, Hachi, Ku. Yu, mawate, hitch, ni, sam, chi, go, roku, sichi, hachi, ku, yu, yoko yureru, hitch, ni, sam, chi, go, roku,
chi, chi, ru, yu. Llevamos el tronco adelante, arqueamos atrás, salamos bajando, inhalamos subiendo. Pitch. Mi. Sam. Chi. Go. Roku. Si chi. Hachi. Ku. Yu. Ahora bajamos por el lado derecho, vamos hacia el otro lado y hacemos un senko sudachi largo y arqueamos hacia atrás. Lado y lado. Ich. Quedamos en senko sudachi. Ni. So. Chi.

Muy bien. Seguimos con las piernas ahí abiertas. Vamos con las puntas hacia afuera. Talones adentro. Bajamos. Estiramos un poquito ahí. Relajamos. Ich, ni, sam, chi, go, ro, switch, hatch, hu, yu. Tenemos los magos aquí. Bajamos, tocamos talones y volvemos acá. Ich, ni, sam, chi, go, roku, shishi, hachi, hu, yu. Para intercalado, hitch, ni, sup, shi, go, roku, shi, hashi, go, yu. Muy bien, levantamos, relajamos, hitch, ni, sup, shi, go. Seguimos aquí, hitch, lado, ni, sup, chi, go, roku, shishi. Muy bien, vamos acá, vamos el tronco, miramos atrás del antropogenio. Hitch, ni, sam, chi, go. Ahora con las magnus arriba. Hitch, ni, sam, chi, go. Hombros hacia atrás. Hitch, ni, sam, chi, go, roku, sich, hachi, go, yu. Para adelante, hitch, ni, sam, chi, go, roku, sich, hachi, go, yu. Cabeza arriba y abajo, un si amplio, hitch, ni, sam, chi, go, roku, sich, hachi, go, yu. Siendo que no, hitch, ni, sam, chi, go, roku, si, chi, chi, go, yu. Muy bien, desde Hachi Hidachi, vamos a 5 Sudachi, volvemos a Shisentai. Hitch, vamos intercalando, ni, sam, chi, cintura shomen, go, roku, de frente, si, chi, hachi, go, yu. Ahora, half knee. Cadera 45. Hitch.

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Sisi, aci, ku, you, volvemos a hacer que suba aquí, hitch, showman, de frente, ni, sam, si, no, roku, sisi, aci, ku, you, admin, le agregamos que van para ahí, hitch, ni, sam, No. Roku. Sisi. Achi. Ku. Yu. Sokumen. Yoko suki. Hich. Ni. So. Chi. Go. Roku. Ku. Yu. Yuich. Yuni. De frente. Oisuki. Hich. Si. To. Roku. Sisi. Hachi. Osu. To. Asto kumene kiwa dachi. Hich. Ni. So. Sisi. Hachi. To. Yu. Volvemos a senko sudachi. Hich. Shomen, de frente, ni, san, shi, no, roku, sisi, achi, ku, yu, admin, le agregamos que van para ahí, hich, ni, san, shi, no, roku, sisi, achi, You, Sokumen, Yoko Suki, Hitch, Ni, So, Chi, Go, Roku, Go, You, Yuich, Yuni, de frente, Oisuki,

Le gritamos que van para ahí. Hitch. Nick. Stop. Chic. No. Rocco. Sishi. Achi. Ho. New. Sokumen. Yoko. Yoko. Soki. Hitch. Nick. Stop. Chic. No. Rocco. Cool. You. You itch. You need. De frente. Oisuki. Itch. Shik. So. Roku. Sishik. Hachi. Osu. Cool. You. Yaku Javin. Haciendo. Yaku Ushiuke. Metemos cadera. Nick, Sam, Shik, Go, Raku, Sishi, Ashik, Go, You, Yame. Relajamos, respiramos profundo, vamos a estirar, puntas hacia afuera, talones adentro, bajamos, respiración profunda, vamos ahí, Ich. Ni, Sam, Chi, Go, Roku, Sishi, Hachi, Ku, Yu. Vamos hacia el lado izquierdo, talones en el piso, juntas hacia el frente. Ich, Ni, Sam, Chi, Go, Roku, Sishi, Hachi, Ku, Yu. Muévete. Ich, Ni, Sam, Chi, Go. Roku, Sishi, Hachi, Ku, Yu. Ahora vamos hacia el lado izquierdo y la punta del pie izquierdo queda mirando hacia el lado, al derecho al frente. Ich, Ni, Sa, Shi, Ko, Roku, Sishi, Hachi, Ku, Yu. Mogote. Ich, Ni, Sa, Shi, Ko, Roku, Sishi, Así, tú, you. Muy bien, ubicamos los petates. Vamos a hacer una Excel chiquitica de abdominales. Dos. Algo chiquitico, pero sustancioso. Dos. Muy bien, nos acostamos. Vamos a iniciar con el abdomen. ¿Qué hacemos para calentar? El de toda la vida. Vamos aquí, más gusto al pecho. Ich. Ni. Stop. Shi. Go. Roku. Sishi. Hachi. Ku. Yu. Yuich. Yuni. Yu stop. Yu shi. Yu go. Yu roku. Yu sishi. Yukachi, Yuku, Ninju. Levantamos los pies, arriba, abajo, Bituel, Hitch, Bituel, Bituel, Hitch, Bituel, Sup, Bituel, Shik, Bituel, Go, Bituel, Roku, Bituel, Sishi, Bituel, Hachi, Bituel, Ku, Bituel, Yu, Bituel, Yuich, Bituel, Yuni, Bituel, you sum, Bituel, you shi, Bituel, you go, Bituel, you reku, osu, sishi, Bituel, you hachi, Bituel, you ku, Bituel, teyu, Bituel. Ahora subimos aquí tantito, por el del tronco, vamos acá arriba, saltando el abdomen superior, va, hich, ni, sum, shi, Go, Roku, Sishi, Shi, Ku, Yu, Yuich, Yuni, Yusa, Yushi, Yugo, Yuroku, Sishi, Hachi, Yuku, Niyu. Levantamos las piernas derechitas, vamos a alcanzar la punta de los pies. Ich, Ni, Sa, Shi, Hachi,

Go! Sushi! Punchy! Go! Here! You! You! You stop! You shake! You go! You look! Sushi! You punchy! You go! Me! Estiramos las piernas. Ahí en forma horizontal sostenemos. Each! Me! Some! She! Go! Roku! Sushi! Hashi! Go! You! You each! You need! You some! You shake! You go, relajamos. Vamos a relajar en mariposa. Tiramos profundo. Se celan el abdomen. Ahí, relajamos. Ustedes en casa también, relajan. Ich. Ni. Sam. Shi. Go. Hu. Si, shi. Hachi. Hu. Yu. Izquierdo a un lado, estiramos. Bajamos la frente a la rodalgia. Ich. Ni, bueno, los que puedan. Go. Roku. Si, chi. Hachi. Ku. Yu. Obate. Misma. Ich. Ni. Sam. Shi. Go. Roku. Si, chi. Hachi. Ku. Yu. Muy bien, nos ubicamos en plancha japonesa. Vamos a hacerla con los codos primero. Con el Aiwan de base. Levantamos, guardamos la punta de los cinturones. Muy bien, vos y Celes, vamos con 33 conteos. No segundos, sino conteos. Iniciamos. Plancha japonesa. Ich, ni, san, shi, go. Roku, Shishi, Hashi, Ku, Yu, Yuichi, Yuni, Yusan, Yushi, Yugo, Yuroku, Shishi, Yuhashi, Yuku, Niju, Nijuichi, Nijuni, Yusan, Yushi, Nijugo, Yuroku, Yushishi, Yuhashi, Yuku, Sanju, Sanjuichi, Senyuri, Sanjusan. Bien, relajamos. Relajan ahí el tronco. Le pedimos el bien a Huerzón. Nos ponga la melodía de fondo. Aquí no nos vayamos a reposar. Pronto si no han calentado. Muy bien. Ahora, plancha japonesa, pero con las magdus. Total, los brazos totalmente estirados. Estamos ahí. Sostenemos. Iniciamos. Vamos. Hitch. Hey. Sam, Shi, Go, Roku, Bishi, Hashi, Ku, Yu, Yuichi, Yuni, Yusan, Yushi, Yugo, Yuroku, Yushishi, Yuhachi, Yuku, Niju, Yuichi, Nijuni, Yusan, Nijushi, Nijugo, Nijuroku, Yushishi, Nijuhachi, Nijuku, Sanju, ahora, izquierdo, derecho, derecho, izquierdo. Ich, ni, san, shi, go, roku, si, shi. Van haciendo la velocidad, Mercedes. Hachi, go, yu, yuich, yuni, yusan, yushi, yugo. Sostenemos izquierdo, derecho, ich, ni, san, shi, go. Roku, cambio. Ich, ni, san, shi, go. Roku, llame. Bajamos. Relajamos de nuevo, inti, mariposa. Respiramos profundo. Excelente. Vamos ahí. Ich, ni, san, shi, go. Roku, si, shi, hachi, ku, yu. Con los codos. Vamos a hacer fuerza hacia abajo y las piernas van a hacer fuerza hacia arriba. Bien, se van a encontrar esas dos fuerzas. Vamos a hacer una tensela ahí bien fuerte. Iniciamos ya. Ich, ni, san, shi, go, roku, si, shi, hashi, ku, yu, yuich, yuni, san, shi,
Go. Relajamos. Soltamos. Relajan, relajan. Ahora la fuerza va a ser solo de los codos o los brazos hacia abajo y dejan que las piernas abran total y hasta el piso. Ese es el objetivo. Vamos hacia abajo. Ich, ni, sam, shi, go, roku, si, shi, hashi, ku, yu, ich, yuri, yusam, yushi, yugo. Relajamos. Muy bien. Vamos a hacer una vez más este trasalto. Abrir cadera. Nueva inti. Explicacel. Hacemos fuerza con los brazos hacia abajo con los codos. Y las piernas va a hacer una fuerza contraria hacia arriba. Bien. Y se van a encontrar. Y vamos a sentir cómo duele esa presel. Y después lo hacemos relajando. Iniciamos. Ich, ni, sam, shi, go, roku, sich, hachi, ku, yu, ich, yuni, yusam, yushi, yugo, yuroku, yusishi, yuhachi, yuku, neyu. Relajamos. Relajamos unos segundos. Aletea la mariposita. Ahora hacia abajo, relajan las piernas y hacen fuerza con los brazos o los codos. Vamos. Ich, ni, sam, shi, go, roku, sich, hachi, ku, yu, ich, yuni, yusam, yushi, yugo, yuroku, yusishi, yuhachi, yuku, neyu. Muy bien, llamé. Vamos a hacer la última abdomen. La barquita parqueada. Mercedes, si han ido a la costa, han visto por videos, cuando están en la bahía, están los botes, y ellos solamente se mueven porque están ahí anclados. Entonces vamos aquí, y simplemente nos quedamos quietos, la barquita se va a mover un poquito. Bien, vamos por conteos, vamos a hacer una sencilla de tres. Primero va a contar 10, le acertamos de a 5 hasta llegar a 20. Pósteles, vamos a tratar de hacer una B con la viteria. Vamos, iniciamos. Ich, ni, sam, shi, go, roku, shishi, hashi, ku, yu. Ya ve. Muy bien. Esta barquita se mueve bastante. Muy bien. Entorcierta. Muy bien, ya relajamos. Vamos por 15. La segunda. Iniciamos. Ich, ni, sam, shi, go, roku, shishi, hashi, ku, yu, ich, yuni, yusam, yugo. Muy bien. Relajan. Respiramos profundo. Nos alistamos para la última por este día. Sus mercedes pueden continuar en casa haciendo la barquita esta celada para fortalecer. Muy bien, ya reposamos mucho. La última, conteo hasta 20. Posiciones. Iniciamos. Ich, ni, sam, shi, go, roku, shishi, hashi, ku, yu, ich, yuni, yusam, yushi, yugo, yuroku, shishi, hashi, yuku, niyu. Muy bien. Nos levantamos. Ahora sí. Yo creo que si tratamos un poquito el abdomen, ahí lo calentamos. Bueno.
Volvemos y organizamos las filas y columnas. Vamos a tratar, como el tiempo es tan chiquito en la clase, vamos a tratar maguate con técnica, ya que hemos visto que en los Quijones, a veces los maguate, cuando hacemos el cambio, quedan los pies o en línea o quedan mirando para otro lado. Vamos primero con el maguate básico de Quijones, que hacemos en los Quijones. Estamos aquí con pierna izquierda adelante. Vamos a corrernos un poquito hacia el lado derecho para alcanzar a hacer unos desplazamientos, tres, más o más. Estamos ahí, su merced en casa. Pierna derecha de atrás, cruza, más o más que queda en la anchura de hombros, y cuando giran, quedan en la posición Senko Sudachi. ¿Bien? Gratísimas. Muy bien, ese fue el ejemplo. Vamos a ver. Estamos ahí. Izquierdo adelante, Hidari. Maguate. Tengo que haber quedado con el pie derecho adelante, recibiendo. Algo raro pasó. Ahora, maguate con la pierna que está atrás. Inti. Maguate. Maguate. Maguate. Bueno, ahora van a cambiar la otra pierna adelante, nos vamos a devolver, ahora tenemos la derecha, vamos a hacerlo de nuevo para los seres en casa y algunos seres acá, para que les quede más claro, la pierna izquierda, en este caso la pierna que está atrás, va a cruzar, ¿sí? Ahí queda más o menos a la anchura de hombros, cuando ya quede en la posición, simplemente dejo llevar la arteria y ella hace el giro. Y ya quedamos en la posición. Va, lo mismo por el otro lado. Cruza. Y giramos. Vamos. Maguate. Maguate. Maguate. Cambian. Derecho adelante. Ahora cuando giremos, van a jalar la cadera. Hacemos un koshikaiten fuerte. Y queda el tronco shomen. Maguate. Jala la cadera. Y cuando sus mercedes giran la cadera con el impulso. Mira sus mercedes que las piernas quedan a la anchura de los hombros de sus mercedes. Si está muy delgadito sus mercedes, mira, si está muy ancho, también se dan cuenta. Maguate. Estoy viendo algunos que quedan o muy salidos, Nana Medachi, o demasiado cerrados. Cambio, Hidari, Vigi adelante. Vamos, ¡aguase! Cambia la pierna, le contónla, izquierda adelante. ¡Aguase! Más, ¡aguase! Vigi adelante. Derecho adelante. Ahora sí le vamos a agregar el movimiento de cadera. Ahora sí, va. Hitch. Sí. So. Chi. Cambian. Y Dari, adelante. Una más para agregarle técnica. Hitch. Miji, adelante. Ahora vamos a agregarle el Gedan Barai, que es con el que hacemos los cambios en los Quijones. Cuando giramos en el Maguate. Maguate. Mira sus mercedes que no queden lineales, porque esto da inestabilidad, que quede anchura de hombros. Mercedes cruzan de tal cual que cuando giren no van a quedar ni totalmente lineales, ni tampoco van a quedar mirando hacia un lado, sino que siempre van a quedar mirando hacia el frente, hacia donde se están dirigiendo. ¡Hitch! Miran sus mercedes, sus piernas,
van adquiriendo la conciencia de que hay anchura de hombros. ¡Ni! ¡Sam! Y darle adelante. ¡Hitch! ¡Ni! ¡Sam! Ya ven, relajamos como cierto, cochicaite, hitch, para que no nos vayamos a marear. ¡Ni! ¡Sam! No lo estoy haciendo porque se apaga el fono. ¡Chi! ¡Go! ¡Mabate! ¡Hitch! ¡Ni! ¡Sam! ¡Chi! ¡Go! Vamos a hacer ese sacrosis cochicaiten ahí. ¡Hitch! ¡Ni! ¡Sam! ¡Chi! ¡Go! Abrimos hacia el lado derecho. Cerramos al frente. ¡Chi! ¡Go! ¡Roku! ¡Sí, sí! ¡Hachi! Sí, solo por el derecho. ¡Ku! ¡Yu! Ahora por el otro lado, abren hacia el lado izquierdo y cierran al frente. ¡Hich! ¡Ni! ¡Sam! ¡Chi! ¡Go! ¡Roku! ¡Sí, sí! ¡Hachi! ¡Ku! ¡Yu! Ahora desde Senko Sudachi. Cintura, tronco Shomen y van a abrir Hadmin. Hitch. Ni. Sam. Chi. Go. Agote. Hitch. Ni. Sam. Chi. Go. Agote. Ahora de Hadmin, tenemos la cadera a 45, la hacemos Shomen. Hitch. Ni. Stop. Shi. Go. Guate. Hitch. Ni. Stop. Shi. Go. Ahora vamos a hacer ese movimiento de cadera. Seguimos ahí en Senko Sudachi. Van a hacer el maguate que estamos tratando. El de los quijones. ¿Están ahí? Hace la técnica, movimiento de cadera. Hacer el maguate con Gedan Barai. ¡Hitch!

Ya ve, vamos a movernos para acá otro poquito porque algunos iban para allá y otros para acá. Muy bien, Hidari, adelante. Hidari, Seiko Sudachi, ¡Kamate! Van a hacer el maguate hacia acá. Muy cierto de cadera. Ubicamos el kime. ¡So! ¡Sí! ¡No! ¡Grito! Hidari, adelante. Izquierdo. ¡Ich! ¡Ni! ¡So! ¡Sí! ¡No! Hidari, adelante. Ahora le agregamos el maguate y hacemos Uraken Yakosuki. Estamos acá, giramos. Uraken Yakosuki. El de los quijones. El Seiko Sudachi queda abierto cuando llegan. Hacen Uraken y cierran cadera Shomen Yakosuki. Cambian, Hidari. Vamos a hacer esta súper despacio para que se vea, se mecanice un poquito más la técnica, igual los que ya se la saben. Y después hacemos la otra rápida. ¡Hitch! Despacio, marcan y hacen el golpe. O sea, despacio, marcan, hacen el golpe. Bien, lento. ¡Hitch! Ni, Sam, Shi, Go, Miji, adelante. Ahora sí, rápido.

0: suave. Relajan las piernas. Muy bien. Este maguate es súper clave porque en una presentación, en un examen, se ha visto que cuando se hace el maguate y queda la inestabilidad, la persona se pone más nerviosa, entonces, o nervioso. Entonces, cruza, jala cadera, cruza. Ahí en los quijones, esto suma muchos puntos y se ve también muy atractivo, muy bonito. Entonces, yo creo que ya relajamos la cadera, las piernas. Vamos 9 a 20, ahora sí. Hidari adelante, Senko Sudachi. Bueno, Miji adelante, como estamos bien acá. Ahora sí. Todas duras, hacia allá y hacia acá. Con el Huraken Yakosuki. ¡Hitch! ¡Ni! ¡So! ¡Chi! ¡No! Cambio, maguate. ¡Os! ¡Hitch! ¡Ni! ¡So! ¡Sí! ¡No! ¡Ya ve! Muy bien. Vamos a... Bueno, yo creo que está muy bien distribuido el espacio. Ahora vamos a hacer ese mismo movimiento. Ya no vamos a hacer el maguate. Ya vi que lo tienen claro. Ojalá lo sigamos practicando. Ahora vamos a hacer ese mismo movimiento. Kaiten Ashinaka hacia adelante. Hacemos el Huraken Yakosuki. Este giro es súper clave porque se va a seguir viendo más adelante en los quijones. Con otras técnicas y en los kata. Es súper clave, ahorita que estamos haciendo Yuro Nidan, nos damos cuenta que es súper clave, es súper importante hacer este giro. Muy bien, nos ubicamos, Hidari, Senko Sudachi, Gedanbrai. Ese mismo movimiento, simple inti que giramos, hacemos el Kaiten Ashinagara, hacemos el Fumidachi, quedamos en Senko Sudachi, Huraken, Yakosuki. Vamos. Hitch. Vamos a hacerlo un poquito más despacio para que los seres que están en casa puedan observar y también hacer el sacrógesis. Ese se puede hacer en un mismo puesto también. Ni. So. Van mirando sus mercedes que las piernas quedan anchura de hombros. Sí. Una más. ¡Go! Vamos a ver el maguate. ¡Maguate! Recuerden que ese maguate se gira y quedan, hacen Gedanbrai y quedan en Senko Sudachi, cadera Hatmin. Avanzamos. El mismo. ¡Hitch! Vamos a hacer una rápida y una lenta. Vamos con la lenta. ¡Ni! Una rápida, so. Una lenta, pitch. Otra lenta, ni. Maguate. Ahora dos rápidas, pitch.
1: 3 minutitos.
0: Os, ni. Llame. Muy bien. Vamos. Nos ubicamos un poquito más para arriba. Vamos a hacer esta técnica 9 a 20 en estos 3 minutos para que lo tengamos claro. Igual aquí en el templo vamos a seguir otro poquitico más para terminar. Entonces, estamos aquí en Yakosuki. Después de haber hecho la técnica, giramos. Los pies hacen el Fumidachi, se juntan. Y sale y queda en Senko Sudachi. Posición de cadera Hatmin. Huraken. Yakosuki. Si hacemos el giro y quedamos demasiado lineales, nos vamos a ir hacia los lados y vamos a quedar así como tambaleando, así como la barquita, pero de pie. Entonces, de una vez, habiendo hecho Fumidachi, ubica la pierna con estabilidad, hacen el Huraken y jalan cadera, y cierra. Bien, vamos. Hacia adelante. Cuidado y se encosó la chica. ¡Dame break! ¡Rápidas! ¡Hitch! Mira la posición de las piernas. ¡Y! ¡Sam! ¡Sí! Y la última para concluir. ¡Go! Solo desde ahí, Magnus en la cintura, van a ser maguates los que estábamos haciendo ahora. ¡Maguate! ¡Maguate! ¡Jala la cadera! Cambio, izquierdo, giraría adelante. ¡Maguate! ¡Maguate! ¡Maguate! Ahora con Gedambaray, cambian, giraría adelante. ¡Hitch! Y la última, ¡sí! ¡Sí! ¡Muévete!
2: ¡Sí!
0: ¡Llame! Muy bien, un subida chin. ¡Sí! ¡Os! Nos organizamos nuevamente, como estábamos al inicio. Nos vamos a despedir de los seres que están conectados. Agradecemos su presencia en las clases de Karate Shotokan y entre semana también en los diferentes sacrófesis. Nos ubicamos. Un subidachi, gratísimo a todos sus mercedes. ¡Bri! ¡Os! Aquí en el templo continuamos un poquitico más. Gratísimas, venerables seres de Tao Teo Iverson. Adelante.

excelentísima, venerable dragón comador, venerable ser del toyo de karate, gratísimas por esta oportunidad que nos dan de poder aprender todo lo referente al karate, gratísimas a vos, a todos los que estuvieron también atentos de los diferentes lugares de la esfera, dando efecto estos acrobis. Gratísimas, y a continuación vamos a dar paso a la lectura de los libros sagrados.

0: Buen día, venerable Tagamia. Buen día, buen dinero, buena salud. Sublimes e inefables comandantes, Aquelius, Zeus, Induceus, Isamael, Joab, Batoror, que sois mismo Jehová de los ejércitos. Buen día, buen dinero, buena salud, moradores de toda la redondez de la esfera y, taoístas de toda la redondez de la esfera. En esto vamos a dar continuidad a la lectura de las Sacras Escrituras Hebreas, y en este hoy nos corresponde el memorándum Cimero 15 del libro de Isaías, que dice lo siguiente: Carga de Moab. Cierto, de noche fue destruida Ar Moab, fue puesta en silencio, cierto, de noche fue destruida Kir Moab, reducida a silencio. Subió a Barit y a Dibón, lugares altos, a llorar sobre Nebo y sobre Medeba. Aullará Moab, toda la cabeza de ella será raída, y toda barba se mesará. Ceñiránse de sacos en sus plazas, en sus terrados, en sus calles. Aullarán todos descendiendo en llanto. Esbón y Eleale gritarán basta, gritarán hasta Jaz se oirá su voz, porque lo que aullarán los armados de Moab, lamentaráse el alma de cada uno de ellos de por sí. Mi versión dará gritos por Moab. Sus fugitivos huirán hasta Soar, como novilla de tres liocrones por la cuesta de la Luit, subirán llorando y levantarán grito de quebrantacierto por el camino de Oronaim. Las aguas de Nimrim serán consumidas y secarse la hierba. Marchitaránse los retoños, todo verdor perecerá, y por tanto las riquezas que habrán adquirido y las que habrán reservado llevaránlas al torrente de los sauces. Porque el llanto rodeó los terrados y los térmidos de Moab, hasta Eglaim llegó su alarido y hasta Berleim su clamor. Y las aguas de Dimón se henchirán de sangre, porque yo pondré lo que de escapar de Moab y a las reliquias de la tierra. Esto fue el memorándum número 15 del libro de Isaías, leído para el pueblo de Dios. Que todos seamos dichosos, que todos seamos felices, que todos seamos en paz. Paz y luz, paz inverencial, hasta la victoria siempre. Oíd, moradores de toda la esfera. Esta vuestra servidora os invita para que vengáis hasta este sacro lugar y os hinchéis de sabiduría y voluntad, y tornéis a vuestros hogares henchidos de sabiduría y voluntad, y la entreguéis a cuantos encontréis en vuestro camino. Paz y luz, paz inferencial, hasta la victoria siempre. Gratísimas.
1: gratísimas. Bueno, ya le dije un excelente día para esa merced. Y a continuación vamos a hablar de interés para el pueblo de Dios.

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0: de nombre artístico es un excelente chaval en nuestro cuerpo. Los saludamos en ustedes. Paso a la lectura de El Libro de Bora. Adelante, mi maestro.
1: Gracias,
0: mamá.
1: Buen día, buen dinero para salud, Gersel. ¿Cómo me está viendo?
2: Se le oye bien, bastante claro. Adelante, maestro Pepe.
1: Gracias, maestra. Buen día, buen dinero y excelente salud, pueblo de Dios de la Espera de Atmos, y todos nuestros oyentes y nuestros televidentes. Saludamos en este día a nuestros maestres, al maestro Jaquelun Zeus en Duseus, y al maestro Samael Joab Bator Beor, y a todos y cada uno y cada una de la familia real y de los monjes exiliados y los monjes del templo vegetal sacro Acuarios. En el día de hoy vamos a leer de el sacro libro El Burán. Vamos en la sura número 6, sura de los rebaños, a leer desde el verso 57 en adelante, y dice así: Bismillahirrahmanirrahim.

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0: y dice así: En el simbre de Alá, el misericordioso, el compasivo. Él tiene las llaves del no visto y sólo Él lo conoce y sabe lo que hay en la tierra y en el mar. No cae una gota, no cae una sola hoja sin que Él no lo sepa, ni hay semilla en la profundidad de la gea, ni nada húmedo o seco que no esté en un libro aclarado. Él es quien os toma en la noche y sabe lo que habéis adquirido durante el día. Luego en él os devuelve a la vida para que se cumpla un plazo fijado, y a él volveréis para que os haga saber lo que hacéis. Él es el dominante sobre sus siervos y os envía guardianes, y cuando a uno de vosotros le llega la muerte, nuestros emisarios, o sea, los ángeles, se lo llevan sin ser negligentes. Luego sois devueltos a Alá, vuestro verdadero dueño. ¿Acaso no es suyo el juicio? Él es el más rápido en llevar cuenta. Di, ¿quién os salva de las tinieblas de la tierra y del mar? Lo llamáis con humildad y temor. Y si nos salvas, seremos agradecidos. Di, Alá es quien os salva de ellas y de toda aflicción. Luego vosotros le atribuís asociados. Por desagradecido el hombre atribuye asociados al Dios omnipotente. Di, Él tiene poder para enviaros un castigo desde lo alto o bajo vuestros pies y confundiros en sectas y hacer que unos probéis la violencia de otros. Observa cómo aclaramos los signos para que puedan comprender. Puedo, venerables hermanos y hermanas, lista la lectura del Corán de este día, por lo bueno leído para el pueblo de Dios. Que en este día todos los seres sean felices, que todos los seres sean dichosos, que todos los seres sean en paz, que el Dios omnipotente siga bendiciendo a su pueblo con abundancia, en salud, dinero, amor y sabiduría. Paz y luz y un excelente día para todos y todas sus mercedes. Y adelante, Werson. Hasta la victoria siempre.
1: Hasta la victoria siempre. Gratísimo, Dios nuestro. Les doy un

espera y sus habitantes. Estén. No está vuestra esfera donde habitáis, en cada respiración esperando. Vengo de los afanes y os enseño a recibir salud de los hombres y la sanidad. A recibir salud de la madre que fruta y la sanidad. A recibir salud de la madre esfera y la sanidad. A recibir salud del árbol y la sanidad. A recibir salud del amor y la ofrenda. A recibir salud del verde y la ofrenda. A recibir salud de la luz y la ofrenda. A recibir salud del otro y a ofrendarla.

expansión de los universos, donde fueron habitados por los elegidos. Ellos reciben salud del Padre Absoluto Solar. Necesito caliente y beber de salud para sostener la luz en los cosmos. Únicas melodías le vuelvan en el eterno día de sus existencias. Más grande Elohim de la creación dijo así a los inmortales y a los mortales. Dijo así el Elohim Jehová, cuando solo existían soles en el cosmos, cuando las estrellas todas del alba alababan y se alegraban todos los hijos del mundo. Los soles apagados, las estrellas, ellas y los que en ellas viven.

Buenos días para todos los hermanos que se encuentran en contenía por las emisoras del pueblo de Dios. Vamos a iniciar con el recibicierto a este día. Primeramente saludamos a nuestros venerables maestros Jacqueline, Zeus, Induceus, Samael, Joab, Bator, Weor, donde quiera que se encuentren, que siempre sea el bienestar con ellos y con los seres que los rodean. Iniciamos con el saludo.

Tres. Cuatro. Cinco. Seis. Siete. Con la M.

con Anza. Uno. Dos. Tres. Cuatro. Cinco. Seis. Nos ubicamos en posición jinete para descender la escalera.

0: nos ubicamos entre una madre. Una Eva cuenta hasta 7.
1: 1, 2, 3, 4, 5, 6, 7.
0: Con ANSA, 1.
2: ANSA.
0: 2.
2: ANSA.
0: 3.
2: ANSA.
0: 4.
2: ANSA.
0: 5.
2: ANSA.
0: 6.
2: ANSA.
0: 7. Rápidamente nos ubicamos en los lugares para llevar a efecto la parada de Magnus. Ubicamos nuestros guantes.

0: A continuación, dos oraciones, una por una Eva y una por un varón.
1: Divina Triuna Sacra, Jehová Kilineum, agradecemos por este magno día que nos das de existencia para nos, para nuestras viterias, para los humanos, para la Gea y todo cuanto respira y palpita en esta esfera. Tú creas él. Te pedimos, Señor, que no sea la destrucción aún para esta esfera, que tengamos más vida, que pueda haber mucha más salvación para muchos seres que esperan ansiosos tu palabra. Y te pedimos que a tus hijos del pueblo de Dios nos guíes, siempre nos ayudes para ir por el mejor camino, que siempre conduce a ti. Te agradecemos, Señor, por todo esto y mucho más. Aún, aún sea.
2: Nos ubicamos en Runa Padre. Sacratísimo y sublime Padre Celestial, bendito Dios, forjador de la vida, de la existencia, de todo cuanto vive y palpita, te agradecemos infinitamente porque nos licencias un día más recibir esta sacratísima energía crística del universo que viene dejando de sol en sol hasta llegar a estas esferas de dolor y muerte. Que sea siempre la luz, el sol radiante sobre cada uno de los seres humanos, para que sea la reconciliación con ellos mismos y con la naturaleza. Que sea más la vida sobre esta esfera, que sea la paz, la equidad, que sea la protección para nuestra familia genética y espiritual y para nuestro día donde quiera que se encuentre. Por el que esto te lo pedimos, aún, aún sea.
3: Gratísimas. Y a continuación vamos a dar paso con la plegaria al gran dragón de creación. Torgen.
4: Y el pueblo acaba, y por la tierra, y por la tierra. Amén.

la vida.

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A continuación, venerables hermanos, vamos a dar paso al sacrofonizón de la Alicerta C.

Gratísimas, a continuación vamos a entonar el ritual de la Alicertacé, dando gratísimas a Dios por los aliciertos que vamos a tomar, a consumir en este día para que sean salud para nuestra victoria y para nuestros seres.

0: igual al incierto de los ángeles, Señor, igual semillas, al incierto de los hijos de Dios, legumbres igual seno, frutas igual seno, verduras igual seno, néctar de rabia al incierto de dioses, seno de los millones de desiertales de la vegetación. Pueblo de Dios, come siempre esta disertación y vive el creatus que adorna su cúspide con el olor de Dios, el sexo de las plantas. Su flor del indecidismo emite las aromas de Dios. Pueblo de Dios, vive el creatus que fluye leche y miel, cual paraíso de frutas, verduras y legumbres. Omnium sea, crium, crium, crium. ¡Qué museos! Léase esta frase en toda disertación, dando agradecimientos al Dios omnipotente, hacedor de toda la disierta. ¡Qué museos!
1: Me tortura el hambre de la tierra. Me torturan los seres que mueren de hambre. Me tortura las almas que mueren de sed. Me tortura la amargura de las almas. Ay, que tuvieran la dulzura de la miel que endulza el alma. Se muere de sed en el océano que dulce la vida por no saber tomar de este océano. Ay, que los hombres pudieran elevar el agua que se toma. El agua de la vida es difícil para tomar y no todos pueden disfrutar sus bondades. Tantas veces se eleva el agua, tantas veces amenaza de perder. Debe se elevar en todo tiempo. Afrodita, fuente de aguas vivas donde muchos han calmado su sed. Aguas turbulentas donde muchos se han ahogado para siempre. Guárdese estos textos para los hijos de Dios y para los hijos de los

0: A continuación, la oracel la va a hacer el venerable. Le vamos a pedir el bien al venerable Delmer para que haga la oracel de la Lisertacel.
1: Bueno, en runa de la abundancia, gratitud, Padre, hacedor de todo cuanto existe, por permitirnos tantos aliciertos en este lugar, por permitirnos poder aprender, alicertarnos mediante nuestros oídos, mediante nuestros ojos, por nuestra garganta, poder expresar de pronto alguna sabiduría para alguien, poder incluso los aliciertos poderlos ingerir, permite que siempre sean y aporten los mayores hidrógenos, nos solaricen nuestros cuerpos, que nos llenen de voluntad, de fuerza para afrontar cada día y las pruebas que tiene cada día. Gratitud por todo esto y permite que también lo puedan disfrutar otros seres, que nuestros maestros puedan volver a tornar aquí, que muchos otros seres que están en exilio o que aún no conocen de esas verdades puedan llegar a ese lugar para disfrutar también de todos estos aliciertos. Gratitud y todo eso lo pedimos en el cimbre de esa gran energía, Cristo. Por Jehová, por Kelvin, por aún en sea.
0: Gratísimas. A continuación vamos a dar paso. Vamos con la plegaria y el lin. Esperanza cantado por nuestro honorable maestro Ha Kelvin Zeus Indoseus.

seres vivientes, grandiosa esperanza de la vida, la paz que esperan hoy las gentes, la dulce paz que tienen en sus mentes, paz bendita que esperan los dolientes, de una paz que ha huido del presente, paz que se separó del amor y de la vida, y que todos lamentamos su huida. Vuelve, paz bendita, intégrese a la vida. Bendita paz, que en los mejores va escondida, los mejores de la espera. Así lo sienten, estos son los vivos, los que nunca mueren. Bendita paz, extiéndase al oriente, al norte, al sur y al poniente, donde la amenaza de guerra está presente. Guerra amenaza al débil y al valiente. Venga paz dulce,

es la grandeza de los vivos. Paz mía y paz bendita, paz de mi alma, paz de mi salud, paz del todo y de la nada. Paz bendita sostiene mi alma confortada. Oh mi hermosa paz, madre adorada, esperanza, esperanza.

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0: tengan un excelente día, que sea la fuerza de nuestros venerables maestros Ha, Kelly, Useus, Induseus y Samael Joab Baterbeor en esta esfera Geatmus para que sea la paz. Vamos a dar inicio con el templo de la vida. Los seres presentes en el templo vegetal Sacro Aquarius se ubican haciendo un cuadrado encima de igual de arenes que Eas, todos mirando hacia el oriente en silencio y a pincel ultra alto, conformaremos el templo de la vida. A continuación, oremos la plegaria del gran dragón Baskin Pitzil, en voz del venerable maestro Nachos. Adelante.
1: Buen día, buena salud, buen dinero a los honorables maestros Hakelus, Eus, Induseus, honorable maestro Samael, Joab, Bator, Boer, y a todo su pueblo. Gratísimas por licenciarnos elevar esta plegaria a los cielos, para salud de todos los que están lamentándose.
2: Génesis 24:1296. Después del nacimiento del gran Yeshua el Cristo, que es julio 10:1920. Después del plagiador Zeus, tercera decanatura de Géminis. Plegaria al gran dragón Baskin Puxil. Oh sacro dragón divino, eterno de sabiduría, Baskin Puxil. Vaso sacro de la eterna existencia, de toda la existencia. Bendito, sacro eterno de Jehová, siervo divinal, donde el sacro y omnipotente depositó su soplo. Bendito vaso, vasija de los cultas, que los humanos...

0: torcer las vasijas donde viven los puntas, y está en los llamados por los hombres pulmones. Vaso sacro, donde un tercio de Dios hizo su casa, en ti, oh sacro dragón, vive el alma del éter, en ti, de digno y venerable anciano, goce su cimbre para siempre, el íntimo de Dios. Con un hálito, y salió la extensión de su espacio, y se hizo el eterno espacio. Y salió tu sacro cimbre, que es el cimbre de lo que tú guardas en tu mismo cuerpo, que es el éter, de lo que existe. Y así, tu infinito cuerpo, donde vive el éter, y fue llamado el que vive para siempre, que es el gran vaso de Dios, el espacio infinito, dádiva eterna que es eternidad, que es el infinito vaso sacro, donde vive todo lo que tenga éter, que es el Padre cósmico del aire. Oh, divino y sacro dragón, tú fuiste antes de existir la existencia. A ti te pusieron las fuerzas de Dios antes de crear las formas. Tú que no tienes forma, porque tu forma es informa, y tienes en las esferas absolutamente todas las formas. Tú, Vashem Puxin, eres quien explocelas y explocelas los cosmos, cuando te hinches y cuando te comprimes. Tú, divino dragón, Vashem Puxin, eres el pulmón de todo lo que existe, donde haya que respirar. Tú eres los pulmones del cosmos. Tú, sacro y divino dragón, que produces las respiraciones cósmicas. Tú, que con los dragones de león, produces las respiraciones de los universos, galaxias y sistemas. Tú, bendito vaso de Dios, que eres los pulmones, que son los pulmones. Tú, sacro y venerable ser, que eres tan grande, que eres el vacío de gran vacío, principio sacro de la nada, de donde viene la existencia, de la inexistencia, de la existencia, que es la fuente de la existencia. Oh, divino y sacro y venerable dragón, Vashem Puxin, ¿qué fuera del aire sin dónde morar? ¿Para qué serviría el aire sin pulmones? Oh, sacro dragón, constructor de la morada de Dios en todo lo que existe, tú tienes tu cuerpo como casa de Dios en todos los vacíos de todo lo que existe. Eres la casa de Dios en las plantas, y eres casa y habitante de la casa. Eres casa de Dios en los advienes, y eres Dios mismo en su casa. Tú eres el hálito de la vida, y el vaso donde se deposita la vida. Sin ti moriría la existencia. ¿Quién viviría sin respirar? Oh, divino y sacro dragón, habita en tu casa nuestros pulmones, donde Dios deposita siempre el hálito de vida. Oh, vaso sagrado, que tú mantengas tu casa, que eres tú mismo, siempre recibiéndote a ti mismo, fuente eterna de la eterna existencia, siervo perpetuo de Jehová, donde Jehová vive, bendice siempre tu sacra morada, y que sea sacra y no profanada. Templo sacro del supremo Hacedor, donde los puntas y silfes habitan, principio eterno del principio, que vivas tú en mis pulmones, que son tú mismo. Amén. Venerable Maestre Jaquelinsons Indusens.
1: A continuación, cantamos el himno dramático Vas Gente Silva.

0: continuación, todos diremos y reiremos la siguiente plegaria. Corazones,
1: coronavirus, arma destructiva empleada contra la humanidad.
0: Ordenamos que abandonen los cuerpos de los siguientes seres.
1: Te ordenamos que abandonen los cuerpos de los siguientes seres.
0: Lo ordenamos en el símbolo del Cristo Rojo.
1: Lo ordenamos en el símbolo del Cristo Rojo.
0: Lo ordenamos en el símbolo del Cristo Blanco.
1: Lo ordenamos en el símbolo del Cristo Blanco.
0: Y lo ordenamos en el símbolo de todos los reales seres.
1: Y lo ordenamos en el símbolo de todos los reales seres.
0: Que Dios ha puesto en los cuerpos.
1: Que Dios ha puesto en los cuerpos.
0: De los que han viajado a los soles.
1: De los que han viajado a los soles.
0: Y ordenamos que la vida continúe.
1: Y ordenamos que la vida continúe.
0: Y que los adventivos conduzcan los estudios de la vida.
1: Y que los adventivos conduzcan los estudios de la vida.
0: Para que la vida continúe en los cuerpos físicos.
1: Para que la vida continúe en los cuerpos físicos.
0: De los siguientes seres.
1: De los siguientes seres.
0: A continuación leeremos el listado de los que están curándose de coronavirus. Mientras es leído el listado, quienes están en el óvalo, o sea, en el templo de la vida, están haciendo la runa de la letra S. Y vamos visualizando a cada uno de esos seres que están siendo leídos y le damos la orden al virus que abandone esos cuerpos. Y mentalmente observamos que se curan. Y decimos en voz suave, por los seres que sean leídos los mantras de poder. Sisi Bukavni Sirius Bakir. Si en las ciudades desean unirse a esta labor, pueden hacerlo, siempre y cuando lo hagan al tiempo con el templo, y de paso nos unimos a la sanación de estas criaturas. Esto es Dharma que estamos ganando, porque estamos teniendo la caridad de ayudar a quienes merecen tener salud. Quienes están en sus casas, si desean hacerlo, lo pueden hacer mirando hacia el oriente en la runa de la S, haciendo uso del poder que nos entrega el venerable maestro Samael Joad Dator. El poder de curar a distancia con el poder de la luz. Adelante, templo de la vida.
1: Mahatma Nalulam, Maestro Dinikau, Mahatma Sehar Belin, Mahatma Sehar Kikel, Maestre Samael Joab Bator Beor, Sirol Sundukada, Sirul Nusupatu, Venerable Alder Hartor Harbi Tariel, Maestro Inkilabdi, Mahatma Iyi, Maestro Telki, Mahatma de Amor y Ternura, Luz Calmo, Sir Maestro Oman, Limón Diabi, Venerable Serkel Dios Afis, María Elsa Tobar, Hugo Becerra, Sir Maestra Gualif, Maestra Fabiás, Maestra Ulegua, Jenny Agudelo, Flor Patiño, Jesús, Venerable Henry Safi, Maestro Wendey, Dragón Sergi Hadalar, Arma Dawa, Eulogio Paro, Sirosh, Venerable Sergi Mac, Eric Rolando Chávez, Maestra Kialter, Maestra Luxa Mifit, Maestra Javilal, Maestro Ulfinao, Maestra Devacral, José Jesús Callejón Sánchez, Ricardo Lanau, Mahatma Gaudefer, Siroch Mifit, maestras Abraham Kiyama, Mahatma Gracial, John Sao, Mahatma Haibeng, Onedi Mios Via, Hiroch Mugokal, Ufelun Shuri Yosu, Luis Alberto Mios Via, Maril, Armstar, Maestra Goni, Juan Manuel Copa,
0: Hemos finalizado este listado. A continuación, decimos al unísono los mantras de poder.
2: Gandhi Mahat, Arun, Vishnu, Vishnu Brat, Guru Mahat, Guru Mahat, Kila Mahat.

0: A continuación, en la rueda de estatuas, celebramos una oración breve pidiendo a los grandes médicos del Templo de Alden y ordenando a todos los elementales de la naturaleza la curación de los seres. Adelante.
1: En Runo Chaco, supremas fuerzas del cosmos, supremos médicos de la medicina universal cósmica, imploramos por todos los seres que fueron nombrados aquí y aún los que no han sido nombrados para que sean nuestro poder, nuestra magia poderosa y sanadora en todas estas criaturas que fueron nombradas para que sean sanadas, alentadas y que sea la vida, la salud. Todos te lo imploramos por los méritos del gran Kabir Krestus Kelium. Wow.
2: Entonamos el libro de Nico Bad Gentexia.

0: honradas para que sean sanadas, alentadas y que sea la vida, la salud. Todos te lo imploramos por los méritos del gran Cabir Crestus Quelium.
1: Entonamos el himno brahmánico Bhagavan Texto.

Quiero ser mejor que la otra gente. Poner, Señor, en mí el gran esmero. Darme, Señor, de la obediencia el gran poder. Que mi voluntad rebose en todo tiempo. No me quiero, Padre Sacro, ir a perder. Ah,

0: salud, venerables seres del Templo Vegetal Sacro Acuarios, oidores de La Voz del Tao y Tao TV, dando gratísimas al Dios Omnipotente en este día tan especial, en el que desde aquí, este sacro lugar, se quiere dar un homenaje, un agradecimiento al ser que trajo a vida mi materia, a mi señora madre, venerable Mahatma Metidelfa, demás seres, maestra Coquiela, maestra Buriati, y la concentración de sus hijos, dándole gratísimas a Dios por su presencia en esta esfera, por las bondades que me ha ofrendado como mi madre. Le doy muchas gratísimas a Dios en este día, y desde aquí del templo, con el venerable Gran Cogea, se va a hacer un sentido homenaje, un agradecimiento, un cántico, alabanza a Dios por este bonito día. Gratísimas.
1: Bueno, que me den prueba en primer lugar a saber el gran mesero. El gran mesero mi triunfa. Por ser de su hijo, con el fin, queremos ofrecerle a su merced en su día de cumpleaños de crones para que tenga una eterna vida y una eterna salud. Unos cantares que él desea que le sean emitidos a vuestra merced. Pues me pido el favor de que se nos cante, no sé si serán de su agrado, pero vamos a hacer de nos el esfuerzo porque vuestra merced se sienta complacida en este día y los saturnos del amor de su hijo y de acá de este templo lleguen a su casa para que el valoroso de la existencia y la vida la hagan siempre bendita y venerable ser. Entonces, vamos a cantarle un tema que dice: Padre mi madre querida.

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1: Bueno, este es uno de esos temas que hemos querido ofrecer a vuestra merced y seguramente vamos con el siguiente.

0: Sí, pero no tengo el... Tengo el plus, tengo el plus, el, trae el plus. ¿Quién es el plus por ahí? El plus.
1: Bueno, ya se va a hacer un ajuste. Mientras tanto, dando gratísimas a Dios, venerable Maestro Samael, en este templo de Ecuador, que la palabra está en sánscrito, le pido a ustedes, por todas las madres de la esfera, todas aquellas que nos dan la vida, de muchas formas, la madre naturaleza, de todas aquellas Evas que dan su amor por la humanidad, que día a día construyen un país, construyen todo el universo con su amor hacia toda la creación. Madre linda, gratísima, porque su merced me ha dado todo. Me ha dado todo.
2: Son muchas las palabras, los agradeciciertos, y es demasiado lo que una madre hace por sus hijos, y un homenaje, un cántico es ínfimo para tanto amor que recibimos de una madre en este día tan especial, que muchas madres día a día se esfuerzan por levantar a sus hijos. Damos un agradecimiento a todas aquellas que también están oyendo este homenaje, y que desde aquí del templo, un gran cantor, un monje del templo, un gran varón de Dios que con su verbo y con su cántico alaba a Dios, desde este mes cierto en adelante, gratísimas a todos.
3: Bueno, estaba organizando aquí el audio, y le vamos a dejar a nuestra merced. Estamos esperando una justa aquí de versión para poder continuar con otros dos cantares que le tenemos a nuestra merced. Entonces, iniciamos.

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Si alguna vez, madre vida, tú te vas para el cielo, llévame contigo, madre, no me dejes. No me dejes, yo te quiero. Pero su sombra me alcanza como bendición divina. Es el ángel de la guarda de mi vida peregrina. Sombra del árbol plantado

Yo le pido a Dios orando que mi mano se muera, que viva de un cuento ancho con estampita siquiera. 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
1: Bueno, bien, gratísima, se va a continuar con el siguiente cántico. No hay en ti, gratísimas, venerable madre, son muchas las experiencias. Aunque en los últimos 30 eleocrones he estado lejos de casa, y en los últimos eleocrones es que he podido estar algunos días con su merced cerca. Le pido licencia a Dios porque son muchos procesos, muchas etapas en las cuales nos ha tocado estar lejos de nuestra familia, mas siempre estamos unidos en pensacierto y gratísimas a Dios, ella ha llegado a este pueblo y gratísimas a Dios ha venido aquí a este templo muchas veces y es la ofrenda más grande que le ha dado a mi vida tener esa madre tan bella. Gratísimas.

0: 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الهسينيور Mi madre es una rosa de pétalos sacados que guarda su perfume y junta el corazón bebiendo nuestra angustia no sé lo que ha llorado por eso es mencionarla y un barco de emoción Mi madre es como un crono climática paleta canción de la ternura de todo ahí su voz es dueña de mis sueños aunque no soy teta Los versos a mi madre, me los inspiró Dios. Qué lindo que estuviera, qué suerte vivirla, dicho al verla, feliz en el hogar.
1: Bueno, gratísimas, nuevamente son muchas palabras. Un día de la madre del año profano 1999, fue que le dije a mi mamá que venía por cinco meses a UNASA y... Y esos 5 meses, pues, siguen extendidos. Y ha habido la mejor ofrenda a la vida de estar en este templo. Gratísimas a ella, llegué a este lugar. Gratísimas a todos los seguidores de la Voz del Tao y todos los que tengan a su madre viva. Celebren el Día de la Madre todos los días. Gratísimas, venerable Rancogea, mil gratísimas por sus palabras y sus cánticos.
2: Bueno, a vuestra merced por esta oportunidad, deseándole siempre a vuestra merced como hijo, darle ese fluido de amor a su madre, que siquiera la tiene. Otros que carecemos de ese amor y no la tenemos, buscamos también el consuelo de poder evocar palabras y cantares a un ser que está como madre dentro de cada hermano. Bendita sea, venerable ser, y que Dios la bendiga siempre.
1: Bien, gratísimas. Dios la bendiga a todos.
3: Bueno, claro que sí, gratísimas a vuestras mercedes, un muy feliz cumpleaños con espada a vuestra madre, venerable maestro. Gratísimas, venerables hermanos que se encuentran en la compañía de las emisoras Joven Taoísta, la voz del Tao por el mundo y quienes venimos hoy en por portal de Estado de Templo en Vivo. Gratísimas por siempre estar en la compañía. Quedamos con la programación desde aquí, desde el Templo Vegetal Sacro Aquarius.

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que no se blanqueen las cordilleras por el humano con su error.

los vagos tienen su temor, que se congelen las praderas que antes gozaban de calor. Ors, por su calor, no nos congelas.

Los consuelas, impidiendo dura glaciación. Frío no los puedas congelar. Conserves en la esfera el calor. Jamás regresa a tu lugar, tu presencia.

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0: A ver, ven aquí para que queden las grabaciones.
1: Maestro, según el nuevo cambio geológico que se va a dar en estos momentos en la Tierra y a nivel universal, nosotros iremos entiendo yo respecto a lo que he vivido, porque he pedido aquí respecto a las enseñanzas de estar gobernados por el sistema del Sol de Alcione, que vendría a ser más o menos un día cósmico, como se dice, de 2000 años. Nos vendría a suceder lo mismo que en el otro sistema, que también sería de tiempo de día y habría que buscar un sistema de descanso igual al de, similar al de ellos o diferente.
0: A ver, ¿quién entendió? Levante la mano. A ver, vuelvo a explicar por qué.
1: Maestro, en la conferencia que se me recibió hoy esta mañana, habló de que en otro sistema que hay, es un sistema que es de día, ¿no?
0: ¿Por qué? Sí, dentro de la Tierra.
1: Bueno, eso, exactamente, el Sol central. Pero resulta que ahora con este nuevo cambio que se va a dar a nivel geológico, a nivel universal, hay una pelea entre la parte negativa y la parte positiva, que en este caso sería el Sol de Alcione, que la Tierra vendría a quedar bajo el dominio del Sol de Alcione. Entonces, al entrar a regir el Sol de Alcione, este sistema vendría a quedar algo así como el sistema que hay en el Sol central, ¿no? Que es todo un día, todo el día, y por un promedio más o menos de 2000 años. Entonces, los que quedamos, algunos pues, de los que estamos aquí, vendríamos a regirnos más o menos por el mismo sistema de descanso de esta gente. ¿O habría otro sistema? O sea, ¿cómo sería?
0: Bueno, vamos a condimentar los sancochos. ¿Dónde se me fue? Bueno, se llama Marino Osorio. Ya les diré dónde. Vamos a aclarar en sí el sancocho que nos vino aquí a repartir. Él pregunta que si la humanidad en los futuros siglos, es que él revolvió dos cosas. El interior de la Tierra no tiene noche. Y les hablaba de que allí se necesitan bombillos de luz negra para descansar. Entonces, como el tiempo lo hace, la existencia de un solo sol en esferas redondas en la parte exterior, porque en esferas cóncavas en la parte interior, un solo sol hace desaparecer el tiempo. O sea, el caso de aquí no hay tiempo, porque nunca hay noche, todo el tiempo es de día. Entonces, ¿qué sucede? Si existe un mundo alumbrado por dos soles, uno por un lado y otro por el otro, pues no hay tiempo. Se acabó el tiempo. Y existe un sol que se llama Alcione, que viene acercándose al sistema solar desde hace aproximadamente 7200 años. Llegó hasta su punto máximo de alejarse y empezó de nuevo a acercarse otra vez a nuestro sistema solar. Mientras este pase frente a nuestro sistema solar, desaparece la noche. ¿Por qué? Porque por un extremo alumbra el sol que vemos allí y por el otro extremo alumbra el otro sol, que Alcione es miles de veces mayor al sol que vemos todos los días. Es un sol extremadamente grande. Se han hecho cálculos aproximados y se dice que Hercólobus es 3000 veces más grande que el sol de Ors, o sea, el que vemos todos los días. y que Alcione es 3.000 veces más grande que Hercólogos. Entonces este viene a ser un sol extremadamente superior, mucho más grande, y por ende puede desaparecer la noche. Entonces él pregunta es que si va a tocar inventar bombillos de luz negra para descansar, ¿cierto? Es que como que le gusta descansar bastante. Entonces ya estaba pensando allá en lo de él. Por las grandes distancias, o sea, puede, claro, esto viene a ocasionar cambios en la Tierra, en la naturaleza, porque si miramos solo durante el día donde el sol se encuentra alumbrando, se seca la Tierra de esa zona, la deshidrata, y dice allí el hermano que entre dos soles nos queman. Si hay un excesivo acercamiento de este gran sol, puede llegar a producir sequía sobre la tierra. Puede llegar a ocasionar sequía sobre la tierra. Empero, si este sol no pasa tan cerca a nuestro sistema solar, tendremos como resultado de que solo desaparece la noche y no va a ocasionar mayores efectos. Todo depende en sí del comportamiento de la humanidad. Si el comportamiento de la humanidad degenera excesivamente, puede ocasionar resultados lamentables. Pero si el comportamiento de la humanidad da para que la vida de la Tierra siga conservándose, los resultados no van a ser tan catastróficos, tan caóticos, tan destructivos. Van a ser menores. De tal manera que sí, él tiene razón. Un sol de este tamaño solo se necesitaría un día teniéndolo a la distancia que tenemos nuestro sol como para que acabara el agua de la tierra y la convirtiera toda en nubes. Entonces, tranquilo marino que allá ya nos ingeniaremos la forma de cómo descansar. Pero sí, la ciencia en ese tiempo aumenta en gran manera. En el pueblo de Dios, que es asistido por seres extraterrestres durante ese tiempo, porque lo mismo que estos que quedaron en la zona de la India, en la tierra de Perlandia, fueron asistidos por seres extraterrestres, por hijos de Dios, también los que quedan en la actualidad o los que queden en la actualidad van a ser asistidos por esos seres y van a ser ayudados por estos mismos seres, porque la tierra pasa a ser cultivable después de unos 800 a 1500 años, porque una superficie marina queda en sí grandes lodazales para ser cultivados hasta que toda esta cantidad de agua se evapore y esos lodazales se condensen. Son muy pocas las zonas geográficas que quedan cultivables. Entonces el pueblo de Dios necesita una ayuda para que puedan subsistir. De lo contrario, pues se van a morir de hambre.
2: Si en el sol de Ors existe vida, ¿en este sol central también es posible que haya vida o hay vida?
0: En el sol central hay vida. Ahí viven seres similares a nosotros, pero en sí su estampa es superior. Ellos son andróginos. Debemos tener en cuenta que los que viven por la zona interior de la Tierra son de sexo dividido, mientras que los que viven en este sol central son totalmente andrógenos. Y tienen relaciones políticas, por decirlo así, entre ellos, entre los que viven en el sol y los que viven en la parte interior de la tierra, Estos que viven en la zona interior son andróginos totalmente. Ellos son venidos de otras esferas, ellos son venidos de otros soles, de otros sistemas, son ángeles en sí, que gracias a ellos el eje central foático de la Tierra todavía existe. Y gracias a ellos la Tierra todavía se sostiene. Y gracias a ellos la Tierra es la esfera más hermosa de nuestro sistema solar después del Sol. Porque hay otras esferas donde la vida hay que sembrarla, mientras que en esta esfera la vida hay que antes arrancarla para que pueda salir la otra. Mientras que en otros mundos hay que sembrar la hierba, aquí hay que arrancarla para que pueda salir lo que es fructífero. Bueno, por aquí hay alguien que desea, al parecer, indicar algo.
3: ¿Y cuando este sol central pase a ser de luna?
0: Muy importante. Yo les voy a dejar una tarea. Y consiste en lo siguiente. ¿Cómo se metió ese sol allá en el centro de la Tierra? ¿Cómo apareció eso ahí? Esa es la tarea. Se la pensaba dejar ya al final de la hora, pero pues ya que por allí se me iban adelantando, entonces la pongo ligero antes que me la pregunten. Sobre las nubes que llueven hacia el sol, ya vamos para allá. Aquí estamos haciendo las rayitas de la atmósfera, sino que vamos a ir contestando preguntitas que van saliendo. Entonces, íbamos pues ahí hablando de algunas cosas, pero ya vamos a hablar sobre las nubes y sobre todo esto. Cuando este elemento o este sol central, no se me olvide la tarea, cuando este sol central se convierta en una luna, el eje central foático de la Tierra en sí viene a ser o viene a convertirse ya no en eje central foático. Se descarga, y al descargarse, la Tierra también se convierte en una esfera sin vida. Hay algo muy curioso. Hay lunas que tienen mundos dentro de ellas mismas. O sea, hay lunas que por fuera, su superficie, ya son totalmente desérticas. ¿Pero qué se hizo el agua que había allá? ¿Para dónde se fue? Se introdujo dentro del sol que había dentro de esa luna, cuando la luna era un mundo o era una esfera. Y ese sol se apagó y se convirtió en un mundo interior dentro de una luna muerta. Por eso las lunas, al tornarse en lunas, no inmediatamente se van a los mundos periféricos, sino que quedan girando alrededor de un mundo, de una esfera, por largos siglos. ¿Por qué? Porque todavía hay vida dentro de esa luna. Pero como la luna ya no está organizada como una esfera con polo norte y polo sur, con zona ecuatorial y rotación, en sí es un mundo desorganizado, que la vida ya desapareció de allí. Entonces, ¿qué sucede? Se sellan los huecos naturales y los habitantes de ese mundo que hay dentro de esa luna abren huecos artificiales para poder salir. Y estos se abren y se cierran a voluntad de ellos. De tal manera que en la luna que nosotros vemos todas las noches, es muy probable que dentro de esa luna haya una pequeñísima esfera.
2: que vendría a ser este sol central cuando la Tierra fue una, cuando la Luna fue una esfera viva y que en su superficie había seres vivos. Entonces, cuando la Luna se apaga totalmente, o sea, fenece este sol como esfera interior, como mundo interior, pierde su centro, pierde su eje central, y al perder su eje central se va a unir a la parte interior.

Entonces, ¿qué sucede? Hay un desubicamiento del centro y la luna sale del centro de rotación y traslación donde se encontraba y esto la precipita hacia afuera. Al perder el centro en sí que la sostenía en equilibrio. Y es como una esfera que está girando y que de pronto su eje se pierde. Al perderse su eje, se descentró y al descentrarse, se salió. Lo mismo sucede con este elemento llamado luna, que es una esfera como la Tierra, que por el paso del tiempo se envejeció, creció la vida de su superficie, se acabó y quedó la vida de su interior. Y que ya este no tiene un polo norte ni un polo sur, sino va a tener es un hueco artificial de salida que puede ser abierto y cerrado a voluntad de los seres que viven aquí. Cuando estos seres ven que este elemento se está empezando a descentrar, pues se desplazan de allí y se van a otra parte, a una de las esferas con que se comunicaban antes, así como se comunican los de la Tierra. Exactamente lo mismo sucede en este caso. Entonces, cuando se convierte en luna, ese sol pasa a ser un planeta pequeñito, aunque planeta es una palabra equivocada, porque viene de plano, y los planetas no son planos, son redondos. Entonces, son esferas. Entonces, se convierte en esfera, en un mundo apagado, ya no emite luz, pero todavía sigue viviendo. Y al cabo de millones de años, se apagó la vida allí, se opacó la luz, desapareció todo, y ahí sí tienen que irse. Pero ¿cómo hacen ellos para alumbrarse allá en ese hueco? La ciencia que poseían, cuando alumbraba, ellos empiezan a preparar ya no la luz negra, sino la luz blanca, y con esa se encargan de alumbrar y de hacer el alumbrado necesario para poder subsistir. De tal manera que esa es la respuesta allí a la pregunta de qué sucede cuando se convierte en una luna.

0: Mi nombre es Diomedes Rivera, vengo de Ibagué, y la pregunta es la siguiente, venerable maestro. El sistema que nos explica del planeta Tierra rige en todos los planetas de nuestro sistema, por ejemplo, en Mercurio, en Venus, en Marte. Esa es mi pregunta.
1: Es que eso es parte de la tarea, no es que si les digo que sí les estoy contestando parte de la tarea. Bueno, pero vamos a ayudarles. Sí, cada esfera es así. Viene a tener este elemento. Pero no les puedo decir más porque es parte de la tarea que les puse.
2: ¿Qué hace alumbrar al sol y por qué nos calienta si hay vida ahí?
1: Esta es una forma de comprobar que los soles no son calientes, que son fríos. Porque si el sol fuera caliente, pues ya se había chamuscado todo lo que hay por aquí. Y entonces por el polo norte y por el polo sur tendríamos dos chimeneas. Entonces los soles no son calientes. Si el sol fuera caliente, ese calor es energía liberada y la energía se libera por combustión de algo. Y la combustión genera humo. ¿Y dónde está el humo del sol que nos alumbra? No existe ese humo. O sea que no existe combustión. Y al no existir combustión, quiere decir que no hay calor. Y al no haber calor, pues quiere decir que es frío. O sea que el sol que nos alumbra es frío. Lo que sucede es que la energía solar, al paso por las capas atmosféricas de la Tierra, se convierte en luz y calor. Si fuese caliente el sol, en los picos altos de las cordilleras haría más calor que en las zonas bajas, pero resulta que es totalmente lo contrario. ¿Qué es lo que ha sucedido? Vamos a ver. Existen otras normas, que son las normas de las presiones atmosféricas, de las altas presiones y las bajas presiones atmosféricas que rigen también el sistema de las temperaturas o termogénico de la Tierra. Pero una de las formas sencillas y simples de darnos cuenta de que el sol es frío y no caliente es la siguiente. ¿Por qué en los picos altos de las cordilleras que están más cerca al sol hace frío? Y en las zonas de los valles o en las zonas bajas que están más lejanas al sol hace calor. Si debe ser al contrario. Si yo prendo aquí un bombillo, si me acerco a él hace calor y si me alejo de él hace frío. Entonces, ¿qué pasó ahí? ¿Qué sucede al respecto? Quiere decir que el sol no es frío, no es caliente, es frío. Entonces, ¿por qué en la parte más lejana del sol hace calor y en la más cercana hace frío? Vamos a ver por qué. Vamos a colocar aquí la Tierra, un pico alto. Coloquemos aquí un valle y aquí un pico alto, cercano al sol. Esto tiene algo que se llama atmósfera. Tiene algo que se denomina atmósfera. Existen las diferentes capas atmosféricas. ¿Qué sucede? Viene energía solar fría. Al entrar a la atmósfera empezó a calentarse, porque empezó a convertirse de energía fría y apagada en energía caliente y lumínica, por efecto de las capas atmosféricas, más por ende de la capa de ozono. Entonces, este rayo penetra, empezó a calentarse, sigue penetrando, Se calentó un poco más, pero aún viene frío. Tenemos aquí, por decir algo, hasta esta área. Vamos a ponerle 5.000 metros. Vamos a darle una temperatura oscilatoria entre... a darle 0 grados. Tenemos aquí 0 grados centígrados. La energía solar viene a grados bajo cero. Pero ya empezó a calentarse y llegó aquí a 0 grados. Aunque hay picos elevadísimos en la zona del Himalaya, que es bajo cero, porque el agua se congela a grados centígrados. A 0 grados centígrados, perdón. De ahí para atrás se empieza a congelar y de ahí para adelante se empieza a descongelar. Entonces, en un nevado estamos a menos de 0 grados centígrados. Entonces, quiere decir que la energía solar viene a menos de 0 grados. Porque, supongamos que al llegar a la atmósfera aquí tenía menos 5 grados centígrados. Desde esta zona donde entró de la atmósfera a este lugar donde tiene 0 grados centígrados, se ha calentado 5 grados. O sea, los grados negativos que tenía se calentó, como era menos 5 grados centígrados, se calentó 5 grados para poder llegar a 0 grados. Este rayito sigue avanzando y ya tenemos que más abajo tiene 10 grados centígrados. Empezó a calentarse más, siguió bajando. Tenemos que más abajo ya tiene 20 grados. Entonces, en un nevado estamos a menos de 0 grados centígrados. Entonces, quiere decir que la energía solar viene a menos de 0 grados. Porque, supongamos que al llegar a la atmósfera aquí tenía menos 5 grados centígrados. Desde esta zona donde entró de la atmósfera a este lugar donde tiene 0 grados centígrados, se ha calentado 5 grados. O sea, los grados negativos que tenía se calentó, como era menos 5 grados centígrados, se calentó 5 grados para poder llegar a 0 grados. Este rayito sigue avanzando y ya tenemos que más abajo tiene 10.

0: esta zona donde entró de la atmósfera a este lugar donde tiene 0 grados centígrados, se ha calentado 5 grados. O sea, los grados negativos que tenía se calentó, como era menos 5 grados centígrados, se calentó 5 grados para poder llegar a 0 grados. Este rayito sigue avanzando. Y ya tenemos que más abajo tiene 10 grados centígrados. Empezó a calentarse más. Siguió bajando. Tenemos que más abajo ya tiene 20 grados centígrados. Y ahí se va acercando hacia el valle. Más abajo ya tiene de pronto 30 grados centígrados. Y lo mismo viene sucediendo aquí. Y eso se denominaría pisos térmicos.
1: Y os aclaro, este es el sublime signo del divino y muy santo Sagma. El santo deseo primigenio, absoluto, de la absoluta creación. O, escrito así, una O, una línea vertical, con un punto arriba, una horizontal, al terminar otra vertical con un punto abajo. Y los tantristas negros y grises y blancos lo vocalizan sin saber durante la práctica tántrica. Durante la práctica tantra, en el arca de la alianza, o matriz, o cámara gestante, y los practicantes en su éxtasis blanco o negro vocalizan así, oh, oh, oh, oh, 15 veces. Los negros tantristas o los tantristas negros toman el aire por la boca y lo expulsan por la boca, produciendo un jadeo con el cual efectúan este mantra. Los tantristas grises lo vocalizan casi lo mismo, pero por desconocerlo, solo lo interrumpen con detener la respiración para transmutar pronunciando otras palabras o mantras con la intención de transmutar. Los tantristas blancos lo vocalizan tomando el aire por la nariz, reteniéndolo en los pulmones y vocalizando ese poderoso suspiro que proyecta las potencias a donde las quiera lanzar para ser ángel. Son potencializadas con el más sobre el menos. Para ser demonio, se potencializa con el menos sobre el más. Las cifras de estos voltajes aparecen

aristas de estos voltajes aparecen claras y despejadas, escritas en los discos de las vértebras de la columna sideral. Es la columna vertebral, dentro de 2500 años, en la Universidad Poltrog de Akalfaust, los médicos aprenderán en forma visible a leer las potencias en los discos de la columna. Para en base a las cifras potencial diagnosticar enfermedades con anterioridad de 30 años antes, con anticipación de 30 años antes de presentarse. Pues allí tendré mi tálamo científico para beneficio de los moradores de la Tierra en aquellos días. Y os repito, los tantristas blancos toman el aire por la nariz y reteniéndolo en los pulmones, potencializando así hacia arriba, lanzan este inefable suspiro con armonía y coordinación así.

Recordad, el signo de caos es G, y el signo de Sakuma es E. Hoy tenemos G y O, y que por la pronunciación mántrica al derecho es lo que algunos llamarían al derecho. Pero recordad que en la tierra los moradores del occidente escriben a la izquierda y al izquierdo. Es de izquierda a derecha, como están escritas estas líneas. Entonces, para que quede escrito el signo no al izquierdo y sí al derecho. Cambiamos la ubicación que teníamos de izquierda a derecha, que es esta, o sea, o un palo o una raya vertical con una puntuación o un punto arriba, una raya horizontal, otra vertical con un punto abajo. Por esto que es derecho, a izquierda, de derecho a izquierdo, el A aquí, y el mismo signo, pero con la O al final. Y así tenemos que caos. Tenemos de caos, que, y de sagma, O. Ahora, he aquí las dos primeras partes de Jehová. Mira, os rectifico, Jeho, Eros, el padre compulsador de la vida, que empezó con lo increado, el padre de las eras y de las esferas. Por eso su nombre es Eros en la materia, y como padre cósmico es Eros. Él también es más y es menos. Él es el padre de Pi, signo que traje a la Tierra, con el cual se construyeron todas las pirámides de la Tierra. Las mismas pirámides, y las mismas pirámides es más y es menos. Toda pirámide basada en pi tiene el signo, el sí y el no, que es el más y el menos. He aquí el más piramidal, y he aquí el menos piramidal, una pirámide al derecho, o sea, con su ápice superior hacia arriba, igual más. Ahora una al contrario, con su ápice hacia abajo, menos. Este más es la creación. Perdón, este más es la creación, la erección, la concepción. Este es el magno padre Eros, formador en conjunto de las potestades de Dios, el supremo Dios verdadero, los seres hijos de Eros, las eras hijas de Eros, las esferas hijas de Eros. Con pi se tendió cordel a todas las esferas, y pi más igual sí
y pi es menos. Y pi es igual menos, igual no. O sea, tenemos más igual más, que es más. Esto escrito, el primer más con una pirámide hacia arriba, igual más con un punto, que es más. Y que es sí. Y tenemos menos, que es menos. O sea, la pirámide hacia abajo, que es menos con un guión, que es menos. La pi menos es la letra B. O sea, la pirámide menos, o sea, al revés, es la letra B, la B labidental. Y la pi más es la letra A, o sea, la pirámide al derecho. Así tenemos la grandiosísima y sublime suprema potestad insondable para los mortales, la santa y divina potestad foática de creación, el grande, el magnánimo, el sublime de concaos, G, de consagma, O, y de con eros va. Así tenemos el magnánimo, divino, sublime y supremo Jehová, que es que en los mundos superiores se escribe Jehová. En la tierra es Jehová. Y piensa el que hizo la pregunta. Muchas cosas ha dicho y con complicaciones de peor enredo. Pero le pregunto. Pero la pregunta no me la ha contestado. Oscuro que no, solo es. Oscuro que no solo es el que hizo la pregunta, es la mayoría. Y tú que estás leyendo este libro, en esta respuesta no es para vosotros, es para los moradores que existan dentro de 2500 años. Pues hoy vuestras cabezas son demasiado pequeñas para que las cosas del cosmos, que son tan grandes, que por ser lógico, que no caben la asignatura de más, lo sublime, lo divino, la sublime, lo divino, la asignatura de menos, es lo material, lo negativo, y esto no fue creado en la rebelión, pues la rebelión no creó, destruyó por parte de lo creado, destruyó parte de lo creado. Y cuando la rebelión de la triuna Hasas, que es Sahas, Corps y Bojos, los cuales ahorita, hace muy poquitico tiempo, solo un poquito más de 4000 años, en Egipto tuvieron cuerpo físico y sus nombres fueron Datán, Coré y Abirán, los cuales se levantaron contra Moisés en el desierto y sus cuerpos planetarios fueron sepultados, pues Jehová abrió la tierra y se los tragó, pero sus cuerpos eserales, por ser relativamente invulnerables, siguen causando daños a la humanidad de las distintas esferas del cosmos. Sahas, en su función de materializar, llámase Sahan, llamóse Sahan,
y en su alteza, como comandante de la creación que regentaba, llamábase Sathas, y perdió el más y el menos, para quedar menos, y quedó Satanás. Este es Datán, por él no cambió mucho su nombre, pues el nombre celestial fue Corps, y que en latín es Corpus, y que este es un hábil especializado en hacerse pasar por quien él quiera. Hasta se ha hecho pasar por Cristo. Y como corpus quiere decir cuerpo, entonces en la tierra algunos tontos religiosos, disfrutando del latín, echan, entre comillas, bendiciones a sus tontos feligreses diciéndoles en latín, Corpus Christus, Corpus Christus, Corpus Christus, Corpus Christus, que es cuerpo de Cristo, y los tontos se comen una galleta sin aliño con el cuerpo de Cristo.

cantos decibélicos, decibélicas melodías, las cuales llevan el nombre del máximo artista de los infiernos, que son... Perdón, repetimos más atrás, leímos mal. Decibélicas melodías, las cuales llevan el nombre del máximo artista de los infiernos, que son todas las melodías que llevan sus degradantes e infernales notas, que apestan los oídos de los pobres moridores de la tierra. Y hoy se ha introducido en todas las prendas de vestir, para así torturar hasta los huesos de los mortales y dejarles marcados para siempre. Y habirán, hoy está también en la tierra, el cual es una fuerza política que somete a los pueblos de la tierra y que les sirva, a que les sirvan a la bestia y a su imagen, la cual es Jorzabel, perdón, y a su imagen, la cual es Jorzabel, al mando de Satán, y Cor, este que en el cielo se llamaba Bohosh. Aquí solo perdió la B celestial y la H. Este fue el regente de las líneas del cosmos. Hoy se halla en el planeta Tierra. Este es el mismo God que habla la Biblia. Que habla la Biblia hebrea. Y os digo, estos duraron en el cielo millones de crodis. Y en esos millones de crodis existieron los soles negros de Aparcandiscaps, que son soles que tienen la fuerza solar del menos acumulada, y que es la luz inferior, o sea, los depósitos de la luz inferior, que es almacenada allí para que no cause daño en los absolutos, pues solo luz pura puede llegar a los soles absolutos, o soles centrales de cada cosmos universal, de cada cosmos universo. Repetimos. Pues solo luz pura puede llegar a los soles absolutos o soles centrales de cada cosmos universo u orden solar. Allí los fuegos menos, por tener vida y vida dragónica, fueron sepultados en la materia inmóvil. Y fueron puestos los vertebrotánicos dentro de un estado paradisiaco, pero inferior a los sublimes estados del absoluto. Empero, un inefable estado no conocido en la esfera tierra, pues aquí la vida es inferior, aún en su mejor etapa, después de la catástrofe cósmica, o sea, la rebelión
de los Luzbeles. El Atriona Infernal arrastraron al mal. Estos malos ángeles, en gran mayoría, fueron lanzados a las tinieblas de afuera, que son las regiones negras de Aparkandiskaps. Y allí hoy, allí hay millones de seres que están mezclados con los vertebrotánicos. Y tanto los que tienen miles de Trodis, como los que hoy, como los que hay desde la rebelión, con la única diferencia que antes eran seres en mejor condición, casi celestial, con relación al estado del absoluto y millones de veces inferior al estado de las de los terrícolas. Antes estos seres fueron llamados los grandes Daimoth o Daimontes, que son o Dimontes, que son demonios. Y esto fue antes de la rebelión de los ángeles en el cielo. Y estos seres existieron felizmente en todas las periferias de los cosmos, de lo cual no se ha podido dar todavía a las periferias el estado en que estaban antes de la rebelión satánica. Pues para eso un Crodis es muy poco tiempo. Y hay un lapso de Crodis que fue zozobra sembrada por Satanás, el cual el absoluto le toleró en espera de que tornara a la normalidad, pues os ya fue dicho en Apocalipsis, Miguel y sus ángeles lidiaban contra el dragón y el dragón con sus ángeles. Esto fue de muchos Crodis, y en espera de recuperación, y no fue posible, y el tiempo que empezó la rebelión es M a la X, potencializado a la D, sobre múltiplos constantes de 12 hasta 6. En potencia frecuente a la 36 y fracción de 2. Antes de criticar estas cifras, levantad tu rostro al cielo, mirad el firmamento y contemplad lo que ha sido creado. Deténgase imaginando que muchas de esas estrellas que tú ves son soles que alumbran mundos, y que eso esos no se crearon ayer por la tarde, y que tú solo eres un microbio de una esfera entre los millones de esferas que alumbran esos soles. Ha sido la tercera lectura ordenada por el maestro hasta este día, cuando tenemos 10 para las 7.

0: Señor Dios omnipotente, hacedor de todo lo creado, siendo indignos para pedirte y dirigirnos a ti, nos permites estar postrados de rodillas en este día santo para rogarte y pedirte por la paz del mundo, por la paz de cada uno de nos, para que estés dentro de cada uno de nos y así nuestros pasos, nuestros pensamientos y palabras sean correctas y rectas ante tus ojos. Te pedimos, oh Dios omnipotente, creador de las estrellas y de los soles que alumbran el cosmos y hacedor de la creación, que nos des el entendimiento necesario para comprender lo que tú mismo con materia nos regalas y escribes en medio de los hombres. Te pedimos que prolongues y alargues nuestros días. Han estado cautivas, sumidas en la ignorancia por el desconocimiento de tus leyes y de las cosas que has hecho. Se ha atrasado la humanidad en tu conocimiento, se ha olvidado de ti. Te pedimos por esto que alargues los días de la tierra y nuestros días sobre el mundo, para así de esta forma poder sembrar en los corazones y en las mentes de las humanidades de esta esfera todo lo que sea posible para que sean mejores y alcancen la liberación. Os lo pedimos por los méritos y la sangre del gran Kabir Jesús. Ao. 11.
1: Y así que tú quedaste huérfano de sabiduría y aislado de la ciencia del santo, ¿quién podrá hablar de lo que ya no hay en su corazón? ¿Quién podrá dar de lo que no tiene? Así quedaste aquí, así quedaste tú, pobre sin Dios. Repetimos, así quedaste tú, pobre en Dios, aún siendo tú una grande alma, pero es muy distinto ser grande alma y otra cosa es tener a Dios en esa grande alma. Mira que los infiernos están llenos de grandes almas sin Dios y la mayoría hoy son demonios. Y hay pequeñas almas con Dios que son luminarias en la tierra y las grandes almas con Dios hoy son ángeles con cuerpo físico, santos sacerdotes y maestros. Así son los que, grandes o pequeños, pero tienen a Dios, así que su representante en la tierra haya cambiado su vehículo físico o se haya ido para siempre a otra esfera o a otros soles del cosmos. Y tú fuiste vacío por un tiempo y hoy has tornado, subrayado, de nuevo a Dios, pues aquí estamos sus enviados con ambas veces, guías de la humanidad, que hemos sido, que somos y que seremos eternamente, según el orden de Melquisedec, terminado en K y subrayado. Y hoy es tu oportunidad de tornar a Dios y no perder el voltaje que hoy tiene tu alma. Y le digo, buen varón, tú tornas a ser sabio con ambas veces. Otra vez, en la medida que te tornes a Dios nuevamente. Y el combustible de su sabiduría, cuando es pequeña, es la sabiduría de Dios dentro de ti, grabada y escrita en estas enseñanzas de salud que os ha llegado para tu salvación, de seguir girando en la rueda que gira en el valle de Josafat, valle con ambas veces. Y si la oyes y luchas por entenderla, te haré sabio otra vez, pero para eso es menester que creas por la doctrina que he traído del cielo, con ese, que he sido enviado a vosotros, y para eso, y para que lo entiendas, necesita no perder el aceite de las lámparas que alumbran tu templo, para que así veas quién ha sido enviado a vosotros. Con ambas de. Luego el Señor dice, comprendo muy bien y me doy cuenta de lo que ha pasado. El maestro le dice, bueno, ya que has comprendido qué te pasó para no ser tan sabio al dejar a Dios, tórnate a Él y te hago sabio otra vez, pues tu alma tiene el alimento de Dios dentro de ti, pero necesitas tornarte 100%, ambas con F, a Dios, y si así lo haces, serás un gran paladín como los sabios que hay por la gracia divina, que hoy por la gracia divina adornan cual palmera en flor esta santa doctrina que hoy alumbra la tierra. El Señor dice, si en realidad sé lo que debo emprender, porque mi estadía en el Kanda de la Tierra, en mi estadía en el Kanda de la Tierra, he aprendido a seguir las enseñanzas de la santa doctrina. El maestro le pregunta, ¿tú en qué ciudad vives? Primero con B pequeña, la segunda con B larga. En San Cristóbal, dice el Señor. El maestro le dice, ¿allá quién es el centurión con ese? El Señor dice, Julio Rivera. El maestro le dice, ¿tú asistes a algún lumicial? ¿O estabas totalmente apartado de las prácticas gnósticas? El Señor Niño dice, yo me reúno donde Julio Rivera y comparto con él el grupo allá. El maestro le dice, mira mi buen varón, hombre pequeña, te voy a formular el pan diario. Y pregunta el maestro, ¿tú lo quieres? Él dice, sí maestro, una guía diaria en mis labores y que pueda rehabilitarme en todas las formas. El maestro le dice, tómalo, úsalo, aplícalo y hasta digerir en el ser subrayado para que así puedas ser subrayado y nazca tu ser subrayado. Acuéstate por temprano a las 6 p.m. y por tarde a las 8 p.m. y levántate a las 4 de la mañana, pero al acostarte, antes de hacerlo totalmente encerrado del molestar de los profanos y burladores, pero con ventanas abiertas para que tomes el constante y eterno hálito de la vida. Ponte con cara al oriente. Ponte con cara al oriente geográfico, que este está en el nororiente, pues donde sale el sol es el oriente ecuatorial o solar y no el oriente de la tierra. El oriente de la tierra es en la Kaaba, escrito K-A-H-A de pequeña A, que está en la Meca, con K, y en runa piramidal geotrópica, oras a Dios, no ores a tu Dios interno, que Él está que de Él está su reflejo y su basamento y su línea encadenado o embotellado. Ora al Dios grande y sublime, porque el grave error de los esoteristas es orar a su Dios interno, y lo que tienen adentro es un demonio, y a ese es que oran, y así se creen, entre comillas, grandes y autosuficientes, y no alzan los ojos al cielo, solo se miran por dentro y dicen, es que yo siempre entro a los mundos internos, y sus mundos internos son sus infiernos, donde sus cuerpos de inconsciencia, que solo conocen la teoría de que son cuerpos de conciencia, estos cuerpos de inconsciencia viajan con larga a sus mundos infiernos que tienen, donde viven sus horrorosas legiones de demonios alimentadas por sus yoes, los cuales demonios que son alimentadores por, que son alimentados por sus yoes, tienen su, entre comillas, señor, que es el íntimo de este pobre esoterista, y así cada día o cuando quiere hace acuerdo, ora, o cuando quiera hace acuerdo, ora a su íntimo el demonio. Por eso tú ora al Dios que está en los cielos de los cielos, y que en ti también están esos cielos, y luego de haber orado, haz la runa hijo, que es la que hacen todos los niños, y ahí vocalizas el siguiente mantra: Abba Eli Papa. Esto lo puede hacer sobre la cama, pero tienes que hacer este, que es y debe ser hecho en el piso, en la misma posición. Repite. Y sí. Inso. Y ahora dice insoberta. Y la pronunciación. Y. Y. Insoberta. Luego. Y. Sí. Insoberta. Mamá. Estas prácticas las haces después de orar, y cuando termines, oras otra vez. Ambas se hacen con la runa niño, y los últimos mantras con la runa padre, los que son el padre, y con la runa madre, los que son a la madre. Si vives con profanos, tienes que hacerlo donde no se burlen de ti, porque se encarman ellos y tú también. Y te acuestas oyendo el cassette que se llama Habla a tu alma, Helium Zeus. Y cuando tú estés despertando, oyes el lado B, porque el A es para descansar y el B para despertar. Y haces ejercicio de 4 a 4 y media. O la hora que en tu país corresponda al alba, de pequeña. Y lo haces para abdominales, pierna y brazo. Y esto lo hace mientras oyes lo que te faltare de la hipnoterapia. Y luego oyes el cassette de mi doctrina, especialmente el país psicológico de Nos, orientación a la familia, el arriero del cosmos y muchos más que tienes que oír todos los días y ponerlos a oír a otros en tu peluquería y preguntarle a la gente si le gustó eso o se lo quita, si le gusta eso o se lo quita. Y si el cliente te dice que le gusta, es ya un miembro simpatizante del camino de la redención. Y si te dice que no le gustó, pues no lo obligue, porque lo pierde como cliente y necesitas cuidar la clientela. Cuando termines de hacer ejercicio, te bañas y te pones en duna mortis y entras en alfa mientras oyes un cassette de mi doctrina. Los ejercicios siempre los haces vocalizando el grandioso mantra al de Sagma, que es Samas, que es Samael, y se combina con Ha y con He, que Ha es el sublime impronunciable y He es Cristo, que es Cristo. Esto, los fornicarios cuando lo practican se encarman, y peor, los que hacen rituales muertos y cadenas que apresan el alma, creyendo que son de fuerza, pues la fuerza de fornicarios o tantrista gris, que es lo que dice ser, que es el que dice ser casto y no lo es, porque no ha podido, por no tener el Tao, este cae en grave karma. Empero no así el que está preparándose para recibir el Tao. Ese es tu pan, mi querido Miguel Antonio Niño, y todos los que lean y oigan este libro. Ojalá, ojalá que no se burlen de esta salud para peor condenación. Vamos a hacer la tercera lectura. Maestro le dice, ¿cómo es tu nombre? El señor dice, Miguel Antonio Niño García. El maestro le dice, el señor Niño le dice al maestro, maestro, yo era muy hábil. Maestro, yo era muy hábil cuando estaba en la gnosis y ahora no soy lo mismo. Y quiero, maestro, que me dé ese poder que tenía antes. El maestro le dice, mira varón, cuando tú estabas fusionado con Samael aún peor, recibías la fuerza crística de este superhombre, y cuando tú creíste que había abandonado la tierra y que te había abandonado a ti, tú creíste ser abandonado de él, y lo que creíste, eso te salió. Y así, que tú quedaste huérfano de sabiduría y aislado de la ciencia del santo, ¿quién podrá hablar de lo que ya no hay en su corazón? ¿Quién podrá hablar de lo que no tiene? Así quedaste tú, pobre en Dios, aún siendo tú una grande alma. Pero es muy distinto ser grande alma y otra cosa es tener a Dios en esa grande alma. Mira que los infiernos están llenos de grandes almas sin Dios, y la mayoría hoy son demonios. Y hay pequeñas almas con Dios que son luminarias en la tierra, y las grandes almas con Dios hoy son ángeles con cuerpo físico, santos, sacerdotes y maestros. Así son los que
2: por la energía de abajo, si está conectado con los mundos inferiores, pues va a ser energía de abajo. Si están conectados por sus obras con los mundos superiores, van a obtener como resultado energía procedente de arriba. Así el karma empieza a generar, empieza a proyectar la energía necesaria para que la fragua de Vulcano, que no es exactamente el lugar llamado Kanda, para que la fragua de Vulcano empiece a funcionar. Vamos a ver en dónde se encuentran las tres piedras básicas para formar el agar, que está conformado por tres piedras. Agar es fuego. Agar se le dice a una cocina conformada por tres piedras con candela adentro. Ese es el Agar, que viene a ser el hogar dentro de la familia, que está conformado por padre, madre e hijo. Esto viene a ser el hogar, en medio del cual se encuentra el fuego de la vida. Entonces, así también dentro del ser humano, exactamente lo mismo. Este kanda empieza a generar el pan candeal, que viene a ser el combustible o uno de los combustibles principales para encender aquel agar, aquella fragua de vulcano, que así han denominado los esoteristas. Entonces, este kanda empieza a proyectar el pan candeal cuando hay el corte de las líneas internales, cuando éstas se cortan, porque empieza la persona a desviarse de las malas obras y a encaminarse por las buenas obras. Y así desaparece esta conexión con los submundos, que los submundos, por ser energía fría, se encargan de apagar aquello que se vendría a llamar la fragua de Vulcano, el agar, el hogar, allí donde hay la base de la vida, que viene a ser la forja de los cíclopes, donde se elaboran las joyas y los elementos que conforman al superhombre o a la supermujer. ¿En dónde tenemos las tres piedras? Aquellas tres piedras son las tres vértebras. Son las encargadas de hacer que ese fuego, aquella candela que iría a quemar, que iría a calcinar a esa persona, si no se supiese controlar aquel fuego, esas tres vértebras vienen a ser exactamente las tres piedras que van a encerrar o que no van a permitir que ese fuego se escape.

hacer el estado de las vértebras de la columna vertebral de una persona común y corriente. Ahora vamos a ver el estado de un crucificando, de aquel que empezó a desconectarse con el abismo y a convertir su órgano fundartillador en kundalini, mirándolo de lado, o sea, no mirando de frente la columna vertebral ni de atrás, sino mirándola por el lado izquierdo. Vamos a tener como resultado que esta empieza a inclinarse en la persona que se empieza a crucificar. Tenemos como resultado que esta columna vertebral empieza ya no a ser exactamente de una forma recta. Esta sería la vértebra 33, 32, 31. Esto viene a ser fruto de que empieza aquel elemento que conectaba con el abismo a desconectarse de ese abismo y a proyectarse exactamente, si me llamo que la columna, y empieza a proyectarse exactamente hacia la zona donde se encuentra el panda del ser humano y hacia la zona donde se viene a encontrar el conjunto o compendio de elementos que conforman lo que se llama la fragua de Vulcano o la forma de los cíclopes. Entonces, esta columna vertebral empieza a proyectarse hacia la zona de la fragua encendida, porque el fuego que anteriormente proyectaba hacia abajo era tomado del cielo de una u otra forma, ya no va a ser proyectado hacia abajo, sino exactamente se va a proyectar para continuar encendiendo el fuego dentro de esta fragua. Y así vamos a tener como resultado que la energía que empieza a producir esta persona ya no va a ser la energía como una persona común y corriente, sino que empieza dentro de esta criatura a emanar una cantidad de cosas desconocidas que ya en su momento exacto las iremos a explicar. Pero las tres vértebras ya dejan de ser el medio para proyectar energías hacia el abismo y empiezan a proyectarse hacia la fragua. Vamos a hacer aquí un corto recuento del sendero que toma la energía genética. La energía genética empieza en el chakra muladhara, que coincide en estar cercano a la fragua. Es uno de los que conforma parte de la fragua del Vulcano. Hay un libro que se llama Alquimia, que lo estamos escribiendo con el maestro José de Arimatea, pero como él es tan veloz, pues está demorando un poco. Pero él dice que poco a poco se anda lejos. Para 5 o 6 años. Entonces, en este libro se describe cómo se forma un chakra. Porque hay algo curioso. Cuando la persona cumple el retorno 108, pierde sus chakras, pierde sus cuerpos existenciales.

pierde los canales búdicos, pierde en sí todos los elementos que vienen a permitir que sea un alma y pasa a ser una chispa. Y esto desciende a mineral y allí dura una cantidad de tiempo. Asciende a vegetal. Y en este libro se indica cómo adquiere los principios de los chakras en el reino vegetal. Y de cada uno de estos. Porque los chakras son serpientes enrolladas. Posteriormente pasa al reino animal. ¿Cómo en el reino animal empieza?

enrolladas. Posteriormente pasa al reino animal. ¿Cómo en el reino animal empieza a adquirir el órgano fundarticulador? Que algo muy curioso es que sin órgano fundarticulador no existe kundalini. Gracias al órgano fundarticulador se puede llegar a tener el kundalini. Porque la transformación de kundarticulador se llama kundalini. Entonces, la energía empieza su ascenso en el primer chakra. Los chakras se mueven exactamente por la dirección que ellos llevan, porque asciende por dos conductos llamados Pina y Pingala. Estos van alrededor de la columna vertebral. Entera esta energía genética al pasar por frente a cada chakra, que es no exactamente un centro magnético, sino un transformador energético. Allí esta energía va a adquirir un proceso. El más duro proceso lo recibe en el tercer chakra, en la prueba del fuego. La energía genética no puede pasar de la prueba del fuego si esto lleva alguna chispa de negatividad. Allí se culmina o se regresa. Y las células que llevan la suficiente limpieza son las que ascienden. Existen varias formas de sacar de dentro del cuerpo o de transformar. O no es sino de transformar aquellas chispas negativas que harían que la energía genética no pudiese pasar la prueba del fuego y se llegasen hasta ese límite y tuviesen que regresarse. Vamos a ver los dos senderos. El hombre o la persona, cuando entra a estas enseñanzas, en el caso del hombre, le sucede algo. Se le aumentan las pulsiones. ¿Por qué?

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comunicada para el pueblo paulista y toda la esfera. La administración del gran templo digital Sacro Aquarius y la veeduría de turno forman a toda la comunidad que, en búsqueda de un mayor orden y rigurosidad en el manejo de dineros y ofrendas para el templo, se estará brindando la asesoría menester a todos los ofrendantes para que sus dineros lleguen a la aljaba correspondiente según el recaudo. Y en caso de que el entino de vuestra ofrenda no corresponda a alguna de las aljabas asignadas actualmente por el venerable maestro Kellyn Zeus y el venerable maestro Samael, la administración y la veeduría se encargarán de que el dinero recibido sea recaudado y usado en forma apropiada. Recuerda, no está licenciado pedir dineros u ofrendas para entines personales, y las ofrendas para entines comunes como el templo y sus trabajos son reguladas por el venerable maestro Samael, la veeduría y la administración. Si deseas aclarar tus dudas, comunícate con las veedoras a los siguientes números: 320-485-5752, la venerable Dragón San Marical, o 313-477-7847, la venerable Mahatma Abnubla, y 313-463-2353, la venerable Dragón Kintaila. Además, puedes comunicarte con la administración al número 322-586-7447 con la venerable maestra Urpash.

regiones, los espacios, los universos y galaxias, los sistemas solares y las esferas han recibido las huellas de los hijos del Sol, de los mensajeros de Dios, y a su paso recorren sembrando la luz y culminando las almas.

Gratísimas, venerable maestro Kelin Zeus, Kingo Zeus, venerable maestro Samael Joab, Batoro Eor, y divina madre Afrodita Raab, por traer esta sublime doctrina y por mostrarnos el camino de la castidad, haber levantado hermosos templos abrigados por la presencia del gran dragón Selah, templos levantados con mucho sacrificio en medio de las persecuciones, cercamiento militar, avionetas esparciendo glifosato, mercenarios queriendo arrebatar sus vidas, robos a las arcas de la iglesia, persecuciones y falsas acusaciones.

el gran templo vegetal Sacro Aquarius, que a tu llegada ante los hombres no era más que lo de la sal. Venerables maestros Ha, Kelin, Zeus, Induceus, y venerable maestro Samael, Joab, Bator, Weor, con sus ojos de fuego, vieron el templo de cristal y asentaron a su pueblo, con monjes de acero que resistieron los más fieros hostigamientos de los enemigos de la luz. Una vida austera y recia se veía consentida ante la presencia de los grandes salvadores, que con su palabra y poder no paraban de entregar dones, bendiceles y milagros por doquier. La gente de las seres de cimbres, en grandiosas doctrinas, grandes de las seres que son tesoro de la humanidad, milagros de personas que se levantaron del Seol, enfermos desahuciados ante el poder de la medicina universal, veían tornar sus vidas y recuperar su salud. Mandalas, runas, mantras y pregones contuvieron las profecías de cataclismos y guerras que la vida extinguirían.

0: sistema de traslado. Una feroz invasión arrasó la industria, quemó nuestras colinas, envenenó los almacenes del desierto, se llevó al exilio a nuestros maestros y muchos de nuestros hermanos monjes. Algunos de ellos ya no volverán.
1: En 60 vehículos, las autoridades llegaron a las 2 de la madrugada a Charalá para subir hasta el sitio en un recorrido que tardó más de 3 horas.
2: Este templo como el hogar del pueblo de Dios, que se abriga con el fuego de tu doctrina entre lunas, cantos, artes marciales y oraciones, torna a resplandecer el templo de cristal, verde refulgente de la esfera, desde donde se pregona y se propaga la luz al mundo. Resuenan las trompetas del gran arcángel Miguel y una jarcha triunfal del pueblo de Dios hace vibrar los montes que alegres se veneran. Con el trinar de sus aguas, oh Abba Guado, Señor del Verbo y la Palabra, quien está por los hijos de tu pueblo, sublime arcángel Miguel,

es nuestro deber como monjes y pueblo de Dios continuar vuestro legado, enalteciendo el gran templo vegetal Sacro Aquarius y aquellas primeras piedras que ubicaron vuestras sacras Magdus en este altar del abaguado como talentos en las Magdus de tus hijos, con picos, alas, barras y brochas, hoy se erguen como honra, en gratitud, preservando la gran obra. De cumplir cierta vuestra palabra, que con sus ojos de fuego indicaron lo que hoy es una realidad, que se sigue construyendo sin dolor a la unidad.

gratitud a todos los monjes, monjes transitorios y taoístas de la esfera, que se siguen sumando a esta gran lid de los dioses. En otros tiempos fue casa y canigo de los grandes mensajeros. Salomón, el Cristo, Quetzalcóatl, Tlúcat, Bolívar, los venerables salvadores que desde la Lemuria visitaban el chakra del Verbo, el templo de cristal. Gravísimas, sacros montes que hoy son el oret del pueblo de Dios. Cuando prosigue el gran éxodo de las almas en la columna vertebral, ya sentimos que se acerca la llegada de nuestros amados maestros. ¡Ah, Kelium, Zeus, Induceus! ¡Venerable maestro! ¡Sabael Poab, Bator Weor! Y pedimos a nuestra madre tránsito que pronto se pueda lograr y desde estos sacros montes vuestra luz vuelva a brillar. Desde el júbilo y la tristeza que nos acompaña, nos esperamos siempre en este

porque ordenó Dios la Geagnus y la hizo habitable, e hizo a todos los aranes, a las eras y aún hasta a los mismos niveles, los hizo con la libertad de recorrer las Geagnus, de ir y de venir por los caminos de la esfera.

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1: Abrime aquí para que queden las grabaciones. Maestro, según el nuevo cambio orgánico que se va a dar en estos momentos en la Tierra y en el mundo universal, nosotros tenemos porque he pedido aquí respecto a las enseñanzas a cargo armados por el sistema de visión de acciones. Tendría que ser más o menos un día cósmico como se dice de los 1000 años. Nos vendría sucediendo que en el otro sistema, que también sería de tiempo de día y habría que buscar un sistema de descanso millones de similares de ellos o diferente. A ver, ¿qué entendió? Levante la mano. A ver, vuelvo a explicar por qué. Maestro, pues en la conferencia que se me mostró hoy esta mañana, luego que nuestro sistema que hay es un sistema que es de día, ¿no? Por ejemplo, si dentro de la Tierra, bueno, eso exactamente el sol central, pero resulta que ahora con este nuevo cambio que se va a dar a nivel universal, hay una pelea entre la parte negativa y la parte positiva. En este caso sería el sol de acción, que en la Tierra vendría a caer bajo el dominio del sol de acción. Entonces, al entrar a regir el sol de acción, este sistema vendría a quedar algo así como el sistema que es el sol central, ¿no? Que es todo el día, y por un tono de más o menos de 1000 años. Entonces, los que quedamos aquí, vendríamos a regirnos más o menos por el mismo sistema de descanso de esta gente. ¿O habría otro sistema? Pero ¿cómo sería? Bueno, vamos a condimentar los sancochos. ¿Dónde es una fe? Bueno, se llama Marino Osorio. Ya les diré dónde. Vamos a aclarar en sí el sancocho que nos viene aquí a repartir. Él pregunta que si la humanidad en los futuros siglos, es que él revolvió dos cosas. El interior de la Tierra no tiene noche. Les hablaba de que allí se necesitan bombillos de luz negra para descansar. Entonces, como el tiempo lo hace, la existencia de un solo sol en esferas redondas en la parte exterior, porque en esferas cóncavas en la parte interior, un solo sol hace desaparecer el tiempo. O sea, en el caso de aquí no hay tiempo, porque nunca hay noche, todo el tiempo es de día. Entonces, ¿qué sucede? Si existe un mundo alumbrado por dos soles, uno por un lado y otro por el otro, pues no hay tiempo. Se acabó el tiempo. Y existe un sol que se llama Alcione, que viene acercándose al sistema solar desde hace aproximadamente 7200 años. Llegó hasta su punto máximo de alejarse
2: y empezó de nuevo a acercarse otra vez a nuestro sistema solar. Mientras este pase frente a nuestro sistema solar, desaparece la noche. ¿Por qué? Porque por un extremo alumbra el sol que vemos allí, y por el otro extremo alumbra el otro sol, que al cien es miles de veces mayor al sol que vemos todos los días. Es un sol extremadamente grande. Se han hecho cálculos aproximados y se dice que el Colossus es 3.000 veces más grande que el Sol 2, o sea, el que vemos todos los días, y que Alcione es 3.000 veces más grande que el Colossus. Entonces este viene a ser un Sol extremadamente superior, mucho más grande, y por ende puede desaparecer la noche. Entonces la pregunta es que si va a tocar inventar bombillos de luz negra para descansar, ¿cierto? Es que como que le gusta descansar bastante. Pues yo estaba pensando allá en Joel. Por las grandes distancias, o sea, puede, claro, esto viene a ocasionar cambios en la Tierra, en la naturaleza. Porque si miramos solo durante el día, donde el sol se encuentra alumbrando, se seca la tierra de esa zona, la deshidrata. Y dice el hermano que el poderoso me los queman. Si hay un excesivo acercamiento de este gran sol, puede llegar a producir sequía sobre la tierra. Puede llegar a ocasionar sequía sobre la tierra. Empero, si este sol no pasa tan cerca a nuestro sistema solar, tendremos como resultado de que solo desaparece la noche y no va a ocasionar mayores efectos. Todo depende en sí del comportamiento de la humanidad. Si el comportamiento de la humanidad degenera excesivamente, puede ocasionar resultados lamentables. Pero si el comportamiento de la humanidad va para que la vida de la Tierra siga conservándose, los resultados no van a ser tan catastróficos, tan caóticos, tan destructivos, van a ser menores. De tal manera que sí, él tiene razón, un sol de este tamaño solo se necesitaría un día teniendo la distancia que tenemos nuestro sol como para que acabara el agua de la tierra y la convirtiera toda en nubes. Entonces, tranquilo marino, que ya nos ingeniaremos la forma de cómo descansar. Pero sí, la ciencia en ese tiempo aumenta en gran manera. El pueblo de Dios, que es asistido por seres extraterrestres durante ese tiempo, porque lo mismo que estos que quedaron en la zona de la India, en la tierra de Perlandia, fueron asistidos por seres extraterrestres, por hijos de Dios, también los que quedan en la actualidad, o los que queden en la actualidad, van a ser asistidos por esos seres y van a ser ayudados por estos mismos seres. Porque la tierra pasa a ser cultivable después de unos 800 a 1500 años. Porque una superficie marina queda en sí grandes morazales para ser cultivados, hasta que toda esta cantidad de agua se evapore y esos morazales se condensen, son muy pocas las zonas geográficas que quedan cultivables. Entonces el pueblo de Dios necesita una ayuda para que puedan subsistir, de lo contrario, pues se van a morir de hambre.
1: Si en el sol de oro existe vida, en este sol central también es posible que haya vida o hay vida.
2: En el sol central hay vida. Ahí viven seres similares a nosotros. Pero en sí su estampa es superior. Ellos son andróginos. Debemos tener en cuenta que los que viven por la zona interior de la Tierra son de sexo dividido, mientras que los que viven en este sol central son totalmente andróginos. Y tienen relaciones políticas, por decirlo así, entre ellos, entre los que viven en el sol y los que viven en la parte interior de la Tierra. Estos que viven en la zona interior son andróginos totalmente. Ellos son venidos de otras esferas. Ellos son venidos de otros soles, de otros sistemas. Son ángeles en sí, que gracias a ellos el eje central poático de la Tierra todavía existe. Y gracias a ellos la Tierra todavía se sostiene. Y gracias a ellos la Tierra es la esfera más hermosa de nuestro sistema solar después del Sol. Porque hay otras esferas donde la vida hay que sembrarla. Mientras que en esta esfera la vida hay que antes arrancarla para que pueda salir la otra. Mientras que en otros mundos hay que sembrar la hierba, aquí hay que arrancarla para que pueda salir lo que es fructífero. Bueno, por aquí hay alguien que desea, al parecer, indicar algo.
3: Y cuando este sol central pasa a ser la luna.
2: Muy importante. Yo les iba a, les voy a dejar una tarea. Y consiste en lo siguiente. ¿Cómo se metió ese sol allá en el centro de la Tierra? ¿Cómo apareció eso ahí? Es una tarea. Se la pensaba dejar ya al final de la hora, pero pues ya que por allí se me iban adelantando, entonces la pongo ligera antes que me la pregunten. Sobre las nubes que llueven hacia atrás, ya vamos para allá. Aquí estamos haciendo las rayitas de la atmósfera. Si nos quedamos ahí contestando preguntitas que van saliendo, entonces íbamos pues ahí hablando de algunas cosas, pero ya vamos a hablar sobre las nubes y sobre todo esto. Cuando este elemento, o este sol central, no se me olvide la tarea, cuando este sol central se convierta en una luna, el eje central poático de la Tierra en sí viene a ser o viene a convertirse ya no en eje central poático. Se descarga y al descargarse la Tierra también se convierte en una esfera sin vida. Hay algo muy curioso. Hay lunas que tienen mundos dentro de ellas mismas. O sea, hay lunas que por fuera, su superficie, ya son totalmente desérticas. ¿Pero qué se hizo el agua que había allá? ¿Para dónde se fue? Se introdujo dentro del sol que había dentro de esa luna, cuando la luna era un mundo o era una esfera, y ese sol se apagó y se convirtió en un mundo interior dentro de una luna muerta. Por eso las lunas, al tornarse en lunas, no inmediatamente se van a los mundos periféricos, sino que quedan girando alrededor de un mundo, de una esfera por largos siglos. ¿Por qué? Porque todavía hay vida dentro de esa luna. Pero como la luna ya no está organizada como una esfera con polo norte y polo sur, con zona ecuatorial y rotación, en sí es un mundo desorganizado, que la vida ya desapareció de allí. Entonces, ¿qué sucede? Se sellan los huecos naturales y los habitantes de ese mundo que hay dentro de esa luna abren huecos artificiales para poder salir. Y estos se abren y se cierran a voluntad de ellos. De tal manera que la luna que nosotros vemos todas las noches, es muy probable que dentro de esa luna haya una pequeñísima esfera que vendría a ser este sol central cuando la Tierra fue una, cuando la luna fue una esfera viva y que en su superficie había seres vivos. Entonces, cuando la luna se apaga totalmente, o sea, penetra este sol como esfera interior, como mundo interior, pierde su centro, pierde su eje central, y al perder su eje central se va a unir a la parte interior.

Entonces, ¿qué sucede? Hay un desubicamiento del centro y la luna sale del centro de rotación y traslación donde se encontraba y esto la precipita hacia afuera. Al perder el centro en sí que la sostenía en equilibrio. Y es como una esfera que está girando y que de pronto su eje se pierde. Al perderse su eje, se desentró y al desentrarse, se salió. Lo mismo sucede con este elemento llamado luna, que es una esfera como la Tierra, que por el paso del tiempo se envejeció, que creció la vida de su superficie, se acabó, y quedó la vida de su interior, y que ya este no tiene un polo norte ni un polo sur, sino va a tener es un hueco artificial de salida, que puede ser abierto y cerrado a voluntad de los seres que viven aquí. Entonces, ¿qué sucede? Hay un desubicamiento del centro y la luna sale del centro de rotación y traslación donde se encontraba y esto la precipita hacia afuera. Al perder el centro en sí que la sostenía en equilibrio. Y es como una esfera que está girando y que de pronto su eje se pierde. Al perderse su eje, se desentró y al desentrarse, se salió. Lo mismo sucede con este elemento llamado luna, que es una esfera como la Tierra, que por el paso del tiempo se envejeció, creció la vida de su superficie, se acabó y quedó la vida de su interior, y que ya este no tiene un pelo norte ni un pelo

al perderse su eje, se desentó y al desentrarse, se salió. Lo mismo sucede con este elemento llamado luna, que es una esfera como la Tierra, que por el paso del tiempo se envejeció, que creció la vida de su superficie, se acabó, y quedó la vida de su interior, y que ya este no tiene el polo norte ni el polo sur, sino va a tener es un hueco artificial de salida, que puede ser abierto y cerrado a voluntad de los seres que viven aquí. Cuando estos seres ven que este elemento se está empezando a descentrar, pues se desplazan de allí y se van a otra parte, a una de las esferas con que se comunicaban antes, así como se comunican los de la Tierra. Exactamente lo mismo sucede en este caso. Entonces, cuando se convierte en luna, ese sol pasa a ser un planeta pequeñito, aunque planeta es una palabra equivocada, porque viene de plano, y los planetas no son planos, son redondos. Entonces, son esferas. Entonces, se convierte en esfera, en un mundo apagado, ya no emite luz, pero todavía sigue viviendo. Y al cabo de millones de años, se apagó la vida allí, se opacó la luz, desapareció todo, y ahí sí tienen que irse. ¿Pero cómo hacen ellos para alumbrarse allá en ese hueco? La ciencia que poseían, cuando alumbraba, ellos empiezan a preparar ya no la luz negra, sino la luz blanca, y con esa se encargan de alumbrar y de hacer el alumbrado necesario para poder subsistir. De tal manera que es una respuesta allí a la pregunta de qué sucede cuando se convierte en una luna.

Otra enfermedad que era de oído, ¿eh? Y la pregunta es la siguiente, dejamos esto. El sistema que nos explica del planeta Tierra rige en todos los planetas de nuestro sistema, por ejemplo, en Mercurio, en Venus, en Marte. Esa es mi pregunta. Esta no es parte de la tarea, no es que si les digo que sí les estoy contestando parte de la tarea. Bueno, pues vamos a ayudarlos, sí. Cada esfera es así. Vienen a tener este elemento. Pero no les puedo decir más porque es parte de la tarea que les puse. ¿Qué hace el alumbrado azul y por qué un caliente? Si hay vida ahí. Esta es una forma de comprobar que los soles no son calientes, que son fríos. Porque si el sol fuera caliente, pues ya sería chamuscado todo lo que hay por aquí. Y entonces por el polo norte y por el polo sur tendríamos dos chimeneas. Entonces los soles no son calientes. Si el sol fuera caliente, ese calor es energía liberada. Y la energía se libera por combustión de algo. Y la combustión genera humo. ¿Y dónde está el humo del sol que nos alumbra? No existe ese humo. O sea, que no existe combustión. Y al no existir combustión, quiere decir que no hay calor. Y al no haber calor, pues quiere decir que es frío. O sea que el sol que nos alumbra es frío. Lo que sucede es que la energía solar, al paso por las capas atmosféricas de la Tierra, se convierte en nube.

0: un calor. Si fuese caliente el sol, en los picos altos de las cordilleras había más calor que en las zonas bajas. Pero resulta que es totalmente lo contrario. ¿Qué es lo que ha sucedido? Vamos a ver. Existen otras normas, que son las normas de las presiones atmosféricas, de las altas presiones y las bajas presiones atmosféricas, que rigen también el sistema de las temperaturas o termogénico de la Tierra. Pero una de las formas sencillas y simples de darnos cuenta de que el sol es frío y no caliente es la siguiente. ¿Por qué en los picos altos de las cordilleras, que están más cerca al sol, hace frío? Y en las zonas de los valles o en las zonas bajas, que están más lejanas al sol, hace calor. Si debe ser al contrario. Si yo vengo aquí un bombillo, si me acerco a él, hace calor. Y si me alejo de él, hace frío. Entonces, ¿qué pasó ahí? ¿Qué sucede al respecto? Quiere decir que el sol no es frío, no es caliente, es frío. Entonces, ¿por qué en la parte más lejana del sol hace calor y en la más cercana hace frío? Vamos a ver por qué. Vamos a colocar aquí la Tierra, un pico alto. Coloquemos aquí un valle y aquí un pico alto, cercano al sol. Esto tiene algo que se llama atmósfera. Tiene algo que se denomina atmósfera. Existen las diferentes capas atmosféricas. ¿Qué sucede? Viene energía solar fría. Al entrar a la atmósfera empezó a calentarse, porque empezó a convertirse de energía fría y apagada en energía caliente y lumínica, por efecto de las capas atmosféricas, más por ende de la capa de ozono. Entonces, este rayo penetra, empezó a calentarse, sigue penetrando, se calentó un poco más, pero aún viene frío. Tenemos aquí, por decir algo, hasta esta área, vamos a ponerle 5.000 metros. Vamos a darle una temperatura oscilatoria entre, hable, 0 grados. Tenemos aquí 0 grados centígrados. La energía solar viene a grados bajo cero. Pero ya empezó a calentarse y llegó aquí a 0 grados. Aunque hay picos elevadísimos en la zona del Himalaya, que es bajo cero, porque el agua se congela a grados centígrados, a 0 grados centígrados, perdón. De ahí para atrás se empieza a congelar y de ahí para adelante se empieza a descongelar. Entonces, en un helado estamos a menos de 0 grados centígrados. Entonces, quiere decir que la energía solar viene a menos de 0 grados. Porque, supongamos que al llegar a la atmósfera aquí tenía menos 5 grados centígrados. Desde esta zona donde entró de la atmósfera a este lugar donde tiene 0 grados centígrados, se ha calentado 5 grados.
1: O sea, los grados negativos que tenía, se calentó, como era menos 5 grados centígrados, se calentó 5 grados para poder llegar a 0 grados. Este rayito sigue avanzando. Y ya tenemos que más abajo tiene 10 grados centígrados. Empezó a calentarse más. Siguió bajando. Tenemos que más abajo ya tiene 20 grados centígrados. Y ahí se va acercando hacia el valle. Más abajo ya tiene de punto 30 grados centígrados. Y lo mismo viene sucediendo aquí. Y eso se denominaría pisos térmicos.
2: Y os aclaro, este es el sublime signo del divino y muy santo Sagma, el santo deseo primigenio, absoluto de la absoluta creación. O, escrito así, una O, una línea vertical con un punto arriba, una horizontal, al terminar otra vertical con un punto abajo. Y los tantristas negros y grises y blancos lo vocalizan sin saber durante la práctica tántrica, durante la práctica tantra, en el arca de la alianza o matriz o cámara gestante. Los practicantes en su éxtasis blanco o negro vocalizan así, oh, oh, oh, oh, 15 veces. Los negros tantristas o los tantristas negros toman el aire por la boca, lo expulsan por la boca, produciendo un jadeo con el cual efectúan este mantra. Los tantristas grises lo vocalizan casi lo mismo, pero por desconocer por desconocerlo, solo lo interrumpen con detener la respiración para transmutar pronunciando otras palabras o mantras con la intención de transmutar. Los tantristas blancos lo vocalizan tomando el aire por la nariz, reteniéndolo en los pulmones y vocalizando ese poderoso suspiro que proyecta las potencias a donde las quiera lanzar para ser ángel. Son potencializadas con el más sobre el menos. Para ser demonio, se potencializa con el menos sobre el más. Las cifras de estos voltajes aparecen

Las cifras de estos voltajes aparecen claras y despejadas, escritas en los discos de las vértebras de la columna sideral. Es la columna vertebral, dentro de 2500 años, en la Universidad Poltrog de Akalpaustad, los médicos aprenderán en forma visible a leer las potencias en los discos de la columna. Para en base a las cifras potencial diagnosticar enfermedades con anterioridad de 30 años antes, con anticipación de 30 años antes de presentarse. Pues allí tendré mi tálamo científico para beneficio de los moradores de la tierra en aquellos días. Y os repito, los tantristas blancos toman el aire por la nariz y reteniéndolo en los pulmones, potencializando así hacia arriba, lanzan este inefable suspiro con armonía y coordinación así.

recordad, el signo de caos es G, y el signo de Sakuma es O. Hoy tenemos G y O, y que por la pronunciación mántica al derecho es lo que algunos llamarían al derecho. Pero recordad que en la tierra los moradores del occidente escriben a la izquierda y al izquierdo. Es de izquierda a derecha, como están escritas estas líneas. Entonces, para que quede escrito el signo no al izquierdo y sí al derecho, cambiamos la ubicación que teníamos de izquierda a derecha, es esta, o sea, O, un palo, una raya vertical con una puntuación, un punto arriba, una raya horizontal, otra vertical con un punto abajo. Por esta que es derecho, por esta que es derecho, a izquierda, derecho a izquierdo, el A aquí, y el mismo signo, pero con la O al final. Y así tenemos que caos. Tenemos de caos, G, y de sagma, O. Ahora, he aquí las dos primeras partes de Jehová. Mira, os rectifico. Jeho, Eros, el padre compulsador de la vida, que empezó con lo increado, el padre de las eras y de las esferas, por eso su nombre es Eros en la materia, y como padre cósmico es Eros. Él también es más y es menos. Él es el padre de ti, signo que traje a la tierra, con el cual se construyeron todas las pirámides de la tierra. Las mismas pirámides, es más y es menos. Toda pirámide basada en pi tiene el signo, el sí y el no, que es el más y el menos. He aquí el más piramidal, y he aquí el menos piramidal, una pirámide al derecho, o sea, con su ápice superior hacia arriba, igual más. Ahora uno al contrario, con su ápice hacia abajo, menos. Este más es la creación. Perdón. Este más es la creación, la erección, la concepción. Este es el magno padre Eros, formador en conjunto de las potestades de Dios, el supremo Dios verdadero, los seres hijos de Eros, las eras hijas de Eros, las esferas hijas de Eros. Con pi se tendió cordel a todas las esferas, y pi más pi más igual sí
y pi es menos. Y pi es igual menos, igual no. O sea, tenemos más igual más, que es más. Esto escrito, el primer más, con una pirámide hacia arriba, igual más con un punto, que es más. Y que es sí. Y tenemos menos, que es menos. O sea, la pirámide hacia abajo, que es menos con un guión, que es menos. La pi menos es la letra B. O sea, la pirámide menos, o sea, al revés, es la letra B, la B la bidental. Y la pi más es la letra A, o sea, la pirámide al derecho. Así tenemos la grandiosísima y sublime suprema potestad insondable para los mortales, la santa y divina potestad foática de creación, el grande, el magnánimo, el sublime de concaos, G, de consagma, O, y de con eros va. Así tenemos el magnánimo, divino, sublime y supremo Jehová, que es que en los mundos superiores se escribe Jehová, en la tierra es Jehová. Y piensa el que hizo la pregunta. Muchas cosas ha dicho, y con complicaciones de peor enredo. Pero le pregunto. Pero la pregunta no me la ha contestado. Oscuro que no, solo es. Oscuro que no solo es el que hizo la pregunta, es la mayoría. Y tú que estás leyendo este libro, en esta respuesta no es para vosotros, es para los moradores que existan dentro de 2500 años, pues hoy vuestras cabezas son demasiado pequeñas para que las cosas del cosmos, que son tan grandes, que por ser lógico, que no caben la asignatura de más, lo sublime, lo divino, la sublime, lo divino, la asignatura de menos, es lo material, lo negativo, y esto no fue creado en la rebelión, pues la rebelión no creó, destruyó por parte de lo creado, destruyó parte de lo creado. Y cuando la rebelión de la triuna Hasas, que es Sahas, Corps y Bojos, los cuales ahorita, hace muy poquitico tiempo, solo un poquito más de 4000 años, en Egipto tuvieron cuerpo físico y sus nombres fueron Datán, Coré y Abirán, los cuales se levantaron contra Moisés en el desierto y sus cuerpos planetarios fueron sepultados, pues Jehová abrió la tierra y se los tragó, pero sus cuerpos eserales, por ser relativamente invulnerables, siguen causando daños a la humanidad de las distintas esferas del cosmos. Sahas, en su función de materializar, llámase Sahan, llamóse Sahan,
y en su alteza, como comandante de la creación que regentaba, llamábase Sadhas, y perdió el más y el menos, para quedar menos, y quedó Satanás. Este es Datán. Coré no cambió mucho su nombre, pues el nombre celestial fue Corps, y que en latín es Corpus, y que este es un hábil especializado en hacerse pasar por quien él quiera. Hasta se ha hecho pasar por Cristo. Y como corpus quiere decir cuerpo, entonces en la tierra algunos tontos religiosos, disfrutando del latín, echan, entre comillas, bendiciones a sus tontos feligreses diciéndoles en latín, Corpus Christus, Corpus Christus, Corpus Christus, Corpus Christus, que es cuerpo de Cristo. Los tontos se comen una galleta sin aliño con el cuerpo de Cristo.

de infernales notas que apestan los oídos de los pobres moridores de la tierra. Y hoy se ha introducido en todas las prendas de vestir para así torturar hasta los huesos de los mortales y dejarles marcados para siempre. Y Adán hoy está también en la tierra, el cual es una fuerza política que somete a los pueblos de la tierra y que le sirvan a la bestia y a su imagen, la cual es Jorzabel. Perdón, y a su imagen, la cual es Jorzabel, al mando de Satán, y Cor, este que en el cielo se llamaba Bohosh. Aquí solo perdió la B celestial y la H, este fue el regente de las líneas del cosmos. Hoy se halla en el planeta Tierra. Este es el mismo God que habla la Biblia, hebrea. Y os digo, estos duraron en el cielo millones de credis, y en esos millones de credis existieron los soles negros de Atacandistats, que son soles que tienen la fuerza solar del menos acumulada, y que es la luz interior, o sea, los depósitos de la luz interior, que es almacenada allí para que no cause daño en los absolutos, pues solo luz pura puede llegar a los soles absolutos, los soles centrales de cada cosmos universal, de cada cosmos universo. Repetimos. Pues solo luz pura puede llegar a los soles absolutos, o soles centrales de cada cosmos universo, u orden solar. Allí los fuegos menos, por tener vida y vida dragónica, fueron sepultados en la materia inmóvil. Y fueron puestos los vertebrotánicos dentro de un estado paradisiaco, pero inferior a los sublimes estados del absoluto, empero un inefable estado no conocido en la esfera tierra, pues aquí la vida es inferior, aún en su mejor etapa, después de la catástrofe cósmica, y después de la catástrofe cósmica, o sea, la rebelión de los Luzbeles, que la triuna infernal arrastraron al mal. Estos malos ángeles, en gran mayoría, fueron lanzados a las tinieblas de afuera, que son las regiones negras de Atacandistats. Y allí hay millones de seres que están mezclados con los vertebrotánicos,
y tanto los que tienen miles de CODIS como los que hoy, como los que hay desde la rebelión, con la única diferencia que antes eran seres en mejor condición, casi celestial, con relación al estado del absoluto, y millones de veces inferior al estado de los terrícolas. Antes estos seres fueron llamados los grandes Daimoth o Daimontes, que son o Dimontes, que son demonios. Y esto fue antes de la rebelión de los ángeles en el cielo. Y estos seres existieron felizmente en todas las periferias de los cosmos, de lo cual no se ha podido dar todavía a las periferias el estado en que estaban antes de la rebelión satánica. Pues para eso un CODIS es muy poco tiempo. Y hay un lapso de CODIS que fue zozobra sembrada por Satanás, el cual

el cual el absoluto le toleró en espera de que tornara a la normalidad, pues os ya fue dicho en Apocalipsis, Miguel y sus ángeles lidiaban contra el dragón y el dragón con sus ángeles. Esto fue de muchos codis y en espera de recuperación y no fue posible y el tiempo que empezó la rebelión es M a la X, potencializado a la D, sobre múltiplos constantes de 12 hasta 6, en potencia frecuente a la 36 y fracción de 2. Antes de criticar estas cifras, levantad tu rostro al cielo, mirad el firmamento y contemplad lo que ha sido creado. Deténgase imaginando que muchas de esas estrellas que tú ves son soles que alumbran mundos y que esos no se crearon ayer por la tarde, y que tú solo eres un microbio de una esfera entre los millones de esferas que alumbran esos soles. Ha sido la tercera lectura ordenada por el maestro hasta este día, cuando tenemos 10 para las 7.

0: Señor Dios omnipotente, hacedor de todo lo creado, siendo indignos para pedirte y dirigirnos a ti, nos permites estar postrados de rodillas en este día santo, para rogarte y pedirte por la paz del mundo, por la paz de cada uno de nos, para que estés dentro de cada uno de nos y así nuestros pasos, nuestros pensamientos y palabras sean correctas y rectas ante tus ojos. Te pedimos, oh Dios omnipotente, creador de las estrellas y de los soles que alumbran el cosmos y hacedor de la creación, que nos des el entendimiento necesario para comprender lo que tú mismo con materia nos regalas y escribes en medio de los hombres. Te pedimos que prolongues y alargues nuestros días. Hemos estado cautivas, sumidas en la ignorancia por el desconocimiento de tus leyes y de las cosas que has hecho. Se ha atrasado la humanidad en tu conocimiento, se ha olvidado de ti. Te pedimos por esto que alargues los días de la tierra y nuestros días sobre el mundo, para así de esta forma poder sembrar en los corazones y en las mentes de las humanidades de esta esfera todo lo que sea posible para que sean mejores y alcancen la liberación. Os lo pedimos por los méritos y la sangre del gran Kabir Jesús. Amén.
1: Y así que tú quedaste huérfano de sabiduría y aislado de la ciencia del santo, ¿quién podrá hablar de lo que ya no hay en su corazón? ¿Quién podrá dar de lo que no tiene? Así quedaste aquí, así quedaste tú, pobre sin Dios. Repetimos, así quedaste tú, pobre en Dios, aún siendo tú una grande alma, pero es muy distinto ser grande alma y otra cosa es tener a Dios en esa grande alma. Mira que los infiernos están llenos de grandes almas sin Dios y la mayoría son demonios. Y hay pequeñas almas con Dios que son luminarias en la tierra y las grandes almas con Dios hoy son ángeles con cuerpo físico, santos, sacerdotes y maestros. Así son los que, grandes o pequeños, pero tienen a Dios, así que su representante en la tierra haya cambiado su vehículo físico o se haya ido para siempre a otra esfera o a otros soles del cosmos. Y tú fuiste vacío por un tiempo y hoy has tornado, subrayado, de nuevo a Dios, pues aquí estamos sus enviados con ambas veces, guías de la humanidad, que hemos sido, que somos y que seremos eternamente, según el orden de Melquisedec, terminado en K y subrayado. Y hoy es tu oportunidad de tornar a Dios y no perder el voltaje que hoy tiene tu alma. Y le digo, buen varón, tú tornas a ser sabio con ambas veces. Otra vez, en la medida que te tornes a Dios nuevamente. Y el combustible de su sabiduría, cuando es pequeña, es la sabiduría de Dios dentro de ti, grabada y escrita en estas enseñanzas de salud que os ha llegado para tu salvación, de seguir girando en la rueda que gira en el valle de Josafat, valle con ambas veces. Y si la oyes y luchas por entenderla, te haré sabio otra vez, pero para eso es menester que creas por la doctrina que he traído del cielo, con ese, que he sido enviado a vosotros, y para eso, y para que lo entiendas, necesita no perder el aceite de las lámparas que alumbran tu templo, para que así veas quién ha sido enviado a vosotros. Con ambas de. Luego el Señor dice, comprendo muy bien y me doy cuenta de lo que ha pasado. El maestro le dice, bueno, ya que has comprendido qué te pasó para no ser tan sabio al dejar a Dios, tórnate a Él y te hago sabio otra vez, pues tu alma tiene el alimento de Dios dentro de ti, pero necesitas tornarte 100%, ambas con F, a Dios, y si así lo haces, serás un gran paladín como los sabios que hay por la gracia divina, que hoy por la gracia divina adornan cual palmera en flor esta santa doctrina que hoy alumbra la tierra. El Señor dice, si en realidad sé lo que debo emprender, porque mi estadía en el canda de la tierra, he aprendido a seguir las enseñanzas de la santa doctrina. El maestro le pregunta, ¿tú en qué ciudad vives? Primero con B pequeña, la segunda con B larga. En San Cristóbal, dice el Señor, el maestro le dice, ¿allá quién es el centurión con ese? El Señor dice, Julio Rivera. El maestro le dice, ¿tú asistes a algún lumicial? ¿O estabas totalmente apartado de las prácticas gnósticas? El Señor Niño dice, yo me reúno donde Julio Rivera y comparto con él el grupo allá. El maestro le dice, mira mi buen varón, con B pequeña, te voy a formular el pan diario. Y pregunta el maestro, ¿tú lo quieres? Él dice, sí, maestro, una guía diaria en mis labores y que pueda rehabilitarme en todas las formas. El maestro le dice, tómalo, úsalo, aplícalo y hasta digerir en el ser subrayado para que así puedas ser subrayado y nazca tu ser subrayado. Acuéstate por temprano a las 6 p.m. y por tarde a las 8 p.m. y levántate a las 4 de la mañana, pero al acostarte, antes de hacerlo totalmente encerrado del molestar de los profanos y burladores, pero con ventanas abiertas para que tomes el constante y eterno hálito de la vida. Ponte con cara al oriente. Ponte con cara al oriente geográfico, que este está en el nororiente, pues donde sale el sol es el oriente ecuatorial o solar y no el oriente de la tierra. El oriente de la tierra es en la Kaaba, escrito K-A-H-A de pequeña A, que está en la Meca, con K, y en runa piramidal geotrópica, oras a Dios, no ores a tu Dios interno, que Él está que de Él está su reflejo y su basamento y su línea encadenado o embotellado. Ora al Dios grande y sublime, porque el grave error de los esoteristas es orar a su Dios interno, y lo que tienen adentro es un demonio, y a ese es que oran, y así se creen, entre comillas, grandes y autosuficientes. Y no alzan los ojos al cielo, solo se miran por dentro y dicen, es que yo siempre entro a los mundos internos, y sus mundos internos son sus infiernos, donde sus cuerpos de inconsciencia, que solo conocen la teoría de que son cuerpos de conciencia, estos cuerpos de inconsciencia viajan con larga a sus mundos infiernos, que tienen donde viven sus horrorosas legiones de demonios alimentadas por sus yoes, los cuales demonios que son alimentadores por, que son alimentados por sus yoes, tienen su, entre comillas, señor, que es el íntimo de este pobre esoterista, y así cada día o cuando quiere hace acuerdo, ora, o cuando quiera hace acuerdo, ora a su íntimo el demonio. Por eso tú ora al Dios que está en los cielos de los cielos, y que en ti también están esos cielos. Y luego de haber orado, haz la runa hijo, que es la que hacen todos los niños, y ahí vocalizas el siguiente mantra: Abba Eli Papa. Esto lo puede hacer sobre la cama, pero tienes que hacer este, que es y debe ser hecho en el piso, en la misma posición. Repite. Y ahora dice insoberta. Y la pronunciación. Insoberta. Y luego. Insoberta. Mamá. Estas prácticas las haces después de orar, y cuando termines, oras otra vez. Ambas se hacen con la runa niño, y los últimos mantras con la runa padre, los que son el padre, y con la runa madre, los que son a la madre. Si vives con profanos, tienes que hacerlo donde no se burlen de ti, porque se encarman ellos y tú también. Y te acuestas oyendo el cassette que se llama Habla a tu alma, Kelium 6. Y cuando tú estés despertando, oyes el lado B, porque el A es para descansar y el B para despertar. Y haces ejercicio de 4 a 4 y media. O la hora que en tu país corresponda al alba, cuando pequeña. Y lo haces para abdominales, pierna y brazo. Y esto lo hace mientras oyes lo que te faltare de la hipnoterapia. Y luego oyes el cassette de mi doctrina, especialmente el país psicológico de Nos, orientación a la familia, el arriero del cosmos y muchos más que tienes que oír todos los días y ponerlos a oír a otros en tu peluquería y preguntarle a la gente si le gustó eso o se lo quita, si le gusta eso o se lo quita. Y si el cliente te dice que le gusta, es ya un miembro simpatizante del camino de la redención. Y si te dice que no le gustó, pues no lo obligue, porque lo pierde como cliente y necesitas cuidar la clientela. Cuando termines de hacer ejercicio, te bañas y te pones en runa mortis y entras en alfa mientras oyes un cassette de mi doctrina. Los ejercicios siempre los haces vocalizando el grandioso mantra al de Sagma, que es Samas, que es Samael, y se combina con Ha y con He, que Ha es el sublime impronunciable y He es Cristo, que es Cristo. Esto, los fornicarios cuando lo practican se encarman, y peor, los que hacen rituales muertos y cadenas que apresan el alma creyendo que son de fuerza, pues la fuerza de fornicarios o tantrista gris, que es lo que dice ser, que es el que dice ser casto y no lo es porque no ha podido por no tener el Tao, este cae en grave karma. Empero no así el que está preparándose para recibir el Tao. Ese es tu pan, mi querido Miguel Antonio Niño, y todos los que lean y oigan este libro. Ojalá, ojalá, que no se burlen de esta salud para peor condenación. Vamos a hacer la tercera lectura. Maestro le dice, ¿cómo es tu nombre? El señor dice, Miguel Antonio Niño García. El maestro le dice, el señor Niño le dice al maestro, maestro, yo era muy hábil. Maestro, yo era muy hábil cuando estaba en la gnosis y ahora no soy lo mismo. Y quiero, maestro, que me dé ese poder que tenía antes. El maestro le dice, mira varón, cuando tú estabas fusionado con Samael aún peor, recibías la fuerza crística de este superhombre, y cuando tú creíste que había abandonado la tierra y que te había abandonado a ti, tú creíste ser abandonado de él, y lo que creíste, eso te salió. Y así, que tú quedaste huérfano de sabiduría y aislado de la ciencia del santo, ¿quién podrá hablar de lo que ya no hay en su corazón? ¿Quién podrá hablar de lo que no tiene? Así quedaste tú, pobre en Dios, aún siendo tú una grande alma. Pero es muy distinto ser grande alma y otra cosa es tener a Dios en esa grande alma. Mira que los infiernos están llenos de grandes almas sin Dios, y la mayoría hoy son demonios. Y hay pequeñas almas con Dios que son luminarias en la tierra, y las grandes almas con Dios hoy son ángeles con cuerpo físico, santos, sacerdotes y maestros. Así son los que
0: por la energía de abajo, si está conectado con los mundos inferiores, pues va a ser energía de abajo. Si está conectado por sus obras con los mundos superiores, vamos a obtener como resultado energía procedente de arriba. Así el karma empieza a generar, empieza a proyectar la energía necesaria para que la fragua de Vulcano, que no es exactamente el lugar llamado Kanda, para que la fragua de Vulcano empiece a funcionar. Vamos a ver en dónde se encuentran las tres piedras básicas para formar el agar, que está conformado por tres piedras. Agar es fuego. Agar se le dice a una cocina conformada por tres piedras con candela adentro.
2: Eso es el Agar, que viene a ser el hogar dentro de la familia, que está conformado por padre, madre e hijo. Esto viene a ser el hogar, en medio del cual se encuentra el fuego de la vida. Entonces, así también dentro del ser humano, exactamente lo mismo. Este kanda empieza a generar el pan candeal, que viene a ser el combustible o uno de los combustibles principales para encender aquel agar, aquella fragua de vulcano, que así han denominado los esoteristas, llamado kanda, para que la fragua de vulcano empiece a funcionar. Vamos a ver en dónde se encuentran las tres piedras básicas para formar el agar, que está conformado por tres piedras. Agar es fuego. Agar se le dice a una cocina conformada por tres piedras con candela adentro. Eso es el agar, que viene a ser el hogar dentro de la familia, que está conformado por padre, madre e hijo. Esto viene a ser el hogar, en medio del cual se encuentra el fuego de la vida. Entonces, así también dentro del ser humano, exactamente lo mismo. Este kanda empieza a generar el pan candeal, que viene a ser el combustible o uno de los combustibles.

ser el hogar dentro de la familia que está conformado por padre, madre e hijo. Esto viene a ser el hogar en medio del cual se encuentra el fuego de la vida. Entonces, así también dentro del ser humano, exactamente lo mismo. Este kanda empieza a generar el pan candeal, que viene a ser el combustible o uno de los combustibles principales para encender aquel agar, aquella fragua de vulcano, que así han denominado los esoteristas. Entonces, este kanda empieza a proyectar el pan candeal cuando hay el corte de las líneas infernales, cuando éstas se cortan porque empieza la persona a desviarse de las malas obras y a encaminarse por las buenas obras. Y aquí desaparece esta conexión con los submundos, que los submundos, por ser energía fría, se encargan de apagar aquello que se vendría a llamar la fragua de Vulcano, el hogar, allí donde hay la base de la vida, que viene a ser la forja de los cíclopes, donde se elaboran las joyas y los elementos que conforman al superhombre o a la supermujer. ¿En dónde tenemos las tres piedras? Aquellas tres piedras son las tres vértebras. Son las encargadas de hacer que ese fuego, aquella candela que iría a quemar, que iría a calcinar a esa persona, si no se supiese controlar aquel fuego, esas tres vértebras vienen a ser exactamente las tres piedras que van a encerrar o que no van a permitir que ese fuego se escape. Y así es como tenemos que las tres vértebras continúan en la posición de la columna vertebral. Pero sucede algo curioso. La persona que empieza a cristificarse en el ser humano común y corriente, la columna vertebral tiene una forma totalmente recta. Bueno, yo no soy muy buen dibujante, pero ahí vamos dibujando algo así. Supongamos que estos son entre las últimas vértebras de la columna vertebral. Este viene a ser el estado de las vértebras de la columna vertebral de una persona común y corriente. Ahora vamos a ver el estado de un cristificando, de aquel que empezó a desconectarse con el abismo y a convertir su órgano fundartillador en kundalini, mirando de lado, o sea, no mirando de frente a la columna vertebral ni de atrás, sino mirándola por el lado izquierdo. Vamos a tener como resultado que esta empieza a inclinarse en la persona que se empieza a cristificar. Tenemos como resultado que esta columna vertebral empieza ya no a ser exactamente de una forma recta. Esta sería la vértebra 33, 32, 31. Este viene a ser fruto de que empieza aquel elemento que conectaba con el abismo a desconectarse de ese abismo y a proyectarse exactamente

0: como se pegó la columna. Y empieza a proyectarse exactamente hacia la zona donde se encuentra el panda del ser humano y hacia la zona donde se viene a encontrar el conjunto o compendio de elementos que conforman lo que se llama la fragua de Vulcano o la forma de los cíclopes. Entonces, esta columna vertebral empieza a proyectarse hacia la zona de la fragua encendida, porque el fuego que anteriormente proyectaba hacia abajo era tomado del cielo de una u otra forma, ya no va a ser proyectado hacia abajo, sino exactamente se va a proyectar para continuar encendiendo el fuego dentro de esta fragua. Y así vamos a tener como resultado que la energía que empieza a producir esta persona ya no va a ser la energía como una persona común y corriente, sino que empieza dentro de esta criatura a emanar una cantidad de cosas desconocidas que ya en su momento exacto las iremos a explicar. Pero las tres vértebras ya dejan de ser el medio para proyectar energías hacia el abismo y empiezan a proyectarse hacia la fragua. Vamos a hacer aquí un corto recuento del sendero que toma la energía genética. La energía genética empieza en el chakra muladhara, que coincide en estar cercano a la fragua. Es uno de los que conforma parte de la fragua de Vulcano. Hay un libro que se llama Alquimia, que lo estamos escribiendo con el maestro José de Arimatea, pero como él es tan veloz, pues está demorando un poco. Pero él dice que poco a poco se anda lejos. Para mí dicen que 6 años. Entonces, en este libro se describe cómo se forma un chakra. Porque hay algo curioso. Cuando la persona cumple el retorno 108, pierde sus chakras, pierde sus cuerpos existenciales, pierde los canales búdicos, pierde en sí todos los elementos que vienen a permitir que sea un alma y pasa a ser una chispa. Y esto desciende a mineral y allí dura una cantidad de tiempo. Asciende a vegetal. Y en este libro se indica cómo adquiere los principios de los chakras en el reino vegetal. Y de cada uno de estos. Porque los chakras son serpientes enrolladas. Posteriormente pasa al reino animal. ¿Cómo en el reino animal empieza a adquirir el órgano kundartiguador? Que algo muy curioso es que sin órgano kundartiguador no existe kundalini. Gracias al órgano kundartiguador se puede llegar a tener el kundalini. Porque la transformación de kundartiguador se llama kundalini. Entonces, la energía empieza su ascenso en el primer chakra.
1: Chakras se vertebran exactamente por la dirección que ellos llevan, porque asciende por dos conductos llamados activa y singular. Estos van alrededor de la columna vertebral. Entera esta energía genética al pasar por frente a cada chakra, que es no exactamente un centro magnético, sino un transformador energético. Allí esta energía va a adquirir un proceso. El más duro proceso lo recibe en el tercer chakra, en la prueba del fuego. La energía genética no puede pasar de la prueba del fuego si esta lleva alguna chispa de negatividad. Allí se culmina o se regresa. Y aquellas que llevan la suficiente limpieza son las que ascienden. Existen varias formas de sacar de dentro del cuerpo o de transformar, o no, o sino de transformar aquellas chispas negativas que harían que la energía genética no pudiese pasar la prueba del fuego y se llegasen hasta ese límite y tuviesen que regresarse. Vamos a ver los dos senderos. El hombre o la persona, cuando entra a estas enseñanzas, en el caso del hombre, le sucede algo. Se le aumentan las pulsiones. ¿Por qué?

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Es mi nombre, Juan Guillermo,

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La administración del gran templo digital Sacro Aquarius y la veeduría de turno forman a toda la comunidad que, en búsqueda de un mayor orden y rigurosidad en el manejo de dineros y ofrendas para el templo, se estará brindando la asesoría menester a todos los ofrendantes para que sus dineros lleguen a la aljaba correspondiente según el recaudo. Y en caso de que el entierro de vuestra ofrenda no corresponda a alguna de las aljabas asignadas actualmente por el venerable maestro Kellyn Sens y el venerable maestro Samael, la administración y la veeduría se encargarán de que el dinero recibido sea recaudado y usado en forma apropiada. Recuerda, no está licenciado pedir dineros u ofrendas para entidades personales, y las ofrendas para entidades comunes como el templo y sus trabajos son reguladas por el venerable maestro Samael, la veeduría y la administración. Si deseas aclarar tus dudas, comunícate con las veedoras a los siguientes números: 320-485-5752, la venerable Dragón San Maricado, o 313-477-7847, la venerable Mahatma Admovila, y 313-463-2353, la venerable Dragón Quintaila. Además, puedes comunicarte con la administración al número 322-586-7447 con la venerable maestra Urpas.

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Estado Cristiano Universal de Artes Marciales tiene sistemas y formas trascendentales de muchos siglos. Hoy se están develando estos sistemas, estas normas. La Escuela Tao Cristiano Universal de Artes Marciales es el sistema físico de comunicarse con el infinito para que el sistema psíquico pueda hacer lo mismo. Dentro del microuniverso que es el hombre, el ser humano tiene una íntima relación en todos los aspectos con el cosmos. Así como el cosmos está formado por siete cosmos, y el primero de ellos es el protocosmos cósmico del cosmos, y la única forma para explicarlo es el ejemplar que tenemos a nuestro alcance llamado ser humano, puesto que la configuración, la estructura, la forma está representada en el hombre. El ser humano fue lanzado del sol central del protocosmos cósmico del cosmos como ejemplar de demostración de lo que es el cosmos infinito. Y ha descendido por causa de una transgresión sucedida en el punto periférico del absoluto solar. La discrepancia que una vez se presentó entre el absoluto y el pur absoluto o poliabsoluto, y que las cintas o líneas o órdenes del absoluto y el pur absoluto discreparon y se formó un corto cósmico entre estas dos energías, y las energías del pur absoluto fueron lanzadas por el gran Antía Daunia Sastasa de Catancia a los abismos de cada universo. En esa forma pudieron ustedes descender aquí, más tarde, de otro Antía Daunia Sastasa, no de violencia, fue lanzado el mensajero a rescatar esa energía. Y vino con mayor perfección para tornar esa energía otra vez al absoluto. De esos ejemplares tenemos en nuestro planeta como primer ejemplar la energía de la transgresión, reflejo luz bélico. Y la energía de la obediencia, reflejo del absoluto o de Dios o de la creación. Y como magno ejemplar están ustedes, mezcla de dioses y de demonios,
nuestro fin, el fin que perseguimos los seguidores de la vida y de la luz, es desintegrar de nosotros el porcentaje demoníaco que todavía existe y poder fusionarse sin energías lunares o negativas a ese absoluto solar del protocosmos cósmico del cosmos. Y el único ejemplar que tenemos para explicar en forma viva este misterio para muchos, y tal vez empezando a entenderlo para otros, el único ejemplar son ustedes. Las artes marciales, Tao. Tao es la comunicación con el infinito. Y la forma para explicarles a ustedes lo que perseguimos con estas prácticas es fusionarse nuevamente con esa energía del absoluto. Y cada uno de ustedes es un microuniverso. El cosmos tiene 7 cosmos. El primero es completamente protoplasmático. El segundo es de luz. El tercero es de sonido. El cuarto empieza a materializarse y se mezcla entre lo material y lo inmaterial. El cuarto es fuego. El quinto es agua. Perdón, repito nuevamente. El primero es protoplasmático. El segundo es luz. El tercero es sonido. El cuarto es la mezcla de lo material y lo inmaterial. El cuarto es fuego. El quinto, ahí se fusiona el fuego en su acción destructiva. El sexto es agua. Y el séptimo es materia tierra. Los eliminamos nuevamente de lo material a lo inmaterial. El primero es tierra. El segundo es agua. El tercero es fuego. El cuarto es la mezcla de tierra, agua, fuego y protoplasma. El quinto es sonido. El sexto es luz. Y el séptimo es protoplasmático. Y se encuentra dentro de nosotros mismos este orden. Estos 7 cosmos, si los miramos, en el universo y en el cosmos. El primer cosmos tiene 33 universos. Cada universo tiene
33 sistemas solares fuera de sus constelaciones. No estoy hablando ciencia ficción. Estoy hablando de los órdenes universales que existen en el cosmos infinito y que están representados en nosotros mismos. El segundo protocosmos también contiene 33 universos y cada universo tiene 33 sistemas solares fuera de sus constelaciones. El tercer cosmos tiene 33 universos y cada universo tiene 33 sistemas solares. Y el cuarto también tiene 33 universos y cada universo 33 sistemas solares. El quinto, 33 universos y cada universo 33 sistemas solares. El sexto, 33 universos y cada universo 33 sistemas solares. Y el séptimo tiene 33 universos y este tiene 33 sistemas solares. Ese es el orden cósmico de todo lo creado por el Supremo Hacedor de todas las cosas. Y nosotros, los seres humanos, dentro de nosotros existe ese mismo universo. El universo protoplasmático está ubicado aquí, en un órgano metafísico con raíces físicas, y se llama el chakra coronario, en el cual está todas las cosas protoplasmáticas, porque este es el habitáculo del cuerpo mental. En este existen todas las cosas, absolutamente todas, pero son inmateriales. Sin este cosmos, nada absolutamente del hombre funcionaría. Así como en el cosmos infinito del universo no existiría nada de lo que en él existe. Un ejemplo. En ustedes existe la proyección de sus actividades y aquí es donde fabrican. Aquí es donde construyen todas las cosas que a diario se hacen. El día que este protocosmos se dañe, la persona va a parar a un manicomio. Se llama loco porque se dañó el sol central del protocosmos cósmico de su microcosmos. Ahí es donde están todas las cosas que el mundo ha hecho hasta hoy. Desde la más sencilla y simple herramienta hasta los más complicados artefactos que nos transportan y que nos sirven como medio para facilitar nuestras actividades. Todo fue fabricado ahí, en ese sagrado templo llamado chakra coronario, donde se forma un componente biológico magnífico para hacer y deshacer las cosas. Segundo protocosmos está ubicado aquí y se llama el chakra frontal. Este es el que, como unificación del primero, fabrica las figuras. Imagina lo que está construyendo. Este ya es más material. Este es casi inmaterial. Aquí está, es el vehículo cuerpo mental que va a todas partes.
pero sin este, este no pudiera ver, y sin este, este tampoco puede funcionar. Y aquí es donde nace la imaginación de todas las cosas. De todo lo que se hizo ayer, se hace hoy y se hará mañana. El tercer protocosmos, que es el sonido, es que nos transportan y que nos sirven como medio para facilitar nuestras actividades. Todo fue fabricado ahí, en ese sagrado templo llamado chakra coronario, donde se forma un componente biológico magnífico para hacer y deshacer las cosas. Segundo protocosmos está ubicado aquí y se llama el chakra frontal. Este es el que, como unificación del primero, fabrica las figuras. Imagina lo que está construyendo. Este ya es más material. Este es casi inmaterial. Aquí está, es el vehículo cuerpo mental que va a todas partes. Pero sin este, este no pudiera ver. Y sin este, este tampoco puede funcionar. Y aquí es donde nace la

ser yo como unificación del primero fabrica las figuras. Imagina lo que está construyendo. Este ya es más material. Este es casi inmaterial. Aquí está es el vehículo cuerpo mental que va a todas partes. Pero sin este no pudiera ver. Y sin este tampoco puede funcionar. Y aquí es donde nace la imaginación de todas las cosas. De todo lo que se hizo ayer, se hace hoy y se hará mañana. El tercer protocosmos, que es el sonido, es el que ustedes están oyendo, el verbo. El verbo se hizo carne, el verbo habitó con Dios, el verbo es el principio de la creación de Dios. Aquí en este chakra, en este universo, que es el universo del sonido, el cosmos del sonido, es aquí. Este contiene también 33 universos, 33 sistemas solares, y cada sistema solar tiene sus mundos, sus planetas. Ahora, el cuarto cosmos está ubicado en el corazón. Este cosmos es el que se mezcla entre lo material y lo inmaterial, que está de aquí para arriba. Aquí ya se forma la carne, la materia, el Dios hombre o el Dios demonio. Aquí es donde está lo que las gentes llaman el adivinar las cosas, el presentirlas. Se llama la intuición. Esta es la morada de Dios, que cuida de lo inmaterial y cuida de lo material. El quinto cosmos es fuego. Es el que forma los soles. Es el autor de todo el fuego y la luz que se mantiene en el mismo cosmos de los siete cosmos del universo. Este ya es material y es el horno cósmico. El sexto cosmos está ubicado en el vaso y es el que forma todos los líquidos del cosmos. El autor de las aguas de vida. Y el séptimo cosmos está ubicado en el chakra Muladhara y es el que materializa las cosas, es el que solidifica, el que condensa y el que convierte todas las cosas en materia sólida. Y está aquí, dentro de nosotros, en los órganos sexuales. Antes, las criaturas empiezan por acá, siendo un protoplasma. Luego son solo una visión casi ilógica cuando se ven en el segundo cosmos. Son un sonido subsónico cuando se ven en el tercer cosmos. Son una mónada o una chispa llamada núcleo de cromosomas cuando se ven en el cuarto cosmos. Y son un fuego crístico cuando se encuentran en el quinto cosmos. Y son agua seminal cuando están en el sexto cosmos. Y son materia cuando están en el séptimo cosmos. Y son un feto, y son un niño, y son ustedes. Así es cada criatura. Cada uno de ustedes es una criatura más que representa el cosmos infinito desde lo

creado hasta lo creado y la materia que son ustedes mismos. Las artes marciales a nivel Tao superan absolutamente todas las artes marciales que cubren la faz de la Tierra. El hecho de que estemos ubicados aquí en este pedazo de tierra no quiere decir que no lo sea. Pudiéramos estar ubicados en otro pedazo de tierra de cualquier parte del globo y allá se diría lo mismo. El hecho de estar aquí en el Tíbet o aquí en la China o aquí en Europa no quiere decir que no seamos. Lo mismo se diría en cualquier rincón de la tierra. Que tuve privilegio este pedazo de tierra para que aquí se expliquen estas cosas. Bendito sea este pedazo de tierra, al menos mientras el océano no lo cubre. Las artes marciales a nivel Tao están por encima de todas las artes marciales. Todas las artes marciales han sido extraídas de los sagrados órdenes de los templos del Tíbet. Tienen orden de la masterio, de ahí han salido. Lo que nosotros estamos entregando en público, han transcurrido muchos siglos sobre este planeta y han quedado guardadas en silencio dentro de los archivos de los templos de los órdenes de la masterio. Los sistemas de artes marciales que nosotros obtenemos los hemos extraído no viajando a los templos. Kelium Zeus los ha traído de Arturo. Constelación de guerreros. Sistema solar derivado de una constelación y no de los órdenes solares dichos anteriormente. Se ha traído del orden universal de vida, así como ustedes lo acaban de oír. Algunas cosas que aún dentro de los templos del Tíbet, una de las artes marciales, no se han entregado. En nuestras manos existen otros que ni aún a estos templos han llegado. Sistemas cómo evolucionar física y por ende espiritualmente, puesto que el equilibrio de la vida, por causa de que nosotros somos materia, se necesita que vaya por igual, equilibrar el cuerpo y equilibrar el alma, porque el cuerpo sano, alma sana. El sistema y las cosas extrañas que ustedes vean entre lo que nosotros hacemos es el resultado de lo que ustedes desconocen y que mientras que en tiempos atrás fueron totalmente prohibidos entregarnos, aquí estamos entregando estas cosas. Lógicamente que de hoy en adelante va a existir orden y disciplina para quienes se irá a entregar y de acuerdo a la evolución espiritual así se le entregarán técnicas. En nuestras manos existen técnicas para reconstruir el organismo y para destruirlo.

0: todavía existan técnicas para destruir a nuestros semejantes. Pero nosotros somos cristianos y conscientes, sabemos el bien y el mal. En su plenitud utilizamos solamente el bien, pero dentro de nosotros existen todas las mejores cosas y también todas las peores cosas respecto a un ser humano que se puede convertir en una máquina de guerra destructora, aún con las meras uñas. Las artes marciales a nivel Tao exigen una disciplina bastante definida. Y tendremos este lugar para todo el que desee entrenar libremente. Y tendremos otros lugares en privado donde solo puede entrenar el que tiene algunos requisitos físicos, morales y espirituales. Estos distintivos son completamente diferentes a los distintivos de las escuelas de artes marciales que hoy cubren la Tierra. Estos distintivos tienen similitud con lo que les acabo de explicar hace algunos instantes. El ser humano tiene también 33 vértebras que simbolizan los 33 sistemas solares de cada universo. Los 33 universos de cada cosmos, y tiene también sus 7 cosmos. El ser humano actualmente es material y negativo y tendrá que someterse a una investidura negra, así como es su conciencia. A medida que va limpiando su conciencia, sus vestiduras irán tomando los colores de los chakras y de los 33 plexos que existen en cada vértebra, y cuando alguno de ustedes sea maestro, obtendrá el traje blanco que corresponde al protocosmos cósmico del cosmos y su sol central. Algunos que han visto en películas o leído cuentos o historias sobre el Tíbet, saben que para pasar las 36 cámaras se necesitan muchísimos años, y ancianos de 70 años todavía no han llegado a la 36, porque son 33 y 3 templos para 36. Esto es algo parecido. Ascender estas cámaras es subir la escalera de Jacob, para los que hayan leído la Biblia. Esa escalera tiene 36 escalones. Jacob también fue un combatiente de artes marciales. Los que han leído la Biblia, él vivió nada menos que con el ángel de Jehová toda una noche. Las artes marciales no es un invento de locos. Son completamente bíblicas. Son completamente sagradas. Los respetables hermanos y venerables maestros del Tíbet son más religiosos que combatientes. En esta mañana se va a hacer la primera entrega del primer traje o de la primera investidura a un guardián de los maestros. Esa investidura representa la naturaleza. Esa investidura ya está ascendiendo del chakra solar hacia arriba. En otra oportunidad más clara y concreta se les hará una explicación sobre estas clases de investiduras que tienen simbolismos completamente esotéricos. El color de su cinta o de su cinturón es el principio de una centuria. Centuria es un orden de mando. Y ese color rojo representa la sangre de quien quiere y tiene que guarecer, respaldar o escoltar en cualquier momento. No quiere decir con esto que nosotros estamos defendiendo o combatiendo a nuestros semejantes, de ninguna manera. Pero las Sagradas Escrituras dicen, y mi pueblo será como un ejército enorme. Así que no carguemos armas bélicas, pero tenemos que ser un ejército en orden y tenemos también nuestra guardia como un símbolo y como una defensa. En esta mañana van a observar ustedes la ritualización de la entrega de una investidura a un guardián. No se está entregando todavía ninguna investidura del orden de las 33 cámaras. Más adelante empezaremos a hacerlo y de pronto, cada 8 días, cada 15 o cada mes, se hará algo similar a lo que se está haciendo hoy. Y así ustedes van aprendiendo que cada quien necesita esforzarse para ascender en esta escalera de Jacob para poder ascender al cielo simbólicamente, puesto que a medida que cada quien avance va adquiriendo facultades y poderes también en lo interno. Muchas gracias por haberme oído y estar atentos.
1: Vamos a entregar del todo de guardián al señor Hugo Vidal. Hugo Vidal ha estado con el maestro recibiendo todas las instrucciones físicas y espirituales. Ha vivido en la casa del maestro recibiendo todas las enseñanzas. Él ya de tiempo atrás había estudiado en algunas escuelas y academias parte de artes marciales. Y con base a esto, ya tenía algunos fundamentos y en mis manos fue pulido nuevamente en las cosas que hacían falta hasta el grado que hoy recibe. Este grado que recibe lo responsabiliza física, moral y espiritualmente para no descender de estas enseñanzas transgrediendo normas sagradas y espirituales y normas de respeto y amor hacia nuestros semejantes y defensa a los defensivos o a los indefensos. El color del traje, su color verde, simboliza el verde de la naturaleza, símbolo sagrado que es el amor a la vida de todo lo que tiene vida, desde una planta, un árbol, un animal, desde un microorganismo hasta un animal como un elefante. El amor hacia todas las criaturas y especialmente a los seres humanos. Y lo que cuida y lo que guarda es el rojo que fluye por las venas. La sangre de cada criatura viviente es un custodia del fruto de la divina madre naturaleza, como deben de ser todos ustedes. Ninguno de vosotros podéis decir como dijo Caín, ¿acaso yo soy guarda de mi hermano? Todos vosotros sois guarda de vuestro hermano. Ojalá que algún día, próximo a estos que siguen, ustedes puedan tener esta sagrada investidura en la Escuela Tao Cristiana Universal de Artes Marciales. Una advertencia clara para los esoteristas. No estamos hablando de investiduras de ritualización. Tiene que primero haberse pasado de este chakra para arriba para poder usar túnicas para ritualizar. Para que no se confundan, esta es otra cuenta diferente. Nadie puede ritualizar ni hacer rituales sagrados si no va ya desarrollado de este chakra hacia arriba. Y muchos de los aquí presentes ni siquiera han empezado con el chakra terrestre. Todo lo que se haga acerca de ritualización antes de llegar al chakra cardíaco se llama misas negras o misas diabólicas. Así de que queda claro para que haya un despejamiento al respecto. Hacemos entrega al señor Hugo Vidal. Recibe con la mano izquierda. Puede prepararse el traje y regresa a ese mismo lugar. El cinturón sangrado, son 33 cinturones. Es que esa es otra cuenta diferente, esas son las artes marciales profanas. Las artes marciales sagradas tienen este orden, es el mismo orden universal. Las artes marciales arrancan aparentemente y aquí terminan abajo porque son las artes marciales diabólicas. Eso fue lo que hizo el demonio en el cielo. Empezó arriba y terminó abajo. Nosotros empezamos abajo y tenemos que terminar arriba. Porque estamos haciendo todo lo contrario. Tenemos que sacar al ser humano del infierno y llevarlo al cielo. Los demonios nos trajeron del cielo y nos bajaron al infierno. Por eso empieza por blanco y termina en negro. Nosotros empezamos en negro y terminamos en blanco. Si hay otra pregunta así bonita como esa, échenla. Mira. Si ya despertó, usted misma sabe. Si no ha despertado, acude al maestro.
2: La pregunta es que pueden saber de 7-20 chakras. Esa es la respuesta que el maestro acaba de dar.
1: Mira, ahora quería hacer la pregunta aquí para que quede grabada, porque la anterior pregunta no quedó grabada, quedó grabada la respuesta.
3: Dice que hay unas jerarquías espirituales y unas jerarquías materiales. Entonces, yo entendí de esa forma, pero ¿hay jerarquías materiales aparte, espirituales aparte, o todo es una armonía?
1: Todo se fusiona entre sí. Las jerarquías materiales tienen su jerarquía espiritual. La jerarquía espiritual tiene su jerarquía material. O sea, todo se fusiona entre sí. Usted, como materia, es la representación de un componente espiritual exactamente como usted. Exactamente el mismo. Este planeta tiene su parte espiritual que está representada en 7 planetas hasta llegar al 7º planeta protoplasmático. El protoplasma de este planeta tiene 7 órdenes hasta llegar a ser este que es el material. Y lo mismo toda criatura tiene esos 7 órdenes. ¿Está clara la respuesta? A sus órdenes, Mercedes. Ahora, si pase aquí la... Si arte marcial en común se usa zapatos, no se usa zapatos, pero en esta que sí se usa.
0: Sí, aquí es todo lo contrario. Nosotros no nos basamos absolutamente en nada de las artes marciales comunes y corrientes. Por lo general, nosotros nos basamos en las cosas celestiales, como ustedes acaban de ver. La primera pregunta fue una de las preguntas más importantes y la suya también es muy importante. La pregunta viene del Señor. Que se empiece en blanco y se termine en negro. Exactamente así fue. Nosotros empezamos lo contrario, negro y terminamos en blanco. El usar zapato o no usarlo depende de lo siguiente. Generalmente en la China se usan unas abuelas y aquí en mi tierra especialmente se llaman cotizas o alpargates. Lo que pasa es que en la China los hacen de plástico. En mi tierra, como no hay tanta civilización que daña el cuerpo, se hacen de cuero, de res, de dique y trapo por encima, que son más saludables, menos dañinas. Pero si vamos a entrenar dentro de la academia, en el cemento o en el baldacín, debemos de tener abuelas o alpargates, o un zapatico especial que venden para luchadores. Pero si vamos a entrenar aquí, en el monte, debemos de utilizar aprovechando lo que los hombres hacen, huellos. ¿Por qué? Porque si nos ponemos abuelitas aquí y hay que hacer un combate, no nos paramos del suelo. Porque esas resbalan. Y si se alza el pie, por más que sepa pararse la punta del pie, con todo y punta del pie se va al suelo. Y así que ese que sepa combatir muy bien, los otros dicen, ¡ojo, se cayó, no salió con nada! Pero no es eso realmente. Lo que pasa es que la clase de calzado no funciona. En cambio, con el guayo no se puede combatir, pero si es un combate de estudio. Generalmente cuando se combate con nuestros hermanos, es por entrenar, no estamos matándolos. Tenemos que hacerlo con suavidad, con cuidado. El guayo es peligroso, entonces se combate sin ir a herir a nuestros semejantes. Se puede acercar el pie cerca a las zonas de peligro sin ir a dañar. Y se usa el guayo, porque muchas veces es más peligroso un perrazo que un pequeño golpe con el pie en cualquier parte. Y el guayo sirve porque no resbala. Eso para entrenar en el campo. Y para entrenar en la academia, se puede entrenar con zapatilla de lucha. Ahora, si se está entrenando en un prado limpio, donde no hay vidrios, no hay chuzos, no hay puntillas, no hay estacones, un prado especial que se preparó para eso, se debe de entrenar descalzo porque tenemos contacto con la madre naturaleza, con la tierra. Pero aquí no podemos entrenar descalzo porque toca traer un botiquín para arreglarle los pies a los que se le dañaron. Entonces, acerca de eso, ya los órdenes con los trajes, ya se exige color de calzado y otras cositas. Pero sin esto se entrena como acabamos de decir. Esa es mi respuesta, amigo José. Bueno, se acabaron las preguntas porque ya tenemos aquí al hermano que recibe un vestido. Me voy a hacer una explicación sobre esa investidura. Pásame acá, por favor. Antes de entregarle la cinta, o el cinturón, esta investidura es todo el representativo. Ya les expliqué el color. Cuando el estudiante es totalmente profano, que no le interesan las cosas de Dios, pero que sí quiere practicar artes marciales en la escuela tal, no se le va a impedir, va a practicarlos, pero necesita usar un traje de este color, porque arrancamos de abajo, de la materia. Y ese traje es estrictamente negro, totalmente todo negro. Solo va a tener franjas rojas. Y una pirámide aquí que representa el Tao. Estos son dos pirámides. El Tao.

pirámide que está al derecho, recibiendo energía positiva o negativa de arriba. Eso ya depende de quien vista el traje. Si la persona que viste el traje es una persona que hace mal y piensa mal, mal recibe por el ápice de la pirámide. Si es una persona que busca evolución, bien recibe por el ápice de la pirámide, y el centro de transformación de la pirámide se encuentra exactamente en el sexo. Ahí se forma el autologos egocrático cósmico perón kármico en el centro de las dos pirámides, que es la condensación de lo inmaterial y de lo material, donde se unifica todas las criaturas, se forman ahí exactamente donde se unen esas dos pirámides. La pirámide del principiante, que no le interesan estas cosas, pero que quiere practicar artes marciales en la escuela Tao, la pirámide es negra como su traje. Y la cinta solo distingue, o sea, la misma tela del traje negro forma la estructura de la pirámide. Cuando el practicante ya se interesa por estas cosas, y quiere no perder su energía, pero que todavía de vez en cuando la bota, su pirámide es gris, porque es tantrista gris. Y el que ya sea tantrista blanco, este tendrá pirámide blanca. Así de que a buscar la manera de obtener la pirámide blanca, porque hasta la presente algunos de ustedes merecen pirámide negra y otros pirámide gris. Unos traje negro y otros traje gris. Es un marrón que ya en un momento dado se darán los colores. Y la cinta o cinturón, ahí se le va dando a medida que va mejorando el orden. Aquí arranca lo contrario, cinturón negro. Aquí es al revés. El cinturón negro es el que no sabe nada, con el perdón de los que pertenecen a las escuelas de artes marciales. El cinturón negro es el más ignorante, el que realmente acaba de salir del polvo de la tierra. Y en el cinturón blanco de las artes, de las escuelas de artes marciales, es el inocente que ni sabe bien ni sabe mal. Ese es el orden de la escuela Tao, para que vayan teniendo una idea. Ahora, por detrás también existe exactamente lo mismo. La pirámide de atrás, la parte baja de la pirámide, representa el órgano kundartiguador, que es el deseo sexual, el deseo maligno, el deseo de la transgresión de la ley. Y la parte de la pirámide de arriba representa el kundalini, que está recibiendo siempre energía, energía de la vida. Eso representa la pirámide de arriba, de la parte de atrás. Y ese kundalini es el que va dando vida a las 33 vértebras hasta llegar aquí. Cuando llegue aquí, ya su traje será diferente, será blanco. Pero esto tiene que ir en armonía con el orden de los siete chakras. Esa es la lucha y la búsqueda de la maestría. Esa escalera de Jacob, para esa escalera de Jacob hay que luchar toda la noche. La noche de la vida, esa noche que luchó Jacob con el ángel de Jehová, representa las tinieblas del ser humano desde que nace hasta los últimos días de su existencia, que tiene que luchar, no luchar con sus semejantes, sino con la cantidad de enemigos que tiene por dentro de sí mismo, contra los monstruos que le atacan constantemente.

0: guardián de sí mismo. Este guardián no es para custodiarme solo a mí. Él tiene que custodiarse y cuidarse de la cantidad de defectos que le rodean. Contra esos es que tiene que combatir toda la oscura noche de su vida, hasta que arraye el alba. Búsquese en ese pasaje de la Biblia y ahora sí preocúpese por leerlo. Cuando arrayó el alba, entonces Jehová lo bendijo y lo llamó vencedor, que quiere decir Israel. Así que todos ustedes puedan luchar contra ese núcleo de defectos que el mismo Supremo Hacedor nos pone para ver qué tal estamos frente a nuestros defectos y si somos capaces de luchar contra ellos, para que cuando alumbre la luz del Cristo dentro de nosotros, ese Supremo Hacedor pueda decir: benditos sean vencedores, y arraye el alma, la luz de la sabiduría dentro de cada uno de ustedes. Muchas gracias. Shaolin, en los templos del Tíbet, no se llama cinturón, se llama cinta. El cinturón es completamente romano. Como las artes marciales hicieron como el ser humano. Dios no puso sobre esta tierra, perfecto, a Adán, que fue importado a liberar a los rebeldes, fue puesto sobre esta tierra, perfecto. Pero los defectos que había ya en esta tierra lo desperfeccionaron. Y hizo nuevos caminos, hizo otras cuentas diferentes. Las artes marciales, a pesar de que le tienen pánico y odio a las prácticas romanas, las llevan en su cintura. Ninguna escuela de artes marciales le gustan las prácticas romanas. Y si ustedes le preguntan a cualquier instructor de artes marciales, ¿qué opina usted de la lucha libre y de las pesas? Dice: no, porque se endurece. Eso no lo practique. Lo que ocurre es que a través de los tiempos y las guerras, la infiltración de manchurianos a Roma hizo que los romanos consideraran que estos tipos eran brujos, eran diabólicos, eran herejes, y no podían infiltrarse dentro de los romanos porque un tipo delgadito combatía contra 3, 4 o más gladiadores y les causaba mucho daño. Ellos consideraron que esto no era normal ni era humano, que esto era algo de brujería, y consideraron eso execrable y le tomaron pavor y pánico a esta clase de criaturas. Luego sucedió lo siguiente: cuando los manchurianos tomaron prisioneros algunos gladiadores, estos pasaron a la Manchuria y allí empezaron a practicar artes marciales. Y estos, ya sabiendo las artes marciales, se convirtieron en gran peligro para los romanos, aún peor, porque ya con su corpulencia y sabiendo artes marciales, se tornaron en peores enemigos. De tal forma que de estos mismos que tomaron prisioneros los romanos, oígame en el cambio que hubo, los romanos tomaron prisioneros manchurianos también y los convirtieron en mastodontes a la brava. Y cuando estos manchurianos, hábiles en artes marciales, pasaban a combatir contra sus mismos hermanos, estos no resistían, porque eran hombres de terrible corpulencia y de muchísima habilidad. Entonces se formó un odio entre las artes marciales y los principios de las prácticas romanas. De tal forma volvamos al hilo, por favor. Era una mezcla. Los romanos tomaron prisionero personal de la Manchuria y lo prepararon en las luchas, los hicieron hacer ejercicio a la brava y los convirtieron en mastodontes para luchar contra sus hermanos. Y los manchurianos tomaron romanos gladiadores y los prepararon para luchar contra los romanos. Entonces hubo una intriga de que los romanos no gustaban de las prácticas de la Manchuria y los manchurianos no gustaban de las prácticas romanas, porque el romano que aprendía las artes marciales era un grave peligro y el manchuriano que aprendía a ponerse corpulento y aprendía la lucha libre y todas esas cosas de los romanos era un peligro para la Manchuria. Entonces esta pugna sembró filosóficamente en toda la tierra de que las cosas de los romanos eran satánicas, eran diabólicas, y realmente una cantidad de demonios, de imágenes, y lleva una pugna religiosa. Hasta hoy todavía continúa esa pugna, y ningún practicante de artes marciales le gustan las prácticas romanas. Y generalmente ningún practicante de físico-culturismo o prácticas romanas gusta mucho de las artes marciales. Existe esa pugna todavía, en base a ese problema histórico de guerras. Pero las artes marciales quedaron con arco romano. Esto se entregaba a los romanos y esto también. La distinción de los centuriones era esto. Y esto, el sistema romano en sus ejércitos eran centuriones de 10, centuriones de 20 y sucesivamente hasta centuriones de 100 y luego centuriones de centuria. El centurión de una centuria era un centurión de 1000 hombres. Y eso era representado por una faja que se le colocaba con una insignia y un mechoncito aquí y el resto rapado. Entonces, hoy entregamos el cinturón, representación de la sangre. Este cinturón, el profesor de la escuela Chuan Tzu, que es la escuela madre que se afilió a la gran escuela Tao Cristiana Universal de Artes Marciales, va a explicarles a ustedes qué representa este cinturón y el grado ya en las prácticas de artes marciales que recibe este hermano.
1: La primera medida, este es el símbolo de la escuela Chuan Tzu. Todavía no lleva los símbolos de la escuela Tao. Más tarde se le van a poner. El cinturón es la representación del primer oficial, primer guardián y dragón, primer dragón en evolución. En la escuela Tao. Y los símbolos de la escuela Chuan Tzu, que está afiliada a la primera escuela Tao. su este momento de entrega del cinturón.

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1: Mientras que las escuelas de artes marciales, la forma de vestir sus trajes es al contrario, así como la pregunta que hizo el hermano. Que el hombre viene de arriba hacia abajo y siempre es negativo en todos los aspectos. Las escuelas de artes marciales son negativas en todos los aspectos. La mano izquierda y el pie izquierdo, el lado izquierdo es negativo, es receptor de energía. El lado derecho es positivo y es dador de energía. Los trajes, las escuelas de artes marciales los usan al revés. Ustedes verán que la solapa del saco o de la chaqueta en las escuelas es la izquierda sobre la derecha. En la escuela Tao es todo lo contrario, es la derecha sobre la izquierda. La cinta o cinturón es amarrado al revés. Si es colocado aquí o aquí, el nudo tiene una gran simbolización. El nudo es el mismo Tao, la misma pirámide, el mismo sexo. Con el nudo se elabora una vulva. Con el perdón de todos, no es penoso hablar de esto, porque gracias por esa sagrada puerta pudimos salir del infinito. Y esa vulva está al lado izquierdo. Queda siempre a este lado y no a este lado. Para que tengan algunos la idea cómo se coloca ese cinturón. Derecha va por encima. A izquierda va por debajo y derecha sigue por encima. Entra aquí. Queda siempre ese símbolo piramidal y del Tao, el símbolo del sexo, aquí a la parte izquierda. Cualquiera que lo haga como lo hacen las escuelas comunes y corrientes, lo está haciendo al revés. Los que pertenezcan a ligas correspondientes al gobierno, lamentablemente, tienen que continuar haciéndolo al revés, porque si lo hacen al derecho los expulsan, porque estas son negativas. Quien quiera tener el privilegio de vestir los trajes en forma positiva, tiene que pertenecer a la escuela Tao. Así sí aprende y puede vestir los trajes como debe de ser, para representar el Tao, que es la comunicación con el infinito, la comunicación con el universo. Esa es la explicación sobre la forma de vestir la faja o cinturón. Hacemos entrega en estos momentos de una de las armas que tiene que portar este guardián. Esas armas son el Tao de la muerte. Esas armas son la misma pirámide Tao, pero unida al contrario. El Tao de la muerte, el Tao combativo, la punta de la pirámide de este Tao, están ambas unidas. Noten ustedes que la pirámide combativa de la evolución la parte ancha de la pirámide está abajo. En este caso, las puntas se encuentran. Es el choque de las energías negativas con las energías positivas. Este es el símbolo de la muerte. La pirámide queda al centro. Después, cuando ustedes, los practicantes de artes marciales, hayan superado ya del chakra solar hacia arriba, personalmente les enseño a trabajar en el orden de cámaras con las prácticas de artes marciales Tao, trabajando sobre la pirámide de la muerte, en este orden y en esta forma. Esto no es un cuento, esto es una realidad. Tenemos aquí algunas personas que ya han practicado algún poquito de lo que se practica sobre la pirámide de la muerte, sobre el Tao de la muerte, arma que se le entrega hoy a este guardián.

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0: portando de la mejor forma como nos ha enseñado nuestros venerables maestros. A continuación vamos a tener el gusto de oír una doctrina entregada por nuestro venerable maestro Samael Joabba Torbeor, titulada Consumo de Yahé y Prostitución Cósmica. Esta doctrina fue entregada el día lunes 12 de enero del año Necron 2027, que fue el domingo 23 de julio del 2023. Entonces, buen provecho, hacemos cierto para su alma y su espíritu.
1: Día lunes 12 de Leo del Lunieliocrón 2027, después del nacicierto de Jesúa ben Pándira, cuerpo físico del gran Shiloh, o sea, de Cristo, el que sus mercedes conocen como Jesús Cristo o Jesucristo, el unigénito de Dios, que nació un 18 de abril, al inicio del día, o sea, al empezar el día solar, al nacer el día. El día inicia a la puesta del sol, el día completo de 24 horas. Empieza la noche anterior, o el día lunar anterior. A la puesta del sol empieza el día. Pasan las horas de la noche en algunos lugares, en la zona ecuatorial, 11, 12, hasta de pronto 13 horas, en las zonas cercanas a los polos o más al norte y al sur. Eso varía. Pero el día empieza a la puesta del sol del día anterior, cuando termina lo que llaman tarde. Y al amanecer empieza el día solar, que no es el día siguiente, sino que es la segunda porción del día. Primero es el día lunar y luego es el día solar, hablando del día de 24 horas. Cristo nació en la terminación del día lunar y el inicio del día solar, o sea, al alba, al nacer el día solar. Un 18 de abril. En la fecha anterior intidicha es la fecha de Dios, y en la fecha de Satán nos encontramos en el día domingo, 23 de julio del año 2029. Licencia, del año 2023. En el año 2027 nos encontramos es en el orden de Dios, pero en el desorden de Satán estamos en el año 2023. Después del nacimiento de Zeus. Zeus es el cuerpo físico de Satán y nació un 24 de diciembre a la medianoche, en lo más oscuro de la medianoche, o sea, en la mitad del día lunar. Estas dos fechas corresponden precisa Inti a 83 lunieliocrones después del nacicierto del cuerpo físico del venerable maestro Kelium Zeus, un 14 de marzo de 1740, en la República.

Estamos en el año 2023. Después del nacimiento de Zeus. Zeus es el cuerpo físico de Satán y nació un 24 de diciembre a la medianoche, en lo más oscuro de la medianoche, o sea, en la mitad del día lunar. Estas dos fechas corresponden precisa inti a 83 lunieliocrones después del nacimiento del cuerpo físico del venerable maestro Kelium Zeus, un 14 de marzo de 1740, en la República de Colombia, en la Gea de Boyacá, en Panqueva, o sea, allá en la Sierra Nevada del Cocuy, Kundalini de la Gea. Esta es la fecha en que nos encontramos, para quienes nos oigan en el futuro. Querido pueblo de Cali, queridos oyentes de toda la redondez de la Gea, o sea, de toda la Gea en su totalidad, queridos Hermagdus, del gran templo vegetal Sacro Aquarius, del Chakra Gamaltlán, queridos Hermagdus de Cali, seres que nos oyen en las ciudades y en los países de la Gea, en cualquier lugar, que nos oyen en este mosierto y que nos oyen en el futuro, o sea, que nos oirán estas mismas palabras, pero en el futuro posterior a esta fecha, que es cuando fueron dichas, sea para sus mercedes la salud, buen dinero, buena voluntad, buen pensacierto, buena palabra y buenas obras, también para los vegetales, los agribienes. Saludo a las fuerzas de la madre naturaleza, saludo el agua, la gea, las piedras, los agribienes, saludo inclusive los ríos, el viento, el fuego, el frío, el calor, que aunque sus mercedes o la humanidad común y corriente considera que son desiertos inertes, son en realidad las formas que Dios puso para la continuación y el sostenimiento de la vida. La vida que tienen sus mercedes, que tenemos nosotros y que tenemos todos. La vida meneste y requiere de formas para sostenerse y para mantenerse. Y fueron esas formas creadas por Dios, por el Señor Jehová. Y esas formas son el aire, el agua, el fuego, el frío, el calor, los desiertos de la naturaleza, la gea y demás, los vegetales, los minerales y la inmensa mayoría de formas que conforman la creación misma. A todo eso y a todos esos seres, saludo respetuosa inti, con reverencia a vuestras mercedes y también a sus mercedes, queridos Hermagdus, antropogéneos, taoístas y no taoístas, y aún a los monjes que están llevando esta doctrina, a sus mercedes, pueblo taoísta de las ciudades, de los campos y de los demás países, hasta donde lleguen mis palabras, les envío salud, bienestar, comprensión, longevidad, alegría y todas las demás bondades que Dios tiene para vuestras mercedes. Y recuerdo a sus mercedes que tenemos el desarrollo de una actividad, de un evento en la ciudad de Cali y en el gran templo vegetal Sacro Aquarius también lo estamos llevando a efecto. Convoco a los monjes del templo para que estén congregados, reunidos. Tal vez algunos están adelantando actividades que corresponden a las preparaciones del templo para el evento que viene a continuación el siguiente fin de semana o los siguientes días y que está

sus mercedes, seres del pueblo taoísta, todos invitados e invitadas. Y también invitamos para diciembre y enero. En diciembre y en enero, en la fecha profana, no voy a estar atendiendo eventos en las ciudades ni fuera del templo, puesto que esos dos meses los voy a dedicar exclusiva inti a los visitetas que lleguen al templo, a sus mercedes, queridos hermanos, puesto que vamos a llevar a efecto actividades de gran importancia que ya sus mercedes las irán a conocer, pero vayan alistándose para la llegada al templo o para llegar al templo, al gran templo vegetal Sacro Aquarius, para esas fechas cuando estaremos atendiendo en una forma más intensa e intensiva en el gran templo vegetal Sacro Aquarius. Los monjes estarán haciendo los preparativos menester para que el templo esté aún en mejor forma, puesto que vamos a hacer mejorías que ya se han venido avanzando y desarrollando, pero las iremos a intensificar con los monjes para que la recepción y la estada o estadía, y esta noche también, de sus mercedes sea más placentera y agradable en el gran templo vegetal Sacro Aquarius, donde se estarán desarrollando una gran cantidad de actividades que sus mercedes las irán a conocer, pero váyanse alistando para viajar al templo y estar en el templo por aquellos días cuando estaremos con sus mercedes en una forma más directa. En este mocierto nos encontramos tratando con los hermanos del Valle del Cauca, de la ciudad de Cali. Ya en el día de ayer hicimos algunas actividades, en el día de hoy ellos están haciendo algunas actividades con sus mercedes, caracterizados por su alegría, por su forma diestra de desarrollar las actividades, y están siendo convocados y convocadas sus mercedes, porque en pocos minutos se va a hacer un traalto que ellos solicitaron, que es una limpieza, como dice acá, por el consumo de yajé y restauración de la antía dauna sastasa. Para quienes de pronto están en otras latitudes, en otros lugares de la tierra, les voy a hacer una breve explicación. ¿Qué es eso del consumo de yajé? El yajé es un tipo de planta alucinógena. Es algo parecido a la marihuana. La marihuana es también una planta alucinógena. Se llama alucinógena, o así la llamaron, porque produce alucinaciones. Estas alucinaciones obedecen a lo siguiente. No es que esas plantas sean malas. No, en absoluto. No son plantas malas. Son plantas que Dios puso en la naturaleza. El yajé, la marihuana. Los hombres o los seres humanos las han convertido en malas. La cocaína o la coca. No, la cocaína ya es el producto de la elaboración y el proceso de la planta de coca. La planta de coca son plantas medicinales, son porcel de la naturaleza. Pero vamos a hacer una explicación para que sepan por qué son alucinógenas. ¿Por qué esas plantas son alucinógenas? Contienen unos elementos que se llaman alcaloides. Alcaloides son unos elementos que generan alteraciones en el funcionamiento del cerebro. El aguardiente, la cerveza, el consumo de alcohol es una especie de alcaloide relativamente moderado.
relativamente moderado. Existen alcaloides que se presentan o que contienen o están contenidos en todos los aliciertos, en todas las cosas que comemos, porque el organismo meneste de esos alcaloides para mantenerse anímicamente en alguna condicel funcionando, pero son cantidades muy ínfimas, o sea, porciones muy mínimas que son menester. Por ejemplo, si una criatura está ayunando y está decaída del hambre y come un alicierto, ese alicierto, con el solo hecho de entrar a la boca y pasar por la garganta, ya existe como una animacel en el estado de decaimiento por presencia de hambre. ¿Por qué se genera esa revitalización con el simple hecho de tenerlo en la boca y empezar a comerlo? No se ha todavía asimilado en el estómago. Los jugos gástricos no han hecho su labor, su traalto todavía. Simplemente se masticó en la boca y pasó por la garganta hacia abajo. ¿Por qué se produce esa animacel, esa revitalización del cuerpo? Y desde ese mocierto ya empieza a presentarse un mejor estado de ánimo y más fuerza, y el decaimiento empieza a disminuir. Evidentemente no se ha presentado la digestión en el estómago, que es la que toma las sustancias, las proteínas, aminoácidos y demás componentes que puedan haber en el alicierto para aprovecharlos o ser aprovechados por el cuerpo. Evidentemente no ha sucedido, porque simplemente está terminando de llegar al estómago. Es porque hay sustancias demasiado sutiles que tienen ínfimas porciones de alcaloides que son asimiladas entre la zona debajo de la lengua y la boca y el tubo esofágico. Esas sustancias son muy volátiles, pero llevan algún porcentaje de alcaloides mínimos, los cuales generan una activación de la vitalidad del cuerpo. Hay aliciertos y hay medicinas que las llaman medicinas sublinguales, que se echan unas goticas debajo de la lengua y por ahí son asimiladas al mezclarse con la saliva, con la tialina y los demás componentes de la saliva, se asimilan por debajo de la lengua. O sea que cuando se enseña lo que les decía en el día de ayer, hay que masticar bien los aliciertos, una porcel de la asimilación de los aliciertos empieza por debajo de la lengua y por la zona esofágica. Pero si el alicierto no está bien masticado, no se produce esa asimilación o esa recepción de nutrientes que ya empiezan a preparar el organismo para una correcta digestión. Entonces, ahí se asimilan esos alcaloides. Ya desde ese lugar se empiezan a asimilar. Y ahí la importancia de masticar lo mejor posible los aliciertos. Porque se empieza en ese lugar, fuera de que hay una mezcla adecuada con la saliva, que es uno de los principales aliciertos que van a contribuir a que los jugos gástricos cumplan su traalto adecuado en la zona del estómago, y luego en el intestino delgado y luego en el intestino grueso. Pero es ahí en el estómago donde se empieza el proceso de descomposición y asimilación más intensivo, porque inició realmente en la boca con una correcta masticación. Recuerden lo que les decía en el día de ayer, que el estómago no tiene dientes y que la boca del estómago es la boca por donde nosotros hablamos. Por eso Dios nos puso los dientes preciso ahí. Los dientes, las muelas, la saliva y todo lo demás, para que haga su traalto adecuado en ese lugar. Pero el que come como la gallina, que traga entero,
entonces está saltando un paso muy importante. Y eso va a hacer que los aliciertos se desperdicie un porcentaje de sus componentes. Entonces, la correcta masticacel hace que los alcaloides de los aliciertos, que son los que generan la excitacel, la activacel, el agrado de comer los aliciertos, se puedan asimilar desde la boca y en la boca principal inti, pues ellos son sustancias muy sutiles que generan el agrado del consumo de los aliciertos. Si no se produce esa correcta masticacel, entonces se está desperdiciando esa posibilidad de la asimilacel bucal de los componentes más volátiles de los aliciertos y pasarán hacia la zona estomacal y demás del tubo digestivo, pero se está desperdiciando lo que se puede asimilar en la boca. Esos alcaloides no están en cantidades exageradas, están en cantidades moderadas para crear el agrado del gusto de comer. El gusto de comer. Cuando hay bastante hambre, se cumple lo que decía o lo que dice el maestro Kelium Zeus, y que se lo oí en varias oportunidades. Con buena hambre no hay mal pan. Con hambre todo sabe delicioso. Ya después, cuando el estómago empieza a estar lleno, entonces se empieza a disminuir el hambre y ya se es un poco más selectivo a ver qué es lo que se desea comer y qué es lo que no se desea comer. Por eso, personalmente practico algo, desde niño lo hago, y es que siempre en el alicierto hay algo que de pronto a uno le gusta menos y otra cosa que le gusta más. Entonces, para compensar eso, me como primero, cuando tengo bastante hambre, lo que de pronto me gusta menos. Me lo como primero, lo mastico bien, bien masticado. De tal forma que entre el hambre y el buen sabor de lo que de pronto me gusta menos, eso hace que me guste un poco más y lo voy a masticar con más agrado. Y luego, lo que más me gusta lo dejo al final. ¿Por qué? Porque ya cuando el hambre ha disminuido, como me gusta bastante, entonces va a ser agradable también, un poco menos porque ya estoy más lleno, pero como es agradable al paladar, definitiva inti me lo voy a comer. Entonces, es una forma, no para rechazar los aliciertos, sino para saber cómo balancear el gusto y el no gusto, para que, por lo general, el paladar del ser humano se encuentra atrofiado, se encuentra degradado. En la actualidad a la gente le gusta más un jugo de guayaba con sabor sintético que el jugo de guayaba natural, porque el jugo de guayaba natural tiene el sabor natural, pero el jugo de guayaba sintético le han echado saborante sintético a guayaba, y ese tiene un sabor más sintético, más plástico, y se ha deteriorado el gusto de la humanidad al punto de que les gusta más el sabor sintético que el sabor de la guayaba. Les aconsejo lo siguiente: las frutas, coman las masticadas. El maestro Kelium Zeus lo hacía así, o lo hace así. Él, quienes lo conocieron, recuerdan, él prefería los mangos y las frutas masticadas. Parecía un niño untado de mango masticado, y lo comía con sus magdus bien lavadas, lo comía, lo masticaba y hacía así su intipán. Prefería, o prefiere él, un mango masticado que un jugo de mango, porque al jugo de mango le han tenido que aplicar, echarle agua, que no es nociva. Pero le han echado agua, y eso hace que el sabor concentrado del mango se debilite. Entonces tienen que echarle dulce, por lo general melado. Que el melado, siendo mejor que el azúcar, es glucosa. Es glucosa,
No, no es glucosa, es un tipo de endulzante, es un tipo de azúcar que sí es glucosa y se convierte en grasa en el cuerpo. Se convierte en grasa en el cuerpo, no porque el melado sea tan malo como el azúcar, pero el consumo indiscriminado de algún tipo de endulzante que sea no miel de abejas es en algún porcentaje perjudicial. Las frutas tienen un dulce que se llama fructosa, que esa fructosa viene en la fruta depositada en forma natural, medido por la misma naturaleza. Trae su propio endulzante. Si nos comemos un mango masticado, si nos comemos una guayaba masticada, una fruta masticada, vamos a tener la ventaja de que no hay que agregarle endulzante. El maestro Kelium Zeus lo llevaba a efecto o lo lleva a efecto de esa forma. Quienes lo conocieron saben cómo comía él o cómo come él los mangos y las frutas en general. En algunos casos tomaba algunos jugos. Tomaba algunos jugos. ¿Por qué? Porque resulta que en el momento de hacer el jugo es licuada la pulpa de la fruta, es sustraído los desiertos líquidos y la celulosa que es indispensable para el buen estado de la salud digestiva, se queda en el colador, o lo que Sodom llamó colador, que es el filtro. O sea, el helecierto que se usa para filtrar el jugo, se queda ahí y eso por lo general se va a la caneca de la basura y resulta que el estómago lo meneste, porque eso se llama celulosa. Esa celulosa ayuda a la limpieza y a la conformación del bolo digestivo, pero en este caso del jugo se va a la caneca de la basura y el estómago, el intestino grueso, el intestino delgado, no reciben los beneficios de esa celulosa. Si es masticado, entonces va en forma integral todo. La celulosa, la fibra, van los componentes y todo bien ensalivado. El resultado va a ser mucha más salud y bienestar, asimilación y nutricel más equilibrada y balanceada. Por eso el maestro Kelium Zeus lo hacía así, lo llevaba a efecto de esa forma. No estoy prohibiendo el consumo de jugos, se pueden consumir, pero en forma moderada. Y es bueno masticar las frutas, guadábana masticada, badea masticada, las frutas masticadas, tomarse de pronto un poquito de jugo quien desee, o leches vegetales, no clorofilas, porque las clorofilas no combinan con las frutas. Aquí viene lo de la combinacel. Y piensan algunos, ¿pero qué tiene que ver esto de la Lisertacel con el caso del consumo de yagé? Pues ya lo van a ver. ¿Qué tiene que ver lo uno con lo otro? Tiene que ver en un alto porcentaje. Entonces, no se desesperen. El consumo de frutas, el consumo de cualquier tipo de fruta no es adecuado con las clorofilas. ¿Cuáles son las clorofilas? Son los zumos verdes que se extraen del cuerpo de los vegetales. Porque la clorofila no combina con las frutas. Puesto que las frutas son frutas, y las clorofilas vienen de las verduras. Por ejemplo, una clorofila. Clorofila es el zumo. Si nosotros ponemos a germinar una porcel de trigo, una porcel de maíz, no, el maíz es amargo, una porcel de arroz, o linaza, o alguna planta que se pueda germinar, y ellas llegan a una altura de 15, 20 centímetros, y luego las molemos, y extraemos su clorofila,
estamos tomando la sangre de esa planta, que es muy similar a la sangre nuestra, y es excelente, excelente, tomar zumos verdes, o sea, clorofilas, es excelente, es magnificente para la salud, porque eso previene de una gran cantidad de deficiencias y de enfermedades que se le presentan al ser humano por falta de los componentes que están en las clorofilas. Por ejemplo, acelgas, espinacas, brócoli, coliflor y otra cantidad de vegetales comestibles, todos ellos se les puede sacar clorofila, y esa clorofila se toma y es como si fuera una transfusión de sangre, solo que sin las toxinas que tiene la sangre. Pueden hacerlo y deben hacerlo, todos los que consideren posible y que puedan hacerlo, es excelente. Eso da longevidad, salud, bienestar y tiene una gran cantidad de nutrientes que el cuerpo menester y que por lo general no le son suministrados al cuerpo. Recordemos lo que dijo el Señor Jehová, que todos los vegetales y toda hierba verde sería para comer los seres humanos. Y resulta que eso lo ha olvidado la gente. Y alguien piensa, no, pero es que yo compro acelgas, espinacas, brócoli, coliflor, y los como picaditos en el arroz. Claro, los come picaditos en el arroz, pero después de un proceso de cocción, de cocimiento. No es que eso sea malo, pero resulta que el calentamiento de las verduras les ha evaporado una cantidad de componentes que son importantes y que al ser sacados en forma de zumo y clorofila se están tomando. O sea que sus mercedes, quienes hagan eso, tendrán mucha más longevidad, salud y bienestar. Tómense 2 o 3 vasitos de clorofila y verán la gran salud que van a tener. El maestro Kelium Zeus, mi ser, nosotros germinábamos en el Geoaquarius, en el Kanda, se hacía con arcolandas, o sea, el zumo de los arcolandas, del tuberosum, o lo que llaman tubérculo, el arcolanda rojito, no, toda la hoja, se dejaba que crecieran y que dieran hasta semillas, y eso se sacaba zumo y se tomaba. En el Geoaquarius se germinaba arroz y ese arroz se molía y de eso se hacía clorofila de arroz. No solo leche de arroz, como lo hacen en la actualidad en el templo. Cuando estábamos en el templo, el maestro germinaba linaza, 1/4 hectárea, 1/2 hectárea, 1 hectárea. Y eso germinado se llevaba, se levantaba por canastadas y se tenían molinos y se levantaban los monjes a moler 1 bulto, 1/2 bulto cada uno, 10, 20 monjes moliendo en 15, 20 molinos y eso se molía y se echaba en la sopa o en la leche de arroz y la leche de arroz quedaba verde y eso es clorofila, salud, bienestar. Desde que salimos de la invasión al templo, parece que eso lo abandonaron y por eso han habido dificultades de salud entre los monjes, por mala alicertacel. Estoy, precisa Inti, impulsando de nuevo las plantaceles de plantas germinadas, arroz en cascarilla que lo puedan germinar, linaza que la puedan germinar. He altargado a los administradores de esta labor. Cuando eso no teníamos tractor, ahora sus mercedes tienen tractor. El tractor cuando eso éramos nosotros. Y como dice el maestro Kelium Zeus, el rabiseco, jalando el rabiseco. ¿Cuál es el rabiseco? Pues el asadón. El palo con que se encaba el asadón es un palo seco. Entonces parece un rabito seco. Entonces por eso lo llaman así, jalando el rabiseco duro. Plantábamos y sembrábamos con la ayuda de los monjes, plantábamos, sembrábamos y vendimiábamos salud, que en la actualidad se les ha olvidado. Entonces, todos los monjes tienen el compromiso de ayudar, porque es que esa bendicel es para todos y para todas. Además,
El trato, el trato con la gea es saludable, es salud, es bienestar. Entonces, sus mercedes allá en sus casas, en sus hogares, Hermagdus de Cali, pueden hacer lo mismo. No irán a sembrar una hectárea ni nada, una cantidad así de grande, pero sí pueden arreglar en su jardín un espacio donde tengan germinados. Los germinados son salud, los germinados son vitalidad, los germinados son longevidad, los germinados son la medicina para tener longevidad y salud y tener muchos heliocrones, porque ellos llevan los componentes puros, menester para el sostenimiento de la vida. Entonces, monjes y todos deben tener su hortel y en el templo tener el hortel principal y todos los días estar tomando clorofila. Si menesten dinero para molinos, para moler allá en el templo, en el Geo Aquarius, se hacía lo siguiente: se molía el arroz germinado de unos 15 a 20 centímetros, se molía y eso quedaba una especie como de fibra, y esa fibra que iba saliendo se echaba a la sopa o al arroz en cascarilla o a la leche de arroz, y quedaba verde la leche de arroz que se espesaba con la pulpa del arroz en cascarilla, y luego esa fibra se pasaba a la panadería, allá la tostaban, la molían y se le echaba al pan. Quedaba el pan bastante integral, con abundante fibra, pero había salud. Eso es posible que en el templo se les olvidó, porque aún cuando estábamos ya en el templo, se seguía haciendo. Y nosotros lo hacíamos y enviábamos cestadas de germinados a la cocina general. Y luego de allá, esa fibra se procesaba y se pulverizaba y se le echaba al pan. Espero que eso lo vuelvan a hacer, porque eso es salud, es bienestar. Es bienestar. Eso compensa los diferentes componentes que argumentan que tiene la carne y que los naturistas no los reciben de la carne, y que los que son ignorantes pasan desnutridos, pero los que practican la doctrina se nutren adecuadamente. Esto no les sirve solo a los Hermagdus de Cali, a los del templo, a todos, absolutamente a todos. Allá sus mercedes en su casa, hagan germinados de diferentes clases, y esos germinados consúmanlos, que eso es salud, eso es bienestar. Cuando el germinado ya se crece un poco más y empieza a tomar la tonalidad verde, ya eso tiene clorofila. En ese mocierto no combina con frutas, pero sí combina con verduras, con legumbres, con gramíneas, con oleaginosas. Con lo único que no combina es con frutas. Pero esos germinados, si la leche de arroz no se le echa dulce, y la leche de arroz lleva clorofila, se puede tomar con el alicierto de sal, con los aliciertos de sal, sin dulce, porque al echarle dulce ya no es de sal, sino es de dulce. Entonces será para con pan de maíz, pan de trigo, pan de centeno, pan posible inti de almendras, pan de las diferentes harinas que existen, cebada y demás, pero no se puede combinar con frutas. Eso ya corresponde a las combinaceles. Entonces, el consumo de aliciertos, en este caso las clorofilas, llevan los alcaloides moderados que meneste el cuerpo para encontrarse en buen estado de ánimo. Por ejemplo, cuando alguien está bajo de su estado de ánimo y consume algún aliciento que contenga algunos alcaloides, eso le sube el estado de ánimo.
las musáceas, las manzanas, contienen un poco más de alcaloides de los alcaloides comunes que contienen los aliciertos. Los que les gusta trabarse y drogarse en la cabeza, a veces agarran la cáscara de la manzana, la ponen al sol, la tuestan, la pulverizan y eso le echan a los cigarrillos. Y esto que estoy diciendo no es para que se pongan a hacerlo. Estoy diciendo es algo que hacen los consumidores de estupefacientes porque en la cáscara de la manzana van algunos alcaloides. Algo otros, las musáceas. Sus mercedes han tomado un musáceo y lo han pelado para comerlo y se habrán dado cuenta que hay unos hilos que quedan entre la pulpa de la musácea y la cáscara. Son como unos hilitos, unas venitas, unas cuerditas. Esas cuerditas son ricas en alcaloides. Si eso se pone al sol, se pone a secar, se pulveriza y se lo fuman, eso puede generar algún tipo de alucinación. No estoy mandando a que lo hagan, pero si una criatura tiene un dolor en el cuerpo, se puede sacar esos aliciertos y estos se procesan en la forma ya dicha, secándolos, luego moliéndolos y elaborando un cosicierto para que se lo tome, eso le va a quitar el dolor, porque esos alcaloides son calmantes y estimulantes que están ahí en los aliciertos de la naturaleza. Y algo otros también los contienen, pero principalmente las manzanas en la cáscara, los musáceos en la cáscara o entre la cáscara y la pulpa. La medicina utiliza eso, la medicina natural utiliza eso para quitar dolores. Y hay otras plantas que también hacen lo mismo. Eso hablando de las plantas que son aliciertos. Las plantas alucinógenas, por ejemplo, no solo la marihuana, no solo el yajé, sino también el borrachero, que se llama borrachero exactamente porque quien se pone a comer o a consumir de eso, le da borrachera y lo puede alucinar y lo puede inclusive hasta intoxicar. Eso lo llaman cacao sabanero, porque él genera unas semillas que son bastante alucinógenas. Lo llaman en algunos lugares corneta de ángel, porque su flor es como una corneta hermosa, rosada, muy bonita. Ese tipo de plantas son receptores de larvas, de negatividades, de cosas demoníacas, porque Dios, entre todas las plantas de la naturaleza, puso plantas para todo. Y las plantas que son alucinógenas son escobas que recogen la negatividad de los seres humanos y la toman para ellas y la procesan. Y esa negatividad va con larvas astrales, cubos, incubos, subcubos y demonios que hay en el ambiente generados por las malas acciones de los seres humanos. Y estas plantas los capturan, los toman en su forma, en su estructura, y por la raíz abren senderos hacia la novena esfera y los lanzan hacia los abismos. Son como una especie de aspiradora, como una escoba que va barriendo y recogiendo, como una aspiradora que recoge a una gran cantidad de metros y hasta kilómetros las negatividades para mantener limpia la tierra. Hay otra plantica que se llama lágrimas de Bolívar, que es una planta que florece amarillo, se llama coca ornamental. Esa planta también tiene esas virtudes. Hay muchas plantas en la naturaleza que hacen eso. Los espiritistas, ¿qué hacen? Los espiritistas, los que practican espiritismo, lo cual es un delito, ellos preparan brebajes con esas plantas en ciertas concentraciones y es
y en ciertos mociertos, en ciertas épocas, hay dentro de las horas del día un cierto horario en que la planta recoge. Durante el día la planta recoge y durante la noche ella descarga hacia la novena esfera las negatividades. Antes de la puesta del sol, la planta está totalmente cargada de la negatividad que recogió durante el día. Y los que fabrican el yajé y los que fabrican esos componentes con fines alucinógenos y con fines espiritistas, si son buenos para esa labor, entonces la captarán o la tomarán antecitos de la puesta del sol, pero después de que haya pasado todo el día, porque si la toman al amanecer o la arrancan al amanecer para el proceso de elaboración de su brebaje, esa planta va a tener menos resultados, porque está limpia, está descargada. Por la tarde, al atardecer, empezando casi el anochecer, ella está cargada de negatividades, y ese es el mejor momento para esos espiritistas agarrar la planta. Esto posiblemente lo saben o posiblemente no lo saben, pero resulta que los magos blancos sabemos y conocemos todos estos secretos y los utilizamos para bien, no para mal. Los utilizamos empleando la sabiduría y el conocimiento de Dios para bien de sus mercedes, los seres humagdus, y bien de todos. Esas plantas se pueden utilizar para quitar dolores, pero deben arrancarse en la hora previa al amanecer, antecitos de la hora cero, porque están totalmente limpias, no están cargadas de negatividades. Antecitos de la hora cero, en el alba, en el inicio, o antecitos del inicio del día, terminando la noche, porque toda la noche estuvieron descargando su negatividad y están limpias. Y al empezar el día empiezan a recoger y empiezan a aspirar, a condensar y a lanzar hacia su raíz, preparando para el mocierto del inicio de la noche hacer la descarga de todo eso hacia la novena esfera. Entonces, dentro de la hora anterior al inicio del día solar, la planta o las plantas están muy limpias. Claro, no se vayan a poner a tomar de esto, porque resulta que esas plantas tienen algún grado de toxicidad, pero sirven para algunos dolores. Por ejemplo, se pueden machacar esas plantas, echarlas en un poquito de alcohol, y cuando hay dolores en las rodillas, dolor en un lado, dolor en el otro, se aplican de ese alcohol donde han estado maceradas, y esto va a quitar el dolor, porque tienen inhibidores del dolor y ayudan a corregir las situaciones que están generando el dolor. Ellas fueron puestas como lugares de limpieza, o sea, son como los sifones por donde va la suciedad y la inmundicia. Pero ¿qué hacen los demonios espiritistas? Pues agarran el sifón donde se condensó toda la inmundicia, y eso es lo que le meten a la cabeza a las criaturas que toman de eso. Y obviamente, al tomar y consumir de esos elementos, como lo hacen los yajiceros, los peyoteros, los que consumen cacao sabanero, los que consumen de toda esa cantidad de brebajes, que no son menester, porque están es haciendo un daño a las estructuras de la criatura, a los cuerpos existenciales, a la antía, da una sastaza. ¿Por qué piden sus mercedes los taoístas la restauración de la antía, da una sastaza? Porque la doctrina taoísta vino a enseñar algo que es totalmente cierto. Y es precisamente que el ser humagdus no es como una casa donde entra todo tipo de criatura. El ser humagdus es la casa de sus seres.
y tienen un conducto que se llama antía daunasastasa, que es por donde cuando la criatura reposa salen los seres, sale el alma, salen todas las entidades internas a recorrer el espacio, a recorrer la cuarta dimensión. Y cuando es la hora del amanecer y se están despertando, regresan por ese antía daunasastasa. Es la vía, y ese antía daunasastasa no puede ser atravesado por demonios, por entidades negativas, ni nada de eso. Y esa es una criatura cuerda, en buenas condiciones. Pero cuando las personas invocan espíritus y que se comunican con el espíritu de Pitón y que hacen invocaciones demoníacas o consumen yajé o consumen de este tipo de plantas, entonces esas plantas, por tener condensaciones altísimas de demonios, de larvas astrales y larvas de toda clase, personalidades, agregados psíquicos, esas plantas y las entidades que tienen dentro rompen el antía daunasastasa y lo vuelven como un tubo de escape que ya está demasiado podrido, dañado con perforaciones. Y entonces por esas perforaciones los demonios que hay en el ambiente y los demonios que existen desde que la Tierra entró al abismo a mediados del siglo pasado y que pululan en el ambiente, empiezan a meterse por esos huecos y entonces la criatura se convierte en un endemoniado o endemoniada. No necesariamente un loco, pero sí será un futuro loco. Quien ha practicado espiritismo y se ha convertido en médium en los siglos pasados y en este, entonces le queda roto su antía daunasastasa. Eso fue lo que le pasó a Saúl. Saúl, al ver que Jehová no le contestaba, se fue donde las brujas de Ecrón, invocó al espíritu de Pitón, que es el pitonismo, y entonces le pidió a la bruja que le llamara al profeta, a un profeta de Dios, Jeremías, que ya había desencarnado desde tiempo atrás, y Jeremías se hizo presente y le dijo: ¿por qué me invocas a mí si yo ya no tengo cuerpo físico? Y eso no es lícito y no es permitido. Y le profetizó que Dios le cobraría por ese delito. Y se volvió un endemoniado. Saúl fue desechado por Jehová porque el espiritismo hace que las leyes del cosmos desechen a la criatura. Y si esa criatura no se arrepiente, entonces está perdida. Quienes han practicado espiritismo en los siglos pasados, pues son los locos del presente, los endemoniados, los aménticos. Todos los aménticos de la actualidad son aménticos, o sea, son locos porque fueron espiritistas en los siglos anteriores. Y hay criaturas que en la actualidad son espiritistas y no son locos o no están locos, pero serán locos en el futuro, serán endemoniados en el futuro. En el caso del espiritista, no solo entran los demonios redentos, sino demonios irredentos que buscan perjudicar y destruir el cuerpo donde se introducen. Los demonios que se les develan a sus mercedes, dimbeles, dimones, demonios, son demonios que llevan siglos de proceso en la búsqueda de la liberación o de su liberación. Y esos demonios no son violentos, son demonios que desean liberarse,
que desean salvarse, porque no es lícito develar cimbres de demonios irredentos, porque esos demonios destruirían los cuerpos y harían que en algún momento sientan el deseo de suicidarse. En el que siente el deseo de suicidarse y de matarse y de cortarse las venas, es porque tiene demonios irredentos por dentro. Ha sido espiritista en algún momento o en alguna época, y esos demonios se le meten al cuerpo y lo quieren destruir, lo quieren matar, porque los demonios saben que el cuerpo es la forma de poderse liberar. Y como ellos no se quieren liberar, entonces quieren es destruir el cuerpo, para que el cuerpo no haga lo que haría que ellos se puedan liberar. Son demonios irredentos, no quieren liberación o liberación, y por eso buscan asesinar y destruir el cuerpo. Lo vuelven loco, améntico, endemoniado. Eso es una de las cosas graves de practicar espiritismo. Y quien consume yajé está practicando espiritismo. Allá en Cali hay un personaje que se llamaba Ingobiel. Este personaje ponía a su gente a jartar este tipo de brebaje y otros. Y les comprometía a que no dijeran que estaban bebiendo de ese tipo de cosas, porque él sabía que esto está prohibido dentro de la doctrina. Y los convirtió en yajiceros y yajiceras a quienes tomaron de eso. Yo sé que por eso es que me están pidiendo esta limpieza y la restauración de la antía da una sastaza. Porque hay seres y criaturas, algunos que entraron a la doctrina, y este personaje, pues lo bueno que logró fue que entraran a la doctrina, porque hizo otra cantidad de bestialidades que no son las enseñanzas de la doctrina. Y sus mercedes saben qué tipo de bestialidades fueron. Y argumentaba que todo eso eran enseñanzas secretas y otra cantidad de cosas que el maestro Kelium Zeus y que mi ser le habíamos enseñado. Sí, hubo muchas enseñanzas. Él fue monje. Él se hizo sabio dentro de la doctrina. Pero se perdió. El dinero lo pervirtió. El sexo lo pervirtió. Y se fue por el despeñadero infernal del consumo de yajé. Y del consumo de otros elementos, brebajes y bebidas que él sabía que están prohibidos dentro de la doctrina y dentro de la ley de Dios, por las situaciones que ya estoy explicando y estoy exponiendo, que gran cantidad de ellas ya sus mercedes las conocían y las conocen. Él tenía, con cierto aislamiento a su gente y a los seres que les enseñó la doctrina, porque él los convirtió en un negocio. Él los convirtió en una especie de filón de oro. Les sacaba dinero en algunas formas, lo cual no son las enseñanzas de la doctrina. Y lo que es más grave, les daba a tomar yajé. Y hacía algunos tipos de prácticas sexuales con algunas evas o con algunas damas o mujeres a las que seducía con estratagemas infernales, cosa que nada tiene que ver con la doctrina. La doctrina taoísta es clara, concisa, precisa y pública. Pública. No tiene ningún secreto ni cosas por allá escondidas de ninguna clase. Sí, el secreto más grande es el Tao, las técnicas de Mutasel, pero hay seres a quienes ya se les ha enseñado eso. Algunos las han utilizado bien, otros las han utilizado para su perdición. Pero quienes las han utilizado para su perdición, perdidos están. Y quienes las han usado para bien, pues los seguirán beneficiando esas formas que se les enseñaron y que se les han ido enseñando. Entonces, en esta limpieza
en esta limpieza, como ya dije en el día de ayer, el que era Ingobiel no está incluido en ninguna forma, ni en forma directa, ni indirecta, ni en ninguna forma. Está incluido. No está incluido. ¿Por qué? Ya dije en el día de ayer. Porque si simplemente hubiera sido el consumo de Yahé y simplemente ya estuviese arrepentido de verdad y no solo de labios hacia afuera, pues se contemplaría la opción de limpiarle y de restaurarlo. Pero resulta que hubo estafas de dinero de por medio y, como dije ayer, hay criaturas que están todavía pagando a los bancos el dinero que este personaje, con mentiras, con manipulaciones, les estafó. Entonces, primero, el primer paso, como ya dije, es que él pague a estas criaturas, que no son pocas. Hay criaturas que hasta perdieron sus casas, perdieron sus inmuebles, para entregarle dinero o sumas de dinero a este personaje. Tiene que primero haberse puesto al día con todos y con todas en esas deudas y haber pagado como ordena la ley de Dios. 5 tantos más lo robado. Luego de eso, entonces, verificando que todos los afectados y las afectadas estén ya satisfechos por la compensación que les haya proporcionado, y no que haya sido de pronto una forma de presionarlos para que acepten solo una cantidad, no. Es devolver 5 tantos más lo robado, o sea, en total 6, a las criaturas afectadas, y luego de eso, no estoy ofreciendo un perdón, estoy ofreciendo solaxelar, mirar a ver qué obsel existe ante las leyes de Dios, basado en el arrepenticierto, a ver qué se puede hacer. Entonces, aclaro, esta actividad que voy a hacer no lo beneficia a él, no le beneficia a quienes le ayudaron a llevar a efecto ese tipo de cosa o ese tipo de acción. Tenía criaturas que le ayudaron, segura Inti, probablemente algunos de sus familiares o de pronto no familiares, que sabían que esto iba en contra de la doctrina. ¿Qué sabían que esto iba en contra de la doctrina? Principalmente este señor. Si alguien que no convenga recibir esta bondad se incluye en ella, pues las leyes de Dios estarán haciendo la escogencia menester para que quien no lo merezca, así lo haga, no lo recibe. Y quienes lo hagan y no tengan nada que ver en este asunto, pues recibirán esta bondad. Esto para que sus mercedes lo entiendan y para que lo comprendan. Y que después no vaya a aparecer este señor diciéndole a la gente, no, es que ya en Cali el maestro hizo un evento en el cual limpió lo del consumo de Yahé, o sea que ya estoy perdonado y ya mi antiada una sastaza está recuperado y podemos seguir para adelante y continuar. Eso abriría las puertas a que los hechos demoníacos, delictivos y siniestros que acontecieron antes y que llevaron a la destrucción de muchas almas y que algunos, por su calidad espiritual, se dieron cuenta de que eso no era lo que se indicaba en la doctrina y esos se salvaron. Otros abandonaron la doctrina, algunos nunca fueron de ella, pero eso fue un desastre en ese grupo que él había levantado y que tiene todavía algunas criaturas creyendo en sus mentiras, en sus falsedades, en sus inventos, en sus engaños, en sus plagios,
haciéndoles creer que lo que él vendía y entregaba y promocionaba eran cosas de la industria de la doctrina y de la doctrina, cuando lo que estaba haciendo era una doctrina amañada a sus costumbres, a sus vicios, a sus desvaríos y a sus acciones demoníacas. Tomó conocimiento de la doctrina, hizo una doctrina a su acomodo, y con esa doctrina a su acomodo creó un grupo de seres, y a ese grupo de seres los convirtió en sus seguidores, y esos seguidores les empezó a decir que las cosas y las barbaridades y las bestialidades que él estaba cometiendo era lo que la doctrina le había enseñado, cuando son absolutas mentiras. Porque estaba era supliendo sus bajos instintos y sus necesidades infernales, entre esas, esquilmándoles el dinero y escuchándoles su dinero a nombre de la doctrina, de la cual había salido sancionado, porque él salió del templo sancionado por adulterio. Por eso le tocó abandonar el templo. Regresó a su tierra, que era el valle, regresó a Cali, y allá empezó y de la doctrina, cuando lo que estaba haciendo era una doctrina amañada a sus costumbres, a sus vicios, a sus desvaríos y a sus acciones demoníacas. Tomó conocimiento de la doctrina, hizo una doctrina a su acomodo, y con esa doctrina a su acomodo creó un grupo de seres, y a ese grupo de seres los convirtió en sus seguidores, y esos seguidores les empezó a decir que las cosas y las barbaridades y las bestialidades que él estaba cometiendo era lo que la doctrina le había enseñado, cuando son absolutas mentiras. Porque estaba era supliendo sus bajos instintos y sus necesidades infernales, entre esas, esquilmándoles el dinero y escuchándoles su dinero a nombre de la doctrina, de la cual había salido sancionado, porque él salió del templo sancionado por adulterio. Por eso le tocó

porque estaba era supliendo sus bajos instintos y sus necesidades infernales, entre esas, esquilmándoles el dinero y escunchándoles su dinero a nombre de la doctrina, de la cual había salido sancionado, porque él salió del templo sancionado por adulterio. Por eso le tocó abandonar el templo. Regresó a su tierra, que era el valle, regresó a Cali, y allá empezó a enseñar y empezó a practicar la doctrina acomodada. Luego de un tiempo fue sancionado, tuvo una sanción por sus comportamientos siniestros. Luego de esa sanción se le hizo un desbloqueo relativo de la sanción para ver si se arrepentía, y se le hizo una especie de suspensión relativa de la sanción a ver si se corregía. Y él viajó con algunos de sus seguidores al templo, pero los llevaba manejados y manipulados con sus astutas palabras para que no contaran en el templo que los tenía bebiendo brebajes que iban contra la doctrina. Y allá en el templo los mantenía vigilados mientras estaban en el templo, y los mantenía alejados de la demás gente, y así en esa forma les generaba una manipulación siniestra. Tengan cuidado con ese tipo de manejos que dentro de la doctrina no están permitidos. Y en la esperanza de que se arrepintiera de sus hechos, se abrieron las puertas del templo a estos seres, incluido él. Fue al templo varias veces, pero luego siguió cometiendo sus fechorías hasta que definitivamente y fulminantemente las mismas leyes del cosmos le generaron una enfermedad, y aún en medio de esa enfermedad le ayudamos para salvarle la vida, y cuenta con vida en la actualidad y esperamos que se recupere, pero está fulminantemente sancionado, fuera de la doctrina, sin autoridad alguna dentro de la doctrina. Y por eso hago estas claridades, porque él se encuentra en la ciudad de Cali y ha tenido la osadía de decir, o la osanoche, de decir que ya fue perdonado, que se comunicó conmigo por vía secreta y que entonces le abrieron las puertas de nuevo para continuar sus fechorías y sus hechos, lo cual son mentiras, lo cual no es verdad. Entonces, téngase cuidado con este personaje y téngase cuidado con este tipo de conductas y comportamientos que son totalmente adversos. Durante algún tiempo se disfrazó de taoísta y eso lo utilizó para timar a los seres del pueblo de Dios que él mismo levantó y enseñó la doctrina. Algunos en la actualidad siguen en la doctrina, quedaron golpeados, quedaron estafados, robados, perjudicados. Y algunos abandonaron la doctrina y algunos todavía lo siguen. Pero esta es la situación y el estado de él frente a la doctrina. Fue hace algún tiempo al templo tratando de que se le diera entrada al templo, pero se le cerraron las puertas del templo a él y a quienes iban con él. No porque esos seres no puedan entrar, porque el sancionado es él, pero quienes sigan apoyando y estén de acuerdo con el comportamiento de este personaje, van a correr la misma sanción. Porque dentro de la doctrina, esas no son las prácticas de la doctrina, y quien esté haciendo eso está destruyendo las almas, destruyéndose a sí mismo, y no puede estar dentro de la doctrina. Porque la doctrina es para regenerarse y no para refinar las técnicas de degeneración y aparentar ser una cosa cuando en realidad es

otra totalmente siniestra. Entonces, vamos a hacer la limpieza por el consumo de Yahé y por el consumo de ese tipo de cosas. Pero este personaje no está incluido y quienes ya dije tampoco quedan incluidos en esta limpieza y esta restauración. Porque vamos a limpiar y a restaurar los daños del chakra coronario, porque de lo contrario van a ser locos en el futuro. Van a ser locos, aménticos, desquiciados, poseídos por las legiones y los demonios, que se les meten, porque resulta que eso se llama prostitución cósmica. Prostitución cósmica. La prostitución es que un hombre, que a una mujer es poseída por muchos hombres, o que un hombre practica con muchas mujeres. Entonces, eso se llama prostitución. Hay muchas formas de prostitución. Por ejemplo, un carro. Uno de sus Mercedes tiene un carro. Y resulta que hoy lo maneja, o en este mocierto lo maneja su Merced, que es el dueño. Más tarde le entrega la llave a otro conductor. Y después lo agarra otro, un tercero, cuarto, quinto, y ese carro se convierte en el carro público de toda la gente. Ese carro está prostituido. Ese carro está prostituido. Si lo maneja su Merced y lo maneja su posa, eso es lícito. Si en algún mocierto lo maneja su hijo, es algo lícito, algo. Pero para que un carro dure harto tiempo es mejor que lo maneje un solo conductor, una sola criatura. Si sus posibilidades económicas le licencian tener un carrito para su Merced, otro carrito para su posa, pues bien. Pero la posa y el pozo pueden manejar el mismo carro. Pero ya más criaturas es prostitución. Eso es una clase de prostitución. Y esta doctrina no es que la estoy diciendo, no está saliendo en este mocierto. Esto lo dijo el maestro Kelium Zeus hace más de 30 heliocrones. Y se enseñó en esa época lo mismo una máquina, una retroexcavadora, un bulldozer, un camión. Porque el que maneja el carro es el alma del carro. Es el alma del carro, es el alma del Bitmóvil. Pero si lo manejan 5, 7, 10, pues ese carro está prostituido y se va a acabar rápido. Y en el caso del que tiene dañado el antídoto una sastaza, no siempre está el alma manejando el cuerpo, porque se le mete cualquiera de todos los demonios que se le pasan por los huecos que le hicieron al antídoto una sastaza, y entonces ese es el prostituto o prostituta que está siendo prostituido o prostituida por todos los demonios que se le meten al cuerpo. Y eso se llama loco o améntico. Sus Mercedes, que habrán visto a los locos, el loco habla una cosa, luego hace otra voz diferente, y esa es la voz de otro personaje, de otro demonio distinto, y así sucesivamente se le meten todo tipo de personajes que son los demonios que se le introducen por los huecos del antídoto una sastaza. La reparación del antídoto una sastaza frena el paso de todas esas entidades infernales. Se sacan del cuerpo, o sea, lo que vamos a hacer es sacarlas del cuerpo, o sea, limpiar el cuerpo de esas entidades y cerrar la gotera, los huecos por donde se están metiendo esos demonios. Esa es la reconstrucción, restauración de la antía Dauna Sastasa. Allá en Cali, o por esa zona del Cauca, sucede muchísimo eso, que consumen yajé, lo llevan de la zona del Putumayo, y en ese caso sí es Putumayo, porque están haciendo una prostitución, como lo dice el nombre Putumayo, están prostituyendo los bodhisattvas o los cuerpos físicos. Eso lo traen del Putumayo, del Caquetá, de esas zonas, traen ese elemento o esos brebajes y los preparan.
ahí en la zona de Cali, entre el pueblo gnóstico, hay mucho esa situación, lo cual no es conveniente. Sí, que tienen experiencias oníricas, que se les activa la clarividencia, la clariaudiencia y otra cantidad de cosas. Eso es cierto. ¿Pero a cambio de qué? A cambio de quedar como lugares de habitación de los demonios. Entonces, eso no es conveniente. El consumo de yajé no es conveniente. Es mejor mutar la energía genética y así activar los poderes en forma autovírbica y no estar utilizando componentes que les van a dejar perjuicios. Porque se puede activar la clarividencia, la clariaudiencia. ¿Cómo? Mutando, despertando el kundalini, practicando la doctrina. Porque resulta que los ángeles, los creadores, los dioses, no se la pasan bebiendo brebajes allá en los soles para tener la clarividencia activada. No. Los seres humanos perdieron eso por el pecado, pero si dejan de cometer pecados y empiezan a practicar en realidad y en verdad, no en apariencia, la doctrina, y a mutar la energía genética, no comiendo niños molidos por la boca, no comiendo por la piel fetos licuados y vísceras licuadas, no pintándose las uñas, no maquillándose, no haciéndose tatuajes perennes o tatuajes relativos en el cuerpo, no consumiendo cadáveres, practicando la doctrina en verdad, no llenando el cuerpo de comida chatarra, de basura, de mugre. Eso hará que se despierten, que llegue la iluminación verdadera a sus mercedes. No practicando la doctrina en forma farisea, sino en forma real, en forma verdadera, eso va a generar como resultado la activación de los poderes en forma autovírbica. ¿Por qué? Porque no es menester consumir todas esas cosas para activar los poderes. Esa es una forma siniestra de hacerlo. Es una forma equivocada, errónea de hacerlo. Lo encontraron los demonios como una vía fácil de hacerlo y por eso se les hace más fácil consumir ese tipo de brebajes para obtener esas bondades en forma temporal. Pero quien se vuelve mutante, alquimista, taoísta de verdad, eso se activa en forma natural, porque se recuperan los órganos cósmicos de la criatura y vuelve el ser humagdus a ser un dios verdadero y se activan todos esos poderes, despertando a la madre Devi Kundalini. Pero quienes toman brebajes y cosas así, están exterminando de atrofiar los órganos que al mutar y practicar la doctrina adecuada Inti, les irían a conferir esos poderes, intuicel, clarividencia, clariaudiencia, polividencia, y otra cantidad de poderes y virtudes, manejo sobre la naturaleza, manejo de los celestiales, el manejo de los antibienes, el manejo de las fuerzas de la naturaleza y todas esas cosas. Como ya les dije, los dioses, los ángeles, los querubines y las potestades de los cielos no tienen calderadas de yajé ni calderadas de brebajes allá en los soles para estarlas consumiendo y poder tener esas virtudes activadas. No, eso está activado en forma autovírbica. En forma autovírbica, eso no es menester. No es menester ese tipo de brebajes y ese tipo de tomas y ese tipo de cosas. Con esto, lo que deseo hacer es una claridad contundente y absoluta a sus mercedes, que el consumo de yajé y el consumo de alcaloides de esta índole o de esta clase no se requiere en absoluto. Esas plantas se pueden utilizar para traaltos, para limpiezas de casas, para limpiezas de carros, para cosas así,
pero no para estarlas consumiendo, ni estar haciendo ensaladas, ni picados de eso, ni estar comiendo, porque hasta en esa forma las utilizan. Habría muchísimo, pero muchísimo más por decir, pero por ahora, mis queridos hermanos del Valle, les digo hasta aquí estas palabras, y no en este audio voy a enviar la limpieza, la envío en un audio que sigue, la limpieza, pero primero tenía yo que limpiarles la cabeza, la conciencia, la psiquis, el pensamiento, el pensacierto para que sea la inti, tenía que limpiarles la mente, porque si no, dentro de un heliocrón otra vez estarán pidiendo la limpieza del consumo de yajé porque se les presentó alguien otra vez y les llevó el guarapito, la pócima, el brebajito y se echaron unos palos y entonces pues volvieron de nuevo a recaer en lo mismo. Eso no debe volver a suceder, no debe volver a acontecer. Sus mercedes, al estar en el sendero de la castidad, lo que busca la castidad es que se recuperen, recuperen los mágicos poderes con que fueron construidos en los soles y sean dioses, como lo dice la Sagrada Escritura. Vosotros todos deberíais ser dioses. Eso lo dice la Biblia. Entonces, al ser dioses, otra vez, todos esos poderes quedan recuperados. Pero no pueden ser dioses con una pimpinada de yajé por allá a la espalda, debajo del brazo o en algún lado escondidas. No, porque eso no es la forma, no es el sistema. Es una forma violenta de lograr averiguar lo que en forma natural deberían poder averiguar y obtener. Entonces, queridos seres, espero mis palabras hayan sido claras a sus mercedes y las puedan conocer, las puedan entender. Quienes han tomado de este asunto, pues entenderán más. Quienes no han tomado, no se pongan a ensayar. No se pongan a hacer ensayos raros, porque ese tipo de ensayos les van a destruir los órganos cósmicos, porque el que consume yajé se le desconecta el jamen. Queda desconectado del jamen, porque el jamen es la conciencia de Dios en el ser humano, y quien toma yajé pierde esa conexión y queda conectado a la mentis, que es la mente de los demonios en el ser humano. No es poco lo que se va a hacer. Les tengo que desconectar el amentis de sus cabezas a los que tomaron eso y conectarles el jamen. Porque si se les conecta el amentis, entonces por ahí les queda el contacto directo a los demonios para que vengan y hagan lo que les venga en gana en cualquier mosierto con sus cuerpos. Querer suicidarse, convertirse en lesbianas u homosexuales y otra cantidad de bestialidades que son manejadas por los demonios de los abismos para perder las almas. Gratitud, queridos seres, por haber oído mis palabras y doctrina y más doctrina. Aunque hay algunos demonios que dicen que no, que yo no doy doctrina, que yo no enseño doctrina, pero son pobres criaturas totalmente ciegas, sordas y mudas, que están tan ciegos que no alcanzan a ver. Gratísimas, queridos seres, oigan bien mis palabras, grábenlas en sus huesones, y os ha hablado Samael Joab Bator Beor. Queridos hermanos, lucha, triunfo y victoria, hasta la victoria siempre. Atentos, porque en pocos instantes estamos haciendo la limpieza por el consumo del yajé y la restauración de la antía Dauna Sastasa. Gratitud.

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Gracias.

Detenga del venerable maestro a Teruseus Induseus y del venerable maestro San Amilcoar Batoro de Or, fundadores de la Iglesia del Sacro Patriarcado, Tao Crística Universal, Mauricio.

Estamos

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Era el mismo alternoque.

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son mis piernas. 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

más pobres. 201 millones de años. No habitaré en ella. Seréis vosotros los que me habéis allí. Y yo he comprado vuestra carga. Entregué esas monedas al templo para llevarme la carga de los montes. Recoger las monedas que son vuestras. ¿Dónde está el dinero con el cual he comprado las cargas que lleváis en sus espaldas? ¡Aún! ¡Vencer!

genética llamada sospermos, cuando sale del organismo hacia afuera, se transforma en demonios. Y cuando pasa del chakra solar hacia arriba, se transforma en ángeles. Por eso el venerable maestro Samael os enseñó: donde más se permite, más larvas astrales hay. Cada larva astral es cada sospermo que ustedes derramaron y que todavía derraman. Cada sospermo de esos es un demonio microscópico. Y todos los días le pagan las primicias al demonio los que permitan. Y cada vez que caen, le pagan las primicias y los diezmos al demonio, padre de los fornicarios y adúlteros. Y esos ángeles que logran pasar la prueba del fuego y que ascienden del chakra solar hacia arriba son las primicias, y el que continúa aportando esa sagrada energía vital, esa sagrada energía alimento de dioses, fundamento de la creación y de todo lo que existe y de lo que nos rodea y de lo que nos alimenta y de lo que nos sostiene, este continúa pagando a Dios el diezmo espiritual.

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1: Sacro Acuario Sol de los Andes, en Colombia, Sudamérica. Piscis 21, día jueves del Heliocrón 2002, después del nacimiento de Cristo.

debemos tener en cuenta que la tierra es un ser vivo, tan vivo que somos hijos de ella. Y si no fuésemos hijos de ella, entonces, ¿de qué es que nos alimentamos? Y si nosotros somos vivos, quiere decir que ella también vive. Esta esfera, llamada tierra, está cargada de diferentes nutrientes. Cuando los seres humanos aumentan en gran manera sobre ella, y esta empieza a esterilizarse, automáticamente ella solicita la sangre de aquellos que viven sobre ella, sobre la misma tierra. Y así se han ocasionado las guerras, las que permiten que la tierra vuelva de nuevo a alimentarse otra vez. Y así, de esta manera, vamos a tener como resultado de que la tierra se fertiliza de nuevo, de tal forma que la tierra es la que influencia para algunas de las guerras que han sucedido sobre el mundo, para que sean regresados a su seno los diferentes componentes y las diferentes sustancias que se encargan de permitir que este globo sea fértil. Cuando los hombres aumentan en gran manera sobre la esfera, ella automáticamente, en sus mecanismos establecidos desde el principio de la organización de la creación dentro de este globo, empiezan a accionar y reaccionar, ocasionando así el impulso y el ímpetu de guerra en los hombres de gran poder sobre la tierra, y empiezan a aparecer las dificultades políticas. Se empiezan a dañar las diferentes clases de relaciones diplomáticas entre países, ocasionando así en esta forma las más grandes y cruentas guerras que hayan sucedido hasta la actualidad. Es de anotar entre ellas la de los últimos días de nuestra época, que ha sido la guerra de mayor tecnología, en que no ha triunfado las armas, sino han triunfado la tecnología y la audacia del hombre para destruir al mismo hombre. En sí, las guerras que suceden sobre el mundo son influenciadas por la gran madre Rea, que es la encargada de hacer que vuelva a la tierra lo que de ella es. Así, de esta forma, Rea se impone dentro de la cabeza de los gobernantes, y estos gobernantes empiezan a accionar los sistemas políticos de una forma siniestra, de una forma no correcta, y así degenera en conflictos bélicos en algún lugar de la tierra, tal y como ha sucedido en el Medio Oriente en estos días. Esto permite que la tierra vuelva otra vez de nuevo a alimentarse y de nuevo a recibir algunos de los fluidos eléctricos y energéticos que se encargan de que ella tenga su normal funcionamiento y su equilibrio en su estado natural. De tal manera que la guerra a nivel esotérico es un medio para que la tierra vuelva de nuevo a alimentarse otra vez. Y es de notar que es una de las formas que utiliza Dios para castigar a los hombres. Debemos tener en cuenta que la guerra es la más grande y terrible de todas las enfermedades. La guerra es tan impotente que ninguna guerra ha logrado derrotar el hambre. Así, de esta forma, tenemos como resultado que las guerras son solo un medio para aumentar la escasez de bienestar sobre el mundo. De tal forma que es la guerra la más utópica y la menos inteligente de todas las acciones. Empero, cuando las armas empiezan a operar, empiezan los grandes dragones de Rea, los grandes mortus, a trabajar sobre la tierra para así aumentar los muertos y de esta manera la tierra recibir lo que ha invertido en el crecimiento de sus hijos, que están siendo devorados por la misma tierra en el momento del combate a medida que van muriendo. De tal forma que la guerra del Golfo Pérsico viene a ser una de las tantas guerras que han sucedido en la Tierra.
una de las 70.000 guerras que hasta nuestra época, en un promedio aproximado, han sucedido sobre este globo desde hace 18 millones de años, cuando el género humano en su estado decrépito pisó el globo Tierra y empezaron los hombres y las mujeres a vivir sobre el mundo. Desde hace 18 millones de años ha sucedido un promedio aproximado de 70.000 guerras, en las cuales han muerto miles y miles de personas, suficientes para construir tres o hasta cuatro veces la cordillera andina, los huesos de estos cadáveres, para llenar dos o tres veces los océanos del mundo. Sus pies podrían llegar a cubrir la Tierra una cantidad y una mitad más de la que actualmente es la Tierra. O sea, uno y medio de la Tierra, o una Tierra y media puede llegar a ser cubierta por las pieles que conformaban aquellas criaturas. En sí, podríamos establecer diversas estadísticas que nos llevarían a los escalofriantes resultados que nos daría de cuántos han sido los muertos que ha ocasionado o que han producido las guerras que han sucedido sobre el mundo. De esta forma, nos podemos dar cuenta de que la Tierra es viva y ella reclama sus elementos y componentes que los hombres y las mujeres de la Tierra han recibido de ella por mano de los diferentes alimentos, y estos deben de retornar a ella, porque la Tierra vive un constante reciclaje, y parte de ese reciclaje es precipitar la muerte de millones de personas para que ella vuelva de nuevo a recargarse otra vez. La guerra que ha sucedido en el Medio Oriente puede ser un escalón para la gran guerra que se aproxima sobre los hombres, o puede ser un escalón para la paz intranquila que se aproxima y que viven los hombres en la actualidad. Pero las guerras de la actualidad nunca antes habían sido sobre la Tierra o sobre los mundos de este sistema solar. Las guerras que sucederán sobre este globo en sí traerán cambios trascendentales que los hombres de ciencia del futuro estudiarán los grandes cataclismos que habrán ocasionado los conflictos bélicos sobre la Tierra. Si en el tiempo de los atlantes, en el tiempo de los hiperbóreos, en el tiempo de la raza polar y en los tiempos de las razas del pasado que han existido 18 millones de años atrás, las guerras no han sido tan destructoras como la de la actualidad. Los cambios geológicos, hecatombes y cataclismos que han sucedido sobre el mundo han sido 113 veces menores que el que sucederá en la actualidad. Se ha llegado a aseverar y a afirmar en algunos libros que actualmente no moran sobre la Tierra porque fueron quemados en la grande y en la magnífica biblioteca de Alejandría, donde reposaban papiros tan importantes que si estos existieran en la actualidad, el rumbo de la humanidad sería diferente. Los horizontes hacia donde mirarían los seres humanos en nuestros días serían otros. No sería el camino del mundo un camino incierto, porque ya los hombres habrían aprendido a construir el futuro en el cual pueden esculpir cada uno de los sucesos que vienen a sucederles posteriormente. Si esta magna biblioteca existiera, podríamos encontrar los libros que han acelerado que continentes enteros se hundieron en cuestiones de 90 días y 90 noches, en que la Tierra temblaba a grandes escalas, en que los hombres y las mujeres no podían sostenerse en pie. Así fueron la desaparición de los antiguos continentes. No es algo que sucede porque así se le ocurre al globo. Son mecanismos que cada 15.000 años
la tierra tiene un cambio. La tierra tiene una reforma. Y esta reforma viene a ocasionar en sí el movimiento del eje freático del mundo, que se encuentra exactamente en el centro de la tierra, y que en dicho centro se encuentra la mayor fuerza que influencia sobre el mundo. Así, la tierra sufre cataclismos, cambios, mutaciones en su superficie. Los platos tectónicos que a ella la conforman empiezan a articularse, y el tope de sus articulaciones se lleva a cabo cada 15.000 años, teniendo así hundimiento de países y aparecimiento de otros. Así aparecen unos y se hunden otros. Aparecen nuevos continentes y desaparecen los que ya existían. De esta manera puede ser o es un paso para la gran hecatombe que se acerca sobre la tierra, y que todos los injustos, aquellos que no hayan buscado la senda de la rectitud, sin importar la religión en que se encuentren, sin importar la creencia religiosa, porque se pueden salvar católicos, se pueden salvar evangélicos, testigos de Jehová, pentecostales, diferentes de todas las más de 1000 sectas religiosas que hay sobre el mundo, conformando la asqueante y sucia Babilonia de la tierra, se pueden salvar sin necesidad de entrar en una organización, obrando recta y correctamente, teniendo en cuenta el más importante de todos los mandatos, cuál es, que todos los pecados serán perdonados, menos los hechos contra el espíritu, y el espíritu es aquel elemento que proporciona la vida en el hombre y en la mujer. ¿Y cuál es aquel elemento que proporciona la vida en el hombre? La energía genética. De tal forma que aquel que asesine su energía genética es contado entre los injustos del mundo, entre los inicios de la tierra, y es contado entre aquellos que no serán perdonados. Aunque muchos de los oyentes no están creyendo estas palabras, es como si todos los hombres del mundo creyeran que en el día, porque esta tarde no se va a poner el sol en el oriente, y que mañana al amanecer no va a salir en el oriente. Debemos tener en cuenta de que las cosas de Dios a los hombres, o para los hombres, son locura. Y que los hombres lo creen, está bien. Y que los hombres no lo creen, también. Pero los destinos de la humanidad son regidos por Dios, y son efecto de sus propias obras. Aquellos que hayan obrado correctamente, y que no hayan asesinado a su espíritu, que es la energía genética, y que de este día en adelante no lo sigan haciendo, serán contados entre los justos, que habrán buscado a Dios. Muchos irán a otras esferas, y otros quedarán sobre la tierra, mientras que aquellos injustos, inicuos, aquellos que no hayan cumplido la orden del mandato, ¿cuál es? No asesinar al espíritu, no destruirlo, para que sean cobijados por la magna bendición que dice: todos los pecados serán perdonados, menos los hechos contra el espíritu. Contra el espíritu valor de vida, que es representado entre las criaturas como la energía genética. Aquellos que le hayan permitido vivir a esta energía genética, que no hayan seguido las equivocadas filosofías de la ciencia de la actualidad, quienes afirman que la pérdida del semen es algo natural, que la pérdida de la energía genética es algo biológico. ¡Qué triste! ¿A qué grado de involución, qué evolución tan retrógrada, la de la ciencia actual, que han llegado a la conclusión de que algo que es totalmente incorrecto sea contado entre las cosas de la naturaleza humana? Pero en sí, aquellos
que sean contrarios a esto son los verdaderos seguidores y buscadores de la verdad, sin interesar en qué organización se encuentren. Tener en cuenta esto. Y así, las hecatombes que se acercan sobre la tierra serán y pasarán a vuestro alrededor, mas ellas y el brazo y la mano destructora de Dios no será sobre vuestras cabezas. Os ha hablado en nombre de la verdad, en nombre de la vida, Samael Joab Bator Beor. Muchas gracias, estimada audiencia, y que mis palabras sean del mejor provecho para todos los oyentes que me estén escuchando en los diferentes rincones de nuestro país, hasta donde llegan las ondas que llevan estas palabras para nuestras almas. Muchas gracias.

0: Padre Celestial, Creador Omnipotente, sublime forjador de nuestras existencias y sostenedor de nuestras vidas, a ti, oh augusta y divina majestad, damos gratitud, porque aún en los tiempos del fin, en los tiempos de Omega, nos continúas conservando con vida. Señor, perdona nuestras maldades y nuestras equivocaciones, y las equivocaciones de nos que somos tus hijos, para que así de esa forma auciertes nuestros días, prolongues los días de paz, los días de existencia y de vida sobre esta esfera. Ah, Señor, que vuestra magna benefactora sea sobre nos y sobre los moradores de este globo, para que vuestra energía fecundífera fecunde a nuestra madre Heracles, para que así abunde el aliciento para los que sobre ella habitamos. Padre Celestial, levántanos con tu bendición. Haz, Señor, que nuestros pies y nuestras manos sean tus manos, que nuestro pensamiento sea el vuestro, para que así, Padre Celestial, seamos en realidad dignos de llamarnos hijos tuyos. Divino Creador, rogamos a vuestra merced que la paz y la vida continúe sobre la esfera por muchos siglos más, por muchos siglos más, para que de esta forma florezca tu pueblo y florezcan tus hijos sobre la faz de este globo. Señor, ofréndanos tu bondad para que ella more y se deposite en nuestros corazones y en los corazones que rigen los destinos políticos y geográficos de esta esfera, para que haya paz, vida y tranquilidad. Padre Omnipotente, ofréndanos a cada uno de nos la capacidad de enseñar tu verdad, tu doctrina y tu palabra en todos los rincones de la esfera, para así ser instruciertos de vuestra augusta merced. Todo esto y mucho más, Señor, os lo rogamos, os lo pedimos, os lo suplicamos y os lo imploramos por los méritos y la sangre del gran Maestro Jesús, que fue crucificado en la cruz por todos nos. Amén.
1: Sea un excelente día para poder tenerlos. Para todos los admisores, virales en Magnus que se encuentran en la contenida en las emisoras de la voz del Tao, joven Tao y Saltao Tenio. En este concierto vamos a dar inicio a un panel de sabiduría con grandes sabios de este pueblo. De darle maestro Pitágoras el excelente día. Adelante, su merced.
2: Gratísimas, venerable maestra Aroaquia, operaria de Garzón, operario de Otavo TV, monjes del gran templo vegetal Saco Acuarios, monjes exiliados y taoístas en la redondez de la Gea. Que la salud, la sabiduría y la inteligencia del Altísimo sean con cada uno de nos. A los venerables maestros Hakalion Zeus y Samael Huabator Beor, Eterbia Inti, estaremos agradecidos con sus mercedes por tan grande bondad, bondad magnífica para con nos venirse a entregarnos esta hermosa doctrina que es una verdadera tabla de salvación para nos los perdidos. Los panelistas que hoy estarán disertando son el maestro Arcolanda, el maestro Bondagón, el venerable Dragón Orudel, Mahatma Palfilopa, maestro Lauerpón, la maestra Solti. El venerable maestro Altacún es muy posible que no esté porque está en recuperación. Tuvo un quebranto de salud y es muy posible que no esté. Y quien les habla, Pitajerol, la moderadora, la venerable maestra Aruaquia. El tema es muy importante que vamos a tocar en este día y es la dialéctica de la conciencia. Adelante, venerable maestra, de la oportunidad para que den un saludito a los que ya se conectaron. Adelante, maestra Aruaquia.
1: Gratísimas, venerables maestro Pirajel. Entonces vamos a darle paso a sus mercedes, venerables hermanos del panel, para que den sus saluditos, voy a darle una excepta nueva. También le firmamos que por aquí se encuentra la unidad de Atlante ahí para llevar a efecto el cantar. Entonces, me hable, Gregorio, el excelente día. Adelante con vuestro saludo.
3: Buen día, buen día de buena salud, venerable maestra Arwaquia y venerable maestro Pita Gedol por la invitación. Como siempre, entonces, damos gratitud al Señor Jehová en este hoy, por este día del sol, porque tenemos vida y salud, porque tenemos labor y tenemos todo lo que menestemos. También le damos un saludo y le damos gratitudes al venerable maestro Kelion Zeus Induceus y al venerable maestro Samael Juabba Torbeor, Salvador Gemelo, que vinieron a esta esfera a traer la luz del infinito y del cosmos. Les agradecemos por todas las bondades y todo lo que hacen por cada uno de nos, y esperando que donde estén, estén muy bien. Les deseamos que sus cuidadores, quienes están con ellos, los cuiden de la mejor forma, que donde estén tengan tranquilidad, tengan salud, tengan alegría, tengan armonía, y que sea con ellos la fuerza de Christus para que sigan entregando la doctrina y haciendo todo lo grande y valioso que hacen por las humanidades. También un saludo a su merced, maestra Arwaquia, al maestro Pitajedol, gratísimas. Un saludo a los seres de Huerzón, a los seres de Tao TV, a los seres de las emisoras, a los seres de los empalmes, a los seres de las cámaras, por esa labor tan grande que hacen. Un saludo también a los empalmes, a los puntos de exilio, a los exiliados. Un saludo a los hermanos panelistas y le deseamos salud al maestro de Altacuns para que se recupere. También un saludo a quienes nos oyen en el templo y en sus casas, y venerable maestro Samuel Juabba Torbeor, si está dentro de la ley, para que, si es posible, continuar la atención en el caso de la maestra Vival Sabel de Ecuador. Gratísimas, adelante, maestra Arwaquia.
1: Gratísimas, Dragon Leader. Venerable maestro Perfilota, adelante, su merced, con vuestro saludo, muy excelente día.
4: Gratísimas, venerable Arwaquia. Buen día, buen dinero y buena salud para todos. Deseo que se encuentren muy bien. También para el maestro de Altacuns le deseamos pronta recuperación. Venerable Pita Gedol, gratísimas por la invitación. Y venerable Arwaquia, también gratísimas por la moderación. A todos los hermanos que nos oyen, también les mandamos un saludo muy especial desde acá, desde el Templo Vegetal Sacro Aquarius. Y en especial al venerable maestro Samael Juabba Torbeor y al venerable maestro Jaquelion Zeus Induceus. A todos los compañeros de panel, excelente día, y aquí estamos entonces al tanto.
1: Maestro Perfilota. Me hablo de maestro Pitajedol para que se encuentre la unidad de Atlante ahí para que le dará efecto el cantar.
2: Adelante, venerable dragón Atlante Avi, con su cantar.

0: Adelante, venerables hermanos, tus sabios del pueblo de Dios con el panel de sabiduría.
1: Gratísimas, venerable maestra Atlanteavi. En este momento vamos a dar también paso al venerable maestro Endagón para que le afecte su saludo. Se le impedía, venerable maestro Endagón, adelante.
2: Gratísimas, buen día, buen dinero, buena salud. Aquí presente, primero que todo, un saludo a nuestros maestros Jacqueline, Zeus y Museus, a maestro Samuel Joab Batorbeor, y darles las infinitas gratísimas por haber traído esta doctrina y por vuestras energías, sin las cuales prácticamente sería imposible salir. Hay muchas gentes que dicen que no necesitan maestros de nada. Eso es como aquel que se está ahogando y no necesita que nadie le ayude. Termina ahogándose. Bendicel, porque ellos nos han tendido la tabla de salvación que tanto han menestido nuestros seres para poder salir a flote. Aquí presentes y listos para la jorceada del día de hoy. Adelante, venerable Hermalda.
1: En este no es cierto, los seres integrantes del panel de sabiduría que se han conectado hasta el no es cierto han dado efecto su saludo. Entonces, venerable maestro Pitajedel, adelante su merced.
3: Gratísimas, venerable maestra Ruakia. Como les dije en un comienzo, el tema que vamos a tocar en esta tarde es la dialéctica de la conciencia. Bueno, dijo el venerable maestro Kelion Zeus, el Tao es lo más pequeño que existe, se encuentra en lo más ínfimo de la materia, y es lo más grande que existe, no cabe en la creación. Por eso está en todo. En este momento, dos gigantes de la creación han venido a entregarnos esta doctrina. ¿Por qué aparece, oigan bien, por qué aparece a veces el cansancio espiritual, la aburrición y el fastidio en muchos de los que conocemos esta doctrina? Adelante, maestra Aruaki.
1: Gratísimas, venerable maestro Pitajedel. Dragona Novela, adelante con vuestra contesta.
4: Claro que sí, gratísimas por la pregunta, gratísimas por la oportunidad. Mire, es muy importante por lo siguiente. El proceso espiritual está ligado a una palabra, que es el sacrificio. No el dolor. El sacrificio no tiene que ver nada con el dolor, porque en la Iglesia Católica el sacrificio era hacer latigazos o caminar en las rodillas, no, eso no. Estamos hablando del sacrificio interno y de cosas que nos cuestan. Cuando estamos empezando en la doctrina, esa porcel del sacrificio es renunciar a las cosas del mundo para ir a las actividades de la doctrina. Entonces una persona deja de ver un partido de fútbol por ir a una conferencia. Una persona se va a entrenar artes marciales y luego se va a reposar en vez de irse a rumbear un sábado por la noche. Esos son los primeros sacrificios que hacemos, y cuando somos conscientes de lo que estamos adquiriendo, hacemos esos sacrificios con mucho gusto. Pero una vez pasamos esa etapa donde ya pasamos de ser neófitos a practicantes, el sacrificio, como dice el tercer factor de la revolución de la conciencia, es el sacrificio por la humanidad. Y entonces ya ofrendamos nuestro tiempo en una conferencia, en ayudar en una fuente, ofrendamos nuestro tiempo con un altar. Y llega un instante cuando el alma crece, que tenemos amor a una causa, entonces hacemos grandes sacrificios por una causa. La cuestión es que el venerable maestro Samael Joab Batorbeor siempre nos dice, la doctrina es como un tren, unos se bajan y otros se suben, hay que tratar de estar siempre montado en ese tren, y hay que luchar hasta la victoria siempre. ¿Por qué nos cansamos? Porque somos flojos y no tenemos conciencia de que ese sacrificio que estamos haciendo por la obra de Dios nos beneficia mucho. Y el cuerpo es débil, hay veces nos ganan los defectos o nos ganan la flaqueza y entonces queremos echar de para atrás. Por eso es que los esoteristas, cuando estamos en un proceso esotérico y estamos en un proceso de entrega con lo que podemos entregar, como por ejemplo nuestro tiempo, que es lo más valioso que tenemos, como dice el maestro Samael, el tiempo es vida, el que entrega tiempo entrega vida. Y esa constancia de hacer, hay veces uno se cansa porque como que quisiera echar para atrás o lo afectan los defectos y uno entra en crisis. Un esoterista que está en un proceso serio, esotérico, hay veces tiene crisis o tenemos crisis y nos revuelcan y nos procesamos. Porque ese sacrificio constante es muy duro. Por ejemplo, la vida del venerable maestro Kelun Seus o del venerable maestro Samael. Toda su vida fue entregada a la humanidad. Él tenía tiempo para atender a la humanidad. Mire lo que dice el maestro Samael cuando se comunica. Ojalá poder estar con cada uno de sus mercedes y atenderlos como los atendíamos antes. Porque ellos toda su vida nos la entregaron. Nos cansamos por eso, porque es un sacrificio constante. Estamos haciendo, y hay veces nos desesperamos, hay veces nos da pereza, hay veces nos atacan los defectos. Y eso es lo duro, es porque estamos en una etapa en que ya el sacrificio es entregar lo que tenemos, el tiempo, el dinero, la disposición, y hay veces no es fácil, porque tenemos las dolencias humanas, y tenemos esa facción humana de nuestra vida cotidiana, que nos ataca y nos persigue y nos hace cansar. Por ejemplo, vemos los venerables seres que están laborando en el Mandala Harbinton, los querujares, esa constancia. El maestro dice, yo entiendo que hay veces se cansen, pero hay que hacerlo. Y es porque el sacrificio constante hay veces agota. Por eso es bueno que cuando en un lugar, en una ciudad, en una fuente, haya alguien que ayude, denle como un respiro, denle incluso como un apoyo. Hay seres que se destacan en la doctrina porque ayudan, y la gente les consulta y les pregunta, pero pocas veces le preguntan cómo están, qué menesten, cómo se sienten. Y hay veces esperan a que se enferme como para, venga usted, ¿qué es lo que tiene? Ya, cuando ya se enfermó. Entonces, ese sacrificio constante es agotador. Y esa sería mi contesta. Adelante.
1: De próxima vez, Dragón de Él, me hable maestro de Laguna. Adelante con vuestra contesta.
2: Gratísima, venerable bendito. Miren, el maestro Kelun siempre nos hablaba del calor del primer amor. Ese calor del primer amor es el entusiasmo cuando uno ingresa y empieza algo. Pero así como en la naturaleza existe la fuerza de la fricción, que cuando algo arranca, entonces lo va haciendo como una especie de contrapeso hasta que se acaba la energía, pues en estas doctrinas pasa algo parecido. Aparece una emoción, un calor, un entusiasmo inicial, eso es lo que se llama el calor del primer amor. Eso se puede dar también, y de hecho se da en las parejas, y arranca una relación, o arranca en este caso relación no doctrinal o de pareja, con mucho entusiasmo. Pero el enemigo interno, el Satán interno, que no quiere que esto pase, que prospere, atraviesa sus dinámicas, y el gran enemigo se llama la rutina. Si uno no está creciendo todos los días o está en un... Y esto también se aplica a las parejas. Si no se está creciendo, no se está en una actividad de permanente de alicertarse, llega el momento en que cae en el hastío. Y esa arma que usa Satán, llamada rutina, mata lo que sea. Mata lo que sea. Y abre las puertas para que ya argumentos contrarios lleguen y fácilmente saquen la criatura del camino. Es urgente, es menester crear mecánicas de motivación, dinámicas de motivación, crearse propósitos de un crecer, metas, logros, objetivos, propósitos. Quien crea metas, quien crea logros y trata en pos de esas metas, lo que en Japón se llama, bueno, en japonés, las metas las llaman ikigai y las motivaciones las llaman meraki. Entonces todos tenemos que tener unos ikigai en nuestra existencia y estar con unos meraki. Los meraki son las motivaciones, actividad de permanente, de alicertar, de alicertarse. Llega el momento en que cae en el hastío. Y esa arma que usa Satán, llamada rutina, mata lo que sea. Mata lo que sea. Y abre las puertas para que ya argumentos contrarios lleguen y fácilmente saquen la criatura del camino. Es urgente, es menester crear mecánicas de motivación, dinámicas de motivación, crearse propósitos de un crecer, metas, logros, objetivos, propósitos. Quien crea metas, quien crea logros y trata en pos de esas metas, lo que en Japón se llama, bueno, en japonés, las metas las llaman ikigai y las motivaciones las llaman

0: Es urgente, es menester crear mecánicas de motivación, dinámicas de motivación, crearse propósitos de un crecer, metas, logros, objetivos, propósitos. Quien crea metas, quien crea logros y trata en pos de esas metas, lo que en Japón se llama, bueno, en japonés, las metas las llaman ikigai y las motivaciones las llaman meraki. Entonces todos tenemos que tener unos ikigai en nuestra existencia y estar con unos meraki. Los meraki son las motivaciones. Les pongo un ejemplo aquí del mundo. Llegan, por ejemplo, dos muchachos, ambos, digamos que son gemelos, y están, viven en su casa, y de pronto un viernes les llaman para que vayan a farra, a rumba, a tomata. El uno, pues, de pronto dice, no tiene argumentos mayores para y la tentación es muy grande y se va de rumba. El otro de pronto se está preparando para una competencia de unos Juegos Olímpicos, entonces dice, no, muchas gracias, pero no, tengo que cuidarme. Ese tiene un ikigai, tiene un propósito y tiene una motivación para seguir adelante. En la vida aquí tenemos que hacer lo mismo a nivel espiritual. El que no vive con propósitos, eso se le termina convirtiendo en una rutina más que llega un momento en que lo exaspera y busca tirarla al tarro. Y si sigue en ella, sigue por solamente inercia, por la fuerza y la costumbre, pero lamentablemente eso va hacia atrás. El llamado entonces, el llamado sincero y profundo, es en este caso y alto también, es que de por Dios pongámosle merakis, pongámosle ikigais a nuestra vida, o sea, propósitos. Puede ser formar una virtud, puede ser desarrollar un poder, lo que fuera. Encarnar el ser, auciertar el poder de encarnar el ser. De esta manera, desde que se viva con propósitos reales, la doctrina no se le apaga el calor del primer amor. Pero si no se tiene propósitos, la rutina los enfría y en la mayoría de los casos ocurre lo que dijo el Cristo, que es como aquel hombre que edificó sobre la arena y vino una tormenta, una borrasca y se llevó la casita. Pero para edificar en la roca sólida es menester ponerles propósitos a nuestra existencia. Esa sería la contesta a la pregunta, mis venerables hermanos. Adelante.
1: Datos más venerable maestro Don Vagón. En ese concierto, el venerable maestro Pelfilopa nos encuentra en la llamada. Entonces, venerable maestro Pitágoras, si su merced tiene algún porte, adelante su merced.
2: Gratísimas, venerable maestra Arubaquia. Sí, quiero hacer un pequeño porte. Yo digo que ese estado de cansancio espiritual y aburrición y fastidio en muchos que conocieron la doctrina y ya no están, se debe fundamentalmente a que no la entendieron y que no lograron descubrir con quiénes estábamos. Realmente el Tao es muy duro, es muy difícil. El que considere que el Tao es fácil se equivoca de medio a medio. Para uno permanecer firme en esta doctrina, tiene que amar el trato esotérico, que de seguro lo lleva a uno a una transformación radical

0: verdadera. Este conocimiento tenemos que llevarlo a los tres cerebros, porque de lo contrario el fracaso es inminente, es seguro. Recordemos lo que decía el maestro. El primer cerebro al cual tenemos que llevar la doctrina es al intelectual, para entenderlo. Porque nosotros no podemos practicar algo que no entendemos. Si nosotros entendemos con claridad, pues podemos practicarlo. El segundo cerebro, al emocional, para amar el trato y hacerlo vida de nuestra vida, carne de nuestra carne. Porque si nosotros no amamos el trabajo, difícilmente vamos a caminar por este sendero. Y el tercer cerebro es el motriz, para llevarlo a la práctica. Porque recuerden los que fueron gnósticos que el maestro Samael, aún mejor, decía que nosotros tenemos que ser científicos. El científico toma la teoría y la lleva a la práctica y experimenta en su propio laboratorio. Y nosotros tenemos que ser científicos, y este cuerpo físico es el mejor laboratorio donde vamos a llevar a la práctica las teorías que nos han entregado para experimentar, conocer la verdad. Cuando un individuo ha comprobado, ha experimentado, no se desanima, no desfallece y no cae en ese estado de aburrición. Porque es que para mí, desde mi punto de vista, desde mi óptica, el mejor estímulo, el mejor incentivo que uno puede recibir en esta doctrina es la enseñanza, el conocimiento y la práctica de la doctrina, es la que nos da la fuerza, la fortaleza para ir en búsqueda de la verdad, de la liberación. ¿Qué más incentivo que la liberación? ¿Quieren más incentivo que buscar la liberación? Hasta aquí mi aporte. Gracias. Muchísimas, maestra Albaque.
1: Datísimas, venerable maestro Pitágoras. En este concierto también tenemos al venerable Laverfón y al venerable Dragón Oriol con la mano levantada. Entonces, venerable maestro Pitágoras, si nos hace el bien de leer nuevamente la pregunta para que el venerable Laverfón le dé efecto su contesta y luego daremos paso al Dragón Oriol, si tiene algún
0: bueno, sí. Al maestro Laverfón. Dije en un comienzo, antes de hacer la pregunta, que el venerable maestro Kelion Zeus dijo que el Tao es lo más pequeño que existe. Se encuentra en lo más ínfimo de la materia y es lo más grande que existe. No cabe en la creación, no cabe en el cosmos. Por eso está en todas partes. Y en este momento dos gigantes de la gran creación están con nosotros, el maestro Kelion Zeus y el maestro Samael Huabator Beor. ¿Por qué aparece a veces el cansancio espiritual, la aburrición y el fastidio en muchos? Adelante, maestro Lauer.
2: Muy buen día, buen dinero, buena salud, venerable maestro Pitágoras, deseando que se encuentre su merced muy bien, a toda nuestra apreciada audiencia del pueblo de Dios, que Dios nos siga abundando y bendiciendo con su presencia, que en el lugar de la esfera donde se encuentren nuestros guías y patriarcas, maestro Jaqueline Zeus, Induceus, venerable maestro Samael Huabator Beor, siempre tengamos el privilegio de que su sacra palabra nos siga bendiciendo, porque cada palabra de un mensajero, de un enviado de Dios, es la luz de la esperanza, de la salud para la humanidad. Gratísimas a todos los hermanos del panel, también un saludo a todos presentes. Haciendo la apreciación respecto a la inquietud que hoy vuestra merced nos plantea y nos pone a disertar, que es una inquietud que verdaderamente debe llevarse a un estudio y un evalúo no solo general, sino también personal. Yo creo que cada uno de nos debemos ver cuáles son nuestras fallas en la práctica doctrinaria y empezar a corregirlas, y empezar a tener más voluntad, empezar a, en los acrógesis, a orarle a Dios y a pedirle que nos ayude a cambiar tal o cual situación que estamos de pronto no practicando en la forma que debiésemos. Porque la contumacia o la no práctica de la doctrina es como una fisura en una gran represa que empieza a filtrar un poquitico, un poquitico, un poquitico, un poquitico. De repente ese boquete se va haciendo cada vez más grande, más grande, más grande, hasta que se sale todo el río y la voluntad del ser humano termina otra vez en unos caudales paupérrimos, como lo tiene el mundo común, que come carne, que toma, que fuma, que de pronto va cada 8 días a misa o algo otros a culto, o los otros a conferencia, pero de ahí no pasa su espiritualidad. Se olvida ese diario vivir de que es el levantarse, al ir hasta a la digestión, las raceres constantes, los acrógesis, tener esa liturgia diaria es lo que verdaderamente le ayuda a uno a mantener precisamente, no decaer en esa lid. Por eso dice el maestro Samael, la lucha es hasta el final. Y el tralto sobre sí mismo es como arreglar el césped de la casa. Por más que se corte el césped, va a tocar seguir cortándolo, porque eso es la multiplicidad de yoes que tenemos, y esa es también la labor que nos ejercita y nos hace tratar. El que crea que ya está en tal o cual nivel de espiritualidad está engañado a sí mismo. Hay muchos hermanos que precisamente hoy a uno casi del maestro que un Zeus esta manera, donde él decía que hay muchos hermanos que le oran a su Dios interno y hablan sobre su Dios interno y ya se creen totalmente autorrealizados, que no requieren ningún tipo de fuerza ajena, sino que ya ellos pueden por sí solos. Y ese es el terrible engaño del ego de la persona, que le hace creer que siendo una mísera escoria de materia puede llegar a equiparar lo que es la gran magnificencia del Supremo Hacedor que vibra en todo cuanto existe. Esa majestad divina que es la que sustenta a la vida, a la creación, los mundos y aún los submundos, ellos vibran y resuenan en la magdu protectora y benefactora del Supremo Hacedor. Pero desafortunadamente en mucho esoterista se acrecienta un ego de pronto dicen, no, yo ya tengo tantos y tantos seres develados, yo ya puedo solo, ya no necesito de nadie, como de pronto en algún momento oía a un pregonero diciendo eso, que ya no necesitaba, que para qué tantos perdones, que eso lo que ya era, necesitaba era brillar con luz propia, no luz prestada. Eso es totalmente una aberración mental y una descalabrada ignorancia expresar tan terribles palabras, porque los seres humanos con cuerpo físico somos sencillamente escoria, escoria del fuego. Los que no sepan qué es una escoria, revisen lo que pasa cuando se pone en fundición y qué es lo que queda de la fundición del hierro, qué es lo que queda, la escoria. Eso es el ser humano, esa es la materia. Lo que nos debemos ejercitar a diario es precisamente esa honra y esa alabanza al Supremo Hacedor. Desde que nos levantamos, dar gratísimas por la vida, porque pudimos tomar una bocanada de aire, ahí está el Espíritu de Dios. Cuando nos sentamos en la mesa y nos alicertamos, cuando podemos pararnos sobre nuestros pies o abrir nuestros ojos, o oír los pajaritos al levantarse, o aún, de pronto, la cantaleta de un antropogenio o de una antropogenia, dele gracias a Dios porque la puede oír. Hay gente que no tiene ni quien le hable. La soledad es tan triste. Y hay otros seres humanos que también viven en una soledad, pero no sienten la soledad porque viven con Dios. Y hay gente que vive en medio de la multitud y viven solos. Así que, estimados hermanos, yo creo que es el olvido de sí mismos y de la labor la que hace que haya esa decadencia en la práctica de la doctrina. Y vuelvo y reitero que es importante ver esas fisuras que tenemos de la práctica doctrinaria e irla sellando con la voluntad, irla sellando con la conciencia, con la doctrina, ¿cierto? De uno mismo. Uno se debe dar doctrina a uno mismo. Cuando uno se exige enseñarle a los demás, uno también se presiona para practicar la doctrina a uno mismo. Y eso es muy bonito. Ser evangel es la más grande dharma que uno puede tener. Un evangel tiene el camino a los soles amplía, inti, abierto, se ensancha. Si alguien tiene un caminito para los cielos, cuando se es un ángel, se tiene no una avenida de 5 o 6 carriles, sino de 8 carriles de amplitud para que pueda transitar hacia los soles, porque es una oportunidad muy gigantesca. Entonces, ahorita que el venerable Arcángel Miguel, el venerable Maestro Samael nos ha dado la apertura a esta hermosa labor de misel de ángeles, qué lindo, qué hermoso, qué bondad y qué grande que todos nos unifiquemos a esta marcha, a esta jarcha que el gran Arcángel Miguel ha entonado con su trompeta para que precisa Inti se sellen todas esas fisuras que puedan haberse dado o presentado en esa represa de contención de la voluntad y de la energía crística, estimados hermanos. Por eso, invitados todos los seres que desean ser evangelios al llegarse al templo vegetal Sacro Aquarius, a reportarse a los alcázares, porque es ahí, en la misel, donde se logra verdadera Inti uno transformar sus defectos. Porque cuando uno ayuda a sus hermanos, uno se ayuda a sí mismo. Cuando uno le hace medicinas a los enfermos, uno se alienta también. Los que hemos sido saluderos durante largo tiempo, eso nos hemos dado cuenta, que uno también termina tomando la medicina y termina también dándose cuenta de qué fue lo que afectó al paciente. Entonces uno lo corrige también en uno. Por eso la misel es grandísima, es hermosísima. Y si sus mercedes, de pronto la que me está oyendo, el que me está oyendo está preguntando si quiere ser ángel o si puede ser ángel, sí, su merced lo puede ser. Lo es ya de por sí, pero es el tiempo de allegarnos a ser porcel de este movimiento gigantesco que es la miscelánea evangelística, dirigida por el gran Arcángel Miguel a través de su grupo evangelístico, los alcázares, los jefes de ruta, los veedores, la dirección evangelística, que es un equipo de trabajo que el Maestro Samael ha establecido precisamente para poder dar estructura y que no se frene esta hermosa labor. Así que, Maestro Pitajedol, entre todos vamos a ayudarnos a cerrar esas fisuras y a darnos doctrina y enseñarnos con cariño, con amor, con respeto, como debe corresponder. Y yo sé que Dios verá con buenos ojos nuestros esfuerzos y nos ayudará, enviará a sus ángeles y nos protegerá para que nada malo nos pase y que más bien las cosas buenas se sucedan. Gratísimas aprovecho, Maestro, con su licencia para decir al pueblo de Dios que todos los que nos han estado ayudando en las donaceles para nuestros hermanos damnificados por las catástrofes y por lo que ha sucedido en los diferentes departamentos, gratísimas. Ya se han estado adelantando las ayudas, benditos sean sus mercedes, porque se han acordado en el día malo de sus hermanos. Y sé que Dios prosperará sus días buenos y los abundará en sus hogares. Por ello, gratísimas felicitaciones a todos aquellos que lo han estado haciendo y a los que lo siguen haciendo, porque hasta el día seguimos recibiendo esas donaceles y seguimos atentos de nuestros hermanos allá en Risaralda, en el Quindío, en el Valle, el Chocó y las áreas afectadas. Si sus mercedes conocen familias que requieran el auxilio, por favor comunicarse con el Mahatma Parifilopa para que podamos ejercitar esta labor. La vida cubre multitud de pecados. Ese es otro sellante muy grande que tenemos para sellar esas fisuras. Pero ahí, como dicen, con el mazo a Dios rogando y con el mazo dando. A Dios orando y con la pala, el pico, la barra, el asadón, la herracierta o el esfero, si es una escriba o si es el comentizador o el de huerzón, con sus cables, tratando. Así es. Bueno, estimado Maestro Pitajedol, gratísimas. Aquí quedo atento, aprendiendo con sus mercedes, como siempre. Muy alegre de poder estar con sus mercedes.
1: Gratísimas, venerable Maestro Laberfán. Venerable Maestro Pelpilota, vemos que ya se haga llamada. Entonces, su merced nos informa si oyó la pregunta o para volverla a leer para que su merced le afecte su contesta.
3: Por favor, vuélvala a leer, venerable maestra. Gratísimas.
0: El maestro Oribel levantó la maldita también. Bueno, la pregunta para Filopa es muy sencillita. Es sencillísima. Que el venerable maestro Calión Zeus dijo que el Tao era lo más pequeño que existía y que se encontraba en lo más ínfimo de la vitería. Y es lo más grande que existe, no cabe en el cosmos, no cabe en la creación, por eso está en todo. En este mosierto, dos gigantes de la gran creación, el venerable maestro Kelion Zeus y el maestro Samael, se encuentran entregándonos esta bondad. ¿Por qué aparece a veces el cansancio espiritual, la aburrición y el fastidio en muchos de los que conocen la doctrina y a los maestros? Adelante.
3: Gratísimas, venerable Pitajedol, pero como el dragón Orudel pidió la palabra, yo creo que démosla primero y ahí sí contesto. Adelante, venerable dragón Orudel.
4: Gratísimas, venerable Mahatma Paltilopa. Sí, lo que pasa es que cuando yo contesté la pregunta, no contesté solo la porcel del cansancio. Yo entendí la pregunta como ¿por qué nos cansamos? Pero al oír la pregunta completa de esa última porcel del fastidio y lo que explicó el maestro Pitajedol, que es que la gente se fastidia y se va de la doctrina porque no la entiende, entonces voy a completar las dos contestas, porque es que para mí, en lo que entiendo, una criatura de pronto se puede cansar, pero seguir. Y hay casos en que hay criaturas que simplemente, como decía el maestro Don Dagón, están en una inercia sin entender nada. Entonces sucede mucho que una criatura llega a la doctrina con ese primer amor y empieza a practicar, pero hay cosas que no entienden. Ah, ¿por qué está haciendo eso? Porque el maestro dijo, el conferencista dijo, pero nunca entendieron, nunca interiorizaron, nunca experimentaron por sí mismos. Y claro, llega un instante en que se cansan y yo, qué pereza eso. Yo, por ejemplo, conozco un caso de un muchacho de aquí de Medellín. Él no alcanzó ni siquiera que le develaran cimbre. Y él era vegetariano porque era de la doctrina. Cuando él se sale de la doctrina, me dijo, pues yo para qué voy a ser vegetariano si yo ya no estoy en la doctrina. Cosas de esa naturaleza. Entonces, sí es verdad que hay veces se presenta un cansancio, pero muchas veces, aún entendiendo, hay ese cansancio y uno como que descansa y sigue. Porque, como les decía, los esoteristas tenemos crisis y esas crisis tienen que ver con el proceso personal. Y hay veces nos sentimos agobiados, pero seguimos. Pero hay criaturas que en medio de su cansancio se da, es porque no entienden, no están entendiendo qué pasa. Y como decía el maestro Pitajedol, no están entendiendo con quién estamos. Y llega el instante en que se van. Caso de muchos monjes y muchos seres de la ciudad también que llegan al templo, están un tiempo en el templo y vuelven a la ciudad y simplemente la ciudad se los traga, porque nunca entendieron en dónde estaban parados, ni entendieron qué es el sendero Tao y por qué las prácticas. Entonces quería hacer ese cumplecierto. Gratísimas maestro Filón y gratísimas maestro Pitajedol. Adelante sus mercedes.
3: Gratísimas venerable dragón Orudel. Pues bueno, sí he visto personas que, hay personas que les da ese agotamiento, ese cansancio, o lo que llaman frialdad espiritual. Y eso a veces puede ser motivo de que algunas personas se alejen, otras personas se orillan, como dicen, y quedan orilladitos por allá. Quedan en un stand-by, que llaman, quedan quietos y se ponen a esperar a ver qué pasa. A ver qué pasa. Entonces algunos dicen, incluso yo he oído gente que dicen, yo me vuelvo a activar cuando aparezca el venerable maestro Samael. Pues ya el maestro Samael apareció con voz, con su voz, los que lo conocimos y conocemos su voz, sabemos que esa es su voz. Conocemos cuál es la forma como ellos o como él entrega la doctrina. Conocemos los antiguos todo eso y todos podemos dar fe de sus comunicados, de sus testiciertos. O sea, podemos dar testiciertos de que él es el ser que vino a esta esfera como el venerable maestro Samael Huazbator Beor. Y sin embargo hay personas que aún así siguen orillados y ahora dicen, voy a esperar lo que llegue presencial INTI. Entonces, yo recuerdo que en alguna ocasión, yo le mandé un escrito al maestro Kelion Zeus, donde yo le pedía que yo quería ser misionero. En aquella época, pues no, todavía no estaba la palabra evangel. Entonces el maestro Kelion Zeus me mandó una carta en la que me contestó y me dijo, es que no es que si usted quiere, es que toda persona que ingresa a la doctrina debe ser misionero y tiene que prepararse como misionero, de lo contrario no me sirve en la doctrina. Entonces, esas palabras, y me dijo, pero no es que usted tenga que venirse donde yo esté. No, porque los maestros estamos más allá del tiempo y del espacio. Y nosotros tenemos la capacidad de viajar a cualquier lugar donde usted se encuentre y asistirlo y prepararlo donde su merced se encuentre. Pero, lógico que usted está en un lugar donde no hay, usted vive en el campo. Dijo, pero cuando usted vaya a viajar, se le va a sentar a un lado una abuelita y su merced le da la doctrina a esa abuelita. Bueno, eso pasó así, pasaron meses, muchos meses, hasta que un día viajé. Ni me acordaba de la contesta que él me dio. Cuando Osor Libre, yo me senté en el puesto, no había nadie. Cuando vi que el bus se detuvo, ya el bus arrancó de la ciudad y yo iba en los puestos de atrás, pero iba solo. Yo fui de los últimos que compré pasaje. Y cuando ya íbamos saliendo de la ciudad, el bus paró y se montó alguien, yo no supe. Y cuando do al ratico, veo que al lado mío se sienta una abuelita. Y de inmediato me llegó el recuerdo de lo que el maestro Kelion Sedus me había dicho, que cuando yo viajara, no me dijo cuándo, que iba a haber una abuelita que se sentaba a mi lado y que a esa abuelita le entregara la doctrina. Entonces, ese fue mi entrenacierto, mi primera conferencia, diría, en este caso. Entonces, hay personas que esperan que el maestro Kelion Sedus se les presente, y demás que sí se les presenta, pero con otra forma. Y se les manifiesta, pero ellos quieren es verlo con la misma figura, con la misma imagen. Y esa frialdad espiritual, como lo dice el Venerable Pitajedol en la pregunta, se da por lo siguiente, Venerable Pitajedol. El maestro Kelion Sedus, o Lao Tse, cuando escribió del Tao Te Ching, él escribió algo muy importante. En el Memorario 1 del Tao Te Ching comienza diciendo: el Tao que puede hablarse, o del que se habla, no es el Tao eterno. Eso quiere decir que el Tao de lo que estamos hablando es un Tao muy efímero. Entonces, ¿a cuál será el Tao verdadero y eterno? El Tao verdadero y eterno es el que se practica. Por eso, el Tao filosófico puede resultar un tanto que la persona se aburre. Se cansa. ¿Pero por qué? Porque está dentro del Tao filosófico. Si esa persona está dentro del Tao filosófico, se le va a cumplir lo que dice las primeras palabras. Y esas palabras del Memorario primero del Tao Te Ching, nadie las ha podido cambiar. Porque comienza así. Del Tao que se habla, ese no es el Tao. Es el que se practica. Entonces, generalmente hemos visto, Venerable Ser Magnus, que cuando una persona se cansa es porque no está practicando, dejó de practicar y dejó de llegar a la simplicidad, como lo dijo su merced, que el maestro lo explicó, y muchas veces yo le oí decir que el Tao era tan simple, que cuando las personas lo conocieran iban a decir, ese es el Tao. O sea, porque, como dijo el maestro, en la simplicidad está la presencia de Dios. Entonces, eso es lo que he visto en todos los heliocrones que llevo en la doctrina. Me he dado cuenta que las personas cuando se cansan es porque dejaron de practicar. Pero es que yo he practicado toda la vida y volver otra vez. Bueno, de pronto practicaron sin conciencia. Ahora practíquelo con conciencia. Porque cuando uno practica sin conciencia, por ejemplo, la madrugada. Si uno la madrugada la practica sin conciencia, como alguien me decía, uy, pero es que para mí lo más aburridor para el filósofo es que el reloj me despierte. Y yo le decía, a las 3 de la mañana, y yo le decía, tiene toda la lógica, tiene toda la lógica. Para mí sería demasiadamente aburridor que un reloj me despertara. Pero yo le dije a ella, pero es que para mí lo más hermoso y lo más placentero es saber que no me despertó un reloj, sino que el que me despertó fue Dios mismo. Y sentir que Dios mismo me llamó a mí, a pesar de que tenga tantos sueños, eso para mí es algo muy, muy reconfortante, de mucha gratitud. Yo me siento feliz cuando siento que es Dios el que me está llamando, que a veces me acuesto una hora nada más y saber que después de una hora ese alguien que me llama es Dios, a pesar de que la vitería esté cansada, para mí eso es la manifestación más grande a primera hora que se me pueda presentar, y que no fue simplemente porque sonó la inopedia. No, fue Dios el que me llamó. Entonces yo le decía, ¿no le parece que eso es muy grande? Claro, para mí es aburridor que un despertador me despierte de estos de aquí de la tierra. Entonces, veo que muchas cosas, venerable Pitajedol, de esa frialdad, es primero por hacer las cosas mecánicamente, y segundo por dejar de practicar, sino que y empezar únicamente a filosofar. Y cuando una cosa se vuelve filosófica, se vuelve demasiado aburridora. Esa es mi contesta. Gratísimas.
1: Gratísimas, venerable maestro Profilopa. Ya en este concierto, cada uno de sus mercedes que están en el panel han llevado efecto su contesta. Voy a leer un comentario de un ser aquí en el chat con el usuario Marta Lucía. Y dice así: sí, es verdad. El que entendió el conocer cierto, la doctrina bien no tiene exiges, es hermosa, es fácil, es hacer las cosas bien. Sigue diciendo, les cuesta entenderla, es más practicarla. Para hablar, para estar en el mundo también es por el cambio de aliciente, es violar conciencia. Miren, a mí me agrada muchísimo tener este conocimiento. Todos me preguntan, ¿qué hago? ¿Por qué sé tanto? Y ahí entra en acción. Es preciosa. Es que por todo lado, ¿cómo me conocían? Igual hay otro usuario que dice, presente de Lumenes en esta sacra reunión virtual. Gratísimas, venerables hermanos. Venerable maestro Pitajedol, adelante su merced, con la siguiente pregunta.
0: Gratísimas, venerable maestra Duaquia, quiero comunicarle a los panelistas, licencia, pero por aquí hubo un daño en el fluido eléctrico, y la baterita se me va a desatargar en poquito. Entonces, voy a estar aquí hasta que tenga fluido. Y la maestra Aruaquia ya le mandé a Wilson las preguntas para que, en caso tal, ella continúa. La pregunta es, aquí en esta doctrina se habla por todas partes y a toda hora de conciencia. Por favor, entonces explíquenme, por favor, o explíquenos qué es conciencia.
1: Venerable maestro Pancilopa, veo que tiene la más levantada, entonces adelante y después damos paso a las contestas.
3: Gratísima, venerable Aruaquia. Sí, es que para agradecerle a los hermanos que escribieron, a los seres que escribieron por el chat, que se reportaron, mil gratísimas a sus mercedes, hermanos, porque de verdad, la persona que está contenta, miren que sucede algo extraño. A veces el que está contento no lo manifiesta verbalmente o verbalinti, pero se le ve en el rostro la alegría por haber encontrado una doctrina tan hermosa. Como me decía una señora en estos días que yo la llamé, mire, es que el maestro que Samael está preguntando por sus mercedes, su merced que está en un lugar donde muy cerca al terremoto, y ella me contestó, no maestro, yo estoy feliz, estoy contenta. Yo, pero no le pasó nada. Dijo, maestro, es que yo salí en ese instante, salí de mi casa a barrer el frente de la casa, y cuando yo veo que empieza a moverse todo, cuando siento es que la puerta se cierra, ¡prum!, y mi mamá quedó adentro. Mi mamá de 105 heliocrones y adentro de la casa y yo afuera. Y ella cuando ve que los postes empiezan a moverse, dijo eso, un cable se reventaba y caía. Uno no sabía para dónde correr, maestro. Yo veía los edificios del lado de mi casa que soltaban ladrillos y los ladrillos caían. Y el edificio del frente que ya se me venía. pero extrañamente veo que mi casa está totalmente quieta. Dijo, maestro, ¿cómo no voy yo a estar contenta? Estoy feliz de que... Y cuando ya le dije, mi mamá se pudo levantar, me abrió la puerta, que ya pasó todo, fui a buscar, la casa no tiene ni una sola fisura. ¿Cómo no voy a estar contenta? Entonces, yo digo que a nosotros nos pasa eso, que nosotros a veces oímos a los que están aburridos porque no practican, pero a veces es menester que los que sí practican y están contentos también los manifiestan para que también los oigamos a sus mercedes, y ojalá esto se replique, porque de verdad, si hay una persona que no practica y está triste y está con mucha frialdad, pero yo también veo que hay muchas personas y que son muchísimas más las que están contentas, alegres y felices porque Dios se le manifestó en la doctrina hermosa que está practicando, en todo lo bueno que le está sucediendo. Ese era el reporte que quería dar. Gratísimas. Y adelante, venerable Rubaquía.
1: Gratísimas, venerable maestro Parfilopas. Y ahora sí, vamos a dar paso a la siguiente pregunta. Venerable Manuel, adelante con vuestra contesta.
4: Gratísimas, venerable maestra Aruaquia, así que es la conciencia, como decía alguna vez el maestro Pitagedol en el panel de hace 8 días, que había muchas definiciones de conciencia, pero es que esa es la definición, así se define, ¿cierto? ¿Qué es la conciencia? Es esa presencia de Dios dentro de cada uno de nos. La cuestión es que no la podemos dejar solo en la definición o en la definición, sino que esa conciencia hay que llevarla al interior. Ojalá estuviera la maestra Socrateus para que cuente la historia, porque la maestra Socrateus se decía ser atea. Y el venerable maestro Kelly le decía, mire, cuando una persona cree, esa creencia se la puede mover muy fácil. Pero cuando una persona es como su merced atea y comprueba, eso que comprobó ya no se lo pueden quitar porque está comprobado. Conciencia, si miramos la formación o la formación de la palabra, dice con ciencia, o sea, con la verificación, la verificación. La ciencia lo que hace es eso, la ciencia lo que hace es comprobar de distintas formas algo y llevarlo a un campo de la espericertación. Es obvio y es lógico que mucho que tiene que ver con la doctrina acerca del mundo espiritual y lo que está más allá en otras esferas y en otras dimensiones, pues es muy difícil que lo comprobemos. Pero la doctrina tiene algo muy bonito, y es que el sendero Tao y toda la disciplina taoísta sí es comprobable. Sí tiene explicaciones científicas. O sea, la porcel práctica de la doctrina, la que es en esta tercera dimensión, sí tiene un basacierto científico. El maestro Kelion Zeus y el maestro Samael son los científicos y los investigadores más grandes del cosmos. Y algunos, de pronto, tuvimos la fortuna de poder estudiar cosas que nos licencian hablar de la porcel científica de la doctrina. Y eso también hace porcel de la conciencia. Por eso está la serie de casetes que se llama Conciencia Cósmica Universal, porque la ciencia de la esfera, para poder ser ciencia, es verificable porque es inspirada por la conciencia cósmica universal. Los grandes científicos, los grandes investigadores, se conectan a través de su Haven con la conciencia cósmica universal, que es como el Internet cósmico, ¿cierto? Y entonces traen esa sabiduría, se les da la luz para que plasmen en sus textos, en sus investigaciones, las formas de demostrar la ciencia, ¿sí? Las formas de demostrar lo que se está enseñando, y eso es conciencia. Entonces, muchos hemos oído la frase, y la decía el maestro Kelion Zeus, no me crean, comprueben. Y ya luego, con el paso del tiempo, pues, muchos evangelios, muchos conferencistas, ya explican de forma científica lo que los maestros explicaron de una forma simple para que todos entendieran. Porque si una característica tiene el maestro que le seduce y el maestro es Samael, es que ellos cuando hablan empiezan a hablar en un nivel donde todos le van entendiendo y van subiendo el nivel, y van subiendo el nivel, y van subiendo el nivel. Hasta que llega un instante en que se conecta con la porcel más sublime, más cósmica, y ahí todos pues somos poniendo cuidado a ver qué logramos entender. Ellos tienen el poder de hablar para cualquier público, desde la criatura más sencilla hasta el más letrado, ¿sí? Entonces eso también hace por ser de la conciencia, lo que podemos comprobar, porque una vez comprobado, pues ya comprobado cómo se lo van a quitar, ¿cierto? No es una creencia, no es algo imaginario. Y vuelvo y digo, hay porceles que corresponden al mundo espiritual, al mundo de las supradimensiones y de las esferas cósmicas extra de la esfera, que es muy complejo que las comprobemos, pero las que son de la enseñanza práctica de la doctrina, en su gran mayoría son comprobables, y eso es la forma científica o la forma que tiene la ciencia de poder explicar este camino. Entonces, la contesta en sus definiciones es que la conciencia es la voz de Dios dentro de nos. Pero ¿cómo estamos haciendo resonar esa voz de Dios? ¿Y cómo esa voz de Dios activa en nos la forma de poder comprobar lo que se está hablando? Esa sería mi contesta. Adelante y gratísimas.
1: Gratísimas, Dragón de Dios. Me hable maestro la persona. Adelante, su merced, con vuestra contesta.
2: Gratísimas, maestra Roaquia, por la oportunidad. Bueno, con respecto a esta inquietud que es tan grande como el mismo cosmos y que abarca todo lo existente, porque la conciencia lo es todo, porque la ciencia con nos, como decía el venerable maestro Jacqueline Zeus Induceus, es la fuerza que Dios emana desde el absoluto solar para sostener absolutamente todo lo existente. Todo lo existente tiene unos grados y niveles de conciencia. Porque para que exista cualquier tipo de partícula, desde la material o inmaterial, aún una frecuencia, una vibración, son corpúsculos de conciencia que se van unificando y se van entrelazando y son emanaceles directamente desde el absoluto. En algún modo cierto, el maestro explicaba que la conciencia en una criatura se ubica en su alma o en su sangre y que ésta se va adhiriendo como corpúsculos de luz, que se van adhiriendo en la medida que la criatura, a través de sus centros de la voluntad, los va fijando en su alma. Yo creo que muchos hemos visto que los devas en sus esculturas y en sus dibujos pintan a todas las divinidades, a todos los dioses, Krishna, Vishnu, a las grandes madres que existen en esta cultura, las pintan llenas de alhajas y de joyas. Esa es una representación precisamente de esa conciencia, de esos tesoros y de esas riquezas que se portan en el alma. Y eso, estimados hermanos, es lo que cada vez que oímos un cassette de doctrina, logramos captar y atrapar, o hacernos esas riquezas, esos tesoros. Oír al venerable maestro Jacqueline Zeus Induceus, oír al venerable maestro Samael Juaba Torbeor, es enriquecerse uno. Porque cuando uno va oyendo toda la doctrina que ellos emiten sobre el cosmos, sobre la Lizartacel, sobre los retornos, sobre las recurrencias, eso es conciencia, esos son corpúsculos de luz que se van adhiriendo a nuestra alma y nos van a dar una claridad en nuestro comportamiento, en nuestras palabras, en nuestra forma de proceder, lo que hace que cada vez que oigamos y practiquemos una doctrina, ese corpúsculo de luz se acierte y se acreciente. Y lo más lindo que existe es que cuando uno hace que ese corpúsculo de luz se acierte, emana luz hacia otros semejantes. Y así va creciendo esa red de luz que Dios ha establecido. Esas redes de Indra que se habla, precisamente son esas redes las
5: el crecimiento y la expansión de la conciencia misma. En sí, estar en sí, en el ser, es estar en conciencia. Por eso la lid es demosierto, de lograr mantener esos grados y esos niveles de conciencia y esa luz permanente en nuestro comportamiento, en nuestras palabras. Que unos dirán es fácil, otros dirán es difícil, otros dirán es imposible, pero lo que sí debe hacerse es luchar por lograrse lo más que sea posible. Porque según el esfuerzo que hagamos, serán los resultados. Ahí vemos de pronto, como decía algún no cierto, el venerable maestro Kelvin Seuss dándole la doctrina a una criatura en una situación de unos solaxeles, porque ponía la queja que había prestado un dinero y que ese dinero que había prestado se le había perdido, y le había, mejor dicho, y que ahorita el personaje no tenía con qué responder, y que ahorita estaba con problemas con esa persona, que él estaba explicando eso, y el maestro, recuerdo tanto que le dijo, muéstreme en la Biblia donde dice que los hijos de Dios deben prestar dinero. Esa fue como el inicio de la disertación de conciencia. Y dijo una frase que aparentemente puede ser un poco fuerte, pero que es una realidad. Dijo, negocios con pobres, pobres negocios. Y la pobreza espiritual es terriblemente peligrosa. Por ejemplo, cuando hay líderes, cuando hay criaturas que tienen y denotan una pobreza en el espíritu o espiritual o de sensibilidad hacia sus semejantes, es algo muy delicado porque pues se tornan a ser bastante peligrosos para la humanidad. Por eso hoy estamos en tiempos donde la oración y los grados de conciencia deben elevarse en súplica constante de loor a Dios para que tengamos su benevolencia en estos difíciles tiempos que se están suscitando sobre la esfera. Gratísimas, adelante, maestra Roaquia.
1: Gratísimas, venerable maestro Laberfón. Venerable maestro Perfilota, adelante su merced con vuestra contesta.
3: Gratísimas, venerable Roaquia. Bueno, una vez yo le pregunté al venerable maestro Samael, le pregunté qué es la conciencia. Entonces, el maestro Samael me hizo una claridad que me gustó muchísimo, y es lo siguiente. En realidad, lo que existe es la ciencia. Cuando decimos con, es que se refiere es a los que están con la ciencia. Y cuando se refiere al despertar de la conciencia, porque ahí se enfocó la conversación, es en el despertar de la conciencia. ¿Qué es el despertar de la conciencia? Entonces yo le preguntaba, maestro, porque él me dijo, es que una cosa es conocer o saber o oír de la ciencia, pero otra cosa es estar con la ciencia. Por ejemplo, mire el caso, y puso un ejemplo muy similar al que está diciendo el venerable Laberfón. Por ejemplo, casi que todos hemos oído que en la Biblia dice, no prestarás, no tomarás prestado. Entonces, si la persona se pone a tomar prestado, eso quiere decir que ya esa persona no está con la ciencia. Bueno, supongamos que fue por una obligación o por algo que le sucedió, pero eso quiere decir que no está con la ciencia. Entonces el maestro Samael dijo, sí, es que hay muchas personas que oyen las cosas, incluso las saben, pero no están con la ciencia. Entonces yo le pregunté, o sea que el que está con la ciencia, el que ya obedece, esa persona despertó un gradito de conciencia. Y me dijo, claro, porque es que la conciencia se refiere a estar con la ciencia. Y no todo el mundo está con la ciencia. Y aún los que están con la ciencia estarán en un grado. Otros están en otro grado. Otros están en otro grado. Entonces le dije yo, maestro Samael, o sea que la ciencia en realidad está compuesta es por leyes. Porque cuando uno, cuando uno dice, no voy a hacer esto para no violar la conciencia, lo que está uno es, no solo es porque está cumpliendo una ley, sino es por estar con la ciencia. Y dijo, sí, es que eso es el despertar de la conciencia. Cuando la persona ya no lo hace por una obligación o por una ley, sino que lo hace es porque él está con la ciencia de Dios. Y esa persona que está con la ciencia de Dios, eso es el despertar. Y cuando la persona está dentro del despertar, intuye que si va a hacer algo malo, de inmediato algo le punza en el corazón y algo le dice no lo hagas. Entonces, eso ya es la misma conciencia la que le está hablando a la persona dentro de sus sentimientos para que no lo haga, para que no cometa el error o para que no cometa el delito. Entonces, nosotros, el pueblo taoísta, en realidad hemos despertado conciencia. Y quien no lo crea, pues hágase que se le olvidó que va a comer y empiece a masticar un pedazo de carne y verá que le va a decir la conciencia que no está haciendo bien, que eso no está bien. Entonces, eso se llama despertar la conciencia. Ese es el despertar de la conciencia. Pero nosotros, de pronto, no lo vemos, no lo notamos, y como no lo notamos, pues no lo magnificamos. Pero si nosotros vemos, nosotros tenemos más conciencia que la gente normal, común y corriente, que se comen un pedazo de carne y para que no les sepa feo, pues entonces lo prefieren un salchichón, así esté podrido, pero con que tenga mal, con que tenga buen sabor, la gente se lo sigue comiendo. Pero eso ya no es no tener conciencia. Entonces, esa es mi contesta y gratísimos. Adelante, por favor.
1: Gratísimas, venerable maestro Perfilopa. Venerable maestro Don Dagón, adelante su merced, con vuestra contesta.
6: Gratísimas. Completamente de acuerdo con lo de conciencia. Tiene mucho que ver con la ciencia. Para poder ilustrar esta contesta, permítanme hacer un ejemplo, un símil, para poder uno ya entender a nivel cósmico. Imaginémonos una persona que esté en algún lugar, digamos, por decir algo, Toronto, Canadá, y esa persona quiere ir hasta Panamá, la ciudad de Panamá. Tiene libertad de moverse por muchas carreteras. La que elija. Pero indubitablemente hay unas leyes en las cuales debe cumplir. Por ejemplo, la primera es que debe seguir por estar la carretera. Si la carretera tiene una curva, tiene que dar la curva, porque si sigue derecho, pues se sale de la carretera y se puede matar. O inclusive puede llegar a matarse. Hay una conciencia vial, o sea, una forma de moverse en esos caminos, una conciencia vial compuesta porque que los semáforos, si hace un semáforo en rojo, no se come, no se tiene que parar, que los letreros, si máxima velocidad, si la carretera hay un anuncio de que se desliza, entonces hay que bajar la velocidad, no adelantarse en curva, etcétera, etcétera, que debe tener los frenos regulados. Si se dan cuenta, entonces, todo ese conjunto de reglas, de como de directrices, hacen que el viaje de esa persona pues sea con ciencia, con sabiduría. El que lo ve solamente como restricciones es un ignorante. ¿Por qué tengo yo que estar, someterme a que el semáforo tenga que estar en rojo? ¿Por qué no puedo pasarlo? Porque él no ve más allá que se puede estrellar con otro carro. O sea, cuando se miran esas leyes, vamos a mirarlas, las de la carretera, las de la conciencia vial, para poder antes, ahora sí, mirar la conciencia cósmica. Todas esas conjuntos de, digamos, de directrices están orientados a moverse con sabiduría, ser libre sí, pero con sabiduría sobre esa sobre esos fluidos de tráfico. Habrá gentes que no tengan mucha conciencia y no sepan de señales de tránsito, algunos de pronto lo mínimo, semáforo en rojo, semáforo en verde. Habrá algunos que serán tan táparos que ni eso sabrán, y el golpe los habrá despertar. Habrá otra gente que aún conociendo las reglas de tránsito las violan. Por ejemplo, saben que no se puede adelantar en curva y sin embargo adelantan. Todo eso está sujeto a accidentes, a peligros, debido a la violación de esa ley. Pues bien, ya entendiendo que eso es la conciencia vial, que es un conjunto como de directrices para moverse con sabiduría, el cosmos es igual, tiene sus leyes, la forma como fue estructurado el cosmos, y los seres debemos movernos de acuerdo a esas leyes. En un inicio, cuando antes de caer los luzbel de revelarse, pues todo el mundo, todos los seres estábamos conectados con esa conciencia cósmica universal. No existía la violación de conciencia, no existía esto, y fluía, la sabiduría fluía de una forma intuitiva. Todos estábamos conectados con todo, o sea que la sabiduría fluía perfectamente en todo. Llega el momento en el cual, licencienme que, llega el momento en el cual, entonces, hay la caída. Y entonces es cuando aparece la razón, porque hay una desconexión de esa conciencia. Lo que ahora se busca es volver y a ir conectándonos con el ser, para ir pudiendo reconectarnos con esas conciencia vial cósmica, y respetando esas leyes, no porque toca, sino porque esa es la forma natural de movernos con sabiduría en el cosmos, porque no hacerlo es destruirnos. Esa es la dinámica, o sea, conciencia es la ciencia del arte de vivir en el cosmos, y que tenemos que aplicar a nuestra existencia de instante en instante. Bueno, ya sonó la campanita. Gratitud. Bendito sea.
1: Datísimas, venerable maestro Mondragón, por vuestra contesta. Venerable maestro Pitágoras, si tiene algún porte. Ah, bueno, en eso me acerco el venerable maestro Pitágoras. Ya no se encuentra en la reunión, así que voy a leerles la siguiente pregunta, para que estén muy atentos para su contesta. Bueno, la siguiente pregunta sí, dice así. ¿Cómo podemos llegar a conocernos realmente a nosotros mismos? Vuelvo a leer la pregunta para que estén muy atentos y dice así. ¿Cómo podemos llegar a conocernos realmente a los mismos? Venerable maestro Porfilota, adelante con vuestra contesta.
3: Gratísimas, venerable maestra. Bueno, esta es una labor bastante compleja, porque nosotros lo que más seguimos de nosotros, o lo que más visualizamos de nosotros, son las manifestaciones de que nosotros hacemos. Y pero sí hay un dicho muy importante que dice que no hay nada inter via inti dentro de una persona que no se manifieste. Entonces, cuando las personas manifiestan lo que tienen por dentro, lo que llevan por dentro, ya con eso estamos mirando quién hay dentro de esa persona, o nosotros podemos mirar quién es el que está dentro de nosotros. Generalmente, cuando nosotros queremos, o si nosotros queremos conocernos quién es el que está dentro de nosotros, miremos hacia dónde nuestros deseos nos invitan a que vayamos. Si nuestros deseos son materiales, podemos conocer de nosotros, o podemos conocer una parte que está dentro de nosotros que es meramente material. Si nuestro deseo es espiritual, entonces podemos entender que hay dentro de nosotros un ser muy espiritual que nos está invitando a hacer o a buscar algo. Entonces, esa es una manera de conocerse a sí mismo mediante la manifestación de lo que nosotros hacemos, sentimos, deseamos y hacemos. Es una manera de conocernos, basándonos en este dicho. Entonces, si nosotros, supongamos, como le oí unas palabras a un gran sabio, en alguno hay dentro de esa persona, o nosotros podemos mirar quién es el que está dentro de nosotros. Generalmente, cuando nosotros queremos, o si nosotros queremos conocernos quién es el que está dentro de nosotros, miremos hacia dónde nuestros deseos nos invitan a que vayamos. Si nuestros deseos son materiales, podemos conocer de nosotros, o podemos conocer una parte que está dentro de nosotros que es meramente material. Si nuestro deseo es espiritual, entonces podemos entender que hay dentro de nosotros un ser muy espiritual que nos está invitando a hacer o a buscar algo. Entonces, esa es una manera de conocerse a sí mismo mediante la manifestación de lo que nosotros hacemos, sentimos, deseamos y hacemos.

0: de nosotros o podemos conocer una parte que está dentro de nosotros que es meramente material. Si nuestro deseo es espiritual, entonces podemos entender que hay dentro de nosotros un ser muy espiritual que nos está invitando a hacer o a buscar algo. Entonces, esa es una manera de conocerse a sí mismo mediante la manifestación de lo que nosotros hacemos, sentimos, deseamos y hacemos. Es una manera de conocernos, basándonos en este dicho. Entonces, si nosotros supongamos, como le oí unas palabras a un gran sabio en alguna ocasión, que dijo, supongámonos que en estos instantes estamos muertos y que todos están alrededor del cajón, del féretro, y están hablando, unos están diciendo qué bueno que fue, otros están diciendo no, ese fue malo, otros estarán recordándose, no, me hizo algo malo, pero yo lo perdono. Toda la gente está en ese comentario, pero realmente más allá de esas manifestaciones que tuvo esa persona en vida, lo más importante como lo conocemos o como lo podemos conocer es qué huellas buenas dejó. Esas buenas huellas que dejó, esa es una forma de conocer que fue una gran persona o que fue una mala persona. Entonces, sí importa mucho las manifestaciones. Y en las manifestaciones o manifestaciones se sabrá qué ser tiene uno dentro de uno. Gratísimas, esa es mi contesta.
1: No, muy bonito. Muchísimas, muy amable, maestro Panfilopa. Venerable Dragón Rubel, adelante, conversa, contesta.
2: Claro que sí, venerable maestra Aruaquia. Miren, ¿cómo llegamos a conocernos a cada uno de nos mismos? Es muy complejo. Si miramos desde el punto de vista de la psicología, el psicólogo Jung decía que existe la ventana de Jung, que esa ventana tiene cuatro porceles. Una porcel que es la que yo conozco y conocen los demás. Otra porcel que es la que yo conozco pero que no conocen los demás. Otra porcel que es la que yo no conozco y conocen los demás. Y otra porcel que ni conozco yo ni conocen los demás. Y eso es solo hablando de la psicología. Si hablamos desde la fisiología, ¿será que conocemos todo nuestro organismo? Cada hueso, cada vaso sanguíneo, cada célula, cada órgano. Si eso es con lo tridimensional y con lo que tenemos una manifestación, como decía el Mahatma Panfilopa, psicológica, ¿cómo será con la arquitectura intermedia? Entonces, el ser humano tiene un porcentaje de conciencia muy bajito. El día que ese porcentaje de conciencia vaya usurpando, vamos a ir conociendo más. Y entre más alto se hace despertar de la conciencia en cada uno de nos, vamos a ir conociendo más. Pues me pareció muy interesante lo que contestó el Mahatma Panfilopa acerca de las manifestaciones. Porque los seres humanos cuando estudian las partículas subatómicas, no es que vean la partícula, es que ven comportaciertos. O sea, hay una teoría de cómo es la partícula y qué comportacierto es, y entonces cuando son capaces de ver ese comportacierto, encuentran la existencia de la partícula que lo genera, pero no es que vean la partícula. Así ven los cuasares, los fotones, los bosones, los neutrinos, no es que los vean, encuentran el comportacierto. Entonces hay una porcel de nos que se manifiesta y se proyecta como comportaciertos. Pero hay mucho más, vuelvo y digo, desde el punto de vista físico, no sabemos de qué color es un riñón, cómo es un pulmón por dentro, cuál es el espesor de un vaso sanguíneo, cuál es la forma de una célula hepática, aunque la ciencia dice que eso es hexagonal, pero hay tantas cosas. Y eso es solo tridimensional, entonces la forma es que a medida que vamos despertando conciencia empezamos a encontrar cosas.

0: Nos han explicado que cuando vamos a nacer nos dan la copa del olvido porque si trajéramos todo el recuerdo de todo lo que hemos hecho, nos enloquecemos. Pero a medida que vamos subiendo el voltaje energético, empezamos a rebordar cosas de vidas pasadas. O a medida que vamos subiendo el voltaje y la conciencia, empezamos a ser más sensibles de nuestro cuerpo, a tener más sensibilidad y más conocimiento de lo que somos de nos mismos. Y cuando en ese proceso de acertar la conciencia estamos en la autoobservación, entonces empezamos a identificar defectos que no habíamos visto, pero también empezamos a identificar virtudes que tampoco nos conocíamos. Entonces, en sí o en contesis, ese acierto de la conciencia es la que nos va a licenciar ir conociendo más de toda esa arquitectura intermedia, toda esa arquitectura cósmica, todas esas conexiones, todo lo físico que tenemos. Por eso decían los sabios del pasado, está en el templo escrito, conócete a ti mismo y conocerás el universo. Porque conocerse a sí mismo es un proceso muy complejo. Y hay una ley que dice como es arriba es abajo y como es adentro es afuera. Por eso somos una proyección y una reflexión de todo el cosmos. Y en una porción del cuerpo está todo el cuerpo y está todo el cosmos. Y nos somos una célula en el cosmos, pero tenemos todo el cosmos. Y entonces lo que merecemos es conciencia. Entonces, ¿cómo nos conocemos a sí mismos? Aceptando la conciencia. Queremos conocernos más de la porción física, tengamos más conciencia corporal. Queremos conocer más de la porción psicológica, tengamos más conciencia psicológica. Queremos conocer más de la porción de las vidas pasadas, despertemos esa conciencia, hagamos prácticas, pidámosle a Dios que nos muestre. Uno le ora a Dios y le dice, muéstreme cosas de vidas pasadas, y a uno le, hay veces, le licencian ver. En la primera pregunta, el maestro Ondagón dijo, busquemos tener un propósito. Si ese propósito va encaminado en algo específico y le pedimos a Dios que nos ayude a despertar conciencia para ese propósito, eso se va dando, eso se va dando. Si nos comparamos con los seres que éramos antes de ingresar a la doctrina, entonces nos vamos a dar cuenta que sí hemos cambiado. Y que vamos en un proceso. Y ojalá sigamos hasta el final de nuestro ciclo biológico. Bueno, hasta ahí la contesta. Gratísimo.
1: Gratísimas, maestro la persona. Adelante, con vos se contesta.
2: Maestra Roque, gratísimas. ¿Será que su merced puede volver a tornar a leerla para que nos refresque pues la inquietud a los oyentes y a mí también, por favor?
1: Claro que sí, venerable maestro Laberfán. La pregunta dice así: ¿cómo podemos llegar a conocernos realmente a nosotros mismos? Adelante, vuestra merced.
2: Gratísimas. Bueno, primero que todo hay que entender que la humanidad, cada uno de nosotros somos una pluralidad de seres, ¿no? Estamos pluralizados en una forma impresionante y entre más inferior un estado de conciencia, más pluralización se encuentra en esa persona. Esa diversidad de seres o diversidad de seres pues va a ejercer un efecto en la materia, en sus hechos, en su forma de pensar, de proceder, de hablar, de sentir, de percibir el mundo, y esa es una lógica que debemos entender. Entonces, si entendemos lo que el venerable maestro Jacqueline Zeus Induceus explica en el país psicológico de Nos, ese país psicológico, entenderemos que constante inti hay una lid o una lucha interna por tomar la presidencia de ese país psicológico, de los diversos seres que habitan dentro de nuestro interior. Por ello, nos toca hacer lo siguiente. ¿Cuál es nuestra labor? cumplir lo que dicen los rollos sagrados. Por sus hechos los conoceréis. Entonces, cuando sus mercedes estén en una u otra actividad, van a estar conscientes de que hay, están practicando o no practicando la doctrina. Están siendo honestos consigo mismos o están siendo deshonestos. Y ahí deben detectar sus mercedes cuáles son los seres que están interviniendo ahí, o cuáles son los demonios, o cuáles son los mahatmas, los maestros, los dragones, los heliohares, los hierofantes, las luces bellas que están interviniendo en esa actividad o en ese proceder. De esa forma vamos a ir dándonos cuenta de cómo vibran nuestros seres y en qué forma se expresan ellos. Si sus mercedes se ponen a oír o nos ponemos a oír los cassettes, el maestro Jaqueline Zeus Induceus muchas veces firmaba su cassette con su cierre diciendo: habló Induceus, para sus mercedes Prometeo, o habló Abraxas, o bueno, quien haya, se haya expresado. Lo mismo el venerable maestro Samael Joab Atorbeor. Le hemos oído cuando él habló el arcángel Miguel, habló Weor Shamat Dijael, Elohim Weor Shamat Dijael, habló para sus mercedes Cancerbero, o el ser que ellos a plenitud son conscientes de qué ser está vibrando. O sea, esa es la labor que nos debemos tener, empezar a detectar cuándo opera o cuándo activa o se activa cada uno de nuestros seres en nuestro diario proceder. Porque de eso nos va a ayudar a también a identificar cuando la entidad, el demonio o la legión quiere tomar posesión de la viteria y impulsar un mal hecho o un mal proceder. Ese es un camino. Por eso nos debemos tener el listado de nuestros seres, leerlo de continuo o estarlo estudiando constantemente para estar investigando y conociendo su forma y cómo puedo yo activar más. Por ejemplo, si es la línea del dragón, ¿cómo fortalezco mi dragón? Tanto la doctrina, no diciendo malas palabras, no diciendo chismes, no repitiendo embustes o engaños o blasfemias o difamaciones. Entonces ya estoy elaborando mi dragón. ¿Cómo laboro mi mahatma? Haciendo darvidad, unificándome a las damas dorcas y varones filántropos, haciendo la darvidad con mis semejantes, con mi familia, conmigo mismo. La darvidad conmigo mismo, ¿cómo se hace? Cuando madrugo, cuando como buenos aliciertos, cuando cumplo la doctrina, cuando hago sacrógesis, artes marciales. Esa es la darvidad con uno mismo. ¿Cómo laboro mi maestro? Cuando se me presentan las dificultades y soy capaz de mantener ese nivel de respeto y de quietud, de mesura, de oracel, que antes de tomar una determinación y antes de abalanzarme sobre alguna circunstancia, le oro a Dios y como buen maestro me inclino a la voluntad divina. Eso hace que verdaderamente sea creciente en esos seres dentro de nos, y obviamente que el demonio también le va a tocar ir poniéndose en la marcha o en la jarcha que los seres van dictaminando. Porque pues hay demonios que madrugan mucho, que hacen buenas artes marciales y siguen siendo demonios. Pero si los ponemos junto al maestro que les ayuda a tomar buenas determinaciones, pues eso los va a ayudar a ir evolucionando. De ahí que encontramos que muchos hermanos recibieron un simbre de demonio y ya más adelante son mahatmas y más adelante ya son develados como maestros. Esa misma línea. ¡Qué bondad, qué grande, qué darvidad tan inmensa la de los soles, que nos da la oportunidad de ser escalera para subir y para ascenso de esos seres! Así, estimados hermanos, considero que es como la forma que veo viable en este concierto para ayudar en esta comprensión del estudio sobre sí mismos. De pronto alguno de nuestros hermanos dice: pero yo cómo hago si no tengo seres develados. Su merced no tiene seres develados aún, pero los tiene. Entonces dése cuenta en qué momento opera cierta virtud, o más bien llamémosle cierto mérito dentro de su merced, y cuando opera una parte negativa o una parte demoníaca. Y ya su merced se va dando cuenta cuando empieza a vibrar la frecuencia de su maestro, de su dragón, de su mahatma. Y segura Inti, auciertando esas fuerzas, pronta Inti su merced va a ser develado o develada. Así va a ser. Téngalo por seguro porque así es. Esa es la ley de los venerables maestros sobre esta esfera. Ayudar a las humanidades y entregar los seres que ayuden a guiar a esas multitudes que en los mundos subatómicos habitan dentro de cada cuerpo templo que ingresa a estas enseñanzas. Somos microcosmos y estamos siendo transformados, mutados, precisamente por ese gran Tao y ese sublime Tao aplicado por el venerable maestro Kerin Zeus sobre esta esfera. Adelante, maestra Arruaquia.
1: Gratísimas, venerable maestro Lagolfo. Venerable maestro Don Dagón, adelante su merced con vuestra contesta.
3: Gracias a la pregunta.

0: Respecto a la pregunta, ¿cómo pudiéramos llegar a conocernos a nosotros, licenciado, cómo pudiéramos llegar a nosotros mismos? Eso es muy importante. La primera regla, por dónde comenzar, es la clave de la autoobservación. Ya hemos hablado del sujeto, objeto y lugar, pero ya a la luz del Tao tiene un avance, una evolución. Esto es primero mirarse hacia adentro, en el quién soy yo, en el sujeto, no solamente la forma mecánica, sino buscar que sean los seres los que se corpifiesten, llamarlos, sentirlos, buscar que ese ser sea el que venga, el que hable por su boca, el que oiga por sus oídos, el que esté presente. En el objeto hay que buscar preguntarse de una forma casi que permanente, ¿y esto que estoy haciendo agrada o ofende a Dios? Eso nos ayuda a no violar la conciencia. Y en el lugar, a sentir la presencia, la vibración del sitio donde nos encontremos. Eso hace que creemos un centro de luz o centro de gravedad permanente, los dos al tiempo, y es la base para empezar a conocerse. Es la primera base. En la segunda fase, ya cuando se está uno así en alerta percepción, ya es más fácil visualizar, ver, cuando se corpifiesta o se manifiesta un ego, un petindrac o un clifo, se manifiesta un defecto en general. Y se requiere también hacer una evaluación, hablar con uno mismo, con las subpersonalidades, con las diferentes partes de su cuerpo. Aquí me licencian, yo hago una cuñita. Mi ser está dictando una clase que se llama Didáctica del Cambio Interior, y la estamos dictando todos los días, todos los viernes, a las 9:30 hasta 12:30. Ya hemos tenido 6 entregas, este viernes será la 7ª entrega. Y estamos hablando justamente de estas dinámicas, estas mecánicas, para autoconocerse, para desarrollar el proceso de autoconocimiento. Los que quieran asistir, algunas de estas están en Tao TV y las otras están en un canal de YouTube llamado El Edén de las Hespérides. El Edén de las Hespérides, para todos aquellos que quieran pues actualizarse en el tema, en la didáctica de autoconocerse, desarrollar ese poder de conocerse a mirar, porque es, por ejemplo, es muy importante revisarse uno en la existencia, las diferentes etapas de su vida, y hablar con esas versiones nuestras de un pasado e irlas cambiando, porque si no se cambian, la recurrencia hará que vuelvan a repetirse esos hechos. Eso, pues, por ahora les diría esa partecita, porque toda esta didáctica es como difícil, por no decir imposible, entregarla en 5 minutos. Los invito entonces a esta entrega de esta didáctica. Gratitud, bendita seas, bendita sea. Adelante.
1: Grandísimo, admirable maestro Mbagón. En este concierto vamos a darles paso a cada uno de sus maestros admirables hermanos panelistas para que lleven a efecto sus palabras de cierre. Ya por la hora no alcanzamos a contestar otra pregunta, entonces vamos a dar por terminada la jornada del panel del día de hoy. Entonces, Dragón Uriel, adelante con vuestras palabras de cierre.
2: Bueno, gratísimas, me dijo amigo el maestro Ondagón.
1: A su merced.
2: Ah, bueno, gratísimas, venerable maestra Aruaxia, sí, gratísimas. Entonces, agradecemos al Señor Jehová en este día del sol que está concluyendo y el día de Marte que va a iniciar, por la vida y por esta reunión, por la doctrina, porque estamos bien, gratísimas al maestro Kelion Zeus Induceus y al maestro Samael Joabator Beor, porque licencian que seamos por ser de este pueblo y licencian tantas dádivas para la humanidad, licencian esas bendiceles y esas ofrendas de la alforja, como la ofrenda que recibimos en el día de Mercurio, que es el lunes profano, esa de la cel de ese dragón y esos sones, que especial. Gratísimas a su merced, maestra Aruaquia, por la moderacel, por estar ayudándonos, al maestro Pitajedol por las preguntas, a los panelistas por la sabiduría, siempre aprendemos. A todos los seres que laboran en los sistemas de comunicación como Tao TV, Werson, las emisoras y los empalmes. También una gratitud a quienes cuidan a los maestres, que ojalá los cuiden de la mejor forma. Una gratitud a quienes nos oyen, que disponen de su tiempo y gratísimas, benditos sean. Adelante.
1: Gratísimas, señor Wolf. Venerable maestro Werson, adelante su merced con vuestras palabras de cierre.
3: Bueno, estimados hermanos del pueblo de Dios, para mí es una alegría poder estar con sus mercedes, oír, aprender junto con sus mercedes, porque cada vez que sale una inquietud, una pregunta, cada vez que se expresa nuestro ser, es la presencia de Dios hablando. Entonces, aprendemos todos. El hecho de que una criatura o una persona dé una doctrina no quiere decir que esa criatura ya, pues mejor dicho, está a full. No, estamos en ese aprendizaje, estamos en ese proceso, estamos en ese trasalto por cada día hallar gracia delante de Dios y de nuestros semejantes, siempre buscando la cumplir cierto de la ley de Dios y buscando ser seres cada vez más amorosos con la vida. Gratísimas, estimada maestra Aruaquia, por su hermosa labor, que Dios la bendiga, le bendiga su palabra, su inti, para que siempre siga ese buen sendero de la miseria y de la evangelización. Y esperamos pronto a Inti que tenga el privilegio de hacer su miseria y de poder que el pueblo conozca de la labor de estas hijas del pueblo de Dios que se levantaron y se levantan en el templo. Gratísimas al venerable maestro Jaquelion Zeus Induceus, al venerable maestro Samael Joabator Beor, a nuestra venerable maestra Afrodita, que nos siguen bendiciendo y protegiendo de múltiples formas. Y eso lo vemos en nuestros días, cuando vamos por un lado, por el otro, cuando que tenemos nuestras travesías y nuestras situaciones, ahí vemos su magna protectora siempre acompañándonos. Gratísimas, Dios nos siga bendiciendo, que Dios le siga dando mucha fortaleza a todos nuestros hermanos que se encuentran ahorita en unas situaciones bastante duras de dificultad, de todo esto que ha pasado, el cataclismo, de guerras y demás. Sé que como pueblo de Dios podemos hacer mucho y que las oraciones que hacemos y que las runas que hacemos y los acrógesis y los portes que damos son por ser de ese amor que Dios ha sembrado dentro de nuestras vitrias. Que se siga acrecentando, estimados hermanos. Dios los bendiga. Gratísimas a todos los panelistas. Y un saludo al venerable maestro Pitajedol, que siempre está esmerado por ayudar en esta hermosa labor avante. Gratísimas. Adelante vuestras mercedes.
1: Gratísimas, venerable maestro Laborfán. Venerable maestro Pastelota, adelante con vuestras palabras de cierre.
4: Gratísimas, venerable Aruaque y venerable maestro Pitajedol, por esta oportunidad. Y gratísimas a los venerables maestros que nos dan la oportunidad de estar en este templo y de desde aquí poder dialogar con nuestros hermanos que nos están oyendo en los diferentes lugares de Colombia y del mundo sobre esta enseñanza tan grande y magnífica que ellos trajeron para beneficio de la humanidad. Gratísimas por todo ello y bueno, les deseamos un feliz día para todos. Gratísimas.
1: Gratísimas, venerable maestro Profilopa. Venerable maestro de Don Dagón, adelante con vuestras palabras de cierre.
0: gratísimas, venerable hermanita, hermanita, gratísimas a todos los que estuvieron en contenido, a los hermanos de panel, benditos sean, en estas sesiones siempre aprendemos mucho, a nuestros maestros, nuestros guías, por estar siempre ahí, por protegernos, por cuidarnos, para que no nos desviemos ni a diestra ni a siniestra. Aquí seguimos en la batalla, buscando todos los días tener una motivación para seguir adelante, para impedir de que la rutina nos aniquile. Siempre adelante, hoy mejor que ayer, mañana mejor que hoy. Bendito serán, paz y luz.
1: Gratísimas, venerable maestro Don Dagón, y a todos sus mercedes, venerables hermanos que estuvieron en el panel, gratísimas por ofrendarnos de esa gran sabiduría que tienen vuestras mercedes. Igualmente, venerables hermanos que estuvieron conectados en las emisoras de La Voz del Tao, Joven Taoísta, Tao TV en Vivo, les damos gratísimas a sus mercedes por comentar Igualmente, la venerable maestra Katki, al usuario Doris Montaño Leguizamón y a todos sus mercedes que estuvieron a la contonía. Los invitamos para que cada día Mercurio se sigan conectando con nos al panel de sabiduría con el venerable maestro Pitágoras. Igualmente gratísimas a los maestros Jaque, Linceo, Sinduceus y Samael Juárez Batorbeor por estas sacras enseñanzas y por las dádivas que nos dan día a día. Que sea un excelente día para todos sus mercedes y hasta pronto.

recuerdo a mi padre que con eso sonreía mientras mi madre miraba.

la alegría genuina de vivir que nos es dada al hacer lo que deseamos, que llena nuestras almas de gozo y la vida de satisfacción. Cada vez se ve más truncada por la consigna de el tiempo es dinero. Te miden por la productividad que le aportas al sistema, degenerando así la calidad humana, viéndose desprovista de sus derechos y privada de su libertad. 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

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Muy bien.

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Un excelente día para todo el pueblo de Dios. Saludamos a todos nuestros hermanos, televidentes, teleoyentes, audientes. Un saludo muy especial para nuestro venerable maestro Jaquelin Zeus Induceus y maestro Samuel Joab Atorredor. Desde cualquier lugar de la esfera donde se encuentren, tengan siempre la salud, el bienestar y la bendición para todos sus hijos. Vamos a iniciar con el sacrofonazón en estas horas de tarde, con una oración que la va a llevar a efecto la maestra Serjucal.

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Yo también, yo estoy hablando de ella, ella quiere cantar esa canción, y yo quiero a papá, y papá quiere. No sé qué citarles. Hago el caso melines, el café, necesitamos un lin.

Gracias.

Segunda de Reyes, Memorandum 18. En el tercer Eliocrón de Oseas, hijo de Elá, rey de Israel, comenzó a reinar Ezechías, hijo de Achaz, rey de Judá. Cuando comenzó a reinar, era de 25 Eliocrones, y reinó en Jerusalén 27 Eliocrones. El siempre de su madre fue Adí, hija de Zacharías. Hizo lo recto en los ojos de Jehová, conforme a todas las cosas que había hecho David su padre. Y quitó los altos, y quebró las imágenes, y taló los bosques, e hizo pedazos la serpiente de bronce que había hecho Moisés.

Segunda de Reyes, Memorándum 18. En el tercer Eliocrón de Oseas, hijo de Elá, rey de Israel, comenzó a reinar Ezechías, hijo de Achaz, rey de Judá. Cuando comenzó a reinar, era de 25 Eliocrones, y reinó en Jerusalén 27 Eliocrones. El símbolo de su madre fue Adí, hija de Zacharías. Hizo lo recto en los ojos de Jehová, conforme a todas las cosas.

18. En el tercer Eliocrón de Oseas, hijo de Elá, rey de Israel, comenzó a reinar Ezechías, hijo de Achaz, rey de Judá. Cuando comenzó a reinar, era de 25 Eliocrones, y reinó en Jerusalén 27 Eliocrones. El siempre de su madre, fue Abí, hija de Sacharías. Hizo lo recto en los ojos de Jehová, conforme a todas las cosas que había hecho David su padre. Y quitó los altos, y quebró las imágenes, y taló los bosques, e hizo pedazos la serpiente de bronce que había hecho Moisés. Porque hasta entonces le quemaban perfumes los hijos de Israel, y llamóle por simbe Nehustán. En Jehová, Dios de Israel, puso su esperanza. Después ni antes de él, no hubo otro como él en todos los reyes de Judá. Porque se llegó a Jehová y no se apartó de él, sino que guardó los mandamientos de Jehová, que Jehová prescribió a Moisés. Y Jehová fue con él, y en todas las cosas a que salía prosperaba. Él se rebeló contra el rey de Asiria y no le sirvió. 7 versos leídos para el pueblo de Dios. Thank you.

0: trabajo la primera.
1: No, 71. El libro que yo me voy a hacer con el 71. Si quiere, alumbrame. Listo. Salmo 71. El que habita al abrigo del Altísimo morará bajo la sombra del Omnipotente. Diré yo a Jehová, esperanza mía y castillo mío, mi Dios, en él confiaré, y él te librará del lazo del cazador, de la peste destruidora. Con sus plumas te cubrirá, y debajo de sus alas estarás seguro. Estarás seguro. Escudo y adarga es su verdad. No tendrás temor de espanto nocturno, ni de saeta que vuele de día, ni de pestilencia que ande en oscuridad, ni de mortandad que en medio del día destruya. Caerán a tu lado 1000 y 10,000 a tu diestra, mas a ti no llegará. Ciertamente con tus ojos mirarás y verás la recompensa de los impíos, porque tú has puesto a Jehová, que es mi esperanza, al Altísimo por tu habitación. No te sobrevendrá mal, ni plaga tocará tu morada, pues que a sus ángeles mandará acerca de ti, que te guarden en todos tus caminos, en las manos te llevarán, porque tu pie no tropiece en piedra. Sobre el león y el basilisco pisarás, hollarás al cachorro de león y al dragón. Hasta aquí la lectura del libro de los Salmos 71.

La tercera lectura de las Sacras Escrituras por el maestro Laubis.

0: 12. Por tanto, nos también, teniendo en derredor nuestro una tan grande nube de testigos, dejando todo el peso del pecado que nos rodea, corramos con paciencia la carrera que nos es propuesta. Puestos los ojos en el autor y consumador de la fe, en Yeshua ben Pandira, el cual, habiéndole sido propuesto gozo, sufrió la cruz, menospreciando la vergüenza, y sentóse a la diestra del trono de Dios. Reducid pues a vuestro pensar cierto a aquel que sufrió tal contradicción de pecadores contra sí mismo, porque no os fatiguéis en vuestros ánimos desmayando, que aún no habéis resistido hasta la sangre, combatiendo contra el pecado, y estáis ya olvidados de la exaltación que como con unos habla con vosotros diciendo: Hijo mío, no menosprecies el castigo del Señor eterno, ni desmayes cuando enhorabuena eres reprendido. Porque el Señor al que ama castiga, y azota a cualquiera que recibe por hijo. Si sufrís el castigo, Dios se os presenta como a hijos. Porque, ¿qué hijo es aquel a quien el Padre no castiga? Mas si estáis fuera del castigo, del cual todos han sido hechos participantes, luego sois bastardos y no hijos. Por otra parte, tuvimos por castigadores a los padres de nuestra carne, y los reverenciábamos. ¿Por qué no obedeceremos mucho mejor al Padre de los Espíritus y viviremos? Y aquellos, a la verdad, por pocos días nos castigaban como a ellos les parecía. Mas este, para lo que nos es provechoso, para que recibamos su sacratificación. Amén.
1: A continuación, la oración de Emparan por el venerable ser Cheverexpi.

Vamos a hacer la oración en rima mística. Bendito Supremo Padre Creador, hacedor de toda la existencia. Gratísimos y infinitas gracias por darnos licencia de un día más, por darnos la oportunidad de estar en este sagrado templo. Te pedimos que acierte nuestra voluntad y cada día seamos mejores seres. Pues te lo pedimos no teniendo méritos en la salvación, así que desgraciadamente, desgraciadamente, desgraciadamente, desgraciadamente, desgraciadamente, desgraciadamente, desgraciadamente, desgraciadamente, desgraciadamente, desgraciadamente, desgraciadamente, desgraciadamente, desgraciadamente,

vamos a llamar a San Sinocel el ritual de la Alicercacel para que sea siempre la bendición en los alicercos. Ellos varones.

0: plegaria en vez de el venerable maestro Ha, Kelium Zeus Induceus.
1: Éter, igual semen de la vegetación, igual aliciento de los ángeles, semen igual semillas, aliciento de los hijos de Dios, legumbres igual semen, frutas igual semen, verduras igual semen, néctar de rabia aliciento de dioses, semen de los millones de desiertales de la vegetación, pueblo de Dios. Come siempre esta disertación y vive el teatros que adorna su cúspide con el olor de Dios, el sexo de las plantas. Su flor donde sí mismo emite las aromas de Dios. Pueblo de Dios, vive el teatros que fluye leche y miel, cual paraíso de frutas, verduras y legumbres. Hombre sea. Léase esta frase en toda disertación, dando agradecimientos al Dios omnipotente, hacedor de toda la disertación.
2: Me tortura el hambre de la tierra.

0: dulzura de las almas. Ay, que tuvieran la dulzura de la mente en dulzura el alma. Se puede ser en el océano dulce la vida, no saber tomar de este océano. Ay, que los hombres quisieran elevar el agua a que se toma. El agua de la vida es difícil para tomar, no todos pueden disfrutar sus contados. Tantas veces se eleva el agua, tantas veces amenaza de descender. Debe se elevar en todo tiempo. Afrodita, gente de aguas vivas donde muchos han calmado su fe. Aguas turbulentas donde muchos se han ahogado para siempre. Guárdese estos textos para los hijos de Dios y para los hijos de los hombres y las de agua en los futuros tiempos.
1: Laura Celta, el ritual del alicerfacel, le pedimos el bien al maestro Sawinath para que lo lleve a efecto.
2: Oye, no.

0: O sea, gratísimas a todos nuestros hermanos que estuvieron acompañándonos en esa profundización en este día, recibiendo el día martes en el orden de Dios. A todas nuestras mercedes que también nos acompañaron en, desde las aves y dando gratitud a Dios por la bondad que nos ofrenda día a día. Adelante, venerables seres de Merzón, con lo que continúa en este concierto.
1: Thank you.

Debemos tener en cuenta que la tierra es un ser vivo, tan vivo que somos hijos de ella. Y si no fuésemos hijos de ella, entonces, ¿de qué es que nos alimentamos? Si nosotros somos vivos, quiere decir que ella también vive. Esta esfera, llamada tierra, está cargada de diferentes nutrientes. Cuando los seres humanos aumentan en gran manera sobre ella, y esta empieza a esterilizarse, automáticamente ella solicita la sangre de aquellos que viven sobre ella, sobre la misma tierra. Y así se han ocasionado las guerras, las que permiten que la tierra vuelva de nuevo a alimentarse otra vez. Y así, de esta manera, vamos a tener como resultado de que la tierra se fertiliza de nuevo, de tal forma que la tierra es la que influencia para algunas de las guerras que han sucedido sobre el mundo, para que sean regresados a su seno los diferentes componentes y las diferentes sustancias que se encargan de permitir que este globo sea fértil. Cuando los hombres aumentan en gran manera sobre la esfera, ella automáticamente, en sus mecanismos establecidos desde el principio de la organización de la creación dentro de este globo, empiezan a accionar y reaccionar, ocasionando así el impulso y el ímpetu de guerra en los hombres de gran poder sobre la tierra, y empiezan a aparecer las dificultades políticas. Se empiezan a dañar las diferentes clases de relaciones diplomáticas entre países, ocasionando así en esta forma las más grandes y cruentas guerras que hayan sucedido hasta la actualidad. Es de anotar entre ellas la de los últimos días de nuestra época, que ha sido la guerra de mayor tecnología, en que no ha triunfado las armas, sino han triunfado la tecnología y la audacia del hombre para destruir al mismo hombre. En sí, las guerras que suceden sobre el mundo son influenciadas por la gran madre Rea, que es la encargada de hacer que vuelva a la tierra lo que de ella es. Así, de esta forma, Rea se impone dentro de la cabeza de los gobernantes, y estos gobernantes empiezan a accionar los sistemas políticos de una forma siniestra, de una forma no correcta, y así degenera en conflictos bélicos en algún lugar de la tierra, tal y como ha sucedido en el Medio Oriente en estos días. Esto permite que la tierra vuelva otra vez de nuevo a alimentarse y de nuevo a recibir algunos de los fluidos eléctricos y energéticos que se encargan de que ella tenga su normal funcionamiento y su equilibrio en su estado natural. De tal manera que la guerra a nivel esotérico es un medio para que la tierra vuelva de nuevo a alimentarse otra vez. Y es de anotar que es una de las formas que utiliza Dios para castigar a los hombres. Debemos tener en cuenta que la guerra es la más grande y terrible de todas las enfermedades, pero la guerra es tan impotente que ninguna guerra ha logrado derrotar el hambre. Así, de esta forma, tenemos como resultado que las guerras son solo un medio para aumentar la escasez de bienestar sobre el mundo. De tal forma que es la guerra la más utópica y la menos inteligente de todas las acciones. Empero, cuando las armas empiezan a operar, empiezan los grandes dragones de Rea, los grandes mortus, a trabajar sobre la tierra para así aumentar los muertos y de esta manera la tierra recibir lo que ha invertido en el crecimiento de sus hijos, que están siendo devorados por la misma tierra en el momento del combate a medida que van muriendo. De tal forma que la guerra del Golfo Pérsico viene a ser una de las tantas guerras que han sucedido en la tierra.
una de las 70.000 guerras que hasta nuestra época, en un promedio aproximado, han sucedido sobre este globo desde hace 18 millones de años. Cuando el género humano en su estado decrépito pisó el globo Tierra y empezaron los hombres y las mujeres a vivir sobre el mundo. Desde hace 18 millones de años ha sucedido un promedio aproximado de 70.000 guerras, en las cuales han muerto miles y miles de personas, suficientes para construir tres o hasta cuatro veces la cordillera andina, los huesos de estos cadáveres, para llenar dos o tres veces los océanos del mundo. Sus pies podrían llegar a cubrir la Tierra una cantidad y una mitad más de la que actualmente es la Tierra. O sea, uno y medio de la Tierra, o una Tierra y media puede llegar a ser cubierta por las pieles que conformaban aquellas criaturas. En sí, podríamos establecer diversas estadísticas que nos llevarían a los escalofriantes resultados que nos daría de cuántos han sido los muertos que ha ocasionado o que han producido las guerras que han sucedido sobre el mundo. De esta forma, nos podemos dar cuenta de que la Tierra es viva y ella reclama sus elementos y componentes que los hombres y las mujeres de la Tierra han recibido de ella por mano de los diferentes alimentos, y estos deben de retornar a ella, porque la Tierra vive un constante reciclaje, y parte de ese reciclaje es precipitar la muerte de millones de personas para que ella vuelva de nuevo a recargarse otra vez. La guerra que ha sucedido en el Medio Oriente puede ser un escalón para la gran guerra que se aproxima sobre los hombres, o puede ser un escalón para la paz intranquila que se aproxima y que viven los hombres en la actualidad. Empero, las guerras de la actualidad nunca antes habían sido sobre la Tierra o sobre los mundos de este sistema solar. Las guerras que sucederán sobre este globo en sí traerán cambios trascendentales que los hombres de ciencia del futuro estudiarán, los grandes cataclismos que habrán ocasionado los conflictos bélicos sobre la Tierra. En el tiempo de los atlantes, en el tiempo de los hiperbóreos, en el tiempo de la raza polar y en los tiempos de las razas del pasado que han existido 18 millones de años atrás, las guerras no han sido tan destructoras como la de la actualidad. Los cambios geológicos, hecatombes y cataclismos que han sucedido sobre el mundo han sido 113 veces menores que el que sucederá en la actualidad. Se ha llegado a asegurar y a afirmar en algunos libros que actualmente no moran sobre la Tierra porque fueron quemados en la grande y en la magnífica biblioteca de Alejandría, donde reposaban papiros tan importantes que si estos existieran en la actualidad, el rumbo de la humanidad sería diferente. Los horizontes hacia donde mirarían los seres humanos en nuestros días serían otros. No sería el camino del mundo un camino incierto, porque ya los hombres habrían aprendido a construir el futuro en el cual pueden esculpir cada uno de los sucesos que vienen a sucederles posteriormente. Si esta magna biblioteca existiera, podríamos encontrar los libros que han asegurado que continentes enteros se hundieron en cuestiones de 90 días y 90 noches, en que la Tierra temblaba a grandes escalas, en que los hombres y las mujeres no podían sostenerse en pie. Así fueron la desaparición de los antiguos continentes. No es algo que sucede porque así se le ocurre al globo. Son mecanismos que cada 15.000 años